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15: Tal vez nunca lo sabrás, que alguien estaba a punto de rendirse cuando encendió la radio. 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

0: aunque tú no lo sepas, hay alguien que sí lo necesitaba.
1: ¿Qué tal, apreciados amigos y hermanos que están en sintonía de La Voz? Porque la fe viene por el oír. Qué alegría para nosotros poder compartir con ustedes en este momento una palabra que viene del cielo, una palabra que viene para traer salvación, para traer consuelo, para fortalecer nuestra vida, para darnos una esperanza viva. Quiero en este momento enviar un cordial saludo a toda nuestra audiencia que nos está sintonizando en los diferentes lugares. Para nosotros es un privilegio el que usted nos permita entrar en su casa, en su vehículo, gracias a los que nos permiten llegar a su centro de trabajo y por supuesto los amigos que nos escuchan en la prisión, en los hospitales y hasta donde alcance a llegar nuestra señal. Hoy vamos a meditar en Lucas capítulo número 10 y dice de la siguiente manera: después de estas cosas designó el Señor también a otros 70, a quienes envió de dos en dos delante de él a toda ciudad y lugar donde él había de ir, y les decía: la mies a la verdad es mucha, mas los obreros pocos. Por lo tanto, rogad al Señor de la mies que envíe obreros a su mies. Id, he aquí que yo os envío como corderos en medio de lobos. No llevéis bolsa, ni alforja, ni calzado, y a nadie saludéis por el camino. Y en cualquier casa donde entréis, primeramente decid: paz sea a esta casa. Y si hubiere allí algún hijo de paz, vuestra paz reposará sobre él, y si no, se volverá a vosotros. Y posad en aquella misma casa, comiendo y bebiendo lo que os den, porque el obrero es digno de su salario. No os paséis de casa en casa. En cualquier ciudad donde entréis y os reciban, comed lo que os pongan delante, y sanad a los enfermos que en ella haya, y decirles: se ha acercado a vosotros el reino de Dios. Mas en cualquier ciudad donde entréis y no os reciban, saliendo por sus calles, decid: aún el polvo de vuestra ciudad que se ha pegado a nuestros pies lo sacudimos contra vosotros. Por esto sabed que el reino de Dios se ha acercado a vosotros, y os digo que en aquel día será más tolerable el castigo para Sodoma que para aquella ciudad. Mire qué interesante lo que dice la Escritura. Y es que Jesús está rodeado de multitudes. Él ha llamado a 12 discípulos para que los sigan, pero ahora también se han sumado de muchos pueblos, de muchas aldeas, de muchas ciudades, una gran cantidad de familias, de tal forma que nosotros podemos ver que en una ocasión el Señor alimentó a 5,000 hombres, sin contar las mujeres y los niños. Imagínese que era una multitud de 12,000, de 15,000 personas, y a todos se les alimentó. Fue el milagro de la multiplicación de los panes y de los peces. Pero a pesar de que hay multitudes que siguen al Señor, dice que el Señor llamó y el Señor designó solamente a 70. Y quiero que mantenga ese número muy presente, 70. El Señor llama, y dice la Escritura que muchos son los llamados, pero pocos los escogidos. ¿Qué característica buscó Jesús en estos 70 que él designó para ir delante de él y que anunciaran en todo pueblo

y que anunciaran en toda ciudad donde él había de llegar, ¿qué vio el Señor en estos 70? ¿Cuáles son los requisitos para ser uno de los 70? Porque el trabajo que van a hacer es importantísimo, no es cualquier trabajo, es anunciar en toda ciudad y aldea donde él ha de llegar. Ahora, ¿quién es Jesús? Nadie lo conoce, no es famoso. Y si él llega a una ciudad, llegaría como un viajero más, llegaría como un visitante más, llegaría como un familiar más, porque nadie lo conoce. Entonces, ¿cuál es el trabajo de los 70? Ah, el trabajo de los 70 es anunciar. El trabajo de los 70 es ir a cada aldea, a cada pueblo, a cada ciudad. Y estos 70 se iban de dos en dos, iban diciendo: el próximo viernes estará Jesús de Nazaret. Venga y escuche las enseñanzas del reino de Dios. Jesús estará aquí sanando a los enfermos. Venga y traiga a todos los que están oprimidos por espíritus inmundos, porque Jesús estará en esta ciudad y por compasión y por amor, él hará milagros en medio de nosotros. Y la gente decía: ¿y quién es Jesús para que creamos en él? Y estos 70 decían: es que cuando veníamos por el camino a Jericó, había un hombre que clamaba y que gritaba y que le decía: Jesús, hijo de David, ten misericordia de mí. Ah, sí, han de haber dicho muchos: es Bartimeo, así se llama ese ciego que estaba en el camino. Sí, pero sabes que ya no está ciego y ya tampoco es un mendigo. ¿Cómo? Ahora está siguiendo a Jesús, le devolvió la vista. Ahora Bartimeo ya no está mendigando para ganarse la vida. Pero ¿cómo hizo eso? Lo hizo junto al camino. ¿Y qué más hizo Jesús? A ver, cuéntame, ¿qué más hizo? Dice: bueno, pues es que estábamos en un monte cuando de repente viene un hombre a la distancia y está corriendo y se postró delante de Jesús y resulta que era un leproso. Y cuando vieron los demás que era leproso, unos salieron corriendo y otros agarraron piedra en mano para lapidarlo y después quemarlo, como dice la ley de Moisés. ¿Y qué pasó? Ah, no, pues que el leproso le dijo a Jesús: Señor, si tú quieres, puedes limpiarme. Y ahí estaba postrado el leproso poniendo su petición. ¿Y qué hizo Jesús? Pues se acercó y le puso la mano y le dijo: quiero, sé limpio. Y al instante su lepra desapareció y el hombre quedó con una piel sana, parecía la piel de un bebé, quedó limpio completamente de aquella enfermedad de lepra y ahora ese leproso sigue a Jesús. Pero ¿cómo es posible si el leproso está desahuciado, no hay cura? Pues no sé, pero Jesús lo limpió. Y entonces, ese mismo Jesús estará en mi ciudad. Sí, él va a estar aquí. ¿Cuándo dices que viene? El próximo viernes. ¿Y sabes qué hacía la gente? Cuando Jesús llegaba, la gente lo recibía. Las calles se llenaban. Todo el pueblo salía a recibirlo, las multitudes venían a Jesús. ¿Por qué las multitudes venían a Jesús? Porque los 70 habían hecho bien su trabajo de anunciar a qué ciudad y a qué aldea Jesús había de llegar. Por eso el Señor designó a 70. Pero ¿qué características deben de tener los 70? Número uno, que son gente de fe, gente de convicción, gente que camina no por lo que ve, sino por lo que cree. Las personas de fe son aquellas que dicen: si Dios lo dice, yo lo creo, porque si yo lo creo, Él lo hará. La gente de fe es la que no se rinde. La gente de fe es la que sigue adelante a pesar de la adversidad. La gente de fe es la que cree esperanza contra esperanza. Y esos 70 en ningún momento dudaron del poder de Jesús para sanar los enfermos. Nunca dudaron de que cuando Él llegara a la ciudad, el cielo bajaría a la tierra. Ellos nunca dudaron que cuando Jesús llegara a ese lugar,

lugar, lo sobrenatural se iba a manifestar. Con esa convicción hablaron, con esa convicción le dijeron a la gente: acepte a Jesús, reciba a Jesús, Él es su Salvador, Él es su libertador, Él es su sanador, Él es su pronto auxilio. Entonces tienes que tener fe para asegurar que Jesucristo es la respuesta, tienes que tener fe para poder asegurar que Jesucristo es la única esperanza. Tienes que tener fe para decir: Jesucristo no miente, Jesucristo no falla, Él es real, Él es poderoso, Él es verdadero. Tienes que tener fe para poder anunciarlo a los demás. Y el Señor envió 70 delante de Él para que anunciaran. Ahora imagínate por un momento que los 70 dijeran: no, vámonos a otro lugar, o vamos a pasear, al cabo faltan muchos días para que venga Jesús. Imagínate cuando el Señor hubiera llegado, que no hubiera nadie esperándolo para recibirle. Imagínate que el Señor llega a un pueblo, a una ciudad, y la gente está haciendo su vida como sin nada, su vida cotidiana, y Jesús esperando a que alguien lo escuche, esperando a que alguien se acerque para presentar alguna petición, alguna necesidad. Eso hubiese sido un fracaso. Pero quiero decir que los 70 hicieron bien su trabajo. Los 70 le dijeron a las multitudes quién es Jesús y qué es lo que Él puede hacer. 70. Este número es muy importante. Y yo quiero en este momento decirte de parte de Dios que estamos enviando una señal de radio, que estamos enviando una palabra por los aires, y que esta palabra prepara el camino para que hombres y mujeres puedan conocer a Jesús como su Salvador personal. Enviamos alabanzas que preparan el camino para que Jesús llegue. Hacemos tiempos donde oramos para que la gente crea y tenga expectativa que Jesucristo es real. Estamos aquí en este momento preparando un camino para que el Señor pueda entrar en otro corazón, llegar a otra familia que tiene necesidad. Y en este momento yo quiero invitar a 70 hombres y mujeres de fe, a 70, que digan: hermano, yo quiero aceptar este llamado que usted está haciendo. A 70. ¿Qué es lo que van a hacer? Enviar la palabra para que los oyentes sepan quién es Jesús, para que los oyentes sepan cómo clamar a Él, para que los amigos que nos escuchan sepan que hay una esperanza. Pero si usted va a aceptar un llamado como este, usted necesita tener fe, ser una persona de fe. ¿Y qué es lo que vamos a hacer de una manera simbólica? Yo quiero invitar a 70 que digan: yo quiero ser el que prepara el camino del Señor. Yo quiero que a través de mi esfuerzo y de mi trabajo, otros puedan recibir un mensaje. Y quiero hablar a 70, que el día de hoy me digan: hermano Alejandro Cruz, ¿qué tengo que hacer yo para ser parte de estos 70? ¿Qué debo de aportar yo para ser parte de estos 70? Quiero invitar en este momento a 70 hombres y mujeres de fe que digan: hermano, yo puedo dar 1,000 pesos, y a través de esa cantidad vamos a preparar el camino, vamos a abrir un campo, vamos a permitir que alguien reciba un mensaje. 70 que se atrevan a ser parte de este llamado. Ahora recuerde que son muchos los llamados y pocos los escogidos. Usted necesita tener fe para aceptar un llamado como este. Usted necesita creer que realmente lo que usted está haciendo, el Señor lo utilizará
para que en otra ciudad, para que en otro lugar

se siga anunciando el Evangelio. 70, que digan: yo quiero enviar la palabra, yo quiero ser de este grupo selecto de hombres y mujeres de fe que a través de su esfuerzo y de su generosidad dirán: yo me comprometo. 70 hombres y mujeres que digan: hermano Alejandro Cruz, cuente conmigo. Yo estoy esperando y estoy creyendo que tengo 70 de nuestros oyentes en Monterrey, en Tijuana, en San Diego, en Los Ángeles, en Ensenada, en Rosarito, en donde se alcanza a escuchar toda esta señal. Hay 70 que el día de hoy pueden aportar 1,000 pesos para decir: cuente conmigo. Así es de que hoy anímese, levántese en fe, atrévase a creer que usted puede ser uno de estos 70 que van a enviar la palabra. 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Apreciados hermanos y amigos, se necesita fe para creer que somos parte de un mover de fe. Se necesita fe para creer que somos un instrumento en las manos de Dios. Se necesita fe para creer que yo soy parte de un proyecto de salvación muy grande en este día. Creo que los hombres y mujeres de fe, unidos, haremos nuestro mejor esfuerzo. 70 que digan: voy a aportar 1,000 pesos, y con eso yo sé que estoy enviando la palabra y yo sé que estoy preparando el camino para que el Señor llegue a otra vida. Y algo muy importante, si tus pasos no pueden ir, que tus pesos vayan por ti. Escúchame, si tus pasos no pueden ir, que tus pesos vayan por ti. 70 que digan: hermano Alejandro Cruz, yo me sumo a este proyecto. 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posible que esta palabra siga viajando su señal y que esta palabra siga impactando vidas, y que muchos de los que puedan recibir la señal gracias a tu esfuerzo, sepas que tú tienes recompensa, sepas que tú eres bendecido por haber tomado en este momento el llamado para decirle: Señor, yo quiero ser uno de estos 70 que harán la diferencia. 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Alguien dirá: yo soy de los 70, tendremos 70 de nuestros oyentes que lo van a hacer. Sí, sí lo hay. Así es de que en este momento yo espero que usted se involucre y usted participe. 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Vamos, anímese, levántese, participe. 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

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Hombres, mujeres que me están escuchando y que dicen hay un llamado para 70, yo quiero ser uno de ellos. ¿En qué consiste mi llamado? En enviar la palabra, en hacer posible que alguien más escuche el mensaje del Evangelio. Esta radio funciona las 24 horas del día y usted tiene hoy la oportunidad de enviar esta palabra por los aires para que decenas de miles de personas en muchos estados de la República Mexicana sigan recibiendo el mensaje de salvación. Únase con nosotros. 70. 70 que dicen, hermano, cuente conmigo. 70 que el día de hoy se unen con 1,000 pesos diciendo, quiero enviar la palabra. Quiero enviar la palabra. Por favor, haga lo mejor, hágalo para el Señor. Hagámoslo juntos, vamos a esforzarnos, vamos a levantarnos como uno solo, vamos a creer que el Señor nos va a usar de una manera poderosa y de una manera muy sobrenatural. 70, mantenga ese número muy fresco, porque 70 es un número de grande celebración, es un número de mucha bendición si lo entendemos en el ámbito espiritual. Apreciados hermanos y amigos que están en sintonía de la voz, vamos a levantarnos como uno solo y por favor, cuando usted haga su aportación, marque ahí, soy uno de los 70. Soy uno de los 70 que están aportando 1,000 pesos. Haga lo mejor que pueda. Y entienda que a través de esa generosidad suya, muchos van a recibir una palabra que viene del cielo, una palabra que viene de parte de Dios. En este momento yo quiero pedirles que juntos nos levantemos como uno solo y hagamos lo mejor. 70, 70 son los que harán la diferencia. Necesito que 70 hombres y mujeres de fe acepten el llamado y digan, hermano, yo quiero dar, yo quiero apoyar, o quiero ser parte de estos hombres y mujeres que están haciendo su mejor esfuerzo. 70 son los que el Señor designó y los que Él envió delante de Él, recorriendo todo pueblo y toda aldea donde Él había de llegar. Qué privilegio que el Señor te escoja a ti para enviar la palabra, que Dios te escoja a ti para entregar el mensaje, saber que lo que yo aporto se va a convertir en almas, saber que lo que yo doy, el Señor lo utilizará para bendecir otra familia, para ganar otra alma, para tocar otro hombre, otra mujer que está en extrema necesidad. Así es que, apreciados hermanos y amigos, hagámoslo juntos. 70, 70 que el Señor está enviando delante de Él y usted es uno de ellos. Vamos a la música, regreso con usted en un momento, pero por favor, siga involucrándose para que usted sea uno de los 70.

llegando a lugares donde hay necesidad y que el Señor ha de llegar a otra vida, a otra familia, se va a meter en un vehículo, va a entrar en un hogar, se va a meter a un lugar donde alguien está trabajando y está escuchando, esta palabra va a llegar. Recuerdo que una persona que trabaja en el Cefereso y está de guardia en los límites, en el segundo perímetro, y él tiene problemas serios con su esposa, está al borde del divorcio, él está trabajando en la noche y vienen muchos pensamientos a su mente. Yo estoy aquí trabajando, pero mi esposa estará sola o estará con otro hombre. Él está diciendo, tenemos problemas económicos y no sé cómo solucionarlos. Y empezaron a venir pensamientos, quítate la vida. No vale la pena esta clase de vida. Y en más de una ocasión dice que agarró su arma de servicio, cortó cartucho y se la ponía en la cabeza, pero dice que nunca tuvo el valor de jalar el gatillo. Y otro guardia le dice, oye, ahí donde estás, ¿qué oyes tú? ¿En qué te entretienes? ¿Cómo te disipas en esos ratos? No, dijo, no escucho nada. Dice, yo ahí estoy solamente en mi puesto cuidando. Dijo, pues te voy a recomendar una estación de radio. Escúchala en tu turno de noche. Hay música, hay mensajes, se te pasa el tiempo muy agradable oyendo esa radio. No tengo radio, dijo, eso ya no se usa. Le dijo, no te preocupes, yo te proporciono una. Ahí está, mira, esta es la frecuencia, la radio es la voz. Pues él nos empezó a escuchar. Un día recibimos una llamada y dijo, muchas gracias por la programación. Quiero decirles que si no hubiese sido por estar oyendo, yo me hubiera quitado la vida, porque ya era algo que se había metido en mi mente como una obsesión, quitarme la vida. Dice, pero gracias a esta programación conocí a Jesús. Ahora, dice, mi relación con mi esposa está mejorando, ya estamos visitando una iglesia, y no solamente eso, dice, sino que Dios nos ha ayudado para salir adelante. Estamos saliendo de nuestros problemas de economía y estamos bien. Muchas gracias por esa programación. Y yo me quedé pensando, ¿quién se va a preocupar de un guardia que de noche está cuidando un perímetro? ¿Quién va a pensar en él? ¿A quién le importa si se quita o no la vida? A Dios le importa. A Dios le importa. Y Dios usa hombres y mujeres entendidos que saben que a través de su generosidad hacen posible que esta señal llegue. Porque estas personas de las que hablo no han sido restauradas oyendo los narcocorridos, no han sido restauradas ni alcanzadas oyendo canciones de desamor. Esta gente no ha sido renovada por haber escuchado alguna noticia del día, sino porque la palabra de Dios, que tiene poder, ha venido a producir cambios verdaderos en su vida. Por eso es importante que enviemos la palabra, por eso es importante que nos pongamos de acuerdo, y hoy yo necesito 70 de nuestros oyentes que digan, hermano Alejandro Cruz, yo puedo dar 1,000 pesos. ¿Por qué 70? Bueno, 70 es un número de multiplicación. ¿Por qué 70 es un número de multiplicación? Mire, cuando estaba Jacob en Canaán y están sus hijos, Jacob experimentó hambruna. Fue tan grave el hambre que todos se fueron para Egipto a buscar qué comer. Y en Egipto, el hijo de Jacob, que se llama José, fue designado por el faraón para administrar
los graneros de Egipto en tiempos

de mucha escasez. Y cuando José se da cuenta que su familia está pasando hambre y que su familia, si no viene a Egipto, se va a morir de hambre, él mandó a traer a su padre, a sus hermanos, a las esposas de sus hermanos y a sus sobrinos, incluyendo a José. Los que llegaron de Canaán a Egipto fueron 70, 70 personas. Esos son los que vinieron de Canaán. Y entonces el faraón les dio la bienvenida y les dijo: quédense en la tierra de Gosén. Gosén significa lugar de abundancia, lugar de provisión o lugar de multiplicación. Y esos 70 poblaron Gosén. Tiempo después, cuando Moisés vino para sacar al pueblo de Israel de Egipto, dice que salieron más de 2 millones de personas. ¿Cómo hicieron para multiplicarse de 70 a más de 2 millones? Eso es algo poderoso. ¿En cuánto tiempo lo hicieron? Pues en 450 años. En ese tiempo, de ser 70, se convirtieron en más de 2 millones de personas. 70 es multiplicación. Y es una multiplicación en fuerza, es una multiplicación de salud, es una multiplicación en provisión, es una multiplicación en paz, en protección divino. Es algo tan poderoso que si nosotros entendemos el poder de la multiplicación, Dios quiere multiplicar tus fuerzas, el Señor quiere multiplicar tus recursos, Dios quiere multiplicar. El Señor te haga mil veces más de lo que ahora eres. Que el Señor haga resplandecer su rostro sobre ti, que el Señor te dé favor, que el Señor te dé gracia y misericordia. Que tú puedas experimentar una multiplicación. Y seguramente, como dice la Escritura, Dios bendice al dador alegre. Dios bendice al dador alegre. Entonces, apreciados hermanos y amigos que están en sintonía, quiero animarlos a que se unan y sean parte de los 70, entendiendo que usted tendrá multiplicación. Es decir, todo lo que usted ponga en la mano de Dios a usted se le va a multiplicar. ¿Por qué? Porque con Dios nunca se pierde, con Dios siempre se gana. Escúchame, con Dios nunca se pierde, con Dios siempre se gana. Y cada vez que usted dé para el Señor, usted experimentará multiplicación en finanzas, multiplicación en bendiciones, multiplicación en recursos. 70, 70 que dicen, hermano Alejandro, quiero dar 1,000 pesos para la obra de Dios, quiero dar 1,000 pesos para que se siga anunciando el Evangelio, quiero ser de los 70. 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Por favor, anímese hoy, levántese, mire, no lo piense mucho, no dude, porque el que duda es semejante a la onda de la mar que va solamente, ¿verdad?, de un lado al otro y nunca sucede nada. Estas cosas no se piensan, se hacen, porque en tu acción está tu bendición. El ser obediente a

acarrea sobre nosotros bendición. Y si hoy estamos llamando a 70, usted sea parte de estos 70. Hágalo por la fe. 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Hoy necesito su ayuda, escúchame, necesito su ayuda, por favor, no lo echen saco roto. Si usted ha estado escuchando de tiempo, si usted ya tiene el año escuchándonos, por favor, haga lo mejor para el Señor. Vamos a ser obedientes, vamos a caminar en fe. Multiplicación es lo que representa el número 70. Es decir, que lo que tú das para el Señor se te multiplica. Entonces, avancemos creyendo y avancemos diciendo, Señor, yo soy uno de esos 70 que envío la palabra. Y que al enviar la palabra, tú sabes que estás tocando la vida de alguien en Ciudad Juárez. Estás tocando la vida de alguien en Chihuahua. Estás tocando la vida de alguien en la Comarca Lagunera. Estás tocando la vida de alguien en Monterrey, en Tijuana, en Ensenada, en San Quintín, en Tecate, en Rosarito. Cuando tú envías la palabra, tú haces posible que alguien reciba este mensaje y que sea animado, que sea consolado, que sea fortalecido, que sea bendecido. 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Y tenemos también un número de cuenta que es importante porque este número que le voy a proporcionar es un número donde nuestros amigos que nos están sintonizando en este momento en los Estados Unidos pueden hacer su aportación ahí. Y para mí es muy importante que todos, escúchame, que todos, absolutamente todos, podamos participar, que no se quede uno solo de nosotros sin participar. Necesito que nos pongamos en acuerdo y que digamos, Señor, cuenta conmigo. Señor, cuenta conmigo. Así es de que, apreciados hermanos y amigos, permitamos que Dios use nuestra vida, permitamos que Dios use nuestras finanzas, que Dios utilice los recursos que nosotros tenemos. Vamos, anímese y no escuche esas voces que dicen, no lo hagas, ¿para qué lo haces? Eso no es para ti. Eso no es de Dios. No. Usted diga, Señor, yo voy a obrar conforme a la fe. Yo voy a dar porque creo en el llamado. Voy a dar porque creo que la única manera que este medio siga encendido con esta programación. 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
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Entonces yo le invito para que usted participe, para que usted haga su mejor esfuerzo, para que usted diga: Señor,

cuenta conmigo. Señor, cuenta conmigo. Y yo sé que juntos vamos a tocar vidas, sé que juntos vamos a ser de bendición. Y es importante, es muy importante que en este momento usted diga: Señor, voy a disponer mi vida, voy a disponerme para que tú me uses. Y créame que para nosotros ha sido una labor extraordinaria estar con usted, acompañándole las 24 horas del día y enviando esta palabra por los aires para que no falte el mensaje, que no falte este mensaje. Así es que, apreciados hermanos y amigos, anímense y juntos hagamos posible que la palabra siga llegando las 24 horas del día. Miren nada más qué privilegio el Señor nos da de poder llevar esta palabra las 24 horas del día. Por favor, haga lo mejor que usted pueda. 70. 70 nos habla de multiplicación. 70 nos habla que todo lo que comienza pequeño tiene que crecer para llegar a ser algo grande. Y juntos lo vamos a lograr. Juntos lo vamos a lograr. Estos 70 que se dispusieron para servirle al Señor y para ser enviados y para llevar la palabra, pues creo que han de haber tenido toda una experiencia de decir: vamos a compartir. Y bueno, damos gracias a cada uno de ustedes por estar atentos y sobre todo por ser parte. Sea parte, no diga: hay una radio que se llama La Voz, diga: tenemos una radio que se llama La Voz. No diga: ahí está La Voz, diga: yo soy La Voz, yo soy parte de este proyecto de fe. 70 que aporten $1,000, 70 que digan: cuente conmigo. Una vez más le voy a repetir los números de cuenta y también quiero que sepa que La Voz está dando pasos de fe. Estamos caminando para ganar almas, para hacer eventos, para abrir nuevas frecuencias de radio y no quiero que ninguno se me quede atrás. No quiero que ninguno de ustedes se pierda la bendición de ser parte de un proyecto de fe, porque usted es parte de un movimiento de fe. Usted no será un espectador, usted será un hacedor, usted será alguien que Dios usa para llegar a ese lugar donde hay necesidad. Entonces, anote los números de cuenta y diga: hermano, yo quiero ser de los que aportan $1,000, 70. Yo quiero ser uno de los 70. Y con estos 70, yo voy a ser un grupo de los 70. Y ustedes van a ser un instrumento clave en la mano del Señor. Muy bien. 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Pero vamos, anímese, no se ponga triste, al contrario, gócese, haga un esfuerzo. Multiplicación, bendición, vienen cosas grandes de parte del Señor para usted. 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

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Apreciados hermanos y amigos que están en sintonía, espero que ustedes aporten y que podamos reunir el grupo de 70 que a través de su generosidad van a enviar el mensaje, 70 que a través de su aportación harán posible que Jesús sea conocido por alguien más y que alguien pueda decir: Señor, yo te necesito, por el esfuerzo que ustedes están haciendo. Muchas gracias, que el Señor los bendiga, y espero que en esta semana tengamos el grupo de los 70, porque estamos representados en muchísimas ciudades. Creo que si cada uno por ciudad da 1,000 pesos, alcanzamos los 70. Hagámoslo para el Señor. Acepte el llamado, acepte el desafío y diga: Señor, cuenta conmigo. Gracias. Dios les continúe prosperando.

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0: Amigos, esta es la participación musical de La Hormiga, que estará próximamente en concierto, porque hay fiesta y celebración en la ciudad de Torreón, será en Gosén.
1: Gosén, es correcto, va a ser el día jueves 17, Monterrey 18, Culiacán 19 y Mochis 20 de septiembre.
0: A ver, entonces vamos a decir que el día jueves 17 de septiembre todos nuestros amigos en la comarca lagunera tendrán la oportunidad de ver a La Hormiga después de 20 años que no se presentaban juntos en los escenarios, pues el tiempo de espera ha terminado. Viene La Hormiga en concierto a la comarca lagunera. Jueves 17 de septiembre será a las 7 de la tarde. Los boletos están disponibles en la página de La Voz. El día viernes estamos en el Río 70. Río 70, ¿tú ubicas, Ramiro, el Río 70? En Constitución, mira, si lo ubica rápido, ¿verdad?
1: Eso.
0: Bueno, es que el Río 70 es conocido. Es un lugar, todos saben dónde queda. Pues ahí será el concierto con La Hormiga. Y después de esto estaremos en Sinaloa, que precisamente en este momento vamos a decirles que ya estamos avanzando con rumbo a este gran estado y a esta ciudad capital, donde vamos a tener La Voz transmitiendo las 24 horas del día, por lo cual a todos los amigos culichis, a todos los que son del área de Culiacán, sea que usted me esté escuchando en Tijuana, en Rosarito, en Ensenada, en Los Ángeles, en San Diego, pase La Voz y dígales a todos sus amigos: hey, La Voz va para Culiacán y estarán transmitiendo las 24 horas del día. Estábamos supuestos a iniciar en los primeros días de este mes de junio, pero siempre se presenta alguna oposición. Y sabemos que el trabajo que nosotros hacemos es un trabajo que tiene que ver con lo espiritual. Y para los oyentes que no están muy familiarizados con esto, debo decirles que Satanás es conocido como el príncipe de la potestad del aire. Y dice la Escritura que la lucha que usted y yo tenemos no es contra carne ni contra sangre, sino contra principados, contra potestades y contra gobernadores de maldad que habitan en las regiones celestes. Es decir, que el lugar de operación de Satanás y sus espíritus de maldad son los aires. Usted no puede ver con sus ojos físicos estos espíritus, pero si se abrieran sus ojos y usted pudiera verlos, se sorprendería de ver la actividad que están desarrollando, confundiendo las mentes, poniendo pensamientos en las personas, seduciendo a hombres y mujeres para que hagan lo que no desean hacer. Por eso muchas veces usted oye testimonios de: yo no lo quería hacer, pero escuché una voz y la voz me obligaba a hacerlo. Usted va a escuchar a personas que dicen: es que era un día normal y de pronto vino el pensamiento y entró como una obsesión y terminé haciendo lo que no quería. ¿Por qué? Porque es una seducción que está en los aires. Ahora hay principados de alcoholismo, porque hay regiones que son azotadas por el alcoholismo. Hay principados que tienen que ver con la hechicería y hay lugares donde se practica mucho lo que es la hechicería. En otros hay principados de prostitución, en otros hay principados de suicidio. espíritus de maldad que empujan a la gente a tirarse de un puente, a lanzarse a un vehículo, a ahorcarse, y personas que dicen, es que traigo ese pensamiento, es como una obsesión, quítate la vida, y bueno, definitivamente que estos principados que gobiernan las diferentes regiones de una ciudad, pues así como operan en los aires, cuando se lanza por los aires la señal que tiene palabra de Dios, que tiene alabanza y adoración, entonces ocurre un choque de poderes, y en este choque de poderes las tinieblas caen y se disipan, y las mentes son liberadas, y las personas dejan de ser seducidas y oprimidas, y entonces por el oír la palabra muchos van a creer en Dios y a creerle a Dios, y ahí es donde se produce salvación, ahí es donde se produce sanidad, ahí es donde se produce liberación, ahí es donde se producen los milagros, porque la gente comienza a clamar a Dios de todo su corazón. Pero para que esto suceda, necesitamos primero limpiar los aires y descontaminar la atmósfera espiritual, para que esos principados y potestades caigan y sean quebrantados bajo el poder de Dios, para que entonces las personas tengan libertad de poder recibir la palabra. Y recuerda, Jesús dijo en Juan 8:32, conocerás la verdad y la verdad te hará libre, porque si el Hijo te liberta, serás verdaderamente libre. Y la Escritura asegura que para esto fue manifestado en carne el Hijo de Dios, para deshacer las obras del diablo. Entonces, toda obra del diablo, toda obra de maldad se puede deshacer por el poder de Dios. Y esa es la importancia de la radio. Y bueno, hemos tenido algo de oposición, pero ya vamos avanzando. Ya estamos casi con el pie en el estribo.
1: Mayor es el que está con nosotros que el que está en contra de nosotros. Y eso es muy importante. Por eso se hace un llamado a toda la audiencia. Porque tú me estás escuchando tal vez en alguna ciudad, en alguna comunidad de la República Mexicana. Y bueno, pues es sorprendente entender cómo Dios ha abierto ahí donde estás tú una frecuencia. Y después te enteraste que se abrió en otra ciudad. Y después te volviste a enterar que se abrió en otro lugar. Y has sido partícipe de cómo se está expandiendo el reino de Dios. Y bueno, también para todos nuestros paisanos culichis, para toda aquella gente que nos escucha en Torreón, en parte de Coahuila, de Durango, en alguna parte del norte de California, de Baja California, en la parte del sur, ¿verdad?, de Estados Unidos, ahí en California, en El Paso, ¿verdad?, también en Texas. Hay muchos amigos culichis, hay muchos compatriotas, ¿verdad?, que están anhelando

0: Yo creo que los que vivimos este sentir de Sinaloa, de saber qué podemos hacer para que la situación en esta región, sobre todo los que son de Culiacán, pues bueno, podamos contrarrestar estas artimañas del enemigo, que es muy importante, doctor. Y bueno, pues las oraciones han sido escuchadas. Dios está mandando una radio a esta ciudad. Así que para ti que a lo mejor es de Costa Rica, del 10, del Quemadito, de Villa Juárez, tienes familia tal vez allá en San Pedro, en Abolato, para aquellas personas que tienen familiares también para aquel lado del Tamarindo, Culiacancito, Pericos. Bueno, pues allá les va a llegar ya la frecuencia con Palabra de Dios 24/7 para todos mis amigos de aquel lado de Las Quintas, de Tres Ríos, para aquellos amigos de Umaya, La Conquista, Valle Alto, para nuestros amigos de Barrancos también, Palmito, el sector centro. Bueno, pues para todos ustedes también, yo sé que tienes familia, amigos, conocidos, para aquel lado de la Huizaches, Villa Bonita, Buenos Aires. Vamos a andar recorriendo todos esos lugares. Quiero decirles que traemos el proyecto de ir a visitar esas comunidades. Queremos llevarles músicas, conciertos, conferencistas, pero lo más importante, la palabra de Dios. Y esto va a ser posible gracias a la disposición del corazón de muchos de ustedes. Así que hoy quiero hacer un llamado de verdad para todo aquel sinaloense, aquel amigo. Tú has tenido, mira, yo estoy seguro que tú que me has escuchado has tenido una experiencia con algún sinaloense, has vivido alguna situación, y sabemos que el corazón del sinaloense es apoyar, es sumar, es siempre estar colaborando. A lo mejor tú vives en alguna parte de la República Mexicana.
1: Bueno, sobre todo están al norte. Siempre me los he encontrado.
0: En Tijuana.
1: En el área de Tijuana, Rosarito, Ensenada, Tecate, Los Ángeles, San Diego, en todo lo que es en Inland Empire. Por allá me los he encontrado.
0: Entonces, hoy vamos a hacer historia. Hoy queremos decir que gracias a ti que nos estás escuchando, que Dios puso en tu corazón realmente este llamado, pues bueno, te vas a levantar junto con nosotros y vas a ser parte. Yo quiero que te visualices, doctor. Yo creo que esa gente se visualice apretando ese tornillo, conectando ese cable, montando esa antena, que tú sientas cómo esta frecuencia empieza a sonar, cómo empiezan las alabanzas a sonar en todo el espectro radial. Y no nada más eso, la idea es llegar hasta Los Mochis, Sinaloa, llegar hasta aquellas playas desde Altata hasta Almaviri. Entonces tú puedes ser partícipe. ¿Qué es lo que tienes que hacer? Simplemente decir: Señor, heme aquí, envíame a mí. Yo en este momento estoy dispuesto a ofrendar, a diezmar, a colaborar con esta parte de la radio. ¿Cómo lo puedes hacer? 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

0: 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Y mire, doctor, quiero decirle algo que los sinaloenses decimos, tal vez no somos tan espirituales en este dicho, pero todo aquel culichi que escuche esto, todo aquel sinaloense que se identifique, hay una frase distintiva que dice: compa, si usted jala, yo jalo con usted.
1: Así es. Y bueno, en este momento estamos avanzando como ese río que camina hacia el mar, no se detiene. Estamos avanzando lento, pero sin pausa. Y esto es algo que he aprendido a través de los años, que cuando tenemos más conflicto para llegar a un lugar es porque hay una oposición. Y la oposición siempre trata de detener el paso, de detener que llegue el momento, porque los principados, las potestades saben lo que ocurre cuando esta palabra llega a una ciudad. Entonces, por esa razón, tenemos que avanzar como uno solo. Y pues en este momento estamos avisando que ya estamos caminando con rumbo a la ciudad de Culiacán. Y en el nombre del Señor vamos a estar transmitiendo en vivo, diciéndoles: ya estamos al aire. Entonces, a cada uno de ustedes que están en la sintonía y que pueden y quieren ser parte, pues vamos a levantarnos como uno solo, sobre todo, ¿verdad?, todos los que son de por allá y que saben que es necesario. Entonces los invitamos a participar. Por lo pronto nos vamos con un tema con la hormiga. Este tema se titula Mira la hormiguita. Y este tema, Mira la hormiguita, vamos a unirnos en esta operación hormiga. Operación hormiga. Todo el que pueda y todo el que quiera, aporte su granito de arena. Adopte un minuto. Haga su mejor esfuerzo y Dios te va a bendecir.

0: Mira la hormiguita cómo trabaja, cómo se une, cómo se mueve, cómo comienza a acarrear todo para el hormiguero, pues para que no falte nada. Y esa es la importancia de que cada uno haga lo mejor que pueda, porque al final del día se trata de compartir el evangelio, la buena noticia de salvación, para que más almas sean ganadas para Cristo. Y los que ya somos parte de la voz, pues tenemos la oportunidad de ser pioneros, es decir, llegar a nuevas ciudades para que se anuncie el evangelio. Ahora, soy consciente que esto en el mundo espiritual pues causa una revolución, pero en el nombre del Señor nos levantaremos como uno para que juntos tengamos recompensa para vida eterna. Vamos en este momento a un tema musical, regresamos y vamos a escuchar algo que vamos a oír con este grupo que se llama La Hormiga. Aquí tengo el tema, se titula Afecta la Masa.
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Por el oír, estamos escuchando a La Hormiga con el tema Afecta la Masa. Así como la levadura hace que la masa se inflame, se hinche, crezca, pues así debemos de ser también nosotros, afectar la masa. Y es importante que nuestra influencia como creyentes afecte el comportamiento de los demás, porque cuando la gente mira que tú tienes paz, dicen, yo necesito eso. Cuando la gente dice, es que esa persona tiene una sonrisa, es una persona que se nota, que irradia alegría, como que es una persona que realmente es feliz. Yo necesito eso. Y cuando usted afecta a los demás, lo primero que van a hacer es preguntarle, oiga, ¿dónde consigo lo que usted tiene? Y será su oportunidad para compartirles el evangelio. Afectemos la masa, seamos parte de lo que el Señor está haciendo aquí y ahora. Y bueno, en este momento, apreciados amigos y hermanos, vamos avanzando en el tiempo y también con la noticia de que ya en esta semana vamos a estar yendo con rumbo a el estado de Sinaloa y conquistemos la ciudad capital para el reino de Dios, la ciudad de Culiacán. A todos nuestros amigos culichis, sobre todo que están allá en el área de la Baja California Norte y el sur de California, vamos a unirnos y alégrese por esta noticia, alégrese que la voz se extiende a otra ciudad capital más, y todo esto lo estamos haciendo en obediencia a el mandato de la Gran Comisión, ir por todo el mundo y anunciar el evangelio a toda criatura, ir a todo el mundo y anunciar el evangelio a toda criatura. Y usted el día de hoy es parte muy importante, porque el Señor nos permite vivir en este tiempo y ser parte en un proyecto tan grande como este, principalmente nuestros oyentes en Tijuana, en Ensenada, en San Diego, en Los Ángeles, en todo el área de Rosarito, por ahí en El Descanso, en Primo Tapia y los lugares alrededor. Pues así como a ustedes de repente les llegó la señal cuando no lo esperaban, cuando nadie se los anunció, pues así también los vamos a sorprender a ellos con una señal que va a transformar vidas, una señal que va a impactar en el mundo espiritual, pero que va a entrar como cañón en hogares, en vehículos, en prisiones, en hospitales, en oficinas, en todo lugar donde haya una necesidad. Así es de que unidos lo vamos a hacer. Así es de que prepárese, porque viene un tiempo donde Dios está a punto de levantar la cosecha más grande de almas de toda la historia, y nosotros somos la generación que no puede fallar. Estamos comprometidos con el Señor para realizar este trabajo de la Gran Comisión, y yo sé que todos los que son ganadores de almas en este momento se están alegrando, y sé que todos los que dicen Señor cuenta conmigo están diciendo qué oportunidad única la que el Señor

que nosotros podemos hacer es compartir el evangelio para que las almas se salven. Escúchame, compartir el evangelio para que las almas se salven. Esto se le conoce como la gran comisión. Y espero que usted pueda unirse a este proyecto de fe, porque para muchos no es la gran comisión, sino la gran omisión. Pero nosotros vamos a tomar el sentido correcto y decir es la gran comisión. Ya regresamos.

0: Bien amigos, pues continuamos adelante, gracias por su sintonía, que es su preferencia a estas actividades donde la información nos une y nos mantiene orando. También en este momento pues vamos a darle información de salud interesante, ya que se encuentra con nosotros David Montero, y vamos a hablar por unos minutos acerca de este producto que se llama GlutaLife, y queremos explicarle detalladamente cómo funciona, porque creo que merece y vale la pena que usted tenga la información muy completa, porque este es un producto excepcional. Es un producto que va a trabajar directamente en las células, ya que contiene cisteína. Y la cisteína es el precursor del glutatión. Glutatión es el antioxidante maestro, es el antioxidante principal que mantiene a nuestro cuerpo funcionando. Claro que hay más antioxidantes, pero el antioxidante maestro es este. Pero ¿quién mejor que David Montero para explicarnos detalladamente qué es este producto y cómo funciona? Porque tiene varias funcionalidades dentro de nuestro cuerpo.
1: Es correcto, doctor. Como usted lo acaba de decir, hemos estado recibiendo mensajes, preguntas de las personas sobre los beneficios, ¿verdad? Sobre cómo se puede utilizar el GlutaLife Complex. Y bueno, aquí hay que entender que lo que nosotros buscamos es aportar a las personas herramientas que le ayuden todos los días a mejorar su salud. Primero, para prevenir, y en segunda, para contrarrestar enfermedades. Quiero comenzar con una pregunta muy sencilla. ¿Por qué algunas personas que llegan a los 55, 60 años ya traen fuertes molestias crónicas degenerativas, y por qué hay personas que a los 70 u 80 años todavía están con energía, claridad mental, una calidad de vida distinta? ¿A qué se debe? ¿Qué será la diferencia, doctor? Esa es la parte que yo quiero preguntarles. Probablemente tú estés en una situación complicada de salud, probablemente ya tengas algún problema crónico degenerativo, y la respuesta muy común que tenemos o que nos dan es que es la genética, es que si mi papá, si mi mamá tiene esa enfermedad, yo tengo lo mismo, o precisamente que es porque mi metabolismo así es, pero no es así. Quiero decirte que la respuesta está en la célula, doctor. Todas las personas que han reportado gran beneficio es porque han entendido este mensaje que te voy a dar ahorita. La ciencia moderna ya descubrió que gran parte del envejecimiento y del deterioro físico está relacionado precisamente con dos factores principales. Uno de ellos, que es la inflamación crónica, y el estrés oxidativo. Obviamente, este daño se relaciona con problemas que afecta a millones de personas. Hay miles y miles de personas que hoy en este momento nos escuchan, viven con fatiga constante, problemas cardiovasculares, alteración metabólica, deterioro cognitivo, inflamación crónica, disminución en las defensas de su cuerpo, un envejecimiento prematuro. Nos ha tocado encontrar personas de 45, 50 años que ya parecen personas de 60, 70 años, ¿no? Entonces, hemos visto grandes cambios gracias a algo que nosotros les explicamos. Aquí es donde entra en juego una molécula extraordinaria. Por eso yo digo que Dios es tan bueno con nosotros, porque Él nos adaptó, nos creó, nos puso mecanismos de defensas que nosotros debemos estimular. Hablando del glutatión, los investigadores lo llaman como el antioxidante maestro. Todo el personal profesional de salud, médicos, terapeutas, todo el especialista en salud sabe la importancia del glutatión en nuestro cuerpo. Y es que participa en miles de procesos celulares relacionados con la protección, la reparación y la desintoxicación a nivel celular.

0: por lo cual tiene un efecto directamente en los tejidos del cuerpo y en el órgano, que a su vez se reproduce o más bien se refleja en el resultado de la función del cuerpo. Entonces, cuando tenemos los niveles adecuados de glutatión, obviamente el organismo tiene un buen funcionamiento, pero cuando estos niveles bajan, ahí es donde nosotros perdemos la capacidad de defendernos de desgastes diarios. Y obviamente esto se refleja en menos energía, cansancio, inflamación, que ya se había dicho. ¿Por qué la gente está disfrutando los beneficios de Glutalife Complex? ¿Por qué lo recomendamos? ¿Por qué hemos estado recibiendo llamadas y mensajes de testimonios? ¿Y por qué continuamos con esta campaña que ya llevamos más de, creo, 8 semanas promoviendo Glutalife Complex con grandes resultados? Muy fácil y muy sencillo. 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Así, si el objetivo que buscamos nosotros es beneficiar a las personas, esto va a pasar cuando tú consumas 2 cápsulas diarias de Glutalife Complex todas las mañanas, lo estés consumiendo, y claro que va a haber grandes beneficios. Beneficios, por ejemplo, el glutatión combate radicales libres, protege las células, los tejidos, favorece el proceso de regeneración celular. Obviamente los precursores de glutatión están dentro de estas cápsulas, activadores enzimáticos que apoyan las enzimas, que son las responsables de neutralizar sustancias dañinas y favorecer la desintoxicación natural. El superóxido dismutasa y catalasa, que son enzimas relacionadas con la protección celular frente al daño oxidativo, que apoyan problemas antitumorales, anticancerígenos, que apoyan a grandes personas, en grandes cantidades a las personas, para prevenir problemas del sistema crónico degenerativo. Entonces, es importante que conozca los ingredientes. ¿Cómo ayuda Glutalife Complex a la salud? Bueno, pues tiene un impacto directo en la salud cardiovascular, reduciendo el daño oxidativo sobre los vasos sanguíneos. Ayuda obviamente a la circulación saludable, mejorando también el metabolismo, ya que apoya la función celular y reduce la carga oxidativa, estimulando las células hepáticas, el hígado. Eso también tiene un reflejo en el sistema inmunológico, ya que ayuda a los mecanismos naturales de defensa. Tiene un impacto también en la salud cerebral, tiene un impacto en la energía celular general, ya que agarra el exceso de grasa, la lleva a la mitocondria y la convierte en energía. Por lo tanto, hay personas que llegan a tener retención de líquido, sobrepeso o tallas extras. Bueno, esto no es un laxante, esto no es un diurético, no te va a desgastar la flora intestinal, no te va a mandar al baño, no te va a deshidratar, no te va a dar taquicardias. Lo que sí va a hacer es que te va a ayudar a apoyar tus procesos naturales de metabolismo. ¿Vas a notar que reduces tallas? Sí. ¿Vas a notar que vas mejor al baño? Sí, pero también te va a nutrir porque trae vitaminas y minerales. Por eso y por más cosas, doctor, que ayuda a combatir el tema de la glucosa alta, el azúcar, para personas que ya están teniendo problemas de la diabetes o diferentes neuropatías, ¿es recomendado? Claro que sí, consúmelo ya. Y como les digo, son 2 cápsulas en la mañana, únicamente 2 cápsulas al día, y esto le va a cambiar la calidad de vida.
1: A ver, dígame un poquito las neuropatías, ¿qué son?
0: Las neuropatías es todo este efecto que sienten las personas, sobre todo las que llegan a tener problemas de diabetes, que ya tienen la comezón o el ardor en la piel, que ya empiezan a tener esos calambres, esos piquetes.
1: ¿En qué parte de la piel?
0: Normalmente es en las piernas, en los brazos, que es muy importante entender eso. Hay personas que, por ejemplo, ya tienen sudor fuerte, ácido, una amargosidad en la boca. Cuando se despiertan, tienen la boca reseca, amargosa. Hay personas que ya empiezan a tener problemas en la vista. A algunos se les empieza a generar carnosidad, cataratas. Todo eso es efecto precisamente de células dañadas, de células zombies, de células que ya están contaminadas y que se empiezan a acumular. Entonces hay personas también que vienen a tener ya problemas de mareos, problemas de la presión, que le suman los oídos. Bueno, entonces hay que entender que el cuerpo necesita regularse, el cuerpo necesita repararse y no llegar a esos extremos. Nos ha tocado casos de personas que ya les han cortado el dedo, doctor, porque pues la piel ya no se regenera, o sea, se va acabando.
1: Es por esa razón, porque la piel dejó de regenerarse.
0: Es correcto. Acuérdense que cada órgano tiene células reparadoras. Y esas células vienen a través de la médula ósea. En la médula ósea, que es la parte interna de los huesos, hay células que se llaman células madre adultas. Cuando estas salen del hueso hacia el torrente sanguíneo, llegan al órgano, al tejido, y se convierten en célula de ese tejido porque tienen su información genética. Entonces hay que entender que uno de los órganos más grandes es la piel, y la función de la piel, aparte de estarse regenerando, es eliminar las células muertas. Las toxinas salen a través de la piel. Entonces imagínense que en la capa de la piel se empieza a acumular cantidad de células muertas que el cuerpo no puede deshacer, no puede echar. Entonces, eso es lo que se ve por fuera. Ahora, si se ve así por fuera, ¿cómo estará por dentro nuestro cuerpo?
1: Claro. 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
1: ¿Cómo está usted? Así como hay señales cuando un huracán está cercano, igualmente hay señales claras cuando un alcohólico está acercándose al final. Aislamiento se da a la bebida por completo. A menudo la persona ni siquiera se molesta en comer. El hombre en esta historia notó aquellos signos en su madre y trató de intervenir. Mas cuando esto falló, él pensó que no había esperanza. Pero sí había esperanza, porque su mente, corazón y vida fueron desencadenados.
2: Entren, chicos. Ella está arriba.
3: ¿Todo está listo?
2: Sí, le empaqué un maletín para una noche.
3: ¿Ella no sospecha nada?
2: No. ¿Están seguros de que esto sea lo correcto por hacer?
3: Es la única forma, papá.
4: Sí. Uh-huh.
2: Joyce, los chicos están aquí.
5: ¿Los chicos? ¿Qué hacen aquí? ¿Sucede algo?
3: Necesitamos hablar contigo, madre.
5: Algo está mal, ¿no es así?
3: Vamos a llevarte a un centro médico.
5: ¿Qué?
3: Para un programa de rehabilitación del alcohol.
5: ¿De qué estás hablando?
6: Es por tu propio bien, mamá.
5: Yo no voy a ninguna parte.
3: Si no paras de beber, morirás.
6: Sí.
3: Tú tienes que venir con nosotros.
6: Anda, vamos.
5: Juan,
6: vamos.
5: Sí, está alocado, por tu bien, mamá.
2: Tal vez es lo mejor.
5: ¿Cómo pueden hacerme esto?
6: Tenemos que
5: nunca
6: llevarla.
5: Le perdonaré, nunca.
6: Vamos.
5: ¡Suélteme!
1: Esta no era ninguna familia necesitada. Ellos vivían en uno de los condados más ricos de los Estados Unidos, y el padre era director nacional de ventas en una compañía grande, pero la adicción y el engaño no respetan a nadie. La semana pasada escuchamos cómo dos de los cinco hijos de esta familia se volvieron adictos a las drogas, llevando a uno al borde del suicidio. La conclusión de esta historia de dos partes trata asuntos delicados que los padres pueden desear explicar a sus niños pequeños más completamente. Esta es la verdadera historia de Jerry Johnston y cómo él fue desencadenado.
3: Después que me recobré de mi intento de suicidio, cuando tenía 14 años, me comprometí en tratar de ayudar a otros jóvenes. A mis 16 años, yo estaba hablando ante grandes audiencias en todo mi país, contándoles mi historia y dándoles la respuesta a su vacío. Muchas veces, cuando podía alcanzar a una persona joven, las vidas de sus padres eran cambiadas igualmente. Sin embargo, yo no podía alcanzar a mi propia madre.
7: Nadie aprecia nada de lo que yo hago. Nadie.

0: Debería marcharme y nunca regresar. Ustedes no se interesan en mí.
1: Y hoy, a mí sí me interesas.
0: Déjame en paz. Ustedes son todos iguales. Todos ustedes.
1: ¿Estás ocupado, Jerry?
2: No, entra, papá.
1: Ya.
2: El dormitorio es casi un desastre en este momento. Estoy tratando de mejorar mi discurso para la reunión de mañana en la noche.
1: Disculpa por el bullicio. Debe ser difícil concentrarte.
2: Estoy acostumbrado. Supongo que esto no va a cambiar.
1: Algún día Dios cambiará su vida completamente, así como cambió la tuya.
2: Yo pensé que todo acabó la otra noche. Ella vino al área de consejería después de la reunión y estaba llorando. Ella permaneció diciendo, lo siento, Jerry, lo siento. Ora por mí. Pero tenía alcohol en su aliento.
1: Haz lo que ella dijo. Hijo, ora por ella.
2: Sí, papá, lo haré. Escucha,
1: sí.
2: Tengo buenas noticias para ti.
1: ¿Sí?
2: Me han ofrecido una beca por 7 años completamente pagada para la universidad y el seminario.
1: Eso es maravilloso, Jerry.
2: No está mal para un tipo que fue expulsado de la escuela, ¿eh?
1: Espera que le cuente a mamá.
2: Mejor que esperes hasta mañana. La adicción de mamá era un secreto de la familia estrictamente guardado. Así que nunca le conté de ella a nadie en la escuela, ni después en mi ministerio, ni siquiera cuando me enamoré de Chris. Ella era la persona más bella por dentro y fuera que yo jamás había conocido. La llevé a casa para conocer a mis padres y fue horrorizada cuando mamá empezó a llorar en la conversación durante la cena. Más tarde, Chris y yo dimos una vuelta por la cuadra.
3: Tus padres son realmente simpáticos, Jerry.
2: Chris, mi mamá ha estado bebiendo. Ella es una alcohólica.
3: Oh, Jerry, qué horrible. Eso es tan triste.
2: Por favor, no le cuentes a nadie. Ni siquiera a tus padres.
3: Me alegra que me lo contaras. Prometo orar por ella de ahora en adelante.
2: No sé por qué ella reacciona como lo hace cuando ha estado bebiendo. Ella siempre ha sido así.
3: Dios puede cambiarla.
2: Puedo ver un cambio increíble suceder en las vidas de otras personas, pero no en la suya. Es sorprendente cuántos chicos vienen a mí después de una convocación y confían cómo ellos estuvieron contemplando el suicidio. Más el escuchar mi historia les ayuda a ver la verdad.
3: Hay bastante abatimiento en nuestro mundo, Jerry. Realmente las personas son como ovejas perdidas.
2: Sin duda, el alcohol y las drogas no son la respuesta. Yo lo sé. Y también mi padre. ¿Por qué mamá no puede comprender esto?
3: Un día ella lo verá. No te des por vencido ante ella, Jerry.
2: A pesar de su dependencia de la botella, yo amaba a mi madre. Pero aún después que Chris y yo nos casamos y tuvimos 3 hijos, el señor alcohol impidió a mamá ser una verdadera abuela. Después de una breve visita en la fiesta de cumpleaños, la botella la hacía regresar al aislamiento. Durante el día, Chris y yo pasábamos por su casa y todas las persianas estaban bajadas, todas las cortinas cerradas, las puertas cerradas bajo llave. Para entonces, mamá estaba bebiendo casi 1/4 de vodka al día y, sin embargo, mi padre mantenía su fe.
1: Este libro que escribiste acerca del suicidio es bueno, Jerry.
2: Gracias, papá. Si este logra impedir que una persona tome esa salida, valdrá la pena.
1: Absolutamente tienes razón cuando dices que las personas dan señales cuando están pensando en el suicidio. Tú lo hiciste. Es solo que la mayoría de nosotros no reconocemos esas señales. Yo no lo tomé en serio cuando tú dijiste, la vida no vale la pena.
2: Bueno, sin duda pusiste atención cuando llamé y dije que iba a hacerlo. Eso es lo que importaba. Existe un mito de que las personas que amenazan con el suicidio nunca llegan a cumplir con hacerlo, pero eso no es verdad.
1: Es difícil imaginar a una persona experimentando tal desesperación.
2: Sin embargo, parece real. Yo lo sé. Las drogas distorsionan el proceso del pensamiento e incrementan la posibilidad del suicidio. La persona suicida ni siquiera se detiene a considerar el trauma que afrontan los sobrevivientes, una y otra vez, día tras día.
1: Como esa madre que llegó a casa con su bolsa de víveres y encontró en el piso la nota de su hijo que decía, mamá, no baje las escaleras. Yo mismo me maté. Qué traumático encontrarlo ahí tirado.
2: Tantas vidas jóvenes son permanentemente heridas y miles son fatales. Mi corazón se aflige por esta tragedia.
1: Me alegra que yo te alcance a tiempo.
2: Papá, estoy empezando a comprender que el alcoholismo es una forma lenta de suicidio. Y si nosotros no alcanzamos a mamá a tiempo, ella morirá a causa de la bebida.
1: Dios la salvará, Jerry. Creo eso con todo mi corazón. Oro por ella todos los días.
2: Nosotros necesitamos echarle una mano a nuestras oraciones, papá.
1: ¿Ya?
2: Necesitamos hacer algo pronto, antes que sea demasiado tarde. Nuestra familia siempre se reunía para las fiestas importantes, Día de Acción de Gracias, Navidad y fiestas de cumpleaños. Pero a medida que la adicción de mamá empeoraba, yo empecé a temer aquellas reuniones. Todos sabíamos que ella estaba en dificultades, mas evitábamos afrontar el problema. Finalmente,

0: Finalmente empezamos a tener reuniones secretas para discutir qué hacer.
1: Sí, según puedo recordar, nosotros nunca hablamos del problema de adicción de mamá. Todos somos un puñado de incapaces.
0: Tienes razón. Pretender que no existe tal problema le permite al alcohólico continuar bebiendo.
1: Nosotros tenemos que hacer algo. Ella está matándose.
0: Eso es lo que le dije a papá.
1: Pero nosotros no podemos obligarla a dejar de beber. Ella tiene que querer.
0: Tal vez si podemos conseguir que entre a un centro de rehabilitación, ella querrá dejarlo.
1: Buena suerte al hacerlo.
0: El Hospital Bautista tiene un programa de 28 días. Una vez que lo empiezas, no puedes dejarlo.
1: ¿Hablaste con ellos?
0: Sí.
1: Tú conoces a mamá. No hay manera de que ella vaya a entrar allí y se interne sola.
0: Entonces, nosotros tendremos que internarla.
2: No creo.
0: Ellos dijeron que si la llevamos allí un viernes por la noche, el hospital podría retenerla el fin de semana hasta que ella pueda ser examinada por un doctor el día lunes.
1: ¿Cómo vas a llevarla allí en primer lugar?
0: Tendremos que raptarla y llevarla allí.
1: ¿Secuestrar a nuestra propia madre?
0: ¿Puedes pensar en otra forma?
1: No, pero papá nunca consentirá eso.
0: Tendremos que convencerlo de que esto es por el propio bien de ella.
3: ¿Y si algo sale mal?
0: Algo ya está mal.
3: ¿Y si ella arma un escándalo mientras estás manejando y alguien llama a la policía?
1: Llévale tu camioneta cerrada, Jerry. Nadie podrá verla así.
0: Claro. Oh, hermano. Ella va a odiarnos. Especialmente a mí.
1: Tenemos que hacerlo.
0: Sí. Y cuanto antes, mejor.
1: Sí.
0: Hemos sido complacientes demasiado tiempo. Papá estuvo intranquilo a causa de nuestro plan, pero finalmente lo persuadimos para acompañarnos. Aquel viernes por la noche nos llevamos a mamá, condujimos al hospital y la registramos por una permanencia completa de 28 días. Ella estaba tan enojada que no le dirigió la palabra a ninguno de nosotros durante 2 semanas. Mamá completó el programa y por primera vez todos nosotros teníamos esperanza. Hola, papá. Soy Jerry.
4: ¿Cómo va el viaje, hijo?
0: Estupendo. Estamos viendo grandes multitudes y una buena acogida de parte de los muchachos.
4: Me alegra escuchar eso.
0: Aunque hoy tuve una experiencia muy extraña.
4: ¿Sí?
0: Empecé a describir el suicidio de Jay, aquel adolescente que se disparó, y pude percibir una ola de conmoción pasar por el auditorio entero. Algunas de las chicas empezaron a llorar mientras yo hablaba y pude notar una reacción extraña en el rostro de todos. Después, el director se presentó y me preguntó por qué le hice eso al cuerpo estudiantil tan pronto después de su muerte. Resultó que un chico diferente llamado también Jay se había suicidado en esa escuela y ellos pensaban que yo estaba hablando de él.
4: Eso tuvo que ser difícil para los alumnos y profesores. No es extraño que ellos estuvieran conmocionados.
0: La consecuencia del suicidio es abrumadora. Si solo pudiera hacerles ver eso.
5: ¿Qué
0: está pasando, papá?
4: Tu madre ha sufrido una recaída. Ella está bebiendo nuevamente.
0: Oh, no. ¿Dónde consiguió el alcohol?
4: Ella fue a la florería para trabajar. Supongo que hizo una breve parada en el camino a casa.
0: Ella nunca cambiará.
4: Jerry, no digas eso. Nada es imposible para Dios.
0: Dios no es quien está bebiendo, sino mamá. Él no interferirá con su libre voluntad.
4: Entonces debemos orar porque Él quebrante su voluntad. Dios hará el resto.
0: Yo no tengo mucha esperanza, papá.
4: Entonces, ¿cómo vas a ayudar a otros?
6: En un momento, Jerry nos contará sobre ello.
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6: Ahora ya estamos de regreso con esta historia real de Jerry Johnston aquí en Desencadenados.
0: Después de la recaída, mi madre fue en declive rápidamente. Ella misma se recluyó en casa donde su adicción a la bebida se salió de control. Al mismo tiempo, yo sufrí un colapso durante una gira después de un año de dar discursos más de 400 veces en todo el país. Pasé varios meses en casa recuperando mis fuerzas, donde empecé a orar

0: fervientemente por mamá diciendo: Dios, haz cualquier cosa que tengas que hacer para llamar la atención de mamá, para mostrarle que tú la amas y puedes hacerla libre. En marzo, papá llamó para decir que mamá estaba críticamente enferma. Fui deprisa a su casa al encontrar a los paramédicos llevándose a mamá. ¿Qué pasa, papá?
1: Ella está sangrando internamente, Jerry.
0: ¿Esto recién empezó?
1: Ella ha estado enferma por mucho tiempo. Creo que ella lo sabía, pero tenía miedo de decir algo.
0: Tenía el presentimiento de que algo así sucedería.
1: Llamé a una enfermera porque ella estaba tan enferma. La enfermera echó un vistazo a su color amarillento y llamó al doctor. Él dijo que teníamos que llevarla al hospital enseguida.
0: ¿Ella estuvo dispuesta a ir?
1: No, ella no quiso. Quería esperar hasta el lunes, pero el doctor le dijo que si esperara hasta entonces estaría muerta.
0: Tal vez ahora ella dejará de beber.
1: Todo está en las manos de Dios.
0: En medio de esa crisis, tuve que viajar a Atlanta, donde fui previsto para dar discursos durante 5 días en todos los colegios en el condado de Cobb. Nuestro horario era tan apretado que un helicóptero del canal de televisión nos llevaba de colegio en colegio. Cada noche yo exponía en una iglesia grande en Atlanta que tenía capacidad para 4.000 personas. Si tú sientes que la vida no vale la pena vivirla, yo tengo buenas nuevas para ti. Jesús dijo en Juan capítulo 10, versículo 10, el ladrón no viene sino para hurtar y matar y destruir. Yo he venido para que tengan vida y para que la tengan en abundancia. El ladrón es Satanás y Jesús vino para hacerte libre de su dominio sobre tu vida. Si tú eres un esclavo a las drogas, o al alcohol, al no perdón, o temor, cualquier cosa que creas que es el problema, la verdadera causa es el pecado, separación de Dios. El pecado es más que lo que tú haces, es lo que tú eres, excluido de Dios. Así que Jesús llevó nuestros pecados en Él, y fue a la cruz, y murió por nosotros para llevarnos a Dios. Primera de Juan, capítulo 2, versículo 2, explica: y Él es la propiciación por nuestros pecados, y no solamente por los nuestros, sino también por los de todo el mundo. Satanás y el pecado fueron juzgados y condenados en la cruz, y cuando Cristo murió, el poder del pecado en tu vida también murió, si tú crees que Cristo murió por ti. Cuando Dios levantó a Cristo de los muertos, Él demostró su poder para levantarte de tus pecados a una nueva vida. En esto consiste el amor. No en que nosotros hayamos amado a Dios, sino en que Él nos amó a nosotros y envió a su Hijo en propiciación por nuestros pecados. Primera de Juan, capítulo 4, versículo 10. Dios tomará a un perdedor y lo convertirá en un vencedor mediante el poder de su Espíritu Santo. Amén. Todo lo que tienes que hacer es pedirle perdón por tus pecados y poner tu fe y confianza en la obra consumada de la muerte de Jesús en la cruz. Romanos capítulo 8, versículo 37 nos dice: antes, en todas estas cosas, somos más que vencedores por medio de aquel que nos amó. Parecía que yo podía predicar y tener fe por cualquier cosa, menos por la liberación de mi madre del alcohol. El agitado horario y la carga que yo soportaba por mamá empezó a cobrar su precio. Una noche el pastor nos invitó a Chris y a mí para cenar. Esa semana él y yo habíamos pasado algún tiempo conversando y su manera de ser me animó a ser abierto y honesto acerca de mí mismo.
2: Es un horario agotador el que tiene, Jerry.
0: Sí, lo es. Yo estoy casi agotado viajando día y noche. Pero es difícil descansar cuando tantas personas necesitan ayuda.
2: ¿Puedes imaginar el problema que Jesús tuvo? Es extraño que algunas veces Él entrara en lugares solitarios para estar solo y orar.
0: Yo mismo tengo ganas de hacer eso.
2: Sin embargo, estás alcanzando a bastantes jóvenes.
0: Yo... Nelson, mi mamá es una alcohólica. Ella está en el hospital muriéndose. De alguna manera yo no la he alcanzado.
2: Oye, siento escuchar eso. Dios ama a tu mamá y quiere sanarla. Vamos a orar ahora mismo para que Dios la toque y ella cambie.
0: Muy bien, pastor. ¿Quiere orar?
2: Sí, seguro. Señor, no hay nada que podamos hacer para ayudar a la mamá de Jerry. Así que te pedimos que la libere del espíritu del alcohol. Libérala completamente, Señor. Como tú solo lo puedes hacer. En el nombre de Jesús oramos. Amén.
0: Amén.

0: vida puedes hablar por experiencia propia.
1: Me gustaría integrar tu historia, nuestra historia en el libro. ¿Crees que estás dispuesta a admitir el problema abiertamente?
0: Si esto ayudaría a personas que son como fui yo.
1: El libro tendrá una amplia circulación. Todos lo sabrán. ¿Estás segura?
0: Si esto ayudaría a alguien, uh-huh. Sí. Pero, ¿por qué le importaría a alguien lo que yo he pasado?
1: Esto podría impactar en alguien, mamá, al conocer la victoria y libertad que Dios te ha dado sobre el alcohol.
0: Yo realmente maltraté mi cuerpo. Todavía tengo ataques de hemorragia interna.
1: ¿Por qué no te haces cirugía para cerrar esas venas como te sugirió el doctor?
0: No, solo seguiré suministrando mi sangre de vez en cuando.
1: ¿Tú crees que el hospital es una estación de servicio?
0: Es mejor que suministrarse alcohol. Uh-huh. Y sé que la familia pasará mucha dificultad.
1: Romanos capítulo 8, versículo 28 nos dice, y sabemos que a los que aman a Dios, sí, todas las cosas les ayudan a bien. Esto es a los que conforme a su propósito son llamados. Para promover mi libro, mamá estuvo de acuerdo en aparecer conmigo en un programa de televisión en Toronto, Canadá. Cuando la entrevista fue postergada 4 meses, yo no comprendí que eso era la soberanía de Dios. Íbamos con rumbo a una experiencia horrorosa, una de vida y muerte. Era la primera oportunidad en la televisión para mamá y ella se presentó bien.
2: Señora Johnston, ¿cómo fue el ser secuestrada por sus propios hijos?
3: Yo estaba bastante enojada, bastante. Me resentí profundamente por lo que ellos me hicieron al llevarme como una rehén. Fue humillante aparecer en esa clínica como una niña, con ellos diciéndome qué hacer. Y además, ni siquiera se me permitía salir. Yo me paraba enfrente del ascensor y ansiaba escapar. Pero una enfermera pasaba y decía, ni siquiera piense en marcharse.
2: ¿Usted les contó a sus hijos cómo se sentía?
3: No le hablé a ninguno de ellos durante varias semanas. Pensaba que jamás podría perdonarlos.
2: Así que esto realmente no ayudó, ¿no? Haberla forzado a entrar en rehabilitación, porque usted tuvo una recaída. Uh-huh. ¿Cree que fue una mala idea que la familia interviniera así?
3: No, porque a la larga sí ayudó. En mi caso, por lo menos me llamó la atención. Mis hijos y mi esposo nunca me habían hecho saber cuánto los dañaba mi adicción a la bebida. Mi esposo jamás me condenó. Él siempre me decía cuánto me amaba y él oraba por mí todos los días para que Dios me cambiara.
2: ¿Cómo es ser tan adicta al alcohol?
3: Es degradante, agonizante, siempre preocupada por el próximo trago, temerosa de que algo o alguien se interpusiera para conseguirla, tratando de mantener escondidas suficientes botellas en suficientes lugares, de modo que siempre tendrás un trago cuando lo necesites, temerosa de que alguien encontrara tu escondite. Pero la Biblia dice en Isaías capítulo 5, versículo 11, ¡ay de los que se levantan de mañana para seguir la embriaguez, que se están hasta la noche, hasta que el vino los enciende! Los resultados finales se hallan en el versículo 14 de Isaías capítulo 5. Dice, por eso ensanchó su interior el Seol, y sin medida extendió su boca, y allá descenderá la gloria de ellos, y su multitud, y su fausto, y el que en él se regocijaba.
2: Y sin embargo, usted volvió a ella después de estar sobria por un mes.
3: Es un deseo fuerte, un deseo fisiológico por esa sensación corporal de sentir bien, pero esa es una mentira. Proverbios capítulo 20, versículo 1 dice, el vino es escarnecedor, la sidra alborotadora, y cualquiera que por ellos yerra no es sabio.
2: Al final usted estaba bebiendo casi un cuarto de vodka al día. ¿Cómo lo dejó finalmente?
3: Dios me hizo libre. Primero, Él me llamó la atención.
2: Entonces Él tuvo que intervenir.
3: Sin duda lo hizo. Yo casi había destruido mi hígado y mis venas interiores. Estaba sangrando por dentro y casi morí. Eso es lo que el alcohol te hace. Las oraciones de mi familia, especialmente la de mi esposo, son los que hicieron la diferencia. Dios quitó aquel deseo.
2: Muy bien. Señora Johnston, ¿qué consejo les daría a las familias que están luchando con alguno que es adicto como usted lo fue?
3: No se rindan. Nada es imposible para Dios. Sigan orando por ellos y amándolos. Nuevamente en Proverbios capítulo 23, versículo 32 dice, mas al fin como serpiente morderá y como áspid dará dolor. Mi esposo solía dejar notas que decían, Dios y yo te amamos. Juan capítulo 3, versículo 17 nos dice, porque no envió Dios a su Hijo al mundo para condenar al mundo, sino para que el mundo sea salvo por él.
1: Después de la entrevista, mamá y yo nos registramos en el aeropuerto de Toronto para el vuelo de regreso a casa. Con bastante tiempo de sobra, almorzamos en el restaurante del aeropuerto. Mamá estaba distante y dijo que se sentía mareada. De repente, ella se paró, tambaleó y empezó a vomitar sangre en cantidades enormes. Todos observaban y nadie hacía nada mientras mamá seguía vomitando sangre. Yo corrí hacia la cajera y le supliqué que llamara a los paramédicos. Ellos nos trasladaron deprisa a un hospital cercano. Thank you.

0: Tres horas después, cuando regresé al hospital, mamá estaba de vuelta en la sala de emergencia. El doctor dijo que si ellos no pudieran detener la hemorragia, ella moriría. Ella fue trasladada rápidamente al Hospital General en Toronto, donde le introdujeron a la fuerza un globo por la garganta y lo inflaron para detener la hemorragia. Ella se estabilizó, pero se aferraba a la vida, pendiendo de un hilo. Papá llegó y yo viajé de regreso a casa con mi familia. Finalmente, mamá tuvo la cirugía que ella necesitaba por tanto tiempo.
1: Vi a Joyce en la televisión, justo aquí en el hospital. Fue una buena entrevista.
0: Sí, lo fue. Su victoria animará a muchas otras personas.
1: Yo nunca me solté de la promesa de Hebreos capítulo 11, versículo 1, que dice, después de la fe, la certeza de lo que se espera, la convicción de lo que no se ve.
0: Finalmente comprendí que en esto consiste la verdadera fe, creer en Dios para lo aparentemente imposible.
1: Sí.
0: Como dice en Lucas capítulo 1, versículo 37, porque nada es imposible para Dios. Hoy mamá está en casa. Su hemorragia interna ya es una cosa del pasado. Los doctores dicen que hay evidencia de que su hígado está regenerándose. Dios ha sanado y restaurado a nuestra familia de una manera que pocos habrían creído posible. Pero nosotros sabemos que todas las cosas son posibles para Dios.
2: Amigo, si usted quisiera conocer a Dios, no espere otro momento. Él ha esperado largo tiempo por usted. La Biblia dice en Romanos capítulo 10, versos 9 y 10, que si confesares con tu boca que Jesús es el Señor y creyeres en tu corazón que Dios le levantó de los muertos, serás salvo. Porque con el corazón se cree para justicia, pero con la boca se confiesa para salvación.
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0: palabras que no salen, porque el miedo las aprieta. Hay oraciones que no se terminan, porque el alma ya no tiene fuerza. Hay palabras que no saben cómo pedir ayuda, pero su mirada las clama. Su silencio la revela, su presencia la suplica. 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Él ve lo que otros no ven. 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Adopta un minuto y permite que Dios diga lo que esa persona ya no sabe cómo expresar. 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

0: Muy buenas noches, amigos Radio Escuchas. Estamos una vez más aquí en el tiempo de oración en La Voz Radio 1190. Les saludo, mi nombre es el pastor Daniel Martínez. Estamos en la iglesia Montebrón, me acompaña mi esposa. Estamos contentos aquí, alegres, porque nos permite el Señor estar aquí. Pues por medio de esta radio, ¿verdad? Estar orando por esas necesidades que hay. Y bueno, damos gracias a Dios por todo lo bueno que es para con nosotros. Gloria a Dios.
1: Amén, aleluya. Gloria a Dios, hermana. Dios les bendiga en esta noche. Damos gracias a Dios porque Dios nos permite una vez más estar por medio de esta radio, ¿verdad? La 1190M. Es un privilegio estar en este lugar donde estamos en tiempo de oración, ¿verdad? Hoy, si hay alguna necesidad, si tienes alguna petición, ponla delante de nuestro Dios en esta noche. Nosotros venimos de la iglesia Montebrón, está en el municipio de Guadalupe, y damos gracias a Dios porque Dios nos da este privilegio de estar una vez más orando por cada necesidad, escuchando sus peticiones. Dios les bendiga.
0: Amén. Y bueno, vamos a hacer una oración para poner el programa en las manos de nuestro Dios. Sabemos que nuestro Dios escucha nuestras oraciones. Amén, y bueno, aleluya. Ahorita para que por medio de este programa te comuniques con nosotros para interceder juntos a nuestro Dios, para que el Señor conteste tus Gloria peticiones. Gracias, Señor Jesús, te Gracias, damos en esta noche, porque nos permites estar una vez más en esta radio, Señor, compartiendo, Señor, de tu amor, compartiendo tu palabra, Señor, esa palabra de vida, esa palabra que trae sanidad, Señor, a aquellos que se encuentren enfermos, una palabra de esperanza para aquellos que la necesiten, Señor, en esta noche, Padre, las ponemos en tus manos, mi Dios eterno, y te pedimos que obres poderosamente en cada una de las necesidades que haya en Monterrey, en Coahuila, en Ensenada, Baja California, Los Ángeles, aquellos que nos escuchan en las cárceles, Padre, te pido que toques los corazones y que traigas sanidad, que traigas libertad, Señor, aquellos que lo necesiten. Padre, en el nombre de Jesús te damos gracias, Señor, mi Dios. Manifiéstate, Señor, en esta noche, Señor. Gracias te damos. Toda la gloria y la honra a ti, mi Dios. Amén. Amén, amén. Gloria a Dios. Y bueno, hermanos, los invitamos a que se comuniquen, a que nos den like ahí en las redes, compartan también la transmisión, ¿verdad? Amén. Por medio de Facebook. Y bueno, damos gracias a Dios. Y bueno, les venimos a presentar de este Dios poderoso, ¿verdad? Que sana, que liberta, que transforma. Y nosotros somos testimonio de cómo Dios obra poderosamente. Ahorita hablaba la señora Patty, ¿verdad? De aquí de Guadalupe. Vamos a estar orando por su necesidad, también, su esposo aleluya. Javier. Y también vamos a estar orando por su niño Alex también, para que Dios obre poderosamente tanto en la vida de nuestra hermana Patty como en el pequeño Alex. Los ponemos en las manos de Dios. Amén. Y bueno, quisiera leer un verso que se encuentra en Isaías 61, ¿verdad? Cuando Jesús comenzó su ministerio, dice la palabra de Dios, cuando Jesús principió, ¿verdad? Dice que abrió una cita ahí en la sinagoga y decía así en Isaías 61: el Espíritu de Jehová el Señor está sobre mí, porque me ungió Jehová, amén, me ha enviado a predicar buenas nuevas a los abatidos, a vendar a los quebrantados de corazón, a publicar libertad a los cautivos y a los presos apertura de la cárcel. Dice la palabra de Dios: a proclamar el año de la buena voluntad de Jehová y el día de venganza del Dios nuestro, a consolar a todos los enlutados, dice, a ordenar que a los afligidos de Sion se les dé gloria en lugar de ceniza, óleo de gozo en lugar de luto, manto de alegría en lugar de espíritu angustiado, dice, y serán llamados árboles de justicia, plantío de Jehová para gloria suya. Y bueno, todo es para gloria suya, dice la palabra de nuestro Dios aquí, a ordenar. Amén, es, cuando llega Jesús a nuestro, a nuestras vidas, cuando llega Jesús a los hogares, a los corazones, ¿verdad? Él viene a ordenar, ¿verdad? A veces la vida de la persona, ¿verdad? De las personas, de nosotros mismos, ¿verdad? Es un poco desordenada, pero bueno, Dios viene a ordenar, ¿verdad? Amén, y también viene a ordenar que se nos dé, dice, gloria en lugar de ceniza, óleo de gozo en lugar de luto, dice, manto de alegría en lugar de espíritu angustiado. Y bueno, está clara la palabra de Dios, ¿verdad? Todo lo que el enemigo viene a hacer, Dios lo viene a ordenar, ¿verdad? Él viene a restituir, ¿verdad? Lo que el enemigo te ha robado, lo que el enemigo ha hecho en tu vida, Dios lo viene a ordenar. Dios viene a cambiar nuestra vida. Dice que Él cambia nuestra tristeza en gozo, ¿verdad? Entonces te invitamos a que le busques, a que le pidas. Él está dispuesto a ayudarnos siempre, ¿verdad? Amén, ¿por qué? Porque Él nos ama, dice la Biblia, porque de tal manera amó Dios al mundo que nos ha dado a su Hijo unigénito para que todo aquel que en Él crea no se pierda, mas tenga vida eterna. Porque no envió Dios a su Hijo al mundo para condenarlo, sino para que el mundo sea salvo por Él. Y bueno, le necesitamos a Él, y en esta noche pues te invitamos a que juntos le pidamos, a que juntos, ¿verdad?, busquemos la presencia, las bendiciones que Dios tiene para nosotros. Gloria a Dios. Aleluya.
1: Amén, gloria a Dios, hermano. Pues es un pasaje muy hermoso, ¿verdad?
0: Amén.
1: En el cual pues Dios nos ha venido a dar esa libertad, ¿verdad? En el cual antes vivíamos oprimidos, vivíamos encadenados, ¿verdad? Al pecado, al error. Pero hoy Dios nos ha dado esa libertad, ¿verdad? Yo quiero compartir un texto en el Salmo 139. Dice el salmista David, ¿verdad? Dice, omnipresencia y omnisciencia de Dios. Dice, oh Jehová, tú me has examinado y conocido. Tú has conocido mi sentarme y mi levantarme. Has entendido desde el lejos mis pensamientos, has escudriñado mi andar y mi reposo, y todos mis caminos te son conocidos. Pues aún no está la palabra en mi lengua, y he aquí, oh Jehová, tú la sabes toda. Detrás y delante me rodeaste, y sobre mí pusiste tu mano. Tal conocimiento es demasiado maravilloso para mí. Alto es, no lo puedo comprender. ¿A dónde me iré de tu espíritu? ¿Y a dónde huiré de tu presencia?

0: Si subiera en los cielos, ahí estás tú. Y si en el Seol hiciera mi estrado, he aquí, ahí tú estás.
1: Amén.
0: Y si usted lo sigue leyendo, hermano, pues está muy hermoso, ¿verdad? A donde fuéremos, dice que Él está con nosotros. Si subimos a lo más alto, ahí está Dios con nosotros. Si estamos en lo bajo, ahí está Dios con nosotros. A donde fuéremos, Él está con nosotros, ¿va?
1: Amén.
0: David, el rey David, pues clamaba esto, ¿va? ¿Dónde huiré de tu presencia? No nos podemos esconder de Dios, hermanos. Sabiendo que Dios todo lo sabe, ¿verdad? Vemos cómo Dios es tan bueno y vemos que Él está en todas partes. Él nos guarda, nos protege, nos libra del mal. ¿Cómo se puede decir? O sea, Él nos anuncia con anticipación muchas de las veces.
1: Amén.
0: Nos previene con tiempo, ¿verdad?
1: Gloria a Dios.
0: A veces no entendemos sus propósitos, pero Él está ahí, ¿verdad? Previniéndonos de todo mal. Y pues en esta noche, yo con ese texto, pues, doy gracias a Dios porque pues Dios nos ha guardado, Dios ha estado con nosotros hasta el día de hoy, Dios nos permitió ahorita llegar con bien, ¿verdad? Vemos
1: Amén.
0: Que ha estado un poco lloviendo, pero gracias a Dios, hermanos, que Dios es tan bueno y nos permite siempre estar donde debemos de estar, ¿verdad? Dios te bendiga en esta hora, vamos
1: Gloria
0: a estar
1: a Dios.
0: Orando por las necesidades, si tienes alguna petición, pues ponla delante de nuestro Dios.
1: Amén, gloria a Dios. Aprovechamos para enviar saludos a Wilton Díaz, él es de Colombia, vive en México. Pide que, saludamos también a nuestra hermana Pilar Rincón en el barrio de Recreo de Villavicencio, Colombia.
0: Amén,
1: hasta
0: aleluya.
1: Colombia. Enviamos saludos a nuestra hermana Jenny Pilar y pide oración también, Jenny, por su hijo Dairon Emanuel, por
0: amén,
1: ansiedad, estrés. Vamos a estar orando ahorita. Wilton Díaz, bendiciones hasta México. Dios te bendiga, hermano. Nuestro hermano David Ibarra, bendiciones al siervo. Nuestro hermano David Ibarra, nuestra hermana Gloria, Adrián Becerra, bendiciones hasta Cadereyta también. Mari Chagoya, bendiciones a nuestra hermana, a nuestro hermano Paco, Juan y Cruz, bendiciones a mi hermana Juan y Cruz. Fernando Valle, bendiciones, gloria a Dios. Bueno, todos ustedes, María Luisa, Dios les bendiga. También Fernando Valle pide por oración por sanidad, gloria a Dios. Vamos a estar orando ahorita, hermano, gloria a Dios, Dios lo bendiga, saludos a todos, bendiciones, y bueno, estamos aquí, ¿verdad?, contentos de que pues nos sigan, ¿verdad?, por este medio, damos gracias a Dios por sus vidas, que Dios les bendiga, y que Dios obre, ¿verdad?, en esas necesidades que hay, y bueno, sabemos que Él obra, porque Él escucha nuestras oraciones, y Él te ama, hermano, te ama, hermana María Luisa, bendiciones. Y bueno, aquí leíamos al principio, ahorita, ¿verdad?, que Él viene a predicar buenas nuevas. A veces escuchamos puras malas noticias, que pasó esto, que pasó aquello, pero Jesús viene a darnos buenas noticias.
0: Amén,
1: ¿verdad? Dice que nos viene a dar gozo, que nos viene a dar gloria, que nos viene a dar alegría, ¿verdad? Entonces, es lo que hace Dios, hermano. Entonces, te invitamos a que le busques, a que le pidas. Él está atento a nuestras oraciones y hoy no es la excepción. Vamos a estar orando por cada una de las necesidades, ¿verdad?, que hay. Y bueno, nos gozamos porque Dios es bueno. Desde que le conozco, Él nunca me ha faltado, nunca me ha fallado. Aún nosotros siendo infieles, dice la palabra de Dios, permanece fiel, ¿verdad?
0: Amén.
1: Fiel, Él es fiel, Él es Dios. Él no puede, Él no puede... ahora sí prometer y no cumplir, no, Él lo que promete, te cumple, lo cumple. Él si prometió sanarte, Él te va a sanar. Él si prometió levantarte, Él lo va a hacer, ¿verdad? Pero sí, a veces está en nosotros que en realidad le creamos, que en realidad, ¿verdad?, le busquemos, ¿verdad?, con todo nuestro corazón, porque la palabra de Dios dice que Dios ama a aquellos que le reciben, ¿verdad? Dice, a los suyos vino, pero los suyos no le recibieron, mas a todos los que le recibieron, a los que creen en su nombre, dice la palabra de Dios en San Juan 1:12, les dio potestad.

0: de ser hechos hijos de Dios. Ah, fíjese bien, a los que le recibieron y a los que creen en su nombre, ¿verdad? Entonces, ahí está la clave, ¿verdad? Ahí está la clave de que creamos, a que le recibamos, ¿verdad? Como nuestro único y suficiente Salvador. Mira, amén, tenemos 20 años de conocer a Jesús y no tenemos palabras con qué decirte todo lo bueno que es para Dios para con nosotros.
1: Gloria a Dios.
0: Él es inmensamente bueno, hermano.
1: Amén, amén. Gloria a Dios.
0: Dejo lugar a mi esposa. Amén.
1: Bueno, pues ya oíamos, ¿verdad? Ese Isaías 61:1, hermanos, está muy hermoso ese pasaje. Ahí también usted lo puede meditar en su casa. Ahí sabemos que Dios escucha su oración, ¿verdad? Hay muchas necesidades hoy en día y lo vemos, que hay mucha enfermedad, mucha ansiedad, mucha desesperación en las personas, pero tenemos un Dios que todo lo puede, ¿verdad? Tenemos un Dios que llevó nuestras enfermedades en la cruz del Calvario, y pues a muchas de las veces no entendemos cómo es Dios tan grande y poderoso, que Él de lo imposible hace lo posible. Pues muchas de las veces nosotros pasamos enfermedades y muchas de las veces pues nos sentimos angustiados, hermanos, preocupados, ¿verdad? Que el médico a veces nos dice, tiene esto, le duele o X. Pero lo que sí tenemos a un Dios grande, va, un Dios que llevó nuestras enfermedades, nuestras dolencias, pagó todo en la cruz del Calvario, ¿verdad? En realidad no tenemos con qué pagar todo eso, lo que Dios hizo en la cruz del Calvario por usted y por mí. Y sabemos que Dios es nuestro amparo, nuestra fortaleza. Amén. Nuestro pronto auxilio, dice que en medio de las tribulaciones, y en verdad cada uno de nosotros podemos pasar a diferentes adversidades, pero déjeme decirte que cuando clamamos a Dios, Dios nos escucha.
0: Amén.
1: Hay veces que el enemigo quiere sembrarnos, ¿verdad?, que nos desanimemos o que estamos enfermos y declararnos enfermos. No, más bien declarar sanidad sobre nuestros cuerpos, porque nosotros hemos conocido a un Dios que todo lo puede. O sea, hemos visto cómo personas sanadas de sida, de cánceres, o sea, tantos testimonios que hemos oído hoy en día, y pues vemos cómo Dios es tan grande, va. Muchos dicen, ¿dónde está Dios? Pero Dios está en todas partes. Por eso decía el Salmo 139, Él es omnipresencia y omnisciencia. Dios está donde sea.
0: Omnisciente.
1: Amén. Él está siempre. Él escucha nuestro clamor. Él sabe lo que estamos pasando ahorita en este momento.
0: Gloria a Dios.
1: Por eso yo te invito, si en esta noche tienes alguna petición, no te quedes con esa necesidad ahí. Puedes exponerla en el grupo de WhatsApp. También puedes llamar a los teléfonos de cabina 81-11-58-70-90, y por vía WhatsApp 81-20-02-11-90. Ahí puedes poner también tu petición. Cada pastor que viene a este lugar, los hermanos, pues están intercediendo por las peticiones que ponen a diario, porque aquí a diario se predica la palabra de nuestro Dios y sabemos que Dios está con nosotros. Así, amén, que no dude del poder de Dios, hermano.
0: Gloria a Dios. Saludamos también a nuestra hermana Francis López. Dios la bendiga, hermana. Elder Flores, bendiciones. Elder, Dios te bendiga. Escríbenos tu petición, hermano. Estamos orando por todas las peticiones. Dios te bendiga, hermano. Amén. Un fuerte abrazo. Y bueno, dice la palabra de Dios, ahorita leíamos. Gloria a Dios. Dios lo bendiga, hermano. Hasta Dallas, Texas, va. Ah. Dios lo bendiga a nuestro hermano. Eso. Ahorita vamos a estar orando por ti.
1: Amén, aleluya.
0: Hermanito, dice, leíamos el texto.
1: Amén, aleluya.
0: A ordenar que a los afligidos de Sion se les dé gloria en lugar de ceniza, óleo de gozo en lugar de luto, manto de alegría en lugar de espíritu angustiado, y serán llamados árboles de justicia, ¿verdad? Y bueno, vemos que Dios viene a traerte lo contrario. Amén. A lo que el enemigo quiere hacer en nuestras vidas,
1: gloria,
0: ¿verdad?
1: A Dios,
0: entonces,
1: aleluya.
0: viene

0: a bendecir nuestras vidas el Señor. Y bueno, estamos contentos, alegres, porque las promesas, tenemos llamada.
1: Amén.
0: Gloria a Dios. Buenas noches. Dios le bendiga.
2: Igualmente.
0: Sí, ¿con quién hablo?
2: Con Asbel. Asbel. Asbel, A-S-B-E-L.
0: Asbel, ok, sí.
2: Ajá.
0: Sí, hermano, ¿de dónde nos habla? ¿De dónde nos habla, perdón?
2: Tijuana.
0: Tijuana, Baja California. Dios le bendiga, hermano. ¿Alguna necesidad?
2: Bueno, me comentaba aquí la persona, pues yo no soy muy, ¿cómo se le puede decir? Pues yo no soy cristiano, la verdad.
0: Okay, hermano, sí, dígame.
2: Y tengo ahorita un problema con mi jefita, con mi mamá.
0: Ándale.
2: Pero como yo no soy cristiano y ahorita me estaba comentando el señor ahorita, el dueño del celular.
0: Sí.
2: Que ustedes pueden orar por mi mamá.
0: Amén, aleluya. Okay. ¿Cómo se llama su mami?
2: Mi mamá se llama María Esther Aquino de la Cruz.
0: María Esther.
1: De la Cruz.
2: Aquino de la Cruz.
0: Aquino
1: de la Cruz.
0: De la Cruz. Ok, hermano, ¿qué tiene su mami?
2: Pues tiene muchas cosas, tiene muchas complicaciones. Tiene
0: okay.
2: Artritis, tiene hipertensión y diabetes.
0: Ok, vamos, hipertensión y diabetes.
1: Amén, aleluya, gloria a Dios.
0: Y diabetes. Ok, hermano, mire, pues Dios es grande y poderoso, y Él escucha nuestras oraciones, Él escucha nuestras oraciones, somos testigos del poder de Dios, así es que qué bueno que llamó a este lugar, es la mejor decisión que pudo haber hecho, ¿verdad?
1: Amén, aleluya.
0: Y bueno, que Dios me lo bendiga, hermano Asbel, y vamos a estar orando, vamos a orar ahorita. Amén. Y ahorita que está en la línea, oramos por su mami, amén.
1: Gloria a Dios.
0: Sí.
2: Mire, yo como le digo, yo no soy yo no sé orar, no sé hacer eso, porque pues yo la neta soy un mundano, pues la neta.
0: Sí, no, Dios sabe todas las cosas, hermano. Dios sabe, Dios nos conoce a todos. Así es que vamos a orar. ¿Algo más que quiera decir antes de orar?
2: No, nada, es todo.
0: Ok, vamos a orar con fe de que Dios va a hacer algo en su mami. Amén.
1: Amén.
0: Sí, amén. Gracias, Señor Jesús, te damos, Padre, por la vida de Asbel. Señor, te pedimos, Señor, por su mami, María Esther Aquino de la Cruz. Señor, te pido que te glorifiques en el cuerpo, Señor, de su mami, que traigas sanidad, Señor, a ese cuerpo, artritis, Señor, hipertensión, diabetes, Señor, en el nombre de Jesús. Mira, que él pueda ver tu mano, que él pueda ver, Señor, Padre, tu poder en esta noche, en la vida de su mami, Señor, en el nombre de Jesús. Señor, te pedimos, Señor, por la hermana María Esther, Señor, hay poder en ti, hay poder en tu sangre. Tú llevaste nuestras enfermedades en esa cruz del Calvario y te pedimos en esta noche que te glorifiques en la vida de María Esther, Señor. La ponemos en tus manos, la vida de Asbiel también, mi Dios. Padre, te pido que toque su corazón, su vida, que él pueda conocerte, que él pueda confiar más y más en ti y que pueda ver ese poder, Señor, en esta noche. Padre, en el nombre de Jesús, te lo pedimos. También oramos, Señor, por Elder, Señor, mi hermano Elder Flores, Señor. Padre, tú conoces todas las cosas, mi Dios, lo ponemos en tus manos. Te pido que lo abraces, que lo guardes, que envíes ángeles alrededor de él, Señor, mi Dios, que escuches su oración, Señor. En esta hora, Señor, te pedimos por Elder Flores, Señor. Gracias, oh Señor, mi Dios, gracias, Señor. Que él pueda, Señor, sentir tu mano ahí, Señor, obrando, Señor, en su vida, en esta hora, su familia, su casa. Gracias, todo está en tus manos, Padre, en esta hora. Te pedimos, gracias, por José Palacio, Señor, Pepe, Señor, Jesús, lo ponemos en tus manos también, mi Dios. Señor, obra misericordia, sanidad, obra poderosamente, Señor, en la vida de Pepe, Señor.
1: Gracias,
0: María Luisa, Padre, está en tus manos, Señor, cada uno de ellos, en el nombre de Jesús. También oramos por el niño Alex, Señor, mi Dios, que traiga, Señor, paz, que traiga, Señor, Padre Celestial, Señor, paz a su vida, niño Alex, Señor. Y su abuelita, Señor, la ponemos en tus manos, Padre, nuestra hermana Patty, Señor, en el nombre de Jesús, Señor, cada una de las peticiones, Padre, obra misericordia, Señor, en esta noche, Padre, que ellos puedan hablar los próximos programas para dar testimonio de tu poder, Señor, en el nombre de Jesús, Señor. Amén. Gloria a Dios.
1: En el nombre.

0: De Jesús, amén.
1: Buenas noches, hermano Abel, y bueno, vamos a estar orando, vamos a seguir orando por usted también, ¿verdad?
2: Gracias.
1: Que Dios me lo bendiga, un fuerte abrazo hasta Tijuana, Baja California, bendiciones.
2: Sí, muchas gracias.
1: Amén, amén, bendiciones, amén, gloria a Dios, amén. Y bueno, es lo que hace nuestro Dios, hermanos, amigos, radioescuchas, aquellos que nos sintonizan por allá en Tijuana, Ensenada, Baja California Norte, Baja California Sur, Chihuahua, lo que es Coahuila, Los Ángeles, San Diego, Sonora, y bueno, aquí en Monterrey también, en el área metropolitana, Juárez, Monterrey, Guadalupe, San Nicolás, Apodaca, Escobedo, y toda el área metropolitana, ¿verdad? Por ahí, Santiago y todas esas pueblos y ciudades, ¿verdad? Bueno, los invitamos a que también se comuniquen con nosotros. Dios los bendiga. Amén, hermana.
0: Amén. Gloria a Dios, hermanos. Pues vemos cada necesidad, ¿verdad? Ahorita, pues estamos en tiempo de oración, ¿verdad? Dice, porque la fe viene por el oír.
1: Amén.
0: El oír la palabra de nuestro Dios, y en verdad Dios es tan bueno, hermanos. Hay un texto solamente en 2 Corintios 3:17, dice, porque el Señor es el Espíritu, y donde está el Espíritu del Señor, ahí hay libertad, hermanos.
1: Amén.
0: Y en verdad, Dios es tan bueno, hermanos, que nos da esa libertad. Dice que Él nos da ese libre albedrío, ¿verdad? Para escoger lo bueno y lo malo. Y yo pues le doy gracias a Dios, porque cuando yo llegué al Señor, hermanos, era tan difícil, porque venimos pues arrastrando muchas cosas en nuestro pasado, ¿verdad? Pues vivíamos una vida desenfrenada, pues vagábamos por la calle sin tener ningún temor ni nada. ¿Por qué? Porque estábamos tan atados, ¿verdad? El enemigo nos tenía tan atados que no veíamos más allá, ¿verdad? Y ahora que conozco a Cristo, pues en verdad tengo esa libertad espiritual, o sea, en que veo las cosas diferente, las veo pues que sé que Dios está conmigo. Ya no camino con esas preocupaciones, ¿verdad? Antes, pues, nos preocupábamos mucho de qué íbamos a comer o cómo lo íbamos a hacer. Pero Dios fue tan bueno que cuando nos llamó a este camino, Dios empezó a poner los medios, suplía nuestras necesidades. Por eso usted no dude en el poder de Dios, ¿verdad? Porque donde está el Espíritu de Dios, ahí hay libertad, y hay un hermoso coro, ¿verdad? Que dice, ¿dónde está el Espíritu de Dios? Hay libertad.
1: Amén.
0: Y en verdad, cuando lo cantamos, hermanos, sentimos esa libertad, en verdad, porque muchas de las veces, aún todavía muchas de las personas vivimos, oprimidas, preocupadas, ¿qué vamos a comer mañana? Cuando no sabemos si Dios nos pueda llamar a su presencia hoy mismo. Por eso hay que estar preparados, y tú dispón tu corazón, dice, donde está el Espíritu del Señor, ahí hay libertad. Entonces,
1: amén,
0: tu libertad, tu
1: gloria
0: vida, deja que Dios obre en nuestras vidas. Si hay alguna necesidad, si ahorita tú dices, es que yo ya no puedo más, tú pídele al Señor, dame esa libertad, Señor, pero
1: amén,
0: espiritual, ¿verdad?
1: Gloria a Dios.
0: Dios te bendiga en esta noche.
1: Bueno, aprovechamos para enviar saludos, bendiciones a nuestro hermano Taurino García. Pide oración por la familia García Rodarte, nuestra hermana Marta Reina, la sangre de Cristo tiene poder, amén, gloria a Dios. Nuestra hermana Silvia Zamarrón, bendiciones a nuestra hermana Silvia Zamarrón. Pide oración por su hermano Mario. Claro que sí, estaremos orando. Ya está pues apuntando aquí las peticiones. Gloria a Dios, Taurino, gloria a Dios. Nuestro hermano pastor Juan Duarte, Dios lo bendiga, hermano. Janet Muñiz, bendiciones a nuestra hermana Janet, nuestra hermana Mari, Toña, bendiciones. Pastor Duarte, bendiciones, siervo. Nuestros hermanos pastores de la red Juárez, ¿verdad? También bendiciones a nuestro hermano Emiliano, al pastor David Cerda, a todos nuestros hermanos, porque son varios. Dios me los bendiga. Nuestra hermana Gaby también, que es encargada de ahí de estar monitoreando todo esto. Y bueno, damos gracias a Dios por todo, el Señor es bueno. Y dice este verso que leíamos en Isaías 61, dice el 10: en gran manera me gozaré en Jehová, mi alma se alegrará.

0: hará en mi Dios, porque me vistió con vestiduras de salvación, me rodeó de manto de justicia, como a novio me atavió y como a novia adornada con sus joyas. Amén. Gloria a Dios. Así es, hermano. Dios cambia todas las cosas. Dios cambia nuestro lamento en gozo, nuestro llanto en alegría. Él nos viste de nuevas ropas, ropas de salvación, dice aquí la palabra de nuestro Dios. Y bueno, estamos plenamente convencidos, ¿verdad? Que Dios hace cosas grandes, ¿verdad? Amén, cosas, aleluya, poderosas. Él cambia la vida del hombre, cambia el rumbo y sana, ¿verdad?, al enfermo. Siempre cuando pues le pedimos con nuestra fe, ¿verdad? Amén, así es que acerquémonos confiadamente a Él. Él tiene misericordia y Él nos ama. Gloria a Dios. Y bueno, les vuelvo a repetir, los teléfonos en cabina son 811-58-70-90, 811-58-70-91, 81-20-02-11-90. Vuelvo a repetir el WhatsApp, 81-20-02-11-90. 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Aleluya. 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Amén. Y bueno, aleluya, a todos aquellos que nos siguen por Los Ángeles, Baja California Norte, Sur, Tijuana, Chihuahua, Coahuila, mándenos ahí un like, comuníquense con nosotros. Aquellos que nos ven por La Voz, en El Paso, ¿verdad? La Voz también, ¿verdad? Dios me los bendiga. A los traileros, aquellos que taxistas, y bueno, los que están laborando, quizás estén en un penal, también Dios me los bendiga, que Dios pues nos siga bendiciendo y los llene, ¿verdad?, de su presencia, para que puedan estar ahí quietos, confiando en Él, confiando en el Salvador. Él es el único que puede quitar el estrés, la ansiedad, y bueno, tantas cosas, ¿verdad? Amén, cambia, aleluya, los corazones, dice que convierte los corazones de piedra en corazones de carne, ¿verdad? Y nos limpia, ¿verdad? Dice, esparciré sobre vosotros agua limpia y de todas sus inmundicias los limpiaré. Dice, les, amén, quitaré el corazón de piedra y les daré un corazón de carne. ¿Y quién puede hacer esto? Solamente nuestro Dios. Así es que confía en Él, ¿verdad? Y Él hará.
1: Amén.
0: Gloria a Dios. Adelante, hermana.
1: Gloria a Dios. Pues sí, Él cambia los corazones, ¿verdad? Dice que Él es experto en sanar, en liberar. Y pues, ¿qué más le podemos pedir a nuestro Dios? Que solamente nos ayude, ¿verdad?, a seguir adelante en este hermoso camino, porque en verdad no hay otro camino como el de nuestro Dios. Podemos decir tantas cosas, hermanos, ¿verdad?, tantos testimonios que hemos vivido, pero pues lo más importante es que nosotros lleguemos al conocimiento de la verdad, ¿verdad?, de Cristo. En Él podemos encontrar todo lo que nos hace falta. En su palabra, dice segunda de Timoteo, dice, porque 1:7 dice, porque no nos ha dado Dios.

0: lo que tenemos hoy y también por lo que no tenemos, tenemos que darle gracias, ¿verdad? Y dice, y dominio propio. Entonces tenemos que tener ese dominio. ¿Cómo? Caminando en la voluntad de Dios, creerle a Dios, seguirle creyendo en todo lo que Él ha prometido. Nos ha prometido una vida eterna, nos ha prometido un lugar celestial. Dice que donde ya no va más llanto, ni más tristeza, ni más dolor.
1: Amén.
0: Por eso tenemos que estar preparados, ¿verdad?, para el día de su venida. Y qué hermoso es este camino en el cual yo te invito en esta noche que no dudes seguir pidiéndole a Dios, orando en tu habitación. Dice, entra a tu aposento, ¿verdad? Ahí el Señor nos oye, escucha tu oración. Por eso en esta hora estamos en tiempo de oración, porque estamos intercediendo por cada necesidad. Sabemos que hay necesidad también dentro del pueblo de Dios, pero sabemos que Dios está con nosotros, que Él pelea por nosotros. Así que no dudes en creerle al poder de Dios.
1: Amén.
0: Y pues seguimos orando por cada una de las necesidades que hay. Sabemos que hay necesidad también, la sobrina de nuestra hermana Juani Cruz. Ella va a entrar a intervención el día jueves para que estemos, les pedimos también por ella que estemos orando por sanidad, que Dios ponga los medios y que Dios tome el control de su cirugía.
1: Amén. Gloria a Dios. Y bueno, aprovechamos para enviar saludos a nuestro hermano José Mendoza. Bendiciones, pastores. Nuestra hermana Lupita Uribe también dice bendiciones, amados pastores. Saludos, bendiciones. David Briones, Dios les bendiga. David
0: Amén.
1: Briones,
0: Gloria a Dios.
1: bendiciones, pastores. Gloria a Dios. Y bueno, todos aquellos que nos están viendo, ¿verdad? Ahí nuestra hermana Mari, David, Francis, Fernando, Juani. Y bueno, también aprovecho para enviar saludos a nuestro hermano Felipe Cruz, pastor de allá de la iglesia Jesucristo, Luz para las Naciones, allá en Frisco.
0: Amén, aleluya.
1: Aprovecho para enviar saludos a la iglesia también, a los pastores de allá, de aquellos lugares. Y bueno, leíamos donde Jesús comenzaba su ministerio: el Espíritu de Jehová está sobre mí, por cuanto me ha ungido Jehová, me ha enviado a predicar buenas nuevas a los abatidos. Y bueno, Jesús viene a ordenar, ¿verdad? Y dice la palabra de Dios que cuando Juan, ¿verdad?, oía de Jesús, envió a sus discípulos Juan y les dijo, les decía, pregúntenle que si él es el Cristo o vamos a esperar a otro. Él les decía estas palabras, ¿verdad? Y bueno, fueron los discípulos de Juan a preguntarle a Jesús y Jesús le respondía, los ciegos ven, los cojos andan, los leprosos son limpiados, los sordos oyen, los muertos son resucitados y a los pobres es anunciado el Evangelio. Dice, y bienaventurado es el que no halle tropiezo en mí. Así es que en él no hay tropiezo, hermano. En él, pues vamos adelante, seguimos firmes. ¿Por qué? Porque él está con nosotros y él todo lo puede, ¿verdad? Así es que la palabra de Dios dice en el Salmo 91, el que habita al abrigo del Altísimo, dice, morará bajo la sombra del Omnipotente.
0: Amén.
1: Fíjese qué hermosa es la palabra y muy clara, ¿verdad? El que habita, así es que si tú habitas al abrigo de Dios, al abrigo del Altísimo, dice, morará bajo la sombra del Omnipotente. Y bueno, si estamos bajo la cobertura de Dios, pues,
0: amén, gloria a Dios,
1: ¿de qué podemos temer, verdad? Dice el salmista David, aunque un ejército acampe contra mí, ¿verdad?, no temerá mi corazón. Así, con esa seguridad, con esa certeza, ¿verdad? Quizás hay necesidades, quizás hay enfermedades, hay luchas, hay problemas, hay pruebas, pero mayor es Dios, ¿verdad?, que todas esas luchas, que todos esos problemas, que todas esas pruebas, mayor es nuestro Dios. Hay un canto por ahí que dice, no le digas a Dios de tu problema, mejor dile al problema, ¿verdad?, qué grande es Dios. Así
0: amén,
1: es
0: aleluya.
1: Que en el nombre del Señor, ¿verdad?, pidámosle a nuestro Dios, ¿verdad?, con fe, no dudando, que haga la obra en esa necesidad, y Él lo va a hacer, ¿verdad?, porque no hay nada imposible para Dios.
0: Amén.
1: Gloria a Dios. Adelante, hermana.
0: Gloria a Dios. Pues los seguimos invitando para que llamen a los teléfonos en cabina.

0: 81 11 58 70 90, 81 11 58 70 91, por WhatsApp 81 20 02 11 90. 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Sabemos que estamos en una maratónica, adopta un minuto. 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Dios los bendiga.
1: Amén. Gloria a Dios. Nuestra hermana Connie Acosta. Gloria a Dios. Dios la bendiga, hermana Connie. Pide oración por su tío Pablo Pérez Solano, que está enfermo en Matamoros, Coahuila. Bendiciones a su tío Pablo Pérez. Oramos, hermana, oramos. Amén, Pablo Pérez, por sanidad. Oramos.
0: Oramos por el señor Pablo Pérez allá en aquel lugar. Señor, toma el control de su vida. Sabemos, Padre, que tú tienes el poder para sanar, para restaurar, para libertar, para levantarlo en el nombre de Jesús. Te pedimos que pongas un cerco de protección a su vida, cual sea la enfermedad. Amén. La reprendemos en el nombre de Jesús, porque tú ya la llevaste en la cruz del Calvario, Señor, hasta allá, hasta aquel lugar, Señor. Ahí manifiéstate en la vida de este varón, Señor, que seas tú obrando, Señor, en ese cuerpo, en el nombre de Jesús. Sabemos, Padre, que tú tienes el poder, Señor, porque hemos creído en ti, Señor. Sabemos que para ti no hay nada imposible. Ahí, Señor, en su lecho, Padre, manda a tus ángeles a acampar alrededor de ese varón, Señor, que él pueda conocer de este evangelio glorioso, Padre. Ahí en ese hogar, Señor, que seas tú fortaleciéndolos, Padre, en el nombre poderoso de Jesús, Señor. Gracias, Padre, obra, Señor, en el nombre de Jesús, en esta noche, Señor, que sea usted, Señor, obrando en cada necesidad que han puesto en esta hora, Señor. Para ti no hay nada imposible, sabiendo, Señor, que todo lo que pidiéremos al Padre, creyendo, lo recibiremos, Padre. Y sabemos que ellos van a hablar para testificar, Señor, de tu poder, Padre. Sabemos que en ti, Señor, está nuestra confianza. Ten misericordia, Padre, en esta hora. Necesidades, noche, Señor, que haya, Señor. Glorifícate, Señor, en tu en ti, pueblo, Señor. Padre.
1: Nuestra madre Connie y sus damos, hijos, Señor, están en tus manos.
0: Fiel, Señor.
1: Adrián,
0: Señor. Reprendemos todo
1: los hermanos
0: espíritu
1: del Cerezo de Apodaca, Señor,
0: de ansiedad,
1: si nos escuchan por ahí, Señor. Bendícelos, Señor. Trae libertad,
0: fuera, Señor.
1: Señor, a los cautivos, Señor. En esta hora, mira, tú conoces, Señor, todas las cosas,
0: los corazones,
1: Dios, en el nombre poderoso de Jesús, Señor.
0: Gracias, Dios,
1: Padre, por la obra que está haciendo en Santa Mónica, Señor. Te pedimos,
0: Señor,
1: que te siga manifestando, Padre, en el nombre de Jesús.
0: En esa colonia, en esas calles, Señor, sabemos, Padre, que tu evangelio
1: está, Señor, nuestro hermano Elder,
0: expandiendo, Padre, a través de esta radiodifusora. También te pedimos por los que están al frente de este lugar.
1: En el nombre de Jesús, Señor.
0: Te lo pedimos en el nombre de Jesús.
1: Gloria a Dios. Y bueno, hermanos, en verdad nos gozamos, Dios me los bendiga.
0: Aleluya,
1: Rosy Martínez,
0: a
1: bendiciones a nuestra hermana Rosy, sus hijas, sus nietos, Dios bendiga
0: gloria
1: su casa,
0: Dios, aleluya.
1: En el nombre de Jesús.
0: Dios está con nosotros.
1: Pablo Pérez, ¿verdad? Gloria a Dios, oramos ya por Pablo Pérez.
0: Amén,
1: que Dios
0: lo
1: bendiga a nuestra hermana Mari. Gloria a Dios, y bueno, eso es lo que hace nuestro Dios, ¿verdad?
0: Amén,
1: decíamos,
0: gloria
1: los ciegos ven, los cojos andan, los leprosos son limpiados, los sordos oyen, claro, ¿verdad? La voluntad de Dios, es perfecta, ¿verdad? La voluntad de nuestro Dios es buena, es agradable, y es perfecta.
0: Amén,
1: y gracias,
0: aleluya,
1: a Dios, hermanos, porque hemos confiado en Él, le conocemos, y sabemos que Él no falla. Nosotros quizás, el hombre falla, el hombre puede fallar, pero Dios,
0: amén,
1: no
0: gloria
1: falla.
0: A Dios, aleluya.
1: Es fiel, él si prometió algo, él lo va a cumplir, ¿verdad? Así es que esperemos en Dios. Gloria a Dios.
0: Amén, gloria a Dios, aleluya.
1: Y bueno, estamos contentos, alegres, bendecidos. ¿Tenemos llamada?
0: Amén.
1: Buenas noches.
2: Buenas

0: Sí, Dios me lo bendiga, me los bendiga.
1: Amén.
0: ¿Con
1: quién tenemos el gusto?
0: Hermanos.
1: Sí.
0: Nada más que quería pedir apoyo en una oración, hermano, que tengo unos estudios pendientes en esa semana, una endoscopía que me quieren hacer porque me viene encontrado una hernia hiatal, hermano, y una bacteria de esa del pylori y una gastritis crónica.
1: Okay. Okay.
0: Y me van a hacer unos estudios en esta semana y le estoy orando a Dios y por eso pido su apoyo.
1: Amén, amén. ¿Cuál es su nombre, hermana? Perdón.
0: No salga nada de lo que me estaban diciendo.
1: Hay poder en Cristo, hay poder en Cristo.
0: ¿Qué que me hicieron en marzo, hermano?
1: La sangre de Cristo tiene poder.
0: Amén.
1: ¿Cómo se llama, hermana? Perdón.
0: Hermana Mari, de aquí de Guadalupe.
1: Ah, hermana Mari, ok, sí. Hermana Mari de Guadalupe.
0: Me encargo mucho, mi hermano.
1: Claro que sí. Vamos a orar, hermana. Vamos a orar en el nombre de Jesús. Cierre sus ojos, levante sus manos.
2: Amén.
1: Gloria a Dios. Confiamos en Dios. Nuestra hermana Mari, Señor, está en tus manos, mi Dios. Hay poder en tu sangre preciosa. Mira, los médicos, Señor, han dicho un diagnóstico, pero tú tienes la última palabra. Y en esta hora se deshace todo, Señor, aquello malo que haya o que haya venido a su cuerpo en el nombre de Jesús. Trae sanidad, restaura sus órganos, restaura su vida en esta hora. En el nombre de Jesús, quite todo temor, toda duda, toda incredulidad. En el nombre poderoso de Jesús, la declaramos sana, Señor, por ti, por tu palabra, por tu poder, porque tú eres Dios sobre todas las cosas, mi Dios. Glorifícate en la vida de mi hermana Mari. Confiamos en ti, Señor, Padre celestial, Señor. En esta hora, Señor, te pedimos, Señor, que te glorifiques en la vida de mi hermana Mari, en su casa, sus hijos, su esposo, su casa, Señor. Todo está en tus manos, mi Dios. Gracias, Señor, te damos. Hay poder en ti, Señor. Amén. Gloria a Dios. Dios me la bendiga, hermana Mari, y seguimos confiando en Dios. Amén.
2: Amén, aleluya, gloria a Dios.
1: Amén, hermana. No hay de qué, hermana. Bendiciones, buenas noches, Dios la bendiga y confíe, ¿verdad? No dude, quite toda duda, toda incredulidad en el nombre de Jesús.
2: Amén, aleluya.
1: Amén, gloria a Dios. Dios la bendiga, hermana, amén.
0: Amén.
1: Gloria a Dios. Y bueno, eso es lo que hace nuestro Dios, ¿verdad? Él sana al enfermo, liberta al cautivo. ¿Tenemos llamada?
2: Amén,
1: gloria. ¿Tenemos otra llamada? Amén. Buenas noches, Dios les bendiga.
3: Buenas noches.
1: Sí, ¿con quién tengo el gusto?
3: Con el hermano Rogelio Galván de aquí de Juárez.
1: Rogelio Galván, okay, hermano Rogelio, sí, oramos por sanidad, ¿va?
3: Sí, de la vista, por favor.
1: Okay, hermano, oramos, hermano Rogelio, gloria a Dios, Padre, en el nombre de Jesús te pido, Señor, que traiga, Señor, sanidad a nuestro hermano Rogelio. Mira, tú tienes planes, Señor. Te pido que lo guíes, que hable, Señor, a su vida. En esta hora, Señor, la vida de Rogelio está en tus manos, mi Dios. Y te pido que traiga sanidad, Señor, Padre, a su cuerpo en esta hora. Padre, manifiesta tu poder, manifiesta, Señor, tu gloria en el cuerpo de nuestro hermano Rogelio. Restaura, Señor, su vista, Padre, para la gloria de tu nombre. Mira que él pueda, Señor, ser testimonio a muchos, Señor, de tu poder, Señor, en el nombre de Jesús, Señor. Gracias te damos, Señor. Amén, gloria a Dios. Dios me lo bendiga, hermano Rogelio.
3: Dios lo bendiga, hermano. Gracias.
1: Estamos orando y dígale al Señor, ¿qué quieres que yo haga, Señor? ¿Qué quieres, verdad?
3: Y Dios... A lo mejor sí quiere que haga algo porque...
1: Pues sí, hermano.
3: No ha hecho nada.
1: Hay que levantarse en fe, ¿verdad? Sí, así como le decía Jesús a los paralíticos, toma tu lecho y anda, ¿verdad? Pero pues si nos quedamos ahí, no, hay que accionar, hermano, hay que accionar. Pues
3: ahí nos va a amanecer.
1: Sí, no, hay que accionar. Gracias. En fe. Dios me lo bendiga, hermano Rogelio. ¡Ánimo! Bendiciones, gloria a Dios.
2: Amén, aleluya. Amén.
1: Gloria a Dios. Y sí, hay que poner la fe en práctica, amén, ¿verdad? Aleluya. Sí, porque si nos quedamos a que todo pues venga, ¿verdad? No, pues no. Bueno, hermanos, Dios me los bendiga y bueno, dejo lugar a mi esposa.
2: También, amén, le mando saludos a mi hermana hasta Dallas, Texas. Dios la bendiga hasta aquellos lugares. Y ahorita aquí dice, un buen soldado de Jesucristo, solamente voy a leer los tres últimos versículos, dice, palabra fiel es esta, si somos muertos en él, también viviremos con él, si sufrimos, también reinaremos.

0: haremos con él? Si le negaremos, él también nos negará. Si fuéremos infieles, él permanece fiel. Él no puede negarse a sí mismo. Así que un buen soldado puede sufrir, pero déjame decirte que Dios está con nosotros.
1: Amén.
0: Que Él está peleando tus batallas, tus enfermedades, tus problemas, tu economía. Si hay falta de economía, Dios puede dar un trabajo y Dios puede suplir cada necesidad, ¿verdad?, que hay hoy en día. Así que un buen soldado de Jesucristo dice que todo lo que nos acontece para algo mejor. Oh, y es algo real. O sea, a veces nos pueden pasar cosas, pero viene algo sobrenatural, ¿verdad? Algo ya sea de bendición. O sea, Dios nos sorprende de muchas maneras. Así que tenemos que permanecer fieles como buen soldado de Jesucristo. No importa que estemos sufriendo, no importa que estemos padeciendo, pero firmes, firmes en el Señor. ¿Para qué? Para poder nosotros poder pagar todo ese dardo que el enemigo quiere tirarnos, ¿verdad? Y muchas de las veces pues nos tentamos, pero hay que ser un buen soldado de Jesucristo y seguir firmes y adelante en este glorioso evangelio.
1: Amén.
0: Seguimos orando por sus peticiones.
1: Nuestra hermana Rosy Martínez pide oración por, le van a hacer unos estudios también, declaramos sanidad, ¿verdad?
0: Amén.
1: Por
0: gloria
1: el poder
0: a Dios.
1: De nuestro Dios. Nuestro Dios es bueno, nuestro Dios es grande, y que todos esos estudios pues salgan bien, ¿verdad? Que salgan a nuestro favor, hermana Rosy, la ponemos en las manos de Dios.
0: Gloria,
1: gracias
0: a Dios, gracias.
1: Gracias, Señor Jesucristo. Bendice a mi hermana Rosy, cúbrela, Señor, con tu sangre preciosa. Padre, te pido que esos estudios, Señor, salgan favorables, Señor, para la gloria de tu nombre. Mi Dios, la ponemos en tus manos, mi Dios. Gracias, Señor, te damos por su vida, su familia, sus hijos. Viridiana, Señor, está en tus manos, Señor. Padre celestial, su hijo, Señor, mi Dios. Padre, también cúbrelos con tu sangre preciosa, mi Dios. Gracias, Señor, mi Dios. Tú estás con ellos, mi Dios, como poderoso gigante, Señor. Gracias te damos, mi Dios.
0: Todo lo que usted ha hecho,
1: gloria a Dios.
0: Haciendo en sus vidas.
1: Nuestra hermana Blanquita, Dios me la bendiga, hermana. Vamos, estamos orando por usted, por su economía, en el nombre de Jesús, Señor, mi Dios. Te pido, Señor, por tu hija, Señor, la ponemos en tus manos, mi Dios. Te pido que la abrace, que la cubra, Señor. Padre, su vida, su alma, Señor, están en tus manos, su casa, Señor, su hermano Marco, Señor, su familia de nuestro hermano, Señor, también te pedimos que los bendigas, que los cubras, que los abraces, Padre, y que suplas toda necesidad, Señor, mi Dios. Padre, esa economía, Señor, se restaura. Ahora, Padre, lo que el enemigo ha querido robar en esta hora, Señor, Padre celestial, se le será devuelto, Señor, porque tú eres grande y poderoso, Señor, en el nombre de Jesús. Abre las ventanas de los cielos, Señor, y derrama bendiciones hasta que sobre y abunde, Señor, sobre la vida de nuestra hermana, Padre, en el nombre de Jesús.
0: Gracias te damos en el nombre de Cristo Jesús.
1: Gloria a Dios.
0: Amén. Gloria a Dios. Dios es bueno, hermano.
1: Amén.
0: Seguimos orando. Si usted también, pastores, si estuvieron viendo la transmisión, también lléveselas ahí a sus iglesias, estas peticiones, ¿verdad? Estas son pocas, pero cada día se ponen peticiones delante de nuestro Dios. Así que sigamos como buen soldados de Jesucristo. Dios quiere lo mejor para nuestras vidas, para nuestras familias. Dios no quiere que nadie perezca. Él siempre está atento a nuestro clamor, a nuestras súplicas. Él es bueno en todo tiempo. Él permanece fiel, aunque nosotros permanezcamos a veces infieles. Él siempre permanece fiel. Vemos su misericordia en nuestras vidas, en nuestra familia. Entonces, ¿cómo no de agradecerle siempre a nuestro Dios, hermanos? Porque Él es bueno. Dice que en todo tiempo. Así que
1: amén.
0: No dudes en llamarnos, en conectarte cada día que pasan cada transmisiones en esta radiofusora 1190 AM.
1: Y recuerden, hermanos, que Él viene a dar, dice, a ordenar que a los afligidos de Sion se les dé gloria en lugar de ceniza, óleo de gozo en lugar de luto, manto de alegría en lugar de espíritu angustiado, y serán llamados árboles de justicia, plantío de Jehová, para gloria.
0: Amén, aleluya.
1: No para gloria nuestra, no, para gloria de Él, ¿verdad? Todo es para la gloria de nuestro Dios.

0: Dios. Y bueno, ya el tiempo ha avanzado, hermanos, hermanos que nos sintonizan por Tijuana, que Dios me los bendiga, Baja California, Chihuahua, Coahuila, Rosarito, Los Ángeles, San Diego y todo Sonora, todas estas partes, aquí en Monterrey y su área metropolitana también, que Dios me los bendiga. Los hermanos en Cadereyta, nuestra hermana Silvia Zamarrón, perdón, bendiciones, nuestra hermana Silvia, nuestra hermana pastora Gaby Cepeda, bendiciones, hermana. Y bueno, les recuerdo que tenemos un Dios que todo lo puede, ¿verdad? Amén, gloria. ¿Habrá algo imposible para Dios? No hay nada imposible, ¿verdad? No hay nada imposible para Dios, todo es posible. Solamente, ¿qué tenemos que hacer? Pues tener fe, ¿verdad?
1: Amén.
0: Porque para el que cree, todo le es posible. Y creer, hermanos, en este caso, en nuestro Dios, poner nuestra confianza en Él, pues eso es fe, ¿verdad? Y bueno, la fe, recordemos, hermano, que la fe mueve montañas. La fe es la certeza de lo que se espera, la convicción de lo que no se ve. Y bueno, nos despedimos. Recuerde, mi nombre es Daniel Martínez, pastor de la iglesia Montebrón, mi esposa
1: Sofía Escobedo, Dios los bendiga.
0: Estamos en la colonia Niños Héroes, iglesia Montebrón, bendiciones.
1: Dios los bendiga.
0: Mano Tabrino, ánimo.
1: Hermano Isabel Valderas, Dios lo bendiga.
0: Hermana Leti, amén. Aleluya.

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Lo que vamos a hacer nosotros en el día de hoy es enfatizar, cuide su salud. Dice la Escritura que nuestro cuerpo es el templo del Espíritu Santo. Por lo tanto, usted debe de cuidarlo porque Dios ya no habita en templos hechos por manos de hombre, sino que habita en un templo que somos nosotros. Ya no habita en edificios hechos por manos de hombre, sino que ahora tú eres habitación y morada del Espíritu Santo. Pero algunos no parecen templo, más bien ya parecen catedrales. Están bien bendecidos, bien gorditos, bien llenos de vida. Ya son como una mega catedral, pero quiero decir que es muy importante cuidar nuestro cuerpo porque es el templo del Espíritu Santo. Y dice la palabra que cualquiera que destruya el templo o el cuerpo, dice Dios, le destruirá a él. Amigos, este es un tema muy interesante. Cuidar tu cuerpo. ¿Qué consumes? ¿Qué es lo que dejas entrar a tu organismo? Porque muchas veces se nos dice, no tome refresco negro, pero nos encanta el refresco negro. Y la persona muchas veces ya con los riñones que no funcionan, ya con afectaciones en diferentes órganos del cuerpo, pero de alguna manera la gente lo sigue consumiendo, es como los cigarros. Dice, fumar puede causar cáncer y te ponen la foto de alguien que está muriendo de cáncer y hasta mira las cajetillas

0: de los cigarros y estás viendo la foto de la persona que está enferma del cáncer y aún así le dices, deme la cajetilla completa, a sabiendas de que el alcohol es malo, que te puede dar una congestión, que te puede crear una adicción, pero ahí va la gente a comprarlo y a tomarlo, a sabiendas que le están advirtiendo que le puede causar cirrosis, que le puede causar serios deterioros en su cuerpo. Entonces, si tú no cuidas tu cuerpo, si tú no cuidas lo que le metes, si tú no cuidas el cuerpo, imagínate meterle drogas al cuerpo para que se deteriore. Imagínate tú que el cuerpo comienza a enfermarse porque pues ahora ya no quieres comer saludable, te gusta el hot dog, te gusta la pizza, te gustan las comidas procesadas, los embutidos, ya no quieres comer sano. Y claro, después cuando vienen los problemas y complicaciones de salud, dices, ¿y por qué a mí? ¿Y por qué yo? ¿Y por qué me dio el diabetes? ¿Y por qué se me sube la presión? ¿Y por qué ahora tengo tantos problemas que antes no tenía en mi cuerpo? Ya tienes neuropatías, ya tu nombre ya no va a ser Juan, ni va a ser Petra, te van a poner dolores. De todo te quejas, te duelen los pies, la rodilla, las piernas, la cabeza, la cintura, todo son dolores. Fibromialgia, para que no se oiga tan feo. Y todo, ¿por qué? Porque no has cuidado tu salud. Te dicen no y haz de cuenta que te dicen sí, como si estuvieran regalando las cosas que hacen daño, y ahí vas corriendo a comprar y a consumir. Lógicamente tu cuerpo te va a pasar una factura, y esa factura es demasiado, demasiado costosa. Ahora, lo que me llama la atención es que cuando las personas toman un producto natural que les hace bien, se molestan porque querían sentirse bien en la primera semana, en el primer mes. Digo, espérame, si tienes 20 años haciendo las cosas mal, ¿cómo crees tú que en un día o en una semana se te va a arreglar el problema? Un doctor que es conocido y es muy bueno en lo que hace me dice, mira, es que por lo menos para revertir una enfermedad de 20 años necesitas por lo menos un mes de tratamiento para revertir un año. Entonces hoy vamos a hablar esta parte de que usted necesita comenzar a cuidarse. ¿Y qué es lo primero que se hace? Sacar la basura, sacar el escombro para empezar a limpiar. ¿Y eso cómo se hace? Ah, pues es lo que vamos a conversar aquí con David Montero, porque necesitamos entender la importancia de comenzar a cuidar nuestro cuerpo, y comenzaremos por una limpieza.
1: Gracias por abrirme los micrófonos, y como usted bien lo dice, necesitamos alimentarnos, tener conocimiento, guía. Nadie nos quita la salvación, no se nos va, nosotros nos alejamos, ¿verdad? Porque no tenemos conocimiento, porque no tenemos la indicación, porque nos descuidamos. Y eso aplica en todo. Lo espiritual es más real que lo físico. Eso también lo tengo muy claro. Y las personas pues igual empiezan a tener situaciones emocionales. Pues tiene que ver también con lo físico, porque nuestras emociones están conectadas también con el flujo del sistema nervioso y el sistema hormonal. Entonces, cuando no tenemos nutrición en la mente, tomamos malas decisiones. Cuando nos sentimos deprimidos, agotados, fastidiados, enojados, agotados, cuando somos eufóricos, bueno, todo esto también repercute. Entonces, yo creo que el día de hoy lo que queremos principalmente es darle información a las personas, una información correcta, una información que les permita tomar sus propias decisiones. Y de aquí es donde vamos a hablar sobre cómo funciona el cuerpo, qué es lo que, fíjense nada más, cómo nos ama Dios, de qué manera nos ama Dios, que nos da muchas herramientas para que también, tanto en lo físico, en lo mental, en lo espiritual, podamos tener siempre en qué apoyarnos, que es Él. Y hablando precisamente de todo esto, hemos estado escuchando hablar en los últimos días de algo que se llama Glutalife Complex. El Glutalife Complex que hemos estado hablando en estos micrófonos, pues ha venido a revolucionar el bienestar en muchas personas. Nos han estado reportando muchísimos casos de bienestar, y es donde queremos platicar qué es el Glutalife Complex, por qué la gente se está sintiendo bien, qué efecto tiene, cómo funciona nuestro cuerpo. Algo que hemos dicho nosotros es que estos productos no curan nada, o sea, es nuestro cuerpo el que se está reparando, únicamente tenemos que estimularlo. Y primero quiero platicarle a toda la audiencia, entender qué es el antioxidante maestro que protege nuestras vidas, porque nosotros, y hablo nosotros, los muchachones después de los 40 y cúbole, o sea, ya los que estamos más adelantitos, siempre ocurre algo que pocas personas saben. No solamente es envejecer, es que nuestras células, doctor, comienzan a perder la capacidad de defenderse del daño diario que está ocasionando el estrés, la contaminación, los medicamentos, los alimentos procesados.

0: procesados, como usted dijo, que si el cigarro, que si el alcohol, que si la comida enlatada, los azúcares y todo eso que ocasiona la inflamación silenciosa. Y este daño tiene un nombre, se llama estrés oxidativo. Hoy en día la ciencia ha relacionado el estrés oxidativo con muchos de los padecimientos que afectan a millones de personas. Escuchamos hablar tema de diabetes, hipertensión, problemas cardiovasculares, fatiga crónica, enfermedades neurodegenerativas, inflamación crónica, debilidad en el sistema inmunológico, envejecimiento prematuro. Pues todo esto va relacionado. La pregunta es, ¿quién protege a nuestras células? Y es donde entra esta respuesta. Hay una molécula extraordinaria, por eso le digo que Dios nos ama tanto, porque nos creó con una molécula que se llama glutatión. Todo lo que tenga que ver con la investigación de glutatión, los profesionales de la salud lo conocen como el antioxidante maestro del cuerpo. Y aquí es donde el glutatión juega un papel importante, porque se produce naturalmente en nuestro cuerpo, en nuestro organismo. Tiene tres funciones fundamentales. El glutatión que tu cuerpo debe estar produciendo, que mi cuerpo debe estar produciendo, el de tu hijo, el de tu esposo, el de tus familiares, todos producimos glutatión. Y la primera función es neutralizar los radicales libres que dañan las células, los tejidos y los órganos. La segunda función del glutatión es apoyar los procesos de desintoxicación del hígado, que es donde parte mucho los problemas que tenemos. Y la tercera función es fortalecer las defensas naturales del organismo. El problema que cabe, doctor, es que a partir de los 40, los 45 años, ya los niveles de glutatión comienzan a disminuir.
1: ¿En qué porcentaje más o menos?
0: Pues sí, empieza a haber una disminución del 30 al 35%, y de ahí viene desencadenando según la alimentación, según los desvelos, el estrés, las malas rutinas. O sea, estamos hablando que descienden algunos hasta un 40 45%, y es algo considerable, ¿no? Claro que ya cuando hay un problema de salud más fuerte, es porque ha habido una deficiencia mayor.
1: Claro.
0: Por eso es importante que nosotros podamos entender que cuando disminuye el glutatión, ahí, doctor, aumentan los riesgos de la salud. De ahí fue donde nace este concepto que se llama GlutaLife Complex, que es una fórmula diseñada precisamente para ayudar al cuerpo, a nuestro propio organismo. No hay que meter nada externo, no hay que hacer procesos caros de intervenciones quirúrgicas ni exponernos a nada al raro. O sea, nuestro cuerpo está diseñado para producir glutatión, y esta fórmula ayuda al organismo a producir y mantener niveles, muy importante, los niveles necesarios y saludables de glutatión. Entonces, la pregunta es, ¿por qué funciona? ¿Por qué la gente se siente bien? Porque obviamente contiene ingredientes que son considerados los más importantes del glutatión, de lo más estudiado, que ayuda a combatir el estrés oxidativo, ayuda a fortalecer el sistema inmunológico, ayuda a proteger el corazón, el hígado, el cerebro, favorece la energía celular y apoya el proceso de regeneración celular. Yo te puedo hablar, por ejemplo, de lo que es el N-acetilcisteína, que es uno de los principales precursores del glutatión. Por eso es que ayuda a mejorar lo que es la salud pulmonar, favorece la desintoxicación, protege el hígado y el sistema respiratorio. Te voy a hablar de lo que es el ácido alfa-lipoico, que es conocido como el antioxidante universal. O sea, que esto ayuda a proteger el sistema nervioso, lo que es los nervios periféricos, apoya el metabolismo de la glucosa, favorece la circulación. Y si a esto le sumamos los ingredientes naturales que contiene GlutaLife Complex, como vitaminas y cofactores de antioxidantes que participan en cientos de las reacciones celulares del cuerpo, que está relacionado con la energía, el sistema inmunológico, la reparación celular, la protección cardiovascular, bueno, pues aquí es donde vemos estos beneficios. ¿Qué es lo que nos reporta la gente? ¿Qué es lo que nos dicen las personas? Que se sienten con más energía durante el día, que mejoran su recuperación física, que se sienten menos inflamados, se sienten más ligeros, que hay claridad mental, que hay mejor respuesta al sistema inmunológico. Aquel que le iba a pegar una gripita, está uno o dos días y ya está como si nada, no los tiran a la cama, o se empiezan a notar grandes beneficios. Apoya el tema de la circulación mucho más saludable, el metabolismo, la glucosa, mejores condiciones, y también existe mayor bienestar general. GlutaLife Complex no solamente busca enmascarar el síntoma como muchos productos o medicamentos. Su objetivo principal, escuche muy bien, es ayudar a las células a mejorar su función. Porque cuando la célula mejora, los tejidos mejoran. Y cuando los tejidos mejoran, obviamente los órganos empiezan a funcionar de una mejor manera. Y cuando los órganos comienzan a mejorar su función, a hacer sus procesos, obviamente nuestra calidad de vida cambia. Por eso, después de los 45 años, ya no se trata solamente de vivir más. Se trata de vivir con energía, independencia, bienestar, que es muy importante.

invertir en tus células hoy, en este momento, es invertir en la persona que vas a ser dentro de 10 o 20 años. Que te quede muy claro, lo que yo voy a hacer ahorita se va a reflejar en la persona que voy a estar haciendo o voy a estar funcionando en 10 o 20 años. Es muy importante. Miren, a todos los radioescuchas yo les quiero decir algo muy importante. La salud no solamente se pierde de un día para otro. Que te quede claro que no es que hoy amanecí ya enfermo. O sea, se pierde poco a poco y también se recupera poco a poco. La pregunta no es cuánto cuesta cuidar tus células. Tú me puedes preguntar cuánto cuesta un frasco de Glutalife Complex y yo te puedo decir el precio. Incluso si quieres promoción te la puedo dar. La pregunta real que tú tienes que hacerte ahorita es ¿cuánto cuesta no cuidar mi salud? ¿Cuánto me va a costar una hospitalización? ¿Cuánto me puede costar perder la movilidad? Hay personas que ya empiezan a tener parálisis facial, ya no pueden mover una pierna. O sea, hemos llegado a ver personas que ya por la diabetes le tienen que amputar un pie. O sea, ¿cuánto me cuesta esto? ¿Cuánto cuesta no tener energía para disfrutar a mis hijos, a mis nietos, mis actividades diarias? O sea, hoy tienes la oportunidad de comenzar a fortalecer tu organismo desde adentro. Por eso yo te estoy invitando el día de hoy a que conozcas más y que pruebes los beneficios de Glutalife Complex. Mira, miles de personas están descubriendo los beneficios del glutatión. En el mundo es lo más hablado, lo más sonado. Yo desde hace 5 años veo que está en tendencia el tema del glutatión. Yo ya lo conozco desde hace muchísimo tiempo, sobre todo en el tema de lo que es la nutrición celular inteligente. Yo lo único que te digo es no esperes más. No esperes a sentirte mal para actuar. Digo, si ya traes un problema de salud, bueno, pues adelante, atrévete. Pero no esperes, si tú eres una persona que todavía no sientes algo, no te esperes a enfermarte. Actúa mientras todavía tienes la oportunidad de prevenir. 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

0: aquí estamos para servirles.
1: Bueno, yo creo que es de aprovechar esta oportunidad porque pues vamos a desintoxicar las células. Y una cosa que me llama la atención es que cuando una célula se enferma, segrega un químico. Y ese químico hace que haya una inflamación y por esa causa, ¡ay! Siento un pequetito aquí, siento un dolor por acá. Claro, la célula está segregando ese neurotransmisor para decir, SOS, sálvenme o sálvenme, ayuda, auxilio, socorro, por favor, hazme caso. Y por eso te duele el cuerpo, porque la célula ya segregó el líquido mandando señal de ayuda. ¿Y qué hace el cerebro? Pues simple y sencillamente, como sabe que hay células madre que están recorriendo tu organismo, pues entonces debe de haber una señal que conecte esa célula enferma con la nueva célula que viene a repararla. Haz de cuenta que mandó a los albañiles, se les dijo por allá, váyanse con la cuchara, váyanse ya, les mandamos el cemento, la arena y todo, y ahí van las células a reparar. Entonces es muy interesante cuando entendemos que debemos de cuidar nuestro cuerpo, y si hoy tenemos al alcance de nuestra mano, es el momento de tomar acción, es el momento de decir, hey, paso por él o me lo mandan, porque sí me interesa cuidar mi cuerpo, que es el templo del Espíritu Santo. Me interesa limpiarlo, me interesa repararlo. Hay lugares donde verdaderamente yo he entrado y se miran deteriorados, lugares que se miran ya con la pintura descolorida, ya con agujeros en las paredes, pero cuando vienen las personas que enjarran todo y pintan y lo dejan, wow, hasta parece un lugar nuevo, ni parece la misma casa. Pues así muchos nomás desde una manita de gato, una ayudadita a usted mismo en lo que tiene que ver con las cosas naturales que el cuerpo necesita. Y mire, nuestro cuerpo es tan agradecido, inmediatamente va a recibir todos los nutrientes, va a activarse lo que es todo el sistema celular, se van a desencadenar una serie de reacciones químicas por todo tu cuerpo para tu bien.
0: Es correcto, doctor. Fíjese, yo me quiero despedir nada más con esta frase tan importante que me ha hecho reflexionar los beneficios de Glutalife Complex. 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
1: Gracias por su amable y fina sintonía.

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0: amigos, esta es la participación musical de La Hormiga, que estará próximamente en concierto, porque hay fiesta y celebración en la ciudad de Torreón, será en Gosén.
1: Gosén, es correcto, va a ser el día jueves 17, Monterrey 18, Culiacán 19 y Mochis 20 de septiembre.
0: A ver, entonces vamos a decir que el día jueves 17 de septiembre, todos nuestros amigos en la Comarca Lagunera tendrán la oportunidad de ver a La Hormiga después de 20 años que no se presentaban juntos en los escenarios, pues el tiempo de espera ha terminado. Viene La Hormiga en concierto a la Comarca Lagunera. Jueves 17 de septiembre será a las 7 de la tarde. Los boletos están disponibles en la página de La Voz. El día viernes estamos en el Río 70. Río 70, ¿tú ubicas, Ramiro, el Río 70? En Constitución, mira, si lo ubica rápido, ¿verdad? Bueno, es que el Río 70 es conocido. Es un lugar, todos saben dónde queda, pues ahí será el concierto con La Hormiga. Y después de esto estaremos en Sinaloa, que precisamente en este momento vamos a decirles que ya estamos avanzando con rumbo a este gran estado y a esta ciudad capital, donde vamos a tener La Voz transmitiendo las 24 horas del día, por lo cual a todos los amigos culichis, a todos los que son del área de Culiacán, sea que usted me esté escuchando en Tijuana, en Rosarito, en Ensenada, en Los Ángeles, en San Diego, pase La Voz y dígales a todos sus amigos, hey, La Voz va para Culiacán y estarán transmitiendo las 24 horas del día. Estábamos supuestos a iniciar en los primeros días de este mes de junio, pero siempre se presenta alguna oposición. Y sabemos que el trabajo que nosotros hacemos es un trabajo que tiene que ver con lo espiritual. Y para los oyentes que no están muy familiarizados con esto, debo decirles que Satanás es conocido como el príncipe de la potestad del aire. Y dice la escritura que la lucha que usted y yo tenemos no es contra carne ni contra sangre, sino contra principados, contra potestades y contra gobernadores de maldad que habitan en las regiones celestes. Es decir, que el lugar de operación de Satanás y sus espíritus de maldad son los aires. Usted no puede ver con sus ojos físicos estos espíritus, pero si se abrieran sus ojos y usted pudiera verlos, se sorprendería de ver la actividad que están desarrollando, confundiendo las mentes, poniendo pensamientos en las personas, seduciendo a hombres y mujeres para que hagan lo que no desean hacer. Por eso muchas veces usted oye testimonios de yo no lo quería hacer, pero escuché una voz y la voz me obligaba a hacerlo. Usted va a escuchar a personas que dicen es que era un día normal y de pronto vino el pensamiento y entró como una obsesión y terminé haciendo lo que no quería. ¿Por qué? Porque es una seducción que está en los aires. Ahora hay principados de alcoholismo, porque hay regiones que son azotadas por el alcoholismo, hay principados que tienen que ver con la hechicería y hay lugares donde se practica mucho lo que es la hechicería, en otros hay principados de prostitución, en otros hay principados de suicidio,

0: espíritus de maldad que empujan a la gente a tirarse de un puente, a lanzarse a un vehículo, a ahorcarse, y personas que dicen, es que traigo ese pensamiento, es como una obsesión, quítate la vida, y bueno, definitivamente que estos principados que gobiernan las diferentes regiones de una ciudad, pues así como operan en los aires, cuando se lanza por los aires la señal que tiene palabra de Dios, que tiene alabanza y adoración, entonces ocurre un choque de poderes. Y en este choque de poderes las tinieblas caen y se disipan, y las mentes son liberadas, y las personas dejan de ser seducidas y oprimidas. Y entonces, por el oír la palabra, muchos van a creer en Dios y a creerle a Dios. Y ahí es donde se produce salvación, ahí es donde se produce sanidad, ahí es donde se produce liberación, ahí es donde se producen los milagros, porque la gente comienza a clamar a Dios de todo su corazón. Pero para que esto suceda, necesitamos primero limpiar los aires y descontaminar la atmósfera espiritual, para que esos principados y potestades caigan y sean quebrantados bajo el poder de Dios, para que entonces las personas tengan libertad de poder recibir la palabra. Y recuerda, Jesús dijo en Juan 8:32, conocerás la verdad y la verdad te hará libre. Porque si el Hijo te liberta, serás verdaderamente libre. Y la Escritura asegura que para esto fue manifestado en carne el Hijo de Dios, para deshacer las obras del diablo. Entonces, toda obra del diablo, toda obra de maldad se puede deshacer por el poder de Dios. Y esa es la importancia de la radio. Y bueno, hemos tenido algo de oposición, pero ya vamos avanzando. Ya estamos casi con el pie en el estribo.
1: Mayor es el que está con nosotros que el que está en contra de nosotros. Y eso es muy importante. Por eso se hace un llamado a toda la audiencia. Porque tú me estás escuchando tal vez en alguna ciudad, en alguna comunidad de la República Mexicana. Y bueno, pues es sorprendente entender cómo Dios ha abierto ahí donde estás tú una frecuencia, y después te enteraste que se abrió en otra ciudad, y después te volviste a enterar que se abrió en otro lugar, y has sido partícipe de cómo se está expandiendo el reino de Dios. Y bueno, también para todos nuestros paisanos culichis, para toda aquella gente que nos escucha tal vez en Torreón, en parte de Coahuila, de Durango, en alguna parte del norte de California, de Baja California, en la parte del sur, ¿verdad?, de Estados Unidos, ahí en California, en El Paso, ¿verdad?, también en Texas. Hay muchos amigos culichis, hay muchos compatriotas, ¿verdad?, que están anhelando, yo creo que los que vivimos este sentir de Sinaloa, de saber qué podemos hacer para que la situación en esta región, sobre todo los que son de Culiacán, pues bueno, podamos contrarrestar estas artimañas del enemigo, que es muy importante, doctor. Y bueno, pues las oraciones han sido escuchadas, Dios está mandando una radio a esta ciudad, así que para ti que a lo mejor es de Costa Rica, del 10, del Quemadito, de Villa Juárez, tienes familia tal vez allá en San Pedro, en Abolato, para aquellas personas que tienen familiares también para aquel lado del Tamarindo, Culiacancito, Pericos, bueno, pues allá les va a llegar ya la frecuencia con palabra de Dios 24/7 para todos mis amigos de aquel lado de Las Quintas, de Tres Ríos, para aquellos amigos de Umaya, La Conquista, Valle Alto, para nuestros amigos de Barrancos también, Palmito, el sector centro. Bueno, pues para todos ustedes también, yo sé que tienes familia, amigos, conocidos, para aquel lado de la Huizaches, Villa Bonita, Buenos Aires, vamos a andar recorriendo todos esos lugares, quiero decirles que traemos el proyecto de ir a visitar esas comunidades, queremos llevarles músicas, conciertos, conferencistas, pero lo más importante, la palabra de Dios.

0: Y esto va a ser posible gracias a la disposición del corazón de muchos de ustedes. Así que hoy quiero hacer un llamado de verdad para todo aquel sinaloense, aquel amigo. Tú has tenido, mira, yo estoy seguro que tú que me has escuchado has tenido una experiencia con algún sinaloense, has vivido alguna situación, y sabemos que el corazón del sinaloense es apoyar, es sumar, es siempre estar colaborando. A lo mejor tú vives en alguna parte de la República Mexicana.
1: Bueno, hoy, sobre todo están al norte. Siempre me los he encontrado.
0: En Tijuana.
1: En el área de Tijuana, Rosarito, Ensenada, Tecate, Los Ángeles, San Diego. En todo lo que es en Inland Empire. Por allá me los he encontrado.
0: Entonces, hoy vamos a hacer historia. Hoy queremos decir que gracias a ti que nos estás escuchando, que Dios puso en tu corazón realmente este llamado, pues bueno, te vas a levantar junto con nosotros y vas a ser parte. Yo quiero que te visualices, doctor. Yo creo que si gente se visualice apretando ese tornillo, conectando ese cable, montando esa antena, que tú sientas cómo esta frecuencia empieza a sonar, cómo empiezan las alabanzas a sonar en todo el espectro radial. Y no nada más eso, la idea es llegar hasta Los Mochis, Sinaloa, llegar hasta aquellas playas desde Altata hasta Almaviri. Entonces tú puedes ser partícipe. ¿Qué es lo que tienes que hacer? Simplemente decir: Señor, heme aquí, envíame a mí. 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Y mire, doctor, quiero decirle algo que los sinaloenses decimos, tal vez no somos tan espirituales en este dicho, pero todo aquel culichi que escuche esto, todo aquel sinaloense que se identifique, hay una frase distintiva que dice: compa, si usted jala, yo jalo con usted.
1: Así es. Y bueno, en este momento estamos avanzando como ese río que camina hacia el mar, no se detiene. Estamos avanzando lento, pero sin pausa. Y esto es algo que he aprendido a través de los años, que cuando tenemos más conflicto para llegar a un lugar es porque hay una oposición. Y la oposición siempre trata de detener el paso, de detener que llegue el momento, porque los principados, las potestades saben lo que ocurre cuando esta palabra llega a la oposición.

a una ciudad. Entonces, por esa razón, tenemos que avanzar como uno solo. Y pues en este momento estamos avisando que ya estamos caminando con rumbo a la ciudad de Culiacán. Y en el nombre del Señor, vamos a estar transmitiendo en vivo, diciéndoles ya estamos al aire. Entonces, a cada uno de ustedes que están en la sintonía y que pueden y quieren ser parte, pues vamos a levantarnos como uno solo, sobre todo, ¿verdad?, todos los que son de por allá y que saben que es necesario. Entonces los invitamos a participar. Por lo pronto nos vamos con un tema con la hormiga. Este tema se titula Mira la hormiguita, y este tema, Mira la hormiguita, vamos a unirnos en esta operación hormiga, operación hormiga. Todo el que pueda y todo el que quiera, aporte su granito de arena, adopte un minuto, haga su mejor esfuerzo y Dios te va a bendecir.

Mira la hormiguita cómo trabaja, cómo se une, cómo se mueve, cómo comienza a acarrear todo para el hormiguero, pues para que no falte nada. Y esa es la importancia de que cada uno haga lo mejor que pueda, porque al final del día se trata de compartir el evangelio, la buena noticia de salvación, para que más almas sean ganadas para Cristo. Y los que ya somos parte de la voz, pues tenemos la oportunidad de ser pioneros, es decir, llegar a nuevas ciudades para que se anuncie el evangelio. Ahora, soy consciente que esto en el mundo espiritual pues causa una revolución, pero en el nombre del

0: Señor, nos levantaremos como uno para que juntos tengamos recompensa, recompensa para vida eterna. Vamos en este momento a un tema musical, regresamos y vamos a escuchar algo que vamos a oír con este grupo que se llama La Hormiga. Aquí tengo el tema, se titula Afecta la Masa.
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Gracias, gracias por su sintonía, que es su preferencia a estas audiciones diarias que estamos llevando hasta usted a través de la voz, porque la fe viene por el oír. Estamos escuchando a La Hormiga con el tema Afecta la masa, así como la levadura hace que la masa se inflame, se hinche, crezca, pues así debemos de ser también nosotros, afectar la masa. Y es importante que nuestra influencia como creyentes afecte el comportamiento de los demás, porque cuando la gente mira que tú tienes paz, dicen, yo necesito eso. Cuando la gente dice, es que esa persona tiene una sonrisa, es una persona que se nota que irradia alegría, como que es una persona que realmente es feliz, yo necesito eso. Y cuando usted afecta a los demás, lo primero que van a hacer es preguntarle, oiga, ¿dónde consigo lo que usted tiene? Y será su oportunidad para compartirles el evangelio. Afectemos la masa, seamos parte de lo que el Señor está haciendo aquí y ahora. Y bueno, en este momento, apreciados amigos y hermanos, vamos avanzando en el tiempo y también con la noticia de que ya en esta semana vamos a estar

yendo con rumbo a el estado de Sinaloa y conquistemos la ciudad capital para el reino de Dios, la ciudad de Culiacán, a todos nuestros amigos culichis, sobre todo que están allá en el área de la Baja California Norte y el sur de California. Vamos a unirnos y alégrese por esta noticia, alégrese que la voz se extiende a otra ciudad capital más, y todo esto lo estamos haciendo en obediencia a el mandato de la Gran Comisión, ir por todo el mundo y anunciar el evangelio a toda criatura, ir a todo el mundo y anunciar el evangelio a toda criatura. Y usted el día de hoy es parte muy importante, porque el Señor nos permite vivir en este tiempo y ser parte en un proyecto tan grande como este, principalmente nuestros oyentes en Tijuana, en Ensenada, en San Diego, en Los Ángeles, en todo el área de Rosarito, por ahí en El Descanso, en Primo Tapia y los lugares alrededor. Pues así como a ustedes de repente les llegó la señal cuando no lo esperaban, cuando nadie se los anunció, pues así también los vamos a sorprender a ellos con una señal que va a transformar vidas, una señal que va a impactar en el mundo espiritual, pero que va a entrar como cañón en hogares, en vehículos, en prisiones, en hospitales, en oficinas, en todo lugar donde haya una necesidad. Así es de que unidos lo vamos a hacer. Así es de que prepárese, porque viene un tiempo donde Dios está a punto de levantar la cosecha más grande de almas de toda la historia, y nosotros somos la generación que no puede fallar. Estamos comprometidos con el Señor para realizar este trabajo de la Gran Comisión. Y yo sé que todos los que son ganadores de almas en este momento se están alegrando, y sé que todos los que dicen Señor, cuenta conmigo, están diciendo qué oportunidad única la que el Señor nos da de poder ser parte de un proyecto como ese para este tiempo. Bueno, nos vamos en este momento a la música, regresamos en un momentito, prepárese porque cosas grandes vienen. Escúchame, cosas grandes vienen, y lo más grande que nosotros podemos hacer es compartir el evangelio para que las almas se salven. Escúchame, compartir el evangelio para que las almas se salven. Esto se le conoce como la Gran Comisión. Y espero que usted pueda

Bien amigos, pues continuamos adelante, gracias por su sintonía, que es su preferencia a estas actividades donde la información nos une y nos mantiene orando. También en este momento pues vamos a darle información de salud interesante, ya que se encuentra con nosotros David Montero, y vamos a hablar por unos minutos acerca de este producto que se llama GlutaLife, y queremos explicarle detalladamente cómo funciona, porque creo que merece y vale la pena que usted tenga la información muy completa, porque este es un producto excepcional. Es un producto que va a trabajar directamente en las células, ya que contiene cisteína. Y la cisteína es el precursor del glutatión.

0: glutatión es el antioxidante maestro, es el antioxidante principal que mantiene a nuestro cuerpo funcionando. Claro que hay más antioxidantes, pero el antioxidante maestro es este. Pero ¿quién mejor que David Montero para explicarnos detalladamente qué es este producto y cómo funciona? Porque tiene varias funcionalidades dentro de nuestro cuerpo.
1: Es correcto, doctor. Como usted lo acaba de decir, hemos estado recibiendo mensajes, preguntas de las personas sobre los beneficios, ¿verdad? Sobre cómo se puede utilizar el Glutalife Complex. Y bueno, aquí hay que entender que lo que nosotros buscamos es aportar a las personas herramientas que le ayuden todos los días a mejorar su salud. Primero, para prevenir. Y en segundo, para contrarrestar enfermedades. Quiero comenzar con una pregunta muy sencilla. ¿Por qué algunas personas que llegan a los 55, 60 años y atraen fuertes molestias crónicas degenerativas? ¿Y por qué hay personas que a los 70 u 80 años todavía están con energía, claridad mental, una calidad de vida distinta? ¿A qué se debe? ¿Qué será la diferencia, doctor? Esa es la parte que yo quiero preguntarles. Probablemente tú estés en una situación complicada de salud, probablemente ya tengas algún problema crónico degenerativo, y la respuesta muy común que tenemos o que nos dan es que es la genética, es que si mi papá, si mi mamá tiene esa enfermedad, yo tengo lo mismo, o precisamente que es porque mi metabolismo así es. Pero no es así. Quiero decirte que la respuesta está en la célula, doctor. Todas las personas que han reportado gran beneficio es porque han entendido este mensaje que te voy a dar ahorita. La ciencia moderna ya descubrió que gran parte del envejecimiento y del deterioro físico está relacionado precisamente con dos factores principales. Uno de ellos que es la inflamación crónica y el estrés oxidativo. Obviamente, este daño se relaciona con problemas que afecta a millones de personas. Hay miles y miles de personas que hoy en este momento nos escuchan, viven con fatiga constante, problemas cardiovasculares, alteración metabólica, deterioro cognitivo, inflamación crónica, disminución en las defensas de su cuerpo, un envejecimiento prematuro. Nos ha tocado encontrar personas de 45, 50 años que ya parecen personas de 60, 70 años, ¿no? Entonces, hemos visto grandes cambios gracias a algo que nosotros les explicamos. Aquí es donde entra en juego una molécula extraordinaria. Por eso yo digo que Dios es tan bueno con nosotros, porque Él nos adaptó, nos creó, nos puso mecanismos de defensas que nosotros debemos estimular. Hablando del glutatión, los investigadores lo llaman como el antioxidante maestro. Todo el personal profesional de salud, médicos, terapeutas, todo el especialista en salud sabe la importancia del glutatión en nuestro cuerpo. Y es que participa en miles de procesos celulares relacionados con la protección, la reparación y la desintoxicación a nivel celular, por lo cual tiene un efecto directamente en los tejidos del cuerpo y en el órgano, que a su vez se reproduce o más bien se refleja en el resultado de la función del cuerpo. Entonces, cuando tenemos los niveles adecuados de glutatión, obviamente el organismo tiene un buen funcionamiento, pero cuando estos niveles bajan, ahí es donde nosotros perdemos la capacidad de defendernos de desgastes diarios. Y obviamente esto se refleja en menos energía, cansancio, inflamación, que ya se había dicho. ¿Por qué la gente está disfrutando los beneficios de Glutalife Complex? ¿Por qué lo recomendamos? ¿Por qué hemos estado recibiendo llamadas y mensajes de testimonios? ¿Y por qué continuamos con esta campaña que ya llevamos más de, creo, 8 semanas promoviendo Glutalife Complex con grandes resultados? Muy fácil y muy sencillo. Queremos dejarte claro, esto no es un cúralo todo. Es la única fórmula que está disponible y que está diseñada para apoyar la producción y disponibilidad de glutatión de tu cuerpo.

0: cuerpo, en tu organismo. Así si el objetivo que buscamos nosotros es beneficiar a las personas, esto va a pasar cuando tú consumas 2 cápsulas diarias de Glutalife Complex todas las mañanas, lo estés consumiendo, y claro que va a haber grandes beneficios. Beneficios, por ejemplo, el glutatión combate radicales libres, protege las células, los tejidos, favorece el proceso de regeneración celular. Obviamente los precursores de glutatión están dentro de estas cápsulas, activadores enzimáticos que apoyan las enzimas, que son las responsables de neutralizar sustancias dañinas y favorecer la desintoxicación natural. El superóxido dismutasa y catalasa, que son enzimas relacionadas con la protección celular frente al daño oxidativo, que apoyan problemas antitumorales, anticancerígenos, que apoyan a grandes personas, en grandes cantidades a las personas, para prevenir problemas del sistema crónico degenerativo. Entonces, es importante que conozca los ingredientes. ¿Cómo ayuda Glutalife Complex a la salud? Bueno, pues tiene un impacto directo en la salud cardiovascular, reduciendo el daño oxidativo sobre los vasos sanguíneos. Ayuda obviamente a la circulación saludable, mejorando también el metabolismo, ya que apoya la función celular y reduce la carga oxidativa, estimulando las células hepáticas, el hígado. Esto también tiene un reflejo en el sistema inmunológico, ya que ayuda a los mecanismos naturales de defensa, tiene un impacto también en la salud cerebral, tiene un impacto en la energía celular general, ya que agarra el exceso de grasa, la lleva a la mitocondria y la convierte en energía. Por lo tanto, hay personas que llegan a tener retención de líquido, sobrepeso o tallas extras. Bueno, esto no es un laxante, esto no es un diurético, no te va a desgastar la flora intestinal, no te va a mandar al baño, no te va a deshidratar, no te va a dar taquicardias. Lo que sí va a hacer es que te va a ayudar a apoyar tus procesos naturales de metabolismo. ¿Vas a notar que reduces tallas? Sí. ¿Vas a notar que vas mejor al baño? Sí, pero también te va a nutrir porque trae vitaminas y minerales. Por eso y por más cosas, doctor, que ayuda a combatir el tema de la glucosa alta, el azúcar, para personas que ya están teniendo problemas de la diabetes o diferentes neuropatías, ¿es recomendado? Claro que sí, consúmelo ya. Y como les digo, son 2 cápsulas en la mañana, únicamente 2 cápsulas al día, y esto le va a cambiar la calidad de vida.
1: A ver, dígame un poquito las neuropatías, ¿qué son?
0: Las neuropatías es todo este efecto que sienten las personas, sobre todo las que llegan a tener problemas de diabetes, que ya tienen la comezón o el ardor en la piel, que ya empiezan a tener esos calambres, esos piquetes.
1: ¿En qué parte de la piel?
0: Normalmente es en las piernas, en los brazos, que es muy importante entender eso. Hay personas que, por ejemplo, ya tienen sudor fuerte, ácido, una amargosidad en la boca. Cuando se despiertan tienen la boca reseca, amargosa. Hay personas que ya empiezan a tener problemas en la vista, a algunos se les empieza a generar carnosidad, cataratas. Todo eso es efecto precisamente de células dañadas, de células zombies, de células que ya están contaminadas y que se empiezan a acumular. Entonces hay personas también que vienen a tener ya problemas de mareos, problemas de la presión, que les suman los oídos. Bueno, entonces hay que entender que el cuerpo necesita regularse, el cuerpo necesita repararse y no llegar a esos extremos. Nos ha tocado casos de personas que ya les han cortado el dedo, doctor, porque pues la piel ya no se regenera, o sea, se va acabando.
1: Es por esa razón, porque la piel dejó de regenerarse.
0: Es correcto. Acuérdense que cada órgano tiene células reparadoras. Y esas células vienen a través de la médula ósea. En la médula ósea, que es la parte interna de los huesos, hay células que se llaman células madre adultas. Cuando estas salen del hueso hacia el torrente sanguíneo, llegan al órgano, al tejido, y se convierten en célula de ese tejido porque tienen su información genética. Entonces hay que entender que uno de los órganos más grandes es la piel, y la función de la piel aparte de estarse regenerando, es eliminar las células muertas. Las toxinas salen a través de la piel. Entonces imagínense que en la capa de la piel se empieza a acumular cantidad de células muertas que el cuerpo no puede deshacer, no puede echar. Entonces eso es lo que se ve por fuera. Ahora, si se ve así por fuera, ¿cómo estará por dentro nuestro cuerpo?
1: Claro. 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
5: Job 31, 35 y 36. ¿Quién me diera? ¿Quién me oyese?

He aquí, mi impresión es que el Omnipotente testificará por mí, aunque mi adversario me hiciera el proceso. Ciertamente yo lo llevaría sobre mi hombro y me lo ataría en lugar de corona. O sea, después de la impresión, el proceso, la finalidad es recibir la corona, o sea, recibir la bendición, porque el lema es que, ¿qué es el lema, otra vez pregunto, de este mes? Propósitos y bendiciones. O sea, Dios quiere que nosotros no vivamos pues como los animalitos, que parece que no tenemos rumbo, que no hay una intención del porqué de las cosas. Ve, como cuando alguien va con alguien en el carro y a toda velocidad, ¿y a dónde vamos? No sé, tú dale. Es horrible, ¿no?, cuando se vive así. Bien, ¿qué es impresión y qué es proceso? La palabra impresión viene del hebreo tab, que significa marca, señal, incluso una firma que me da la seguridad y que me da la confianza. Impresión, impresión. No sé por qué, perdónenme, pero no es ninguna presunción. Pero el diploma que tengo de este último doctorado tiene un montón de sellos, de esto, de aquello, de lo otro, inclusive creo que está aprobado por la Haya, un montón de sellos. Pero todos esos sellos es como marcando procesos que se tuvieron que pasar, indicando validez. Es como, a veces hay documentos que así se trabajan. Un sello, otro sello, y otro sello, y otro sello. Y cada sello es como, pasaste un proceso, pasaste una revisión, pasaste otra revisión. Y los versículos pues dicen, ¿quién me diera, quién me oyese? He aquí mi impresión o mi sello es que el Omnipotente testificará por mí. Ve, el sello, la aprobación, aunque mi adversario me hiciera el proceso. Ciertamente yo lo llevaría sobre mi hombro y él me lo ataría en lugar de corona. Y repito, ¿qué es impresión? Según el término hebreo, tab significa marca, señal, inclusive significa firma, seguridad, confianza, porque he pasado el proceso. Imprimir, escribir o poner, esta palabra tab, que proviene de otra palabra, otra raíz hebrea, taba, testificaría. Aná en el hebreo, la palabra aquí es quien me diera, o sea, que me mirara, que el Señor me escuche, que el Señor me preste atención en el proceso. ¿Qué es un proceso? Porque los procesos son necesarios, son necesarios. Y nosotros estamos en este mundo para cumplir propósitos de Dios que están relacionados con los intereses de Dios, que son afines al propósito rector de Dios, que es la restauración de todas las cosas. Y proceso es el conjunto de fases sucesivas de un fenómeno con el fin de convertirlo en otra cosa. Por consiguiente, un proceso da como resultado un producto final muy diferente de como fue en su inicio. Tal como ocurre, por ejemplo, con la harina y todos los ingredientes necesarios que se mezclan, se conjuntan debido

rápidamente y luego se hacen los panes, se meten al horno al tiempo adecuado, esa masa ya con figuras y cosas va al horno, el resultado es el pan, es el pastel, es la galleta. Eso es proceso, procesos, procesos. Para todos aquí hemos comido en algún momento la carne asada. ¿Qué se requiere? Pues nosotros ya la agarramos cuando la vamos a comer, ¿no? Pero no es un asunto desconocido cómo es que esa carne se requiere que primero se mate un animal y luego después viene la carne, luego se sazona, luego se asa para poder comer. Todo esto son procesos, procesos. Todos sabemos de los carros. El carro está ahí como resultado también de una serie de procesos y entre más bonito y más firmes y más pulidas sean sus partes y más lujosas y el carro son más los procesos, más detallados, más refinados. Y hemos ido, por ejemplo, la mayoría al campo donde hay grandes árboles, grandes pinos y luego, ¿qué sucede? Pues a alguien se le ocurrió cortarlos, arrancándolos, luego se meten en procesos de cortar la madera, etcétera, etcétera. Yo trabajé en aserraderos en la parte alta de la sierra y sé cómo es el proceso y qué herramientas se utilizan para finalmente tener la madera. Luego, cuando eso se pule, cuando se hacen los hermosos muebles, las hermosas sillas que están en la casa, que no son demasiado útiles, por cierto, todos esos son resultados de procesos. Nuestra vestimenta, ya sea la camisa, la blusa, la falda, los pantalones, son resultados de procesos. Por ejemplo, hay los grandes rollos de tela y el que no sabe y bajó de la sierra, ni idea tiene, y luego va a trabajar con un sastre y ve que el sastre agarra ese inmenso rollo, luego lo corta y luego lo empieza a hacer una serie de pedazos y él nomás está mirando qué va a hacer este señor, ya rompió toda la tela. Pero el diseñador sabe lo que está haciendo. Cada corte está perfectamente determinado, diseñado. Y de ahí nace esta vestimenta. Cada vestido es resultado de procesos. Entonces, las casas, los carros, etcétera. Bien, ahora permítame decirle que hay varios tipos de procesos. Hay procesos que son lentos, otros son rápidos, unos son hasta dolorosos, otros quizá ni los sentimos, pero ahí están procesos. Hay procesos en los que la madera, no toda la madera se trata igual, depende el tipo de madera y el uso que se le va a aplicar, pero hay veces que la madera hay que lijarla, hay que pulirla, tallarla, remover cosas que son muy necesarias hacer y después queda aquello como una belleza, pero el resultado de procesos, sin la cortada, sin la lijada, sin la pulida, sin la barnizada y todo ello, no aparecería aquella cosa tan bella. Ahora, ¿hacia dónde vamos con esto? Vamos hacia lo que todos queremos ser. Queremos ser mejores y queremos lo mejor, pero la verdad es que a todos nos gustaría evitar los procesos. Por eso hasta cuando vamos por el camino, siempre andamos buscando lo que los americanos llaman el shortcut, el camino corto. Oye, no hay un camino corto por donde siempre andamos buscando eso. Nosotros queremos ser lo mejor y tener lo mejor y recibir lo mejor, pero siempre con el shortcut. Queremos evitar los procesos. Yo creo que todos, o a lo mejor nosotros, lo hemos dicho alguna vez, hermano, ore por mí, le decimos a algún hermano al que quizá admiramos.

0: miramos a alguna hermana que quizás admiramos porque se refleja alguna gracia de Dios en esa persona, ore por mí para que Dios me use como le usa a usted. Y queremos no procesos. O bien oímos a alguien decir, yo quiero esa misma unción. Otros son más exagerados y dicen, yo quiero la misma unción de Elías. O no, la doble porción de Eliseo. Pero queremos que nos caiga así. Nunca pensamos en los procesos por los cuales ellos pasaron. Quiero tener la misma unción, la misma gracia, la misma sabiduría, el mismo ministerio, tocar igual, cantar igual. Pregúntele al tecladista cuántas horas se gasta a veces ahí picándole, y a sus padres que se ponen tapones quizá en el oído y dicen, ya, por favor, hijo, ¿cuándo vas a pararle a eso? ¿No? Pero ahí están, ahí están, ahí están metidos en el proceso. ¿Cuántos años ha usado Dios procesando a personas por donde ellos han tenido que pasar? Dios así lo ha querido hacer. ¿Cuántos además han tomado procesos equivocados y quieren estar donde otros están habiendo tomado procesos incorrectos? Y voy a entrar ahí a la palabra de Dios, y hay mucho que decir. Por ejemplo, Jacob quiso tomar el camino corto, lo que, repito, los americanos llaman el shortcut, y evitar el proceso.
1: ¿Qué mensaje tan interesante nos está enseñando el apóstol y maestro Amador Valenzuela? Queremos tomar este tiempo para hacerles saber sobre algunas actividades de importancia.
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1: Ahora continuamos con el mensaje de hoy.
0: Por su consiguiente, un proceso da como resultado un producto final muy diferente de como fue en su inicio. Tal como ocurre, por ejemplo, con la harina y todos los ingredientes necesarios que se mezclan, se conjuntan debidamente y luego se hacen los panes, se meten al horno al tiempo adecuado, esa masa ya con figuras y cosas va al horno, el resultado es el pan, es el pastel, es la galleta. Eso es proceso, procesos, procesos. Para todos aquí hemos comido en algún momento la carne asada. ¿Qué se requiere? Pues nosotros ya la agarramos cuando la vamos a comer, ¿no? Pero no es un asunto desconocido cómo es que esa carne se requiere que primero se mate un animal y luego después viene la carne, luego se sazona, luego se asa para poder comer. Todo esto son procesos, procesos. Todos sabemos de los carros. El carro está ahí como resultado también

de una serie de procesos, y entre más bonito y más firmes y más pulidas sean sus partes y más lujosas y el carro, son más los procesos, más detallados, más refinados. Y hemos ido, por ejemplo, la mayoría al campo donde hay grandes árboles, grandes pinos, y luego, ¿qué sucede? Pues a alguien se le ocurrió cortarlos, arrancándolos, luego se meten en procesos de cortar la madera, etcétera, etcétera. Yo trabajé en aserraderos en la parte alta de la sierra y sé cómo es el proceso y qué herramientas se utilizan para finalmente tener la madera. Luego, cuando eso se pule, cuando se hacen los hermosos muebles, las hermosas sillas que están en la casa, que no son demasiado útiles, por cierto, todos esos son resultados de procesos. Nuestra vestimenta, ya sea la camisa, la blusa, la falda, los pantalones, son resultados de procesos. Por ejemplo, hay los grandes rollos de tela, y el que no sabe y bajó de la sierra, ni idea tiene, y luego va a trabajar con un sastre y ve que el sastre agarra ese inmenso rollo, luego lo corta y luego lo empieza a hacer una serie de pedazos, y él nomás está mirando qué va a hacer este señor, ya rompió toda la tela. Pero el diseñador sabe lo que está haciendo. Cada corte está perfectamente determinado, diseñado, y de ahí nace esta vestimenta. Cada vestido es resultado de procesos. Entonces, las casas, los carros, etcétera. Bien, ahora permítame decirle que hay varios tipos de procesos. Hay procesos que son lentos, otros son rápidos, unos son hasta dolorosos, otros quizá ni lo sentimos, pero ahí están procesos. Hay procesos en los que la madera, no toda la madera se trata igual, depende el tipo de madera y el uso que se le va a aplicar, pero hay veces que la madera hay que lijarla, hay que pulirla, tallarla, remover cosas que son muy necesarias hacer, y después queda aquello como una belleza, pero el resultado de procesos, sin la cortada, sin la lijada, sin la pulida, sin la barnizada y todo ello, no aparecería aquella cosa tan bella. Ahora, ¿hacia dónde vamos con esto? Vamos hacia lo que todos queremos ser. Queremos ser mejores y queremos lo mejor. Pero la verdad es que a todos nos gustaría evitar los procesos. Por eso hasta cuando vamos por el camino, siempre andamos buscando lo que los americanos llaman el shortcut, el camino corto. Oye, no hay un camino corto por donde siempre andamos buscando eso. Nosotros queremos ser lo mejor y tener lo mejor y recibir lo mejor, pero siempre con el shortcut. Queremos evitar los procesos. Yo creo que todos, o a lo mejor nosotros, lo hemos dicho alguna vez: hermano, ore por mí, le decimos a algún hermano al que quizá admiramos, alguna hermana que quizá admiramos, porque se refleja alguna gracia de Dios en esa persona. Ore por mí para que Dios me use como le usa a usted. Y queremos no procesos. O bien oímos a alguien decir: yo quiero esa misma unción. Otros son más exagerados y dicen: yo quiero la misma unción de Elías. O no, la doble porción de Eliseo. Pero queremos que nos caiga así. Nunca pensamos en los procesos por los cuales ellos pasaron. Quiero tener la misma unción, la misma gracia, la misma sabiduría, el mismo ministerio, tocar igual, cantar igual. Pregúntele al tecladista cuántas horas se

gasta a veces ahí picándole, y a sus padres que se ponen tapones quizá en el oído y dicen, ya, por favor, hijo, ¿cuándo vas a pararle a eso, no? Pero ahí están, ahí están, ahí están metidos en el proceso. ¿Cuántos años ha usado Dios procesando a personas por donde ellos han tenido que pasar? Dios así lo ha querido hacer. ¿Cuántos además han tomado procesos equivocados y quieren estar donde otros están, habiendo tomado procesos incorrectos? Y voy a entrar ahí a la palabra de Dios, y hay mucho que decir. Por ejemplo, Jacob quiso tomar el camino corto, lo que, repito, los americanos llaman el shortcut, y evitar el proceso y heredar la bendición del padre, esa bendición que todos quisiéramos. Le robó la primogenitura a su hermano, creyó con eso que el camino ya estaba allanado para lo demás, pero no. La escritura dice, entonces Jacob, según Génesis 25:34, dio a Esaú pan y del guisado de las lentejas, y él comió y bebió y se levantó y se fue, y así menospreció a Esaú la primogenitura, y con él robó de ella, robó la bendición patriarcal. Y es así que cuando la bendición llega del padre, le dice, sírvante, pueblos y naciones se inclinan a ti, sé señor de tus hermanos y se inclinan ante ti los hijos de tu madre, malditos los que te maldijeren y benditos los que te bendijeren. Entonces, la bendición que era para él le costó 20 años después de proceso. Jacob después no pudo evitar los procesos a pesar de que quiso tomar el camino corto y tuvo que estar lejos de su familia por 20 años, trabajar muy duro, fue terriblemente engañado, pagó caro lo que hizo, pero después de los procesos la bendición entonces llegó sin tener la necesidad ya de engañar a nadie. Pero no hay duda, tuvo que ser procesado para su formación y comprensión y para ser ya no Jacob, sino Israel. José, el llamado soñador, él soñó siendo un jovencito que sería algo grande, alguien que sería mayor que sus hermanos, pero él en ese momento no comprendió los procesos que habría de pasar hasta no vivirlo. José, el hombre, yo le digo de las 10 P, y se los dejo pendientes para el domingo. ¿Qué les parece? Porque se nos fue el tiempo. Y vamos a ver los procesos de José, cómo se fue. Y cada proceso fue duro, fue difícil. El primero es ser retirado de sus padres. Era el hijo consentido y los hermanos lo sabían y por eso le tenían envidia y lo vendieron. Pero pasó los procesos para ser el hombre que tal como él lo soñó, que sus padres y sus hermanos se inclinarían a él. Los procesos. No los podemos evitar, mis hermanos. Y, sin embargo, quisiéramos que fueran fáciles, algunos que fueran quizá hasta dulces, pero algunos son hasta dolorosos. Al momento que los estamos viviendo, no los entendemos. Y por eso yo les decía que cuando algo está ocurriendo en nuestra vida, y sobre todo si aquello es doloroso, debemos pensar solo dos cosas. ¿Esto es una consecuencia de desobediencia o de que estoy caminando incorrectamente? ¿O es parte de los procesos que yo tengo que pasar porque voy con propósito para la bendición y las bendiciones de Dios? No hay bendiciones.

0: si realmente no vivimos con propósito. Y si no vivimos con propósito, la realidad es que no hay razón para vivir. Y como Dios nos creó bajo propósito, Él entonces nos mete a veces en procesos para despertarnos y decir: hey, abre los ojos. Yo no te traje aquí a la tierra porque pensé que eras un inútil o un sirve para nada. Yo te traje aquí a la tierra con propósito. Tienes algo que hacer para mi causa, para mi reino. Abre los ojos y disciplina. Disciplina, que es procesos dolorosos, pero es parte de la formación. Yo les he dicho que después de 40 años de ir por este camino como un niño simplista, dije: Señor, 40 años, ya pasé el desierto, ahora yo quiero estar cortando frutos a mi gusto. Y qué torpe era, ¿verdad? Porque no me puse a pensar que cuando el pueblo de Israel cruzó los 40 años y entró a la tierra prometida, no entró cortando frutos, entró a la tierra prometida para guerrear contra todos los tribus que habitaban esa tierra y echarlos de ahí. Y fueron años de guerra. Entonces, y así me pasó a mí. Vienen años de guerra y de mucha guerra, y la estamos liando. Entonces ahora, cuando pasan los procesos, pues en lugar de llorar, de quejarme, de sentirme menos, me río y le digo: Señor, tú eres Dios, eres el amo de mi vida, y lo que tú decidas yo te lo acepto, lo que sea, lo que sea. Si a veces me quieres meter en el horno y sentarte y esperar que yo sea templado, la templanza que necesito, yo lo voy a hacer. Entonces, no debe haber niño llorón en el pueblo de Dios. No debe haber niñas lloronas. Debemos vivir con propósito. Debemos vivir con propósito. Y habrá bendición.
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1: Gracias, gracias por su amable y fina sintonía. Nuestra audición del día de hoy, bueno, hemos tenido días intensos, días donde hemos estado invitando a nuestros oyentes a que a través de su generosidad ustedes puedan aportar para que la radio siga transmitiendo, y hemos dicho, adopte un minuto, por favor, hermanos, no hagamos duro el corazón, no hagamos como que no escuchamos. Este es el mejor momento para involucrarse y decir, hermanos, cuenten conmigo, necesito con urgencia, pero que con toda la urgencia usted se sume a la red de colaboradores y adopte por lo menos un minuto. No es posible que teniendo tanta audiencia y en tantos lugares estemos batallando para encontrar personas que quieran adoptar un minuto. Y usted dice, ay, hermano Alejandro, ¿y cómo adopto un minuto? Con 20 pesos. Con 20 pesos usted adopta un minuto. ¿Y de dónde nació el concepto de los minutos? Pues nace de que el día tiene 24 horas y que si dividimos las 24 horas del día para dividirlas en lo que hacemos diariamente, pues imagínense, de entrada necesitamos 8 horas para dormir. ¿Será cierto esa estadística de las 8 horas? Yo veo que algunos como que se echan, ¿verdad?, un coyotito y ya no son 8 horas, ya son más. Pero también vemos personas que duermen menos. Pero un promedio, vamos a decir que 8 horas de su vida se las pasa dormido. Y luego, ¿qué más hacemos dentro de las 24 horas? Pues hay que ir al trabajo y para eso pues tiene que bañarse. Claro que no es obligatorio, pero pues por cortesía a los demás, ¿verdad? Uno tiene que bañarse, echarse, ¿verdad?, un perfumito, un jaboncito, un desodorante. Bueno, pues invierte tiempo para desayunar, para comer, para cenar. No es que con una comida al día ya la hizo. No. Usted necesita sus 3 comidas al día. Y luego transporte. Usted necesita transporte. No es posible hacer todo en bicicleta o en autobús o caminando. Necesitamos un transporte. Y con todo esto se nos van 8 horas más. ¿Por qué trabajamos? Pues para recibir dinero. Es decir, que si usted trabaja, usted se está alquilando, usted se está rentando, usted le está diciendo al dueño de la compañía, mira, tú puedes usar mis dones, mis talentos, mis habilidades, tú puedes usar lo que yo tengo para trabajar, la capacidad de mis fuerzas, y a cambio de esas 8 horas a usted le dan dinero. Le dan un cheque semanal o un cheque quincenal. Ahora, ¿cómo divide usted ese cheque? ¿Cómo lo gasta? Pues una parte es para la renta de la casa, otra parte es para la comida, otra parte de estas pues le estamos dedicando pues para los gustitos, los lujitos, que de repente quiere unas papitas, un agua fresca, que de repente quiere un refresquito, un cafecito, pues va y se lo compra. Porque usted trabaja 8 horas a cambio de dinero. Lo triste es que cuando venga con su cheque se lo consume en alcohol. Lo triste es que en cuanto recibe un cheque se lo consume en drogas. Lo triste sería que cuando usted recibe su cheque lo gaste en aquello que no tiene provecho, en aquello que no le sirve, en aquello que usted realmente dice, bueno, pues yo con lo que gano yo hago lo que quiero. Sí, lo puede regalar si usted quiere, lo puede tirar. Pero gástelo de una buena manera, inviértalo bien, no gaste por gastar. Entonces yo recuerdo que hacía muchos años hacían bromas de los que son tacaños, de los que no quieren gastar dinero, y decían que está un compadre y entonces tiene una moneda, ¿verdad?, y la está rayando contra el piso, está rayando la moneda, y viene el compadre y le dice, compadre, ¿qué anda haciendo? Dijo, estoy gastando el dinero. Pero, ¿cómo? Bueno, es que a usted le costó ganar.

No, no se lo regalaron. Pero cuando usted dice, voy a dedicar parte de ese dinero para darlo a la radio, para adoptar un minuto, pues usted está haciendo una buena inversión. Adopte un minuto. Adopte un minuto. Eso es lo mínimo que alguien puede hacer. Ahora, si usted tiene la capacidad de hacer algo más generoso, pues también ayúdenos porque necesitamos su apoyo en este momento, ya que estamos atravesando una situación muy difícil, pero si tenemos 1.440 personas que adoptan un minuto, pues la radio seguirá transmitiendo sin ningún impedimento, sin ningún problema. Pero sí tenemos que unirnos y tenemos que apoyar este proyecto. Adopte un minuto. ¿Cuánto me cuesta adoptar un minuto? $20. Ahora, ¿cuántos minutos quiero adoptar? Ah, eso ya es otra pregunta. ¿Usted quiere adoptar 10 minutos? Pues son $200. ¿Usted quiere adoptar durante la mañana que está aquí su servidor minutos al aire? Pues aquí usted puede llegar conmigo y si no, pues yo le explico, ¿verdad?, en qué consiste adopta un minuto al aire, porque con $20 al día usted ya está adoptando un minuto. Vamos, amigos, hermanos, digan, mi casa y yo vamos a adoptar un minuto, mi casa y yo vamos a apoyar la obra de Dios para que no esté sufriendo y para que juntos podamos unirnos. Entonces, si usted dice, vamos a adoptar un minuto, y lo vamos a hacer diario, o sea que no lo vamos a adoptar una vez y ahí lo dejamos, sino que nos vamos a comprometer a hacerlo y hacerlo para el Señor. Entonces yo quiero animar a cada uno de ustedes el día de hoy a que adopte un minuto. ¿Dónde usted puede hacer su aportación? ¿Cuál sería la aportación? Pues mire, si adopta un minuto al día, serían de lunes a viernes 7 días y serían 140 pesitos por semana, de lunes a domingo. Interesante. No sé si sea mucho para usted 140 pesos, si sea una cantidad que usted diga me voy a quedar sin comer por dar 140 pesos. O que usted diga, sabe que no vamos a poder comprar la despensa de la semana si damos $140. O simplemente no voy a poder apoyar. Bueno, entonces, si no puede, haga lo que pueda. Pero yo sé que sí podemos adoptar un minuto, creer que el minuto que adoptamos quizás será el minuto que Dios usa para salvar un alma. Creer que el minuto que adoptamos es el que Dios utilizará para tocar una vida. Necesito, por favor, que usted se active y que diga, hermano Alejandro Cruz, cuente conmigo, voy a adoptar un minuto. Si usted lo quiere adoptar por mes, pues daría usted 20 pesitos por los 30 días del mes. Son $600 al mes. Y por favor, hagamos un compromiso de que vamos a unirnos, que vamos a levantarnos como uno solo, que ya no vamos a estar divididos, que ahora sí vamos a extender el reino de Dios y que vamos a decir, Señor, cuenta conmigo, adopte un minuto, mire, con 600 pesitos al mes y usted dice, Señor, hago un compromiso delante de tu presencia, hoy hago pacto contigo para decir que mi minuto no va a faltar, que me voy a comprometer, que voy a bendecir la obra del Señor. Ahora, si alguien dice, hermano, yo quiero adoptar un minuto de una vez y por todo el año para no estar batallando. Bueno, usted multiplica 20 pesitos por 365 días. Entonces, lo que vamos a hacer con esto es decir, Señor, gracias porque en este minuto adelantado por todo un año, esto significa que muchas personas van a tener la oportunidad de tomar la decisión y el entendimiento mismo les dice, súmate al proyecto de fe. La fe te va a decir, ánimo, adelante, no te detengas, adopta un minuto. ¿Por qué? Porque sabemos que es necesario para compartir el Evangelio. Bueno, apreciados hermanos y amigos, yo espero que adopten un minuto, 7.300 pesitos al año. 7.300. Con eso usted adopta un minuto por todo un año completito. 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

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Ánimo, el Señor está con nosotros. Levántese en el nombre poderoso de Jesús de Nazaret y juntos vamos a impulsar este proyecto para que se salven las almas. Yo necesito que usted diga: Señor, hoy es mi día, hoy te pido que cuenten conmigo. Mi casa y yo adoptaremos un minuto para servirle al Señor, y que no falte la palabra, que no falte la palabra las 24 horas del día. Juntos podemos, sí, Señor. ¿Cuántos necesitamos adoptando un minuto? 1,440 personas. ¿Cuánto van a aportar si lo hacen por semana? 140 pesitos. ¿Y cuánto aportarán si lo hacen por mes? Pues cada mes, por 12 meses, son 1,600. Y todo esto, hermano, es porque entendemos que el cielo tiene prisa, el cielo tiene prisa. Hay una urgencia en el cielo de que se anuncie el evangelio en la tierra. Hay una oposición, pero usted y yo nos vamos a levantar y juntos adoptaremos un minuto. 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Y también, pues, si usted lo desea, vamos a ponernos en acuerdo. Y quizá usted dice: me gustaría ir a su oficina. Claro que sí, bienvenido. Me gustaría ir a uno de los conciertos, de los eventos que hacen. Seguro que sí, ustedes son muy bienvenidos. Entonces decía que con 7,300 pesos usted adopta un minuto por todo un año completito, y eso nos ayudaría mucho a salir adelante. 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Bueno, hermanos, amigos, vamos a unirnos, vamos a adoptar un minuto, sea que queramos poner un programa, pero por favor que esta programación avance, crezca y no desaparezca. Necesitamos que esta programación esté al aire. Dice el libro de Proverbios: el que gana almas es sabio. Y vamos a decir como en el Salmo 90: Señor, enséñanos a contar nuestros días, que traigamos al corazón sabiduría. ¿Qué es sabiduría? Sembrar, invertir donde se salvan las almas. Bueno, pues en este momento nos vamos a la música. Buscamos un tema con la hormiga y se llama La Sabiduría. El que gana almas es sabio. El que gana almas es sabio. Entonces, gracias por su sintonía y prepárense que muy pronto la hormiga andará por acá muy cerca, ya los tendremos en concierto.

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1: Pues la música de fe cae bien en el formato que sea. Puede ser norteña, puede ser balada, puede ser contemporánea. Siempre dará un buen mensaje que nos hará pensar en el cielo, en las cosas eternas, en compartir esta palabra. Por favor, que no falte el evangelio. Vamos a hacer nuestro máximo esfuerzo, vamos a levantarnos como uno solo, apreciados hermanos. Hoy podemos rescatar nuestra radio haciendo un pequeño esfuerzo. No espere a que digamos, ya lo sacaron del aire, ya no pudimos. Y todavía, capaz de que salimos del aire y se preguntan, ¿y por qué no están al aire? ¿Y por qué no están transmitiendo? Pues, ¿por qué será? Usted no puede pretender ir a la agencia de autos y sacar un carro, manejarlo y decir, pues ya es mío, ¿ya para qué le pago a la agencia? Y la agencia va a decir, es que tú hiciste un convenio de pagar cada mes durante 5 años para que te demos la factura y digamos que ya es tuyo. Pero mientras no, pues tú traes un carro que sí lo estás pagando, pero todavía no es tuyo. Usted dice, ah, no, pues es que pues yo en este momento todo lo que gano ya está distribuido, hago un esfuerzo. Haga algo de fe a través de lo cual usted y su casa sean bendecidos por apoyar la obra de Dios. Acuérdese que la presencia de Dios, el arca del pacto, pues estaba entre los filisteos. Y dice que el Señor dijo, bueno, estos filisteos no me buscan, no me sirven, no me siguen, simplemente viven como seres naturales y no como seres espirituales. Y pues estos filisteos no tenían temor del Señor y él dijo, les voy a mandar una plaga de ratas. Y los ratones empezaron a comerse la comida y las cosechas y todo lo que ellos tenían. Y desesperados vinieron y dijeron, el arca de Dios, lo que simboliza la presencia de Dios, el arca que significa que Dios está con nosotros, pues hizo que nos salieran tumores en el cuerpo, hizo que los ratones vinieran.

a comerse toda nuestra comida. ¿Por qué? Porque si usted no está buscando a Dios, usted no puede tener su bendición, usted no puede tener su presencia. Y Dios dice, ¿cómo es que su presencia está con una persona? Lo primero que usted tiene que hacer es entregarle su vida a Dios. Segundo, lo que tiene que hacer es tomarlo en cuenta usted en todos sus caminos a Él. Una oración, leer una palabra, compartir un testimonio, todos podemos y todos debemos hacerlo. Entonces, vamos a apoyar, vamos a apoyar. No seamos personas indiferentes. Ay, que otros lo hagan, ay, que otros den, ay, que otros se comprometan. No, no. No, no, no, no, no. Necesito que usted el día de hoy se comprometa donde quiera que me esté escuchando. Necesito 1440, como aquel personaje que dijo, síganme los buenos. Pues ahora yo le voy a decir, síganme los que aman a Dios, síganme los que respetan la familia, síganme los que creen en que hay que proclamar el evangelio a través de las ondas radiales. Vamos, yo espero su apoyo, yo espero que usted se levante, yo espero que usted participe y que diga, hermano Alejandro Cruz, mi casa y yo vamos a adoptar un minuto. Vamos a dar 600 pesitos al mes y con eso adoptaremos un minuto. Vamos a hacer compromiso por 12 meses. Bueno, si alguien dice yo lo quiero dar por semana, pues son 140 pesitos por semana haciendo lo que es una cuenta de dar 140 pesos por semana y hacer un compromiso de fe de darlo durante 52 semanas. Sí se puede. Hermanos de Nuevo León, levántense en el nombre de Jesús. Hermanos de Tijuana, ¿qué está pasando? Hermanos de Ensenada, de San Quintín, de Tecate, hermanos que nos están recibiendo en este momento, ¿qué pasa? 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

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Estás en el corazón de Dios. 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

palabras que no salen, porque el miedo las aprieta. Hay oraciones que no se terminan, porque el alma ya no tiene fuerza. Hay palabras que no saben cómo pedir ayuda, pero su mirada las clama. Su silencio la revela, su presencia la suplica. Dios no necesita discursos largos. Él ve lo que otros no ven. Él oye lo que el alma apenas susurra. Y a veces, usa un minuto al aire para hablar justo a esa herida que no se nombra, pero que sangra por dentro. 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Porque incluso cuando no se alcanza a decir, Dios sigue respondiendo.

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1: Hola, hola, hola, ¿qué tal, apreciados amigos y hermanos que están en sintonía de La Voz, porque la fe viene por el oír? Les saluda Alejandro Cruz, dándole las gracias por su amable y fina sintonía a esta transmisión que llevamos hasta ustedes en el día de hoy. Quédese con nosotros porque vamos a escuchar buena música, tendremos también palabra, reflexión, y será muy interesante este tiempo que vamos a pasar juntos en este momento. Por favor, no le cambie, no se vaya, que ya regresamos en un momentito con usted y nos vamos en este momento a la música, y viene José Holguín y este tema que vamos a escuchar se titula Yo le veré, y con esto recordamos a nuestro buen amigo que ya está en la presencia del Señor, pero que aquí estuvo en la última gira de conciertos con La Voz, y bueno, pues ya está en la presencia del Señor, pero mira, aquí lo tuvimos en Monterrey hace unas semanas compartiendo la palabra, y lo recordamos con este tema que se titula Yo le veré.

Esta es la participación musical de José Holguín. Oiga, qué tema, yo le veré. Espero que usted lo esté disfrutando. De verdad, le damos gracias al Señor por la vida de nuestro amigo José Holguín, pues que ya está en la presencia del Señor y que tuvimos la oportunidad de tenerlo en Torreón, en CIA Internacional. Le envío un cordial saludo a el pastor Néstor, quien nos recibió tan amablemente, y estuvimos ahí junto con José Holguín y la banda 77.7. ¿Quién iba a pensar que era el último concierto? Lástima que se lo perdió, todos los que no fueron. Y estuvimos también acá en Villa Juárez, Nuevo León, en Guadalupe, Nuevo León, en Santa Catarina, donde pues me dicen los hermanos, oiga, qué hombre, qué gracia, qué forma de alabar a Dios, qué forma de compartir el Evangelio y de ganar almas para Cristo. Y donde quiera que José Holguín llegó, pues dejó una huella profunda en el corazón de todos los que le conocimos. Un buen amigo, un buen hermano y sobre todo un excelente compañero de armas, de milicia en el Señor para ganar almas. Que esté gozándose con el Señor nuestro buen amigo y hermano José Holguín. Y bueno, en este momento lo recordamos con otro de los temas pues muy conocidos, porque él era muy versátil. Sabe que a mí siempre me llamó la atención cómo

cómo con los diferentes géneros él siempre cantó y nunca bajó el ánimo, pero tampoco nunca le faltó la inspiración, la letra, que eso es lo que siempre dije: ay, Señor, tú eres bueno y tienes misericordia, porque, oiga, pues escribió y cantó más de 120 temas, más los que nos quedó a deber, que íbamos a empezar a grabar antes de que el Señor se lo llevara a su presencia. Pero bueno, vamos a recordarlo al estilo de banda, porque también a él le gustaba mucho la banda y le gustaba mucho, ¿verdad?, cantar con banda. Y esto es el Salmo 150. Y bueno, Ramiro, mira, nos vamos con este, sí, que es el Salmo 150 al estilo de banda, y te lo voy a pasar para que lo tengas ahí cuando lo pidan, ¿verdad?, los oyentes, pues ya sabemos dónde está.

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1: Bien amigos, ya estamos de regreso con ustedes y en este momento enviamos cordiales saludos a todos nuestros amigos que están en sintonía y hoy me acompaña David Montero por aquí en los micrófonos. Bienvenido.
2: Doctor, nos estamos gozando con estas rolísimas del tremendísimo José Holguín. ¡Qué bárbaro! Pues no tiene nada de comparación en la forma en que él se expresaba, en que él hablaba. Realmente era una persona auténtica, eso sí, me queda claro. Y qué bueno estarlo recordando el día de hoy en estos buenos actos. Y bueno, pues igual me tocó poder disfrutar con él la comida, el hospedaje, el viaje. Pero cuando empezaba a evangelizar, Padre Santo,

0: Hasta yo mismo me paraba a recibir a Cristo a través de mi corazón. Tiene una forma muy peculiar, así que yo doy gracias a Dios. Doy gracias a Dios, agradezco a su familia y a sus amigos que nos hayan prestado en las giras, porque sabemos que pues los que son sus amigos ya lo querían tener ahí, tranquilo en casa. Hay quienes les impulsaban, ¿verdad?, seguir compartiendo el evangelio. Entonces, pues muy buenas canciones. Yo soy muy de la onda rock and rollera, ¿no? Pero pues esta nos pone a bailar también a ritmo de banda.
1: Así es. Y bueno, pues nos vamos en este momento a uno de los programas que hacen diferencia. Es Llamados para Triunfar con nuestro buen amigo el doctor Gabriel Cost. Y quiero decir, si usted desea comunicarse con nosotros, puede hacerlo en este momento en cabina. El día de hoy me encuentro transmitiendo desde nuestros estudios centrales en la gran ciudad de Monterrey. Usted puede comunicarse ahora mismo al 81 11 58 70 90, 81 11 58 70 90 es el número telefónico de cabina, o si desea enviarnos un WhatsApp, este es el número.
0: El teléfono de WhatsApp es el 81 20 02 11 90, 81 20 02 11 90. En cualquier parte de la República Mexicana donde nos estés escuchando, comunícate con nosotros en ese momento. Nos va a agradar mucho pues saludarte, mandar el saludo al aire también. A lo mejor quieres orar por alguien o alguna canción que quieras, vamos a estar muy contentos de recibir tu mensaje.
1: 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Gracias por ser parte de La Voz. Gracias por estar siempre al pendiente de que la radio continúe al aire y que estas transmisiones no paren y que esta palabra no falte. Ya regresamos.
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¿Qué tal, mis queridos amigos? Un placer nuevamente estar con todos ustedes. Qué bueno que tenemos su sintonía y qué lindo saber de tanta gente que estos mensajes están llegando a lo profundo de su corazón y están ocurriendo cambios poderosos. En el anterior segmento hablábamos de aquellas personas que dicen, yo quiero, pero no puedo cambiar. Y habíamos quedado con la conclusión de que las personas que dicen quiero y no puedo es porque realmente no quieren cambiar. No ponen su empeño ni se determinan. Y yo en este segmento quiero hablar de esta palabra, de la determinación. En el libro de Job, en la Biblia, Job 28:20 dice, determinarás una cosa y te será firme. La pregunta es, en este segmento, ¿a qué se ha determinado usted? ¿Qué ha determinado para su presente y para su futuro? Hay muchos que ven la vida de otras personas que han transcurrido en vicios, en drogas, en alcohol o en una vida de vagancia, nunca haciendo el esfuerzo por tener nada, y sus hijos sufren, y hasta muchos de esos muchachos se quejan porque sus padres nunca le dieron un bienestar. Pero hay otras personas que están mirando esa situación, pero nunca han tomado una determinación para decir, no, a mí no me va a pasar lo mismo que le pasó a ese o a esa o a aquel o a aquella, sino que mi vida va a ser diferente. Qué bueno cuando hay una determinación. Hay personas que pertenecen a círculos de amistades y dicen, no, por no quedar mal con mi amigo o con mi amiga, yo voy a hacer lo que todos hacen. Y luego cosechan los mismos resultados, no queriendo cosecharlos. La pregunta vuelve a ser, ¿te has determinado cosas buenas para tu vida? Tal vez en este momento te está consumiendo un vicio y hace tiempo que estás diciendo, lo voy a dejar, lo voy a dejar, ya lo voy a dejar un día. ¿Cuándo tomarás la determinación a ser una persona libre de vicios? ¿Cuándo será el día que vas a tomar la determinación a dejar de vivir una vida mediocre?

0: mediocre, a conformarte simplemente a ser uno más del montón y hacer realidad los sueños que hay en tu corazón. Mira, ningún sueño, ningún propósito se hace real en la vida de ningún ser humano hasta que no tomas la determinación. Como aquella persona que dice, ya pronto voy a empezar a estudiar de vuelta, pronto voy a hacer realidad la empresa de mis sueños, pronto voy a volver a la universidad, pronto, y ese pronto nunca llega. Amigo, amiga, los grandes exitosos de la vida los llegaron a ser porque en un punto de su existencia dijeron, hoy tomo una determinación, hoy cambia mi vida, hoy dejo de ser un borracho, dejo de ser un drogadicto, dejo de ser un vulgar, hoy no robo más, hoy vuelvo al colegio, hoy a partir de hoy respeto a mi esposa, trabajo con ahínco, a partir de hoy me transformo en un hombre nuevo y en una nueva mujer. Y tal vez usted dirá, sí, pastor, pero no tengo las fuerzas. Este es el punto de que te llegues a Dios, aquel que da fuerzas a todo aquel que lo invoca. Y sabes una cosa, cuando Dios ve la determinación en un hombre y en una mujer a cambiar, a prosperar y a triunfar, el primer aliado de ese hombre y de esa mujer es Dios. Así que acércate, tal vez en tu cuarto, en tu soledad, haz una oración tan breve como diciendo, Dios mío, ayúdame a salir adelante, dame la fuerza para vencer las cosas que hasta ahora me han sido un freno para triunfar. Y ¿sabes qué? Vas a sentir una paz, una fuerza tan especial que solamente vendrá del cielo y te llevarán a ser una persona exitosa. Pero recuerda, el que no se determina nunca llega a nada. Hasta nuestro próximo encuentro.
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3: Gracias, gracias por su sintonía. Ya estamos aquí con usted de regreso para compartir más de la buena música y quiero agradecer a nuestra red de colaboradores por sus oraciones, por su apoyo, por su fidelidad al proyecto de fe de seguir compartiendo el evangelio a través de la radio las 24 horas del día. Entiendo que el dinero no le sobra a nadie. Y si alguno le sobra, ahí se lo encargo. Pero no siendo así, pues todos estamos haciendo un esfuerzo muy grande en la operación hormiga para que no falte el recurso necesario y que estas estaciones sigan siendo esa luz en medio de las tinieblas, que esta radio siga siendo una voz de esperanza para todo aquel que está en este momento deprimido, para todo el que está viendo todo como una causa perdida, que esta palabra siga dando ánimo, consuelo y fortaleza a toda persona que la escuche. Y lo más importante es que usted sabe, y yo lo sé, que cuando aportamos nuestro granito de arena, estamos enviando la palabra. Por lo tanto, por cada alma que se salva, usted tiene recompensa. Por cada vida que es restaurada, usted tiene recompensa. Por eso continuamente decimos, si tus pasos no pueden ir, que tus pesos vayan por ti. Muchas gracias, red de colaboradores. 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Se los vamos a dar con calma y prepárese porque después de esto vamos a saludar a todos los cumpleañeros con un tema de los hijos del rey, que precisamente para celebrar este día especial vamos a permitir que ustedes se comuniquen. El que esté cumpliendo años diga, pues hoy me tocó, y si usted dice, no, aquí lo tengo a mi lado al cumpleañero, o tal vez alguien dice, mire, pues vamos a saludarlo aunque no está con nosotros, pero está en otra ciudad, posiblemente nos escucha, pues díganos quién cumple años porque los vamos a saludar con un tema musical dedicado.

0: dedicado especialmente para ustedes con los hijos del rey, pero antes le damos los números de cuenta.
1: 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Recuerda que un minuto es un alma, un minuto al aire es el tiempo al aire son almas, y las almas pues son del corazón de Dios.
0: Así es, el corazón del Señor late por los perdidos, y cuando nosotros hablamos el Evangelio, estamos hablando del corazón de Dios para la humanidad. Dice la Escritura que usted y yo somos embajadores, y que Dios ruega por medio de nosotros a los hombres, reconcíliense con Dios, porque el mensaje de la cruz es un mensaje de reconciliación. Por eso dice la Escritura, amístate ahora con Dios y tendrás paz, y por ello te vendrá bien. Amigos, necesitamos unirnos para ganar almas, así es que conviértase en un colaborador.
1: En este momento
0: saludamos, sí, dime.
1: En este momento también queremos invitar a la audiencia a que se ponga en contacto con nosotros. Si alguien tiene ahí un cumpleañero cerca, si quieres felicitar a alguien, comunícate ya vía WhatsApp al 8120-02-1190, mándanos tu mensaje. Estamos el día de hoy en las instalaciones de Monterrey, Nuevo León, muy contentos de poder saludarlos. Y bueno, doctor, tiene pendiente ahí de una sorpresa que dice que es con Ángel Rocha y los hijos del rey.
0: Bueno, es con Bolañito y los hijos de el rey.
1: Bolañito.
0: Ah, sí, excelente. Eso es cumpleaños feliz, y lo vamos a dedicar con todos nuestros apreciados oyentes que hoy están de fiesta, que hoy están de manteles largos, todos los que el día de hoy están celebrando la victoria de un año más, pues una rayita más al tigre. Damos gracias al Señor en este día por la vida de cada uno de ustedes, y aquí viene Bolañito con este tema.

Cumpleaños feliz a todos los que hoy están de manteles largos, donde quiera que se encuentre. Reciba un fuerte abrazo de parte nuestra en La Voz y esperemos que la pase de lo mejor en este día. Bueno, también estamos saludando a todos nuestros amigos que van manejando en las diferentes carreteras y ahí pues están sintonizando la buena música, la palabra que viene a darnos ánimo, consuelo y fortaleza. Y vamos a otro tema musical y al regresar vamos a conversar con David Montero acerca de dos temas muy interesantes. El primero de ellos es que nos expandimos y usted será parte de este gran proyecto de fe, así es que por favor no pierda la sintonía, que venimos con información de primera mano.

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1: Oh, sabio doctor Sami.
2: Se dice Sami.
1: Oh, perdón. Vengo a consultar su sabiduría.
2: ¿Qué revelación te puedo otorgar hoy?
1: Jorge me robó mi lapicero. ¿Qué debo hacer?
3: Estás juzgando a tu compañero.
1: Pero doctor Sami, ¿no es malo robar?
2: La moralidad no es un absoluto. La moralidad es relativa. No hay absolutos.
1: ¿De verdad?
2: Absolutamente.
3: Tú no puedes imponer tu moral a nadie.
1: Pero yo pensé que robar era malo.
2: No hay bueno ni malo. Pero si lo deseas, puedo hablar con Jorge.
1: No lo creo, porque se acaba de ir en su auto.
3: ¿Qué? ¿Se robó mi auto? ¡No puede hacer eso!
1: Pero usted dijo que no era malo robar.
3: ¡Pero ese auto es mío!
1: Entonces, ¿quién decide lo que está bien y lo que está mal?
3: Deja de filosofar y dame un teléfono.
1: Entonces, ¿no hay bueno ni malo a menos de que usted sea el afectado?
3: ¿Podrías hablar a la policía?
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6: Gracias por su sintonía, que es su preferencia a estas audiciones diarias. Estoy enviando un cordial saludo a todos nuestros apreciados amigos y hermanos que conformamos la red de colaboradores, los hombres y mujeres de fe, que hacemos nuestro mejor esfuerzo para que la palabra no falte, para que la palabra siga adelante y que juntos en el nombre del Señor tengamos la satisfacción de decir estamos avanzando juntos en el nombre de nuestro Señor Jesucristo. Pues nos vamos a la música. Este es el tema Amigo. Es un tema conocido y ya pues lo cantamos siempre, como yo tengo un amigo que me ama en la iglesia, el amigo que me ama de verdad, pero lo vamos a escuchar en una versión un poquito diferente. Espero que sea de su agrado y no se vaya, que traemos mucha información nueva.

0: La oración no debe ser con hipocresía, dice Jesús de Nazaret. Aquí el resumen de noticias. El aclamado maestro judío Jesús de Nazaret rechazó que el tema de la oración sea un asunto de hablar por hablar, alegando que afecta a la sociedad, al respeto que debe tener este ejercicio de intimidad con Dios. Cuando oren, no sean como los hipócritas, porque a estas personas les encanta orar de pie en los templos y en los sitios públicos para que la gente los vea. Más bien, yo les recomiendo que lo hagan en un lugar privado, íntimo, donde tengan una conversación con el Padre y Él que ve en lo secreto les recompensará en público, expresó Jesús. Finalmente, expuso la necesidad de no ser repetitivos en la oración y no pensar que por hablar mucho seremos escuchados. Jesús dará a conocer en las próximas horas un modelo que permitirá una oración más efectiva. Una buena noticia está en desarrollo. 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
1: Bien, amigos, pues ya estamos de regreso con ustedes. Gracias por estar siempre atentos y hoy enviamos cordiales saludos a todos nuestros apreciados amigos que se encuentran en el meritito San Felipe, Durango. Allá saludamos a toda la familia Colchado que siempre están atentos y por supuesto saludamos a nuestros amigos de El Compás. Saludamos también a los amigos de Elegido La Flor, a los de Santoña, saludamos a nuestros amigos de Pénjamo, los amigos de El Vergelito, también por supuesto no pueden faltar nuestros apreciados oyentes, nuestros hermanos muy apreciados en La Tegua y también en Elegido La Esmeralda. Saludamos a nuestros amigos en Jauja y en Tlahualilo, Durango. Por supuesto también estamos enviando el cordial saludo para El Florido, para Francisco y Madero. Saludamos a nuestros amigos de Lerdo, Durango, de Gómez Palacio, nuestros amigos en Torreón, Coahuila y por

0: Por supuesto, nuestra audiencia en Matamoros, que ahorita es la meritita temporada de las sandías y los melones. También saludamos a nuestros amigos de San Pedro de las Colonias y por supuesto a nuestros amigos de ahí de La Cuchilla y todos los lugares circunvecinos. Allá están nuestros oyentes en El Coyote, allá está nuestro oyente Octavio Vital, su esposa, su hijo Junior. Esperemos que estén bien animados, fortalecidos, que el Señor sane completamente a nuestro hermano Vital, y por supuesto también estamos enviando el saludo hasta La Unión. Saludamos a los hermanos de La Goma y también de Cuencamé. Bueno, tenemos mucha audiencia por allá en lo que es la gran comarca lagunera, y por acá saludamos a nuestros oyentes que se encuentran en Santa Catarina, que ya hemos caminado un poquito más por allá, también a nuestros amigos en Guadalupe, aquí mismo en la ciudad de Monterrey, hermanos, amigos de San Nicolás, de Apodaca, de Escobedo, que por cierto estos días hemos recorrido todos esos municipios. Hemos estado en Villa Juárez. Ah, pero tengo una queja, David. Tengo una queja.
1: ¿Qué aconteció en Villa Juárez, doctor?
0: Tristemente. Hemos estado presentes y no hemos visto tamales.
1: Tristemente no se manifestaron los tamales.
0: Pero bueno, la tercera
1: es la vencida.
0: Es la vencida. Sí. Vamos a estar ahí, ¿verdad? En la expectativa de ver, ¿verdad? Los tamalitos de por ahí de Villa Juárez. Es Tamales Land o Tamandilandia, ¿verdad? La tierra de los tamales.
1: Sí, fíjense que ahora que estuvimos en Villa Juárez hace poco más de, yo creo, unos 3 semanas, un mes más o menos, recibí muchos mensajes de personas que me hacían recomendación de tipo de tamales. Así que la pregunta, la disputa que estuvo en el aire, que fue: ¿cuáles son más ricos los tamales, los de Villa Juárez o los de Culiacán? Y me pusieron en un dilema, doctor.
0: Bueno, ahí sí es un dilema. Mi voto en este momento es para Villa Juárez.
1: Es correcto, y mi voto, pues yo lo sé.
0: No, yo hasta que vaya a Culiacán tengo derecho a votar, todavía así no. Es.
1: Y esa visita a Culiacán, ¿para cuándo sería, doctor? Porque fíjese que es un tema que está en el aire, la gente está a la expectativa y queremos aprovechar este tiempo para, pues, para hacerles este mensaje, esta información.
0: Bueno, pues se los vamos a contar al regreso, porque vamos a un corte, y tenga toda la expectativa porque la información que recibirá es de vital importancia.
1: Que pasen la voz con todos sus amigos culichis en este momento, sintonicen la radio. Si la estás escuchando, tienes amigos paisanos culichis, dile, sabes que no te puedes perder esta información, invítalos a que sintonicen ya esta frecuencia.
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1: Hola, hola, hola. ¿Qué tal? ¿Qué tal, apreciados hermanos y amigos que están en sintonía de La Voz porque la fe viene por el oír? Les saluda Alejandro Cruz en esta hora. Y me acompaña David Montero, a quien doy la bienvenida.
2: Un gusto poderlos saludar a todos ustedes. Qué bueno que nos permiten acompañarlos ahí en la comodidad de su casa. Para las personas que nos permiten ser sus copilotos, ahí en al lado de su automóvil, quienes están manejando, quienes están escuchando también a través de las diferentes aplicaciones, quienes están en el trabajo. Bueno, pues un abrazo a la distancia, que Dios siga bendiciendo sus vidas. Doctor, gracias por esta invitación.
1: Bien, el día de hoy estaremos conversando de un tema muy interesante, y es la expansión de la radio, el llevar el mensaje de fe a otros lugares, porque nosotros sabemos que la palabra de Dios es verdad y la palabra liberta al cautivo. Sabemos que la fe viene por oír y por oír la palabra, y eso es lo que nos mueve a tener la convicción de que somos llamados por Dios para anunciar la buena noticia de salvación a toda persona. Dice la Escritura que cuando nuestro Señor Jesucristo dio su vida en la cruz del Calvario, el que no era maldición por nosotros se hizo maldición, porque escrito está: maldito todo aquel que es colgado en un madero. Pero él, siendo inocente, no teniendo culpa alguna, dice que él tomó sobre su cuerpo nuestro pecado, nuestra maldad. Y dice el profeta Isaías que él herido fue por nuestras rebeliones, molido por nuestros pecados. Dice la Escritura que cuando él estaba en esa cruz, públicamente notificó a los principados y a las potestades. Y esa acción de notificar es una acción judicial, es una acción legal. Él, estando en la cruz, públicamente notificó a los principados y potestades que él estaba clavando el acta de los decretos de maldición que había en nuestra contra: la pobreza, la ruina, la enfermedad, la miseria, todos los decretos de maldición que había en nuestra contra, él los clavó en la cruz y dijo: sobre mí está en este momento toda culpa, y yo estoy pagando la cuenta de todo hombre, de toda mujer que crea en mí. Y dice que él derramó su sangre, porque sin derramamiento de sangre no hay remisión de pecados. Y esto que él hizo por nosotros es algo sobrenatural que solamente él pudo hacerlo. Ningún hombre, ningún profeta, ningún iluminado, nadie absolutamente pudo haberlo hecho, solamente él. Y algo muy interesante que sucedió es que dice el apóstol Pablo: muchos dicen que Cristo no resucitó de entre los muertos. Y si Cristo no resucitó de entre los muertos, vana es nuestra fe, vana es nuestra esperanza, vana es nuestra predicación, porque aún estamos en nuestros delitos y pecados. Porque si Cristo no resucitó de los muertos, somos los más dignos de lástima de entre todos los hombres. Porque si Cristo no resucitó, pues comamos y bebamos, que mañana moriremos.

dice, pero como Cristo sí resucitó entre los muertos, entonces Él es la primicia de todos los que habemos de resucitar. Porque si Cristo no hubiese resucitado, pues hubiese sido un mártir. Hubiese sido uno más que tuvo buenas intenciones, pero que al morir se terminó todo. Pero como Cristo resucitó de entre los muertos, dice que ese mismo espíritu que vivificó a Jesús de entre los muertos es el mismo espíritu que nos está dando vida a nosotros. Es decir, que el Espíritu de Dios opera el poder de resurrección en nuestra vida. Y entonces vemos un Cristo resucitado, un Cristo que se levanta con poder, porque dice que la muerte no pudo detenerlo. Dice que en el infierno lo que hizo fue arrebatarle a la muerte las llaves. Y aún en los infiernos dice que tomó cautiva la cautividad, subió a los cielos, dio dones a los hombres, pero Él apareció a sus seguidores durante 40 días. Y lo más sorprendente es que antes de ascender al cielo, habiendo como unos 500 más o menos, les dio estas palabras: vayan por todo el mundo y prediquen este evangelio a toda criatura. Y es lo que conocemos como la gran comisión. El Señor les dijo a este grupo de hombres y mujeres: vayan por todo el mundo anunciando este evangelio. Entonces es un llamado que Dios nos está haciendo a los creyentes, y ese llamado es para nosotros hoy. Por esa razón yo he citado una frase durante estos días que dice que el peor fracaso del ser humano es ser exitoso en aquello que Dios no lo llamó a hacer. Y hablando de los creyentes, el Señor nos llamó a anunciar el evangelio. Todo creyente en Jesús tiene esta gran comisión, porque la razón de que la iglesia exista no es por los que estamos, sino por los que no están. Porque si no fuera de esa manera, el día que el Señor nos salvó, ese día nos hubiera llevado al cielo. Pero nos dejó aquí, y nos dejó aquí con un propósito. Siempre me ha llamado la atención cuando Jesús llega a Gadara y dice que había un endemoniado en esa región y que aterrorizaba a la comunidad. Habitaba en el panteón, entre los sepulcros. Dice que lo habían atado con cadenas y desmenuzaba las cadenas. Creo que ese hombre era el azote de toda esa comunidad. Mas cuando llegó Jesús, dice que los espíritus inmundos que lo controlaban se rindieron y dijeron: Jesús, déjanos salir de este hombre, pero permítenos meternos en un hato de puercos que había ahí. Y esos puercos, dice que en cuanto los demonios salieron del gadareno, se metieron en los puercos y prefirieron suicidarse los puercos, tirarse al despeñadero, antes que soportar el tormento que les producía el espíritu inmundo. ¿Cómo este hombre pudo soportar todo eso durante tantos años? No, los puercos no, se tiraron por el despeñadero. Y creo que ahí se inventó el jamón del diablo. El jamón endiablado. Sí. Bueno, lo cierto es que este hombre está con Jesús. Dice que lo miraban golpeado, que lo miraban herido. Dice que a ese hombre lo estaban viendo que estaba en una

0: condición donde era una lástima ver cómo ese ser humano estaba siendo destruido poco a poco. ¿Qué sucedió? Pues que ahora lo encuentran sentado junto a Jesús en su cabal juicio. Y entonces este hombre puso una petición: Señor, déjame ir contigo. Y Jesús le dijo: no, no quiero que vengas conmigo. Ve y cuéntale a los tuyos cuán grandes cosas Dios ha hecho contigo. El Señor lo mandó a testificar, lo mandó a predicar, el Señor lo mandó a llevar la palabra. Apreciados hermanos y amigos que están en sintonía, todos queremos ir al cielo, pero ninguno tiene prisa. ¿Por qué razón? Porque hay mucho que hacer en la obra del Señor. Hay almas que ganar. Hay que entender que Dios nos está llamando a llevar su palabra. Y de eso es que vamos a estar hablando, David, el día de hoy. La gran comisión.
1: Es correcto, doctor. Fíjese que muchas veces buscamos acercarnos a Jesús de alguna manera, en algún momento de nuestras vidas. Dios toca nuestros corazones, toca nuestro espíritu, alimenta y restaura nuestro cuerpo. Y cada quien tiene experiencias diferentes, doctor. Algunos hemos visto milagros tal vez en nuestras finanzas, en nuestra relación con nuestra familia, en nuestra salud. Hemos visto algún impacto directamente en nuestro trabajo, en nuestra comunidad, o milagros creativos, sobrenaturales que no podríamos terminar de explicar aquí. Y lo primero que queremos es eso, ¿verdad? Es ir corriendo los brazos de Jesús. Nos aferramos a ese amor porque hemos visto su misericordia en nuestras vidas. Y buscamos cómo poder agradar a Dios. Y yo creo que uno de los grandes, digamos, situaciones complicadas de esta actualidad es que buscamos formas de querer agradar a Dios, de querer hacer que voltee a vernos pensando que podemos generar algún aspecto especial de adoración para Él, cuando lo primero que necesitamos nosotros simplemente es escucharlo. Yo creo que esa es la manera más agradable de amar a Dios, porque al escucharlo entendemos cómo Él guiar nuestras vidas. Y la otra, como usted bien lo dice, es ser obedientes en lo que Él nos pide. Yo estoy de acuerdo que en gran parte del Evangelio, cuando nos enseñan de Jesús, cuando podemos leer, cuando conocemos, cuando tenemos esa relación, el punto más importante es cuando Jesús da. Y cuando Jesús da instrucciones, híjoles, cómo cuesta trabajo aceptar la instrucción, doctor. Cómo cuesta trabajo. Lo hemos visto en los personajes de la Biblia, cómo Jesús predicaba, cómo Jesús hacía milagros, cómo Jesús pues resucitó. Pero aún así, los que caminaron con Él, los que estuvieron con Él, les costaba trabajo hacer caso, les costaba trabajo seguir una instrucción. Y la instrucción más clara es llevar estas noticias. Pero ¿qué pasó, doctor, con aquella gente que se le reveló rápidamente el entendimiento, caso de que fueron a compartir la información en el momento en que Jesús le decía? ¿Cómo cambió la historia? ¿Cómo pasaron, verdad? ¿Cómo pasaron a la historia? Estamos hablando de esta mujer que en el pozo de agua, simplemente escuchando a Jesús, que le dijo: de esta agua que has de beber ya no tendrás sed. Estaba hablando de Él, y en ese instante se convirtió en la mujer que fue a compartir la palabra. Fue una multitud.

0: actitud por algo tan simple que es ve y diles. Es más, creo que no fue ni siquiera esa la instrucción, pero ella entendió y fue y compartió la palabra, ¿verdad, doctor?
1: Bueno, la mujer que estaba junto al pozo de Jacob quedó muy impactada porque el Señor le hace una pregunta y le dice, mujer, dice, ¿dónde está tu marido? Y ella dijo, pues no tengo marido. Y él le dice, pues bien has dicho, porque 5 has tenido y el que ahora tienes no es tu marido. Y entonces ahí nos damos cuenta por qué la mujer estaba en el pozo a mediodía y no en la mañana, como todas las mujeres.
0: Claro.
1: ¿Por qué no estaba con todas las mujeres? Porque la criticaban, la señalaban, hablaban mal de ella, porque recibía gestos, malas caras, reproches. Era una mujer condenada y decía, pues a mediodía, cuando no hay nadie, es cuando tengo que venir a sacar agua. Y para ella representaba algo vergonzoso estar en lugares públicos. Y por eso cuando el Señor le dice, mira, si tú bebes del agua de este pozo, tú volverás a tener sed. Mas si tú bebes del agua que yo te daré, tú no tendrás sed jamás, sino que será en ti una fuente de agua que brote para vida eterna. La mujer dijo, Señor, entonces dame de esa agua, porque así ya no tendré que volver a este pozo. Dame de esa agua. Y en ese momento el Señor comienza a hablarle de salvación. Pero esta era una mujer muy religiosa, porque dijo, a ver, un momento, nuestros padres, nuestros antepasados, nos han dicho que nosotros debemos de adorar a Dios en el monte Gerizim, pero ustedes los judíos dicen que debemos de adorar a Dios en el templo que está en Jerusalén. A ver tú, pues, ¿dónde dices que debemos de adorar? Y el Señor todavía ni contestaba y la mujer está encima. ¿Acaso eres tú mayor que nuestros padres?
0: Wow.
1: Entonces, ella tenía razón en un sentido. Cuando Alejandro Magno de Macedonia, o Alejandro el Grande, dijo que iba a enfrentar al rey Darío, mandó cartas a todos los reinos que estaban conquistados y subyugados por Darío el persa. Alejandro dijo, lo voy a enfrentar y lo voy a derrotar, únanse conmigo. Y no se quisieron unir. Pero también les advertía en su carta, si no se unen conmigo, voy a marchar sobre ustedes. Y los judíos dijeron, no, es imposible. Nadie ha derrotado al rey Darío, el persa. Entonces Alejandro se enfrentó en Gaugamelas, en ese gran valle, a Darío, y para sorpresa de propios y extraños, derrotó al ejército del rey Darío. Entonces ahí él se levanta como el nuevo conquistador y cumplió su promesa. Dijo, voy a marchar sobre Jerusalén. Y venía Darío con sus generales dispuestos a destruir Jerusalén. Cuando llegaron, salieron los sacerdotes, los sumos sacerdotes, a recibir a Alejandro con las vestiduras sacerdotales, que era de lino color azul, traían el pectoral con el urín y el tumín, salieron con las tiaras que decían santidad a Jehová. Y entonces cuando estos hombres salieron a su encuentro, uno de los generales de Alejandro, que se llamaba Ptolomeo, sacó una espada, dijo, los voy a matar, pero Alejandro se lo impidió, le dijo, no, porque Dios me mostró

0: mostró en un sueño a estos hombres con esas vestiduras. Y en mi sueño, ellos me bendecían para conquistar las naciones. No les hagas nada. Y Alejandro ofreció sacrificio con los sacerdotes judíos y lo bendijeron. Ahora, uno de estos sacerdotes se llamaba Sadoc, de donde provienen los saduceos. Y este sacerdote, Sadoc, le hizo una petición. Le dijo: permítenos construir un templo en el monte Gerizim. Y él les dijo: háganlo. Entonces ellos tenían un templo donde adorar a Dios. Y ahí estaban los de Samaria. Por eso ellos no tenían necesidad de bajar al templo que estaba en Jerusalén. Y por eso ellos decían: no, si nosotros adoramos en el monte. A ver, tú, ¿dónde dices que debemos de adorar? Porque decían los judíos: no, tu adoración no es válida, porque no es el templo de Dios. Tú estás en un templo que te dejó construir un pagano, pero nosotros estamos en un templo que es el templo que construyó el rey Salomón. Entonces, esta mujer está diciendo: es que yo tengo la religión que me inculcaron mis padres, yo tengo una tradición muy fuerte, y los amigos que nos están escuchando pueden encontrar estos relatos en los escritos de Flavio Josefo, un historiador judío, que detalla, ¿verdad?, todos estos hechos que ocurrieron y por qué razón la historia separaba a estos pueblos de no adorar juntos. Entonces, dice la mujer: a ver, ¿tú dónde dices que debemos de adorar? ¿En el monte o en el templo? Y el Señor le dice: mira, mujer, el día viene y la hora viene cuando ni en el templo ni en el monte se adorará a Dios, sino que los verdaderos adoradores adorarán en espíritu y en verdad.
1: Amén.
0: Dios es espíritu. Dios a tales adoradores busca que le adoren en espíritu. No es el templo, no es el lugar, es donde el espíritu del ser humano se conecta con el espíritu de Dios, y allí se produce la verdadera adoración. Y es ahí donde esta mujer tiene la revelación. Dijo: eres el Cristo. Salió corriendo a Samaria y entra gritando en el pueblo: vengan y vean, vengan y vean. Y me imagino que aquellas mujeres que están en su casa preparando comida, porque es mediodía, han de haber escuchado a la samaritana y han de haber dicho: mujer coscolina, loca, ¿cómo que vengan y vean? ¿Qué les va a enseñar? Vengan y vean. Y salen: vayamos a defender a nuestros hombres, ¿cómo que vengan y vean? Y salen a ver qué es lo que trae esta mujer. Y les cuenta su encuentro con Jesús. Y entonces vinieron a él. Y dice que le preguntaban muchas cosas. Y dijeron: mira, ya no creemos solamente por tu dicho, mujer, sino por lo que hemos visto y oído. Y dice que los samaritanos le rogaron a Jesús que se quedara con ellos, y él se quedó 3 días con ellos. Por una mujer que entregó un mensaje, que tuvo una revelación de Dios en su vida, y que quizás no era la más indicada, pero esa señora que había tenido 5 maridos y el que ahora tenía no era su marido, se convirtió en el Gigi Ávila de Samaria, se convirtió en el Luis Palau de Samaria. Esa mujer se atrevió a decir: vengan y vean el que me ha dicho todo cuanto he hecho, porque creo que él es el Cristo. Entonces, una mujer sencilla que se atrevió a compartir su experiencia de fe, se atrevió a decirles a los demás qué es lo que el Señor había hecho en su vida. Vengan y vean, no me condenó. Vengan y vean, me dijo que yo tengo

0: oportunidad de ser amada y ser aceptada por el Padre. Vengan y vean al que me está diciendo que yo también puedo tener vida eterna. Simplemente compartió con ellos una palabra. Y el Señor dice a todo hombre, a toda mujer que le conoce, ve y cuéntales a los tuyos. Diles, es simple, tu experiencia de fe, tu testimonio, por sencillo que sea, es tan poderoso que cualquiera que te conoce y ve el cambio que Dios ha hecho en tu vida, va a creer, no por lo que le dices, sino por lo que Él va a ver en ti. Por eso es tan importante entender que el Señor nos llama a que llevemos su palabra, la gran comisión. Por eso digo que algunos le llaman la gran omisión. Pero no, es la gran comisión. El Señor dice, id por todo el mundo y predicad el evangelio a toda criatura. El id es un mandato, id es un imperativo, id es una ordenanza, id es el decreto de un rey, id es la orden de un comandante en jefe. O sea que el Señor me está diciendo, ve y predique el evangelio si es que no tienes algo más importante que hacer. Tampoco dijo, ve y predique el evangelio si es que te sobra un poquito de tiempo. No dijo, ve y predique el evangelio solo en tus días de jubilado. Tampoco dijo, ve y predique el evangelio si es que te preparaste para hacerlo. No. El Señor le dice a todo creyente, da de gracia lo que por gracia ha recibido. Y eso es lo que estamos haciendo a través de la voz, involucrando a todos ustedes que dicen, hermano, pero tengo que trabajar para cuidar mi familia. Hermano, yo ya estoy anciano, ya mis fuerzas no me lo permiten. Hermano, yo no tengo capacidad de ir a enseñar. Mira, no te preocupes. Cuando tú te conectas con la voz y cuando tú te conviertes en un colaborador, entonces tú envías la palabra. Entonces esta se convierte en tu voz. Y mientras tú estás trabajando, tu ofrenda está predicando por ti. Mientras tú estás descansando, tu ofrenda está predicando por ti. Aún así te vayas de vacaciones, tu ofrenda está predicando por ti. Aunque te duermas, tu ofrenda predica por ti, porque la radio no duerme, la radio predica las 24 horas del día. Entonces, por eso nosotros decimos que si tus pasos no pueden ir, que tus pesos vayan por ti. Entonces, tú eres parte de la gran comisión, tú estás llevando la palabra, tú estás enviando el mensaje, es por ti que esta señal sale a los aires, porque sin ti no hubiera esta palabra en los aires. Por eso es importante, muy importante, que el día de hoy tú te sumes a este proyecto de fe para que cumplas con la gran comisión, para que cuando el Señor te diga, y a ver, ¿qué hiciste tú? Y tú le digas, Señor, yo envié tu palabra a través de la radio.
1: Fíjese, doctor, qué importante es entender aquí que Jesús nos ama de una manera tan impactante que no está viendo tu posición social, no está viendo tu estatus, simplemente te da la palabra, te bendice, te da esa agua fresca, ¿verdad? Y te invita a que lo hagas. Como esta mujer vino a pasar a la historia, que al día de hoy, en este momento, ahí donde tú estás escuchándonos en esta frecuencia, estás escuchando de ella. Estás escuchando de ella y es una mujer que Dios la sigue usando para cambiar la vida de mucha gente. No vaya a ser, doctor, que también nos vaya a pasar como aquellos que nos han mandado mensaje, que conocemos, que, pues bueno, sobre todo que conocemos, no que nos manda mensaje, pero hemos podido platicar o ver casos de personas que tienen el recurso, tienen la manera y buscan agradar a Dios, buscando alguna salida, ¿verdad?, cómoda. Porque pues nos dicen, pues yo soy bueno, yo cumplo todos los mandamientos, yo realmente pues me ha ido muy bien, soy próspero, soy abundante, pero pues ¿cómo puedo yo realmente entrar al cielo? O sea, ni siquiera cómo te ayudo en este momento, ¿no? ¿Cómo puedo entrar al cielo? Y eso le pasó al joven rico,

0: donde Dios le dice caso, da una instrucción que a mí en lo personal me ha cambiado la vida en esta instrucción o este mensaje, ¿verdad? Que dice, todo esto he guardado desde mi juventud, ¿qué más me falta? Porque él está hablando de sus actos, ¿verdad? De que él honra a sus padres, que él ama al prójimo, ¿verdad? Y Jesús le dice, si quieres ser perfecto, anda, vende lo que tienes, fíjate lo que está diciendo, vende, no te está diciendo regalo, dice vende lo que tienes y dalo a los pobres y tendrás tesoros en los cielos, y lo más importante, y ven y sígueme. Aquí Jesús no está diciendo te vas a quedar pobre para siempre. Jesús nunca dijo ya no vas a volver a recuperar lo que tienes. Si realmente alguien es seguidor de Jesús, él entiende que él nos enseña la multiplicación, ¿sí? Dice que el joven oyendo estas palabras se fue triste porque tenía muchas posesiones. Jesús en ningún momento de este relato, doctor, le está diciendo al joven que se va a quedar pobre, ni que se va a quedar sin nada, simplemente le diciendo ven y sígueme. Porque si seguimos en la historia de la Biblia, más adelante Jesús le enseña a sus discípulos a cómo pescar, cómo obtener dinero, cómo multiplicar, cómo darle de comer, cómo liberar a las personas. O sea, el ven y sígueme, es decir, en este momento tú que tienes el recurso, déjate enseñar, simplemente sé parte de este caminar con Cristo Jesús y sorpréndete de lo que va a pasar, ¿sí? Aquí la única diferencia, doctor, es que ya no sabemos el final de la historia. O sea, ya sabemos que Jesús, al caminar con él, cuando nosotros le entregamos a su obra, a su ministerio, que era obviamente pues libertar a los bienaventuranzas, ¿verdad? El evangelio, que es ir a darle las buenas nuevas a la gente. ¿Qué buena noticia puede tener un hombre pobre? Pues que ya no va a ser pobre. ¿Qué buena noticia puede tener un hombre enfermo? Pues que ya no va a estar enfermo. ¿Qué buena noticia puede tener una madre que tiene su hijo perdido, cautivo, perdido en las drogas, en el alcohol? ¿Qué buena noticia puede tener? Que su hijo es restaurado. Entonces, esta parte nos hace entender, doctor, que no, patrón. Hoy tenemos la oportunidad de ser como esta mujer que está corriendo con la voz a muchas personas, y que podemos no ser como este joven, que podemos seguir a Jesús y multiplicar todo lo que Él nos está dando.
1: Bueno, este joven tenía un problema muy serio, y es que dice que era muy rico. La riqueza de alguna manera nos hace entrar en una zona de confort y decir no necesito nada. Él en su pensamiento decía, bueno, yo cumplo con el primer y más grande mandamiento, amo a Dios con todo mi corazón, con toda mi alma, con todas mis fuerzas, he honrado a mi padre y a mi madre, y amo a mi prójimo también, porque dijo, todas estas cosas yo las hago desde mi juventud. Entonces, cuando el Señor le dice esto, hay una expresión ahí que me llama mucho la atención, porque dice, y mirándole Jesús le amó. Una mirada de amor.
0: Así es.
1: Porque los ojos hablan más que las palabras. Me imagino que este joven se estremeció con esa mirada de amor. Pero le dice, una cosa te hace falta. Cuando Jesús dice, vende todo lo que tienes y dalo a los pobres, no le dijo, ve y repárteselo a los pobres, sino que lo que Jesús le está diciendo es, ven y tráelo.
0: Así es.
1: Para que nosotros, el ministerio de Jesús, atendiera a los pobres, porque por eso Jesús traía un tesorero con él.
0: Claro.
1: Y el tesorero se encargaba de hacer todas las compras de las cosas que se necesitaban para compartir con los pobres. Lo que el Señor le está diciendo es, dame a mí todo lo que tienes y sígueme. Pero él se puso muy triste

0: y se fue. Y se perdió la oportunidad de su vida. Poner su riqueza a disposición del maestro. Poder hacer con lo que él tenía una obra muy grande. Porque otro hombre muy rico, extremadamente rico, que se llamaba Zaqueo, cuando Jesús llegó a su casa, de una manera muy espontánea, el hombre dice: la mitad de lo que tengo lo doy para los pobres. O sea, no es que les dijo a los pobres tengan, no, es que le dijo a Jesús: mira, aquí está la mitad de lo que tengo, recíbelo. Y ahí, ¿verdad?, pues el tesorero, que era Judas, pues lo recibió. La mitad de lo que tenía, Jesús dijo: hoy la salvación ha llegado a esta casa. Fácil. Por cuanto este es hijo de Abraham. ¿Por qué hijo de Abraham? Porque tuvo fe para creer. Entonces, quizá en este momento hay muchos hombres, muchas mujeres que nos están escuchando y que dicen: soy bueno, no le hago mal a nadie,
1: no digo groserías,
0: no tomo, no fumo, ayudo al que puedo cuando puedo. Pero usted tiene que hacer mucho más que eso. Usted tiene que compartir la palabra y tiene que usar los recursos que le ha dado para enviar la palabra, porque si el Señor nos da recursos es para que enviemos la palabra, para que aportemos, que el evangelio siga siendo anunciado. Y yo creo que todo creyente debe de comprender que cuando el Señor nos bendice con finanzas, con recursos, no es solamente para tener un buen carro, una buena casa, unos buenos muebles, una buena ropa, un buen tiempo de vacaciones, sino que el Señor nos da para que invirtamos en su obra. Porque al final del día, cuando usted muera, no se va a llevar absolutamente nada. Lo único que usted va a tener en el cielo es lo que haya enviado por adelantado.
1: Y lo que queremos mandar por adelantado son almas al reino de Dios.
0: Hacer tesoros en el cielo.
1: Hacer tesoros en el cielo.
0: Es invertir en el reino de Dios. Es como un cajero automático. Uno va y mete dinero y aparece en su cuenta. Bueno, cuando usted da para que se predique el evangelio, eso aparece en su cuenta en el cielo. Para que cuando usted llegue, dicen: mira, este tiene aquí un ahorro, este tiene un tesoro, este tiene algo grande aquí en el cielo porque lo estuvo enviando.
1: Oiga, doctor, y si yo en este momento entiendo este mensaje de quererme sumar a este gran proyecto de llevar el mensaje a más palabras, que más personas conozcan esta revelación, que conozcan este mensaje de que Jesús ha dado la vida por nosotros, de que Jesús realmente nos ayuda a caminar en esta vida diaria, que nos guía, nos orienta para que podamos tener una mejor relación con la familia, una mejor salud, una mejor relación con los vecinos, que nos ayuden en este momento tan complicado. Hay personas que sabemos que están siendo sanas en el nombre de Cristo Jesús por su palabra. Yo, doctor, así como yo y varias personas que están escuchando en este momento, ¿cómo yo puedo sumarme a esta expansión a través de estas frecuencias? Porque no nada más está en esta ciudad donde lo estamos escuchando, sino

si todos, en la medida de nuestras posibilidades, podemos apoyar, Dios nos va a bendecir. Yo tengo muy marcado cómo ha habido personas a lo largo de los años. Me decía un hermano, busque a tal persona, es muy próspero, es muy bendecido, búsquelo, dígale que lo apoye. Dice, porque yo le puedo dar 100 pesos, le puedo dar 500 pesos, tal vez 1,000, pero él, dice, le puede dar 100,000, le puede dar hasta 1,000,000, dice, porque es un hombre muy próspero, y que aparte de eso, dice, ya uno le construyó una iglesia, a otro le compró un equipo de sonido, a otro, ¿verdad?, le pagó un evento muy grande. Me decía, búsquelo, y le va a apoyar él con lo de la radio. Y duré como un año tras de él, le hablé por teléfono, hicimos una cita, me dijo que se le había atravesado algo a su negocio, que no podía. Una segunda vez quedamos de vernos en restaurante, pues me quedé hasta que cerraron el restaurante, nunca llegó. También le salió una emergencia, y así pues por fin pude reunirme con él. Y le digo, mira, este es el proyecto de la radio se mete en los carros, se mete en las casas, se mete en los centros de trabajo, se mete en los hospitales, se mete en las prisiones, se mete en las oficinas, cubre ciudades grandes y pequeñas, cubre las carreteras 24 horas, es una palabra sobre la ciudad. Y aquel hombre se me quedó viendo y me dijo, voy a orar, yo te hablo. Dame tu teléfono, yo le di, ¿verdad?, mi número, y en eso quedamos en, yo te hablo, voy a orar. Pasó tiempo, más de un año, y a mí hasta se me había olvidado, cuando de repente, ¿verdad?, veo en el teléfono, y veo que es su número, me emocioné. Dije, gloria a Dios, porque ahora sí llegó la bendición, ahora sí, ¿verdad?, yo creo que él me está llamando porque quiere aportar una cantidad importante para el ministerio de la radio. Pues cuando lo miro, casi ni lo conocí. Del hombre que yo había visto a este que estaba delante de mí, este estaba demacrado, estaba flaco, estaba. Y dice, hermano, quise verlo porque yo tengo algo muy importante que decirle. Dice, hermano, me secuestraron. Me quitaron todo. Dijo, el crimen está tan bien organizado que tienen notarios, que tienen abogados. Dice, me tuvieron torturado y me estuvieron forzando a traspasar negocios, a firmarles documentos bancarios. Dice, me quitaron absolutamente todo. Y me amenazaban, dice, yo estaba aterrorizado porque me amenazaban con que le iban a hacer daño a mi esposa, a mis nietos. Dice, tenían ubicados a toda mi familia, a todos mis hijos, y me los ponían en videos, me los ponían en fotos. Dijo, y yo no podía hacer, pero absolutamente nada. Y dice que en algún lugar lo tenían como en una casa de seguridad. Y dice que había momentos que él sentía enloquecer y otra que había más gente, no era el único. Y dice que los golpeaban para ablandarlos, para que hablaran con lástima a su familia. Dice que era una situación tan difícil. Dice, mire, uno que dijeron que no podían pagar, dijo, delante de los que estábamos ahí, se lo machetearon, lo acabaron a machetazo, lo mataron. Y mientras gritaba, sus familiares lo oían morir. No pagaron, dice, lo que estaban pidiendo, dijo, y todo eso, dice, nos tenía, dice, aterrorizados, dice, pero en el momento que menos esperamos, dijo, alguien de ese barrio, de ese lugar, alguien prendió la radio cristiana y vino una alabanza. Y en los siguientes días vinieron palabras de Dios, oraciones. Dice, esa persona que estaba ahí oía la radio.

0: le daba volumen. Y ahí, dice, nosotros oíamos la palabra. Dijo, eso me libró de la locura. Eso me ayudó, dijo, a fortalecerme en la fe. Dice, ya que me quitaron todo, me soltaron. Pero quiero que sepa que su radio, en esos momentos difíciles, fue la que me sostuvo y la que me fortaleció. Dijo, y por eso quería hablar con usted. Y empezó a llorar. Me dijo, hermano, no tengo nada ni en qué caerme muerto y no tengo nada que dar para apoyar la radio. Y lo que más me puede, dice, es que cuando lo tuve todo, no lo hice. Porque nunca oré. Nunca oré, nunca le pregunté a Dios si tenía que darle algo. Yo le dije que iba a orar ya para quitármelo encima. Dice, y usted no sabe cuánto me puede. Me dijo, hermano, perdóname. Dice, ore por mí. Perdóname, por favor. Dice, pero yo quiero que sepa que la radio llegó a todo ese grupo de gente que estábamos ahí. Y oré con él, pero esto a mí me marcó. Porque dije, ¿cuántas veces Dios nos da la oportunidad de dar? La oportunidad de ser parte de un proyecto de fe. ¿Cuántas veces Dios nos da la oportunidad de que lo que tenemos en nuestra mano, al disponerlo para el Señor, Él lo multiplique? Y que eso se convierta en almas. Pero el lloro de él era, no tengo nada. Bueno, yo creo que tenemos que entender que si el Señor nos ha dado economía, si Dios nos ha bendecido, pues tenemos que compartir. Y posiblemente hay oyentes que hace tiempo dejaron de congregarse, que hace tiempo dejaron de ir a la casa de Dios por cualquier situación. Y tienen 2, 3, 4, 5 años más tiempo que no van a ningún lugar, pero están oyendo la palabra a través de la radio. Y Dios les ha hablado y los ha bendecido y los está llamando que regresen a casa. Y ustedes saben que los creyentes tenemos que darle a Dios lo que es de Dios y honrarlo con nuestros bienes. Si no lo has hecho, comienza a hacerlo hoy. No esperes a ir a una iglesia. Yo tengo este dicho, David: donde tú comes es donde tú pagas. Si nosotros recibimos alimento espiritual a través de la radio, bueno, pues pongamos en la radio recursos, finanzas, lo que a Dios le pertenece. ¿Para qué? Para que se utilice en la proclamación del evangelio, en llevar la palabra a los lugares donde hay necesidad. 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

0: 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Y bueno, pues también estamos recibiendo tus mensajes por si necesitas que oremos por ti, si requieres algún saludo, algún comentario. Doctor, estamos para servir en el reino de Dios.
1: Claro que sí. En este momento creo que hay una convicción en la vida de nuestros oyentes para que en el nombre del Señor comprendamos la urgencia y la importancia de poner nuestras finanzas al servicio de la obra de Dios, el adoptar un minuto, el apoyar para que esta palabra sea anunciada, el disponer de nuestros bienes para que no falte la proclamación las 24 horas del día y, como lo digo, cubriendo ciudades enteras las 24 horas, tenemos que hacer nuestro máximo esfuerzo. Tengo un amigo aquí en Escobedo y tiene una iglesia que se llama La Puerta Abierta y solamente abre los domingos de 10 a 12 de la mañana. Toda la semana está cerrado. Okay. Y le digo, mira, qué curioso, ¿verdad? La Puerta Abierta. Y solamente hace un culto de 2 horas los domingos. Pues la radio está 24 horas funcionando, 24 horas dando palabra. Tengo otro amigo por aquí, ¿verdad? Que en el sótano se van a orar y se llama El Aposento Alto.
0: Ok.
1: Entonces, quiero decirle que en la radio, pues hay oración no una vez por semana. Aquí todos los días, de lunes a viernes, vienen pastores de 12 a 1 de mediodía y van a venir ahorita de 9 a 10 de la noche para llevar el tiempo de la oración. Y hay oración todos los días, 2 veces en 2 horas completitas. Y este es un servicio que aporta la radio para que no falte la palabra. Oiga, las alabanzas, no, qué barbaridad. Yo veo que aquí los compañeros de las otras cabinas de radio, aunque ellos no son creyentes todavía, pero se emocionan con la música, preguntan quién es el que canta esa canción, qué grupo es ese, mira qué alegre, qué bonita música. Entonces la radio cumple una función muy importante. 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

Hola, ¿qué tal? Un cordial saludo para todos nuestros apreciados amigos que nos sintonizan a través de esta frecuencia. Qué bendición poder saludarlos y decirles que estamos avanzando en el nombre del Señor en esta programación que trae buenas noticias, una programación llena de fe, una programación que te invita a meditar en lo más grande, en lo más poderoso, en lo más sobrenatural, como lo es Dios mismo, quien vino a salvar al perdido, a libertar a los cautivos, sanar al enfermo, levantar al caído, libertar a los oprimidos. El Señor vino a levantar del polvo al pobre y también vino para multiplicar las fuerzas al que ya no tenía ningunas. Hay muchos que caminan quebrados del alma, hay otros que ya perdieron hasta el modo de andar, hay muchos que perdieron el deseo por la vida, hay muchos que ya no tienen ninguna esperanza, están tristes, están deprimidos, en angustia, pero el Señor viene para traer respuesta y suplir cada una de estas necesidades. El Señor cambia tu tristeza por alegría, cambia tu angustia por paz. Dios comienza a hacer cosa nueva cada día y es para nosotros un privilegio poder compartir contigo a través de esta programación, pues lo que Dios hace. Decirte que no está nada perdido, sino que Dios tiene para ti, insisto, una respuesta. ¿Y cómo clamo? ¿Cómo lo invoco? ¿Cómo sé que me escucha? Bueno, Él está tan cerca de ti como una oración. Simplemente abre tu corazón y dile: Señor, te necesito. Hoy necesito que me des la fuerza para vivir. Hoy necesito que me saques adelante en medio de la adversidad. Hoy, Señor, necesito el milagro. El milagro. ¿Y cuál es el requisito para recibir un milagro? Crisis, problema, situación difícil. Ese es el requisito que tú necesitas llenar para recibir un milagro, porque lo que no puede hacer el hombre, Dios lo puede hacer. Lo que para ti es imposible, para Dios será posible. Hoy es el tiempo de poner nuestra fe y nuestra confianza en el Señor. Por eso

0: A través de esta frecuencia compartimos contigo palabras de fe, oramos por ti, escuchas alabanzas, pero también escuchas información muy interesante como la que vamos a dar a continuación para que tú sepas que hay algo que puede ayudarte en tu salud física. Hoy se encuentra conmigo David Montero, a quien doy la bienvenida.
1: Doctor, qué gusto saludarlos nuevamente y a toda la audiencia que nos está escuchando en estos momentos a través de esta frecuencia y a través de la amplitud modulada. Pues muy contento, doctor, de saber cómo Dios es bueno con nosotros, cómo Dios nos permite poder servir cada día a las personas y poder escuchar testimonios en todas las áreas, una de ellas en el tema de la salud a través de diferentes fórmulas naturales, porque he entendido que en un principio Dios creó todo. Antes de crearnos a nosotros, Dios creó la naturaleza y dice en la palabra que Él vio que era bueno. Y yo le creo, doctor, yo le creo. Y ahora con toda la tecnología que se aplica precisamente a temas naturales, pues podemos apoyarnos. Así que pues feliz, doctor, de estar nuevamente con usted y poder estar escuchando tanto mensaje a través de este medio de comunicación.
0: Claro. Y el día de hoy pues vamos a conversar acerca de dos productos interesantísimos como lo es Epigena Café y Glutalife. Estos dos productos los mencionamos juntos porque van tomados de la mano. Primeramente debo decir que Epigena Café es excelente porque ya tenemos testimonios de muchas personas que lo están consumiendo y que están hablando de grandes resultados en el sentido de que son 10 diferentes hongos y cada hongo tiene una función específica. Estos hongos desde hace muchos años, pero miles de años, han sido reconocidos por sus beneficios para nuestro cuerpo, pero es sorprendente cómo han sido seleccionados estos ingredientes, unos para trabajar en el sistema nervioso, otros para trabajar en las articulaciones, otros para trabajar en lo que es todo lo que viene a ser el sistema metabólico. Y de verdad que uno se queda sorprendido porque en esa combinación hay una sinergia que desata una serie de reacciones químicas en el cuerpo que traen como resultado bienestar, traen salud. Una de las cosas muy interesantes, pues, que le da una energía sostenida. Eso es excelente, porque de hecho cuando tomamos café es porque queremos algo de energía. En la mañanita, un cafecito, en la tardecita, así como que comió y le quiere dar sueño, pues un cafecito de sobremesa. En la tarde, antes de terminar su jornada laboral, dice otro cafecito. El problema es que con tanto cafecito empieza a ponerse nervioso porque le afecta la cafeína. Empieza a temblar, hasta taquicardia le puede dar. Dios guarde la hora, le empiezan a dar agruras porque entonces el café ya le está haciendo daño. En cambio, cuando usted consume Epigena Café, no se pone nervioso, no va a tener agruras, no le va a dar taquicardia y va a mantener la concentración, el enfoque mental de las cosas que usted está haciendo y aún más, no le quita el sueño, al contrario, usted se acuesta a dormir y va a tener un descanso profundo, un sueño reparador. Y muchas de las personas que lo están consumiendo nos hablan acerca de cómo su metabolismo se ha normalizado, cómo su metabolismo está funcionando, pero de maravilla. Y muchas de las personas están dando testimonio de que se están yendo los achaques, las dolencias, el piquetito, el calambrito, la sensación de pesadez. Y de verdad quiero recomendar ampliamente Epigena Café. Creo que es excelente. Y quién mejor que David Montero para hablarnos de los beneficios adicionales de este excelente producto.

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1: 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Y bueno, pues precisamente, doctor, hablando de mensajes y llamadas, quiero comentar algo muy interesante. Estos últimos días hemos tenido muchos testimonios muy importantes de problemáticas que nos consultan. Actualmente, hoy quiero hablar de algo que cada vez escuchamos más y tenemos muchas personas que nos confirman y nos preguntan sobre estos casos. Que pues doctor, pues son casos muy serios, muy delicados, y hay que tener una información correcta para ser responsable en esta información y por qué la gente está recuperando su salud cuando nos preguntan sobre temas de cáncer, temas de lupus, leucemia, artritis, pues que son enfermedades del sistema inmunológico, ¿no? O que le llaman enfermedades antiinmunes, hablando de inflamación crónica, fatiga extrema, desgaste físico acelerado. Y aunque cada condición es diferente, muchas tienen algo en común, que es la inflamación, el estrés oxidativo, el debilitamiento inmunológico muy importante y el daño celular progresivo. Y esto es algo que me ha causado interés en estos últimos días de las personas que están consumiendo Epigena Café y Glutalife Complex, porque hoy más personas están buscando una nutrición inteligente, funcional, que obviamente aclaramos, esto no es para curar nada, sino para ayudar al cuerpo a fortalecerse desde adentro. No existe ningún medicamento que te ayude a curar esto, hay que ser claros, y como no existe medicamento, también nosotros tenemos que ser responsables de decirte que no hay medicina o tratamiento para eliminarlo, pero sí existe una nutrición específica que hace que tu cuerpo pueda ayudar, y ahí es donde se marca la diferencia, porque Epigena Coffee o Epigena Café no solamente es un café tradicional, fue desarrollado con 10 hongos y plantas funcionales conocidos por su alto contenido de antioxidantes, de polisacáridos, de adaptógenos, compuestos bioactivos funcionales, y que en muchos de los ingredientes que se han estudiado ha sido su relación con el apoyo del sistema inmunológico, el bienestar celular, la protección antioxidante, así como la inflamación, la energía sostenida y la regeneración natural. De aquí es donde nosotros hablamos de los beneficios, por ejemplo en el tema del hongo chaga, doctor, que es uno de los ingredientes que trae este Epigena Café, que es conocido por su alto contenido de antioxidantes. ¿Qué es muy importante esto? Porque el estrés oxidativo participa en el desgaste celular, en la inflamación y en el envejecimiento acelerado. Hay muchas personas que hacen ejercicio, que cuidan su alimentación, personas arriba de los 45, 50 años, y que aún así le duelen las articulaciones, le duele la espalda, le duelen los brazos, las rodillas, porque precisamente existen toxinas en el cuerpo. El estrés, bueno, imagínate las personas que no se cuidan y que no hacen ejercicio. Entonces, muchas personas buscan un apoyo antioxidante relacionado con la protección de sus células y un bienestar integral. De ahí, obviamente, si hablamos de los beneficios del hongo Reishi, que tradicionalmente ha sido conocido por el hongo que da, bueno, pues sí se dice, ¿no? El hongo de la inmortalidad o de la la antiedad que usaban los emperadores. Bueno, esto se debe a que contiene beta-glucanos y un compuesto funcional relacionado con el equilibrio inmunológico, un bienestar físico que apoya el descanso para la regeneración celular, manejando los niveles de cortisol y teniendo un excelente desempeño físico. Muchas personas con desgaste crónico

0: buscan apoyo adaptógeno y aquí encuentras la solución. Ahora, si hablamos de el hongo cola de pavo, que es uno de los hongos más estudiados en el tema del sistema inmunológico por sus polisacáridos y sus betaglucanos relacionados con el apoyo del sistema inmunológico, el bienestar intestinal, que es muy importante, que es donde se genera la gran cantidad de los problemas de salud, y la protección celular. Ahora, hoy en día, ¿cuántas personas tienen problemas de la memoria, retención de las ideas, problemas de demencia? Bueno, pues si nosotros utilizamos los ingredientes del hongo melena de león que contiene esta fórmula, los disfrutamos, bueno, eso nos puede ayudar a prevenir temas del cerebro, de la memoria, del sistema nervioso y tener claridad mental. Doctor, estamos hablando simplemente de algunos de los hongos que tiene este producto Epigena Coffee. Estamos hablando de más de 10 hongos y plantas medicinales, el cual tiene beneficio en las articulaciones, un equilibrio inmunológico, es un excelente desinflamatorio por las propiedades del hongo maitake. El hongo shiitake también, que ayuda al sistema cardiovascular, una excelente protección antioxidante, también apoya el sistema inmunológico. Las propiedades de la shaguanda, que ayuda para que las personas que tienen agotamiento emocional, cansancio físico, estrés, desgaste nervioso, bueno, esto les va a súper encantar. Hay otro hongo que se llama rhodiola rosea, que tiene una aportación impresionante para la vitalidad, tiene más resistencia, andamos activos todo el día, un desempeño mental, como usted lo dijo al principio, no andamos acelerados, no hay taquicardias, tenemos un desempeño óptimo, y el saúco nos ayuda a las defensas naturales y bienestar inmunológico. Ahora, para desintoxicar el cuerpo, para ayudar el hígado, las funciones renales, contiene también bardana. Esto permite que cuando el riñón funcione bien, se van los dolores musculares, tenemos mejor nutrición en la sangre, apoya el hígado. Entonces, estamos hablando de un bienestar general, doctor, con esta fórmula Epigena Café, 10 hongos y plantas medicinales en una sola bebida.
1: Y lo que más me sorprende es el precio, porque cuando uno ve que son 300 gramos de café, que salen 60 tazas promedio, pues realmente la taza me está costando 24 pesos.
0: Efectivamente,
1: con 24 pesitos, hombre, tomo un café saludable.
0: 24 pesos, doctor, y el tema aquí más interesante es que es un producto premium. Únicamente son 5 gramos lo que ocupas consumir todos los días a nivel suplementario o preventivo. Pero si eres como yo, que se toma 2 tacitas o le pone doble cucharada, aún así todos estamos hablando que durante 30 días vas a disfrutar muy bien Epigena Café. Y ¿sabe qué es lo interesante? Que cuando yo consumía ese tipo de fórmulas premium, que escogía lo mejor, pues normalmente invertía entre 4 o 5 mil pesos a la semana en cuidar mi salud. Por eso es que tengo la autoridad moral para recomendarte algo que sé que te va a ayudar. 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

0: comiendo altamente, pues 1450 pesitos lo divide entre las tazas de café, que son 60, pues son 24 pesitos. Y esto, ¿verdad?, pues es excelente porque voy a estar alerta, voy a estar sabiendo que mi metabolismo está funcionando correctamente, van a desaparecerse los achaques, las dolencias, los piquetitos, los calambres, se van a ir, y esto le va a hacer mucho bien. Y por otra parte, apreciados hermanos y amigos que nos escuchan, pues tenemos el producto que se llama GlutaLife.
1: Así es, GlutaLife Complex, doctor, ha venido a hacer una evolución impresionante, sobre todo en el tema de la regeneración celular. Recuerden que si las células están sanas y están en óptimas condiciones, esto quiere decir que tenemos una buena calidad de vida. Cuando hay un problema de salud es porque las células están desgastadas, están dañadas, están enfermas. Existen las famosas células zombies, ¿verdad?, que ya prácticamente están muertas y se andan alimentando de otras células. Entonces de ahí se desencadena una gran cantidad de enfermedades. Cuando nosotros estimulamos la producción de glutatión en nuestro cuerpo, esto permite que nuestro cuerpo recupere la salud. Glutatión es uno de los digamos sustancias, productos o procesos del cuerpo más investigados en los últimos años. Creo que es el que más premio Nobel de medicina tiene, y precisamente existe en el mercado ya precursores de glutatión que utilizan médicos, naturópatas, especialistas de salud, gente que le gusta cuidarse. Y un glutatión de alta calidad o precursor de alta calidad, podemos encontrar lo que es el Cetria glutatión, que es una patente japonesa, y que bueno, hoy en día nosotros podemos utilizar algunos ingredientes precursores basado en el Cetria glutatión de la más alta calidad, además a un precio muy accesible. Y lo interesante de esto, doctor, es que se fusionó este glutatión, estos factores de glutatión, con vitaminas, minerales y extractos naturales de planta, que además de ayudar a la limpieza de la célula, a nutrir la célula, a darle energía a la célula, nos permite de una manera natural eliminar el exceso de toxinas del cuerpo. Es un excelente desintoxicante que al mismo tiempo nos permite eliminar tallas y peso. Y pongan mucha atención, no es que esto sea un diurético, porque muchas veces lo que hacemos es tomar tés o productos que nos mandan al baño, nos deshidrata, ahí se van las vitaminas, ahí se van los minerales, que obviamente forza nuestra flora intestinal, que nos son laxantes, nos manda al baño, o a veces nos da taquicardia, andamos muy acelerados, andamos sudando. Bueno, estos son aditivos que normalmente nos ponen a la venta. Yo te estoy hablando de una tecnología donde tú vas a apoyar tu metabolismo de una manera natural. Vas a llevar la grasa directamente a la mitocondria, de manera que la va a convertir en energía. Vas a tener tu evacuación del baño de una manera natural, pero constante según cómo te estés alimentando, sin deshidratarte, sin dañar tu flora intestinal, recibiendo vitaminas y minerales que van a permitir regular tu sistema metabólico. Por eso, doctor, la gente está notando beneficios en su estado de ánimo, en su glucosa, en su talla, en su peso. Obviamente estamos atendiendo al cuerpo para que pueda vencer enfermedades crónicas degenerativas gracias a la producción de glutatión. Entonces esto es una cosa impresionante que hoy en día ustedes pueden tomar. ¿Qué es lo interesante, doctor? Que nada más se ocupan tomar 2 cápsulas al día en la mañana. 2 cápsulas es todo lo que necesitas, y obviamente pues la experiencia tú no las vas a compartir.
0: Bueno, excelente. 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
0: 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Hemos visto pues muchachos que están sin nutrición, andan con sueño constantemente, se desvelan, no duermen a sus horas, algunos trabajan, algunos estudian, entonces tienen un ciclo hormonal desordenado. 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Van a contrarrestar problemas del sistema nervioso, van a bajar el estrés. 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

0: sentido de que no es dañino, o sea, no causa agruras, y no solamente eso, pero da energía sostenida de tal forma que hemos notado también que se siente la sensación de el bienestar, de tal manera que estamos sorprendidos del efecto que produce este café realmente delicioso, un café que nos está ayudando bastante, pues incluso a reposar, ¿verdad?, al descanso. 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Número uno, no le quita el sueño. Dos, no le causa acidez. Tercero, que le va a ayudar para que usted se mantenga concentrado, que usted mantenga el enfoque, que usted diga, realmente me ayudó, en el sentido de que no se le van a olvidar las cosas. 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

0: los niveles de cortisol, andar de muy buen humor, dar contentos, regular nuestro sistema hormonal, tener una energía sostenida, desinflamar las articulaciones, eliminando ciertas molestias, dolores, mejorando nuestra memoria, nuestra retención, nuestro sistema cognitivo, que es muy importante, ayuda al sistema neurocerebral, ayuda a mejorar el sistema inmunológico, que es impresionante, y lo más importante, que disfrutamos del rico, delicioso sabor a café.
1: Bueno, esto sí me consta porque me quiso dar esa alergia que parece ser que es una llave goteando la nariz. Yo dije, ya me va a dar, y cuando me da, se desencadena una serie de cosas trágicas, pero con el cafecito se cortó ese goteo de la nariz.
0: Efectivamente, tenemos el mejor potencializador del sistema inmunológico, ya que la combinación de hongos como el cordyceps, que ayuda a la longevidad y a las células, el hongo ganoderma, el hongo chaga, el hongo cola de pavo, que es muy importante, tenemos el hongo también, la chaguanda, contiene también grandes beneficios de extractos de plantas como el saúco.
1: ¿Y el saúco para qué es?
0: Fíjense que esas plantas nos ayudan a regular el sistema hormonal también y a mejorar el sistema nervioso, el sistema cognitivo. Todos los hongos tienen propiedades específicas y ayudan en las mismas áreas, pero sí se potencializan ingredientes específicos y obviamente eso hace que más rápido tengamos nosotros este efecto gracias a la nanotecnología aplicada, donde permite que cada célula absorba en cuestión de segundos los nutrientes de estos ingredientes. Así que no dejes pasar más tiempo. 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
1: Excelente, excelente. 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
0: Bueno, en este día aproveche al máximo, y yo estoy más que seguro pues que es algo muy común, porque todos tomamos café desde pequeñitos, ya nos acostumbran, incluso hasta en el biberón se nos da el café, se nos enseña a chopear el panecito con el café. Oiga, ¿este café puede comer pan?
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0: Bueno, pues yo ya estaba preocupado, dije, vamos a tomar café, se nos va a atorar, pues hay que bajarlo con un pan, y así ya pues está completo. 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
1: 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La tercera cosa muy interesante es que este café realmente ayuda a mantener la concentración, el enfoque. Y una cosa muy importante, no está uno temblando, no está uno nervioso, no está uno ansioso, como cuando toma varias tazas de café. Al contrario, está uno sereno, está uno enfocado en lo que está haciendo. Y esto pues es una gran ayuda, porque el cansancio, la fatiga se desaparece. Y he notado que estos días que lo he tomado, duermo muy a gusto, duermo profundamente, con un sueño muy reparador. Así es de que les recomiendo ampliamente este producto. 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
4: Hola, hola, soy Claudia Mejía. Estamos en un nuevo episodio de Ya Oíste. Hoy vamos a hablar sobre alimentación. Ya sé, a veces es como de la rutina, el trabajo, no podemos alimentarnos bien y que llega el fin de semana y nada más queremos estar en casa, no hacer nada, pero creo que es muy importante. Hoy está conmigo un nutriólogo, es Cristian Gómez Montoya. ¿Cómo estás?
5: ¿Qué tal? Mucho gusto. Pues estoy encantado de estar aquí acompañándolos.
4: La alimentación, cuando nos queremos enfocar justo en nuestra alimentación, es que quiero bajar de peso. Creo que es más como esa parte. Quiero bajar de peso, no tanto por quiero estar saludable. Entonces ahí también hay un entorno de mitos muy grandísimos.
5: Claro, hay que empezar nuevamente con esta idea de disfrutar estos alimentos, de incluir pues una gran variedad, de empezar otra vez a disfrutar estos alimentos, de ya empezar a entender lo más valioso que es justo esta experiencia. ¿En dónde podemos encontrar nutrición? Pues realmente en todos lados, en lo que, por ejemplo, Navidad, Año Nuevo, que el Día de la Candelaria, realmente muchas veces nos juntamos para comer, para consumir alimentos, que si quiero regalar un detalle, doy chocolates, también aquí podemos encontrar nutrición justamente porque entra esta ingesta de alimentos.

0: Y ahí también, esto también es dieta, no nada más es, ay, la dieta milagro, ay, esta dieta que me va a ayudar a bajar de peso, porque como tú bien lo dijiste, muchas veces nos enfocamos en el peso solamente, sin enfocarnos en lo que realmente vale la pena, que es la composición corporal, nuestra salud y el porqué de ese alimento que estamos consumiendo.
1: Dijiste dieta, dieta es comerte un chocolate. Dieta, o sea, abarca toda tu alimentación.
0: Sí, dieta va muchísimo más allá. Es lo que consumes, sea lo que sea, que consumas día con día, eso es dieta. Así
1: Okay.
0: sea, comas nada más una manzana, eso ya entraría dentro de una dieta diaria.
1: Okay, y entonces, ¿cuál es la diferencia en llevar justo un plan alimenticio acorde a a tus necesidades?
0: Ok, pues mira, llevar un plan alimenticio acorde a tus necesidades es justo eso, ir controlado, dependiendo si tienes alguna patología, dependiendo si tienes alguna necesidad, algún objetivo, si quieres también dirigirlo hacia algo más sencillo, hacia algo más, no sé, no a todos nos gusta lo mismo. Entonces aquí también entra esta parte de nosotros como profesionales de salud, irnos dirigiendo y acomodando, adecuando estos planes de alimentación organizados a cada persona, no tanto que las personas hagan lo que yo digo si no les gusta, porque realmente no lo van a seguir. Van a decir, ah, pues si este producto milagro o así, por más que funcione, no lo voy a consumir. Pero creo que aquí es importante esta parte de aterrizar hacia dónde quieres ir y qué necesitas con tu alimentación.
1: O sea, sí o sí, todos, todas debemos de acudir con un nutriólogo, con un profesional, para saber qué comer y saber qué comer bien si se puede.
0: Claro, y se puede comer rico, se puede comer saludable, se puede comer bastante variado dentro de lo que tú necesitas en tu ingesta diaria recomendada, porque muchas veces pensamos que no, que debemos de comer pura lechuga, que debemos de comer puros licuados, puros jugos inclusive, ¿no? Que se tiene esta creencia, pero la realidad es que no va por ahí. Debe de ser como las características de la dieta correcta, debe ser variado, debe ser suficiente, debe ser adecuado para cada persona, inocuo, que esto quiere decir que sea saludable, limpio para las personas, que no nos haga daño, que cumpla con las características de higiene adecuadas también en el manejo de alimentos, y creo que esto también es muy importante de revisar.
1: Y si una persona que es vegana o vegetariana, no, bueno, vegetariana es diferente, ¿no?
0: Sí,
1: Ahorita vamos a hablar
0: es
1: sobre
0: diferente.
1: eso. Pero una persona que es vegana y no tiene un seguimiento constante o adecuado de un profesional, como lo es un nutriólogo, ¿qué impacto tiene en su salud?
0: Bueno, es importante mencionar aquí ya un poquito más específico, por ejemplo, nutrimentos como la vitamina B12, la vitamina D, el omega 3, y estos muchas veces no se pueden cubrir con una dieta 100% vegana, debido a que estos se encuentran mayormente en alimentos de origen animal. Sí se puede ya incluirlo en suplementación, pero hay veces que los mismos veganos dicen, no, yo de plano ni suplementación. Ahí hay que encontrar la manera, es todo un reto, la verdad, también encontrar como la manera de decir, a ver, estos alimentos pueden cumplir un poquito más con lo que necesitas. Se puede tener también un tipo de vida saludable diaria, siendo vegano, pero sí tomando en cuenta que es importante cuidar esta parte de la vitamina B12, el calcio, el hierro, la vitamina D, como te decía, el omega 3, porque es esta parte donde ya entran como estos mitos de que no, si haces veganismo, ya vas a bajar de peso, vas a verte bien o vas a ser débil, siempre te van a contar puntos buenos o puntos malos, ¿no? Por eso es importante siempre acercarte con un profesional. Porque en redes vas a encontrar opiniones a favor o en contra. En las noticias, de qué tendencias. En todos lados siempre te van a decir mucha información. Y como me decías, hasta una amiga puede llegar y, oye, no, es que mira, fíjate que bajé 10, 15, 20, 30 kilos. Pero no es tanto enfocarnos en el peso, sino enfocarnos en nuestra composición corporal.
1: Pues sí, porque puedes pesar 90 kilos, pero tu masa corporal es menor que el músculo. Entonces no es lo mismo,
0: Sí, un ejemplo que me gusta mucho darle a mis pacientes es esta idea de pesas, por decir también otro número, 70 kilogramos, pero bajas 1 kilogramo de grasa y luego subes 1 kilogramo de músculo, vas a seguir pesando los mismos 70 kilos, pero tu composición corporal va a ser muy diferente y tu salud también pues puede tener también cierto reflejo, ¿no? Y pues esa parte del veganismo muchas veces se cree erróneamente que es un tipo de dieta, pero no, como te decía, es un estilo de vida que justamente se deben de seguir, bueno, las personas, cada persona.

0: Solo sigue una idea diferente acorde a su contexto.
1: ¿Y qué pasa con el vegetariano?
0: Ok, bueno, la diferencia entre el vegano y el vegetariano es que el vegetariano a veces sí puede incluir alimentos de origen animal como el huevo o la leche, ya sean ovo-lacto-vegetarianos, ovo-lacto-vegetarianos incluyen ambos, lacto-vegetarianos incluyen solamente productos de leche o lácteos, y los ovo-vegetarianos solamente huevo, pero el vegano sí es un poquito más cerrado a querer consumir. Pero pues hay varios tipos de veganos realmente. Hay inclusive un tipo de vegano que solamente consume frutas, semillas que han caído, ni siquiera dañan la naturaleza. O sea, también entra esta parte del medio ambiente y la parte ecológica. Por lo que te decía también de no dañar la naturaleza, de la huella ambiental.
1: Yo creo que este episodio se tiene que llamar ¿Por qué ir con tu nutriólogo? Con un nutriólogo. Porque sí, o sea, todo el mundo tenemos esta idea de que ir al nutriólogo es como de va a tardar un buen en que yo llegue a mi meta o ya que me dé lo que me tenga que dar. Pero en realidad no es así, ¿no? Y ahorita tú no lo estás diciendo. Entonces, digo, cambiar ese chip no es tan fácil. Pero como tú decías, empezar por algo ya es una ganancia, ¿no?
0: Sí, y es importante para nosotros nutriólogos empezar a ver esta cuestión de si mi paciente tiene tal característica, se le complica tal cosa, esto no le gusta, por ejemplo el aguacate, ¿no? Que claro que es un alimento con gran cantidad de nutrimentos. Si no le gusta, no es como que ya te lo tienes que comer, porque va, al
1: Sí.
0: contrario, nunca va a volver a regresar a la consulta. Y también entra esta parte, ¿no? De respetarlo, de decir, bueno, si no le gusta el aguacate, ¿qué otro alimento le puedo ofrecer a mi paciente para que él diga, ah, me gusta y estoy cumpliendo, ¿no? Siempre es dar estas opciones, porque realmente opciones hay muchas.
1: Cristian, muchísimas gracias por acompañarme aquí a este episodio.
0: No, muchísimas gracias a ti por invitarme, por también escucharme, por apoyar también a las personas en esta cuestión de la información, que empiecen a escuchar también todos estos temas que son bastante importantes.
1: Él fue Cristian Gómez Montoya, yo soy Claudia Mejía, nos vemos en un próximo episodio. Adiós.
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16: Lo que vamos a hacer nosotros en el día de hoy es enfatizar, cuide su salud. Dice la Escritura que nuestro cuerpo es el templo del Espíritu Santo. Por lo tanto, usted debe de cuidarlo porque Dios ya no habita en templos hechos por manos de hombre, sino que habita en un templo que somos nosotros. Ya no habita en edificios hechos por manos de hombres, sino que ahora tú eres habitación y morada del Espíritu Santo. Pero algunos no parecen templo, más bien ya parecen catedrales. Están bien bendecidos, bien gorditos, bien llenos de vida. Ya son como una mega catedral. Pero quiero decir que es muy importante cuidar nuestro cuerpo porque es el templo del Espíritu Santo. Y dice la palabra que cualquiera que destruya el templo o el cuerpo, dice Dios, le destruirá a él. Amigos, este es un tema muy interesante. Cuidar tu cuerpo. ¿Qué consumes? ¿Qué es lo que dejas entrar a tu organismo? Porque muchas veces se nos dice, no tome refresco negro, pero nos encanta el refresco negro. Y la persona muchas veces ya con los riñones que no funcionan, ya con afectaciones en diferentes órganos del cuerpo, pero de alguna manera la gente lo sigue consumiendo, es como los cigarros. Dice, fumar puede causar cáncer y te ponen la foto de alguien que está muriendo de cáncer y hasta mira las cajetillas de los cigarros y estás viendo la foto de la persona que está enferma del cáncer y aún así le dices, deme la cajetilla completa, a sabiendas de que el alcohol es malo, que te puede dar una congestión, que te puede crear una adicción, pero ahí va la gente a comprarlo y a tomarlo, a sabiendas que le están advirtiendo que le puede causar cirrosis, que le puede causar serios deterioros en su cuerpo. Entonces, si tú no cuidas tu cuerpo, si tú no cuidas lo que le metes, si tú no cuidas el cuerpo, imagínate meterle drogas al cuerpo para que se deteriore. Imagínate tú que el cuerpo comienza a enfermarse porque pues ahora ya no quieres comer saludable, te gusta el hot dog, te gusta la pizza, te gustan las comidas procesadas, los embutidos, ya no quieres comer sano. Y claro, después cuando vienen los problemas y complicaciones de salud, dices, ¿y por qué a mí? ¿Y por qué yo? ¿Y por qué?

0: me dio el diabetes y por qué se me sube la presión y por qué ahora tengo tantos problemas que antes no tenía en mi cuerpo. Ya tienes neuropatías, ya tu nombre ya no va a ser Juan ni va a ser Petra, te van a poner dolores. De todo te quejas, te duelen los pies, la rodilla, las piernas, la cabeza, la cintura, todo son dolores. Fibromialgia, para que no se oiga tan feo. ¿Y todo por qué? Porque no has cuidado tu salud. Te dicen no y haz de cuenta que te dicen sí, como si estuvieran regalando las cosas que hacen daño, y ahí vas corriendo a comprar y a consumir. Lógicamente tu cuerpo te va a pasar una factura, y esa factura es demasiado, demasiado costosa. Ahora, lo que me llama la atención es que cuando las personas toman un producto natural que les hace bien, se molestan porque querían sentirse bien en la primera semana, en el primer mes. Digo, espérame, si tienes 20 años haciendo las cosas mal, ¿cómo crees tú que en un día o en una semana se te va a arreglar el problema? Un doctor que es conocido y es muy bueno en lo que hace me dice, mira, es que por lo menos para revertir una enfermedad de 20 años necesitas por lo menos un mes de tratamiento para revertir un año. Entonces hoy vamos a hablar esta parte de que usted necesita comenzar a cuidarse. ¿Y qué es lo primero que se hace? Sacar la basura, sacar el escombro para empezar a limpiar. ¿Y eso cómo se hace? Ah, pues es lo que vamos a conversar aquí con David Montero, porque necesitamos entender la importancia de comenzar a cuidar nuestro cuerpo, y comenzaremos por una limpieza.
1: Gracias por abrirme los micrófonos, y como usted bien lo dice, necesitamos alimentarnos, tener conocimiento, guía. Nadie nos quita la salvación, no se nos va, nosotros nos alejamos, ¿verdad? Porque no tenemos conocimiento, porque no tenemos la indicación, porque nos descuidamos. Y eso aplica en todo. Lo espiritual es más real que lo físico, eso también lo tengo muy claro. Y las personas pues igual empiezan a tener situaciones emocionales, pues tiene que ver también con lo físico, porque nuestras emociones están conectadas también con el flujo del sistema nervioso y el sistema hormonal. Entonces, cuando no tenemos nutrición en la mente, tomamos malas decisiones. Cuando nos sentimos deprimidos, agotados, fastidiados, enojados, agotados, cuando estamos eufóricos, bueno, todo esto también repercute. Entonces, yo creo que el día de hoy lo que queremos principalmente es darle información a las personas, una información correcta, una información que les permita tomar sus propias decisiones. Y de aquí es donde vamos a hablar sobre cómo funciona el cuerpo, qué es lo que, fíjense nada más, cómo nos ama Dios, de qué manera nos ama Dios, que nos da muchas herramientas para que también, tanto en lo físico, en lo mental, en lo espiritual, podamos tener siempre en qué apoyarnos, que es Él. Y hablando precisamente de todo esto, hemos estado escuchando hablar en los últimos días de algo que se llama Glutalife Complex. El Glutalife Complex que hemos estado hablando en estos micrófonos, pues ha venido a revolucionar el bienestar en muchas personas. Nos han estado reportando muchísimos casos de bienestar, y es donde queremos platicar qué es el Glutalife Complex, por qué la gente se está sintiendo bien, qué efecto tiene, cómo funciona nuestro cuerpo. Algo que hemos dicho nosotros es que estos productos no curan nada, o sea, es nuestro cuerpo el que se está reparando, únicamente tenemos que estimularlo. Y primero quiero platicarle a toda la audiencia, entender qué es el antioxidante maestro que protege nuestras vidas. Porque nosotros, y hablo nosotros, los muchachones después de los 40 cúbole, o sea, ya los que estamos más adelantitos, siempre ocurre algo que pocas personas saben. No solamente es envejecer, es que nuestras células, doctor, comienzan a perder la capacidad de defenderse del daño diario que está ocasionando el estrés, la contaminación, los medicamentos, los alimentos procesados, como usted dijo, que si el cigarro, que si el alcohol, que si la comida enlatada, los azúcares y todo eso que ocasiona la inflamación silenciosa. Y este daño tiene un nombre, se llama estrés oxidativo. Hoy en día, la ciencia ha relacionado el estrés oxidativo con muchos de los padecimientos que afectan a millones de personas. Escuchamos hablar tema de diabetes, hipertensión, problemas cardiovasculares, fatiga crónica, enfermedades neurodegenerativas, inflamación crónica, debilidad en el sistema inmunológico, envejecimiento prematuro. Pues todo esto va relacionado. La pregunta es, ¿quién protege a nuestras células? Y es donde entra esta respuesta. Hay una molécula extraordinaria, por eso le digo que Dios nos ama tanto, porque nos creó con una molécula que se llama glutatión. Las todo lo que tenga que ver con la investigación

0: Deglutatión, los profesionales de la salud lo conocen como el antioxidante maestro del cuerpo. Y aquí es donde el glutatión juega un papel importante, porque se produce naturalmente en nuestro cuerpo, en nuestro organismo. Tiene tres funciones fundamentales: el glutatión que tu cuerpo debe estar produciendo, que mi cuerpo debe estar produciendo, el de tu hijo, el de tu esposo, el de tus familiares. Todos producimos glutatión, y la primera función es neutralizar los radicales libres que dañan las células, los tejidos y los órganos. La segunda función del glutatión es apoyar los procesos de desintoxicación del hígado, que es donde parte mucho los problemas que tenemos. Y la tercera función es fortalecer las defensas naturales del organismo. El problema que cabe, doctor, es que a partir de los 40, a los 45 años, ya los niveles de glutatión comienzan a disminuir.
1: ¿En qué porcentaje más o menos?
0: Pues sí, empieza a haber una disminución del 30 al 35%, y de ahí viene desencadenando según la alimentación, según los desvelos, el estrés, las malas rutinas. O sea, estamos hablando que descienden algunos hasta un 40 al 45%, y es algo considerable, ¿no? Claro que ya cuando hay un problema de salud más fuerte es porque había una deficiencia mayor.
1: Claro.
0: Por eso es importante que nosotros podamos entender que cuando disminuye el glutatión, ahí, doctor, aumentan los riesgos de la salud. De ahí fue donde nace este concepto que se llama GlutaLife Complex, que es una fórmula diseñada precisamente para ayudar al cuerpo, a nuestro propio organismo. No hay que meter nada externo, no hay que hacer procesos caros, ni intervenciones quirúrgicas, ni exponernos a nada al raro. O sea, nuestro cuerpo está diseñado para producir glutatión, y esta fórmula ayuda al organismo a producir y mantener niveles, muy importante, los niveles necesarios y saludables de glutatión. Entonces, la pregunta es, ¿por qué funciona? ¿Por qué la gente se siente bien? Porque obviamente contiene ingredientes que son considerados los más importantes del glutatión, de lo más estudiado, que ayuda a combatir el estrés oxidativo, ayuda a fortalecer el sistema inmunológico, ayuda a proteger el corazón, el hígado, el cerebro, favorece la energía celular y apoya el proceso de regeneración celular. Yo te puedo hablar, por ejemplo, de lo que es el N-acetilcisteína, que es uno de los principales precursores del glutatión. Por eso es que ayuda a mejorar lo que es la salud pulmonar, favorece la desintoxicación, protege el hígado y el sistema respiratorio. Te voy a hablar de lo que es el ácido alfa-lipoico, que es conocido como el antioxidante universal. O sea, que esto ayuda a proteger el sistema nervioso, lo que es los nervios periféricos, apoya el metabolismo de la glucosa, favorece la circulación. Y si a esto le sumamos los ingredientes naturales que contiene GlutaLife Complex, como vitaminas y cofactores de antioxidantes que participan en cientos de las reacciones celulares del cuerpo, que está relacionado con la energía, el sistema inmunológico, la reparación celular, la protección cardiovascular, bueno, pues aquí es donde vemos estos beneficios. ¿Qué es lo que nos reporta la gente? ¿Qué es lo que nos dicen las personas? Que se sienten con más energía durante el día, que mejora su recuperación física, que se sienten menos inflamados, se sienten más ligeros, que hay claridad mental, que hay mejor respuesta al sistema inmunológico. Aquel que le iba a pegar una gripita, está uno o dos días y ya está como si nada, no los tiran a la cama, o se empiezan a notar grandes beneficios. Apoya el tema de la circulación, mucho más saludable, el metabolismo de la glucosa, mejores condiciones, y también existe mayor bienestar general. GlutaLife Complex no solamente busca enmascarar el síntoma como muchos productos o medicamentos. Su objetivo principal, escuche muy bien, es ayudar a las células a mejorar su función. Porque cuando la célula mejora, los tejidos mejoran. Y cuando los tejidos mejoran, obviamente los órganos empiezan a funcionar de una mejor manera. Y cuando los órganos comienzan a mejorar su función, hacer sus procesos, obviamente nuestra calidad de vida cambia. Por eso, después de los 45 años, ya no se trata solamente de vivir más. Se trata de vivir con energía, independencia, bienestar, que es muy importante. Invertir en tus células hoy.

0: cuesta cuidar tus células. 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La pregunta real que tú tienes que hacerte ahorita es, ¿cuánto cuesta no cuidar mi salud? ¿Cuánto me va a costar una hospitalización? ¿Cuánto me puede costar perder la movilidad? Hay personas que ya empiezan a tener parálisis facial, ya no pueden mover una pierna. O sea, hemos llegado a ver personas que ya por la diabetes le tienen que amputar un pie. O sea, ¿cuánto me cuesta esto? ¿Cuánto cuesta no tener energía para disfrutar a mis hijos, a mis nietos, mis actividades diarias? O sea, hoy tienes la oportunidad de comenzar a fortalecer tu organismo desde adentro. 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Yo desde hace 5 años veo que está en tendencia el tema del glutatión. Yo ya lo conozco desde hace muchísimo tiempo, sobre todo en el tema de lo que es la nutrición celular inteligente. Yo lo único que digo es no esperes más, no esperes a sentirte mal para actuar. Digo, si ya traes un problema de salud, bueno, pues adelante, atrévete, pero no esperes. Si tú eres una persona que todavía no sientes algo, no te esperes a enfermarte. Actúa mientras todavía tienes la oportunidad de prevenir. 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
1: Bueno, yo creo que es de aprovechar esta oportunidad porque pues vamos a desintoxicar las células. Y una cosa que me llama la atención es que cuando una célula se enferma, segrega un químico. Y ese químico hace que haya una inflamación y por esa causa, ¡ay! Siento un pequeñito aquí, siento un dolor por acá. Claro, la célula está segregando ese neurotransmisor para decir, SOS, sálvenme o sálvenme, ayuda, auxilio, socorro, por favor, hazme caso. Y por eso te duele el cuerpo, porque la célula ya segregó el líquido mandando señal de ayuda. ¿Y qué hace el cerebro? Pues simple y sencillamente, como sabe que hay células madre que están recorriendo tu organismo, pues entonces debe de haber una señal que conecte esa célula enferma con la nueva célula que viene a repararla. Haz de cuenta que mandó a los albañiles, se les dijo por allá, váyanse con la cuchara, váyanse, ya les mandamos el cemento, la arena y todo, y ahí van las células a reparar. Entonces es muy interesante cuando entendemos que debemos de cuidar nuestro cuerpo, y si hoy tenemos al alcance de nuestra mano, es el momento de tomar acción, es el momento de decir, hey, paso por él o me lo mandan, porque sí me interesa cuidar mi cuerpo, que es el templo del Espíritu Santo. Me interesa limpiarlo, me interesa repararlo. Hay lugares donde verdaderamente yo he entrado y se miran deteriorados, lugares que se miran ya con la pintura descolorida, ya con agujeros en las paredes, pero cuando vienen las personas que enjarran todo,

0: y pintan y lo dejan wow, hasta parece un lugar nuevo, ni parece la misma casa. Pues así muchos nomás desde una manita de gato, una ayudadita a usted mismo en lo que tiene que ver con las cosas naturales que el cuerpo necesita. Y mire, nuestro cuerpo es tan agradecido que inmediatamente va a recibir todos los nutrientes, va a activarse lo que es todo el sistema celular. Se van a desencadenar una serie de reacciones químicas por todo tu cuerpo para tu bien.
1: Es correcto, doctor. 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
0: Gracias por su amable y fina sintonía.

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7: Hola, hola, hola, ¿qué tal? ¿Qué tal, apreciados hermanos y amigos que están en sintonía de La Voz, porque la fe viene por el oír? Les saluda Alejandro Cruz en esta hora y me acompaña David Montero, a quien doy la bienvenida.
8: Un gusto poderlos saludar a todos ustedes. Qué bueno que nos permiten acompañarlos ahí en la comodidad de su casa. Para las personas que nos permiten ser sus copilotos ahí en al lado de su automóvil, quienes están manejando, quienes están escuchando también a través de las diferentes aplicaciones, quienes están en el trabajo. Bueno, pues un abrazo a la distancia. Que Dios siga bendiciendo sus vidas. Doctor, gracias por esta invitación.
7: Bien, el día de hoy estaremos conversando de un tema muy interesante, y es la expansión de la radio.

el llevar el mensaje de fe a otros lugares, porque nosotros sabemos que la palabra de Dios es verdad y la palabra liberta al cautivo. Sabemos que la fe viene por oír y por oír la palabra, y eso es lo que nos mueve a tener la convicción de que somos llamados por Dios para anunciar la buena noticia de salvación a toda persona. Dice la Escritura que cuando nuestro Señor Jesucristo dio su vida en la cruz del Calvario, el que no era maldición por nosotros se hizo maldición, porque escrito está: maldito todo aquel que es colgado en un madero. Pero él, siendo inocente, no teniendo culpa alguna, dice que él tomó sobre su cuerpo nuestro pecado, nuestra maldad. Y dice el profeta Isaías que él herido fue por nuestras rebeliones, molido por nuestros pecados. Dice la Escritura que cuando él estaba en esa cruz, públicamente notificó a los principados y a las potestades. Y esa acción de notificar es una acción judicial, es una acción legal. Él, estando en la cruz, públicamente notificó a los principados y potestades que él estaba clavando el acta de los decretos de maldición que había en nuestra contra: la pobreza, la ruina, la enfermedad, la miseria, todos los decretos de maldición que había en nuestra contra, él los clavó en la cruz y dijo: sobre mí está en este momento toda culpa, y yo estoy pagando la cuenta de todo hombre, de toda mujer que crea en mí. Y dice que él derramó su sangre, porque sin derramamiento de sangre no hay remisión de pecados. Y esto que él hizo por nosotros es algo sobrenatural que solamente él pudo hacerlo. Ningún hombre, ningún profeta, ningún iluminado, nadie absolutamente pudo haberlo hecho, solamente él. Y algo muy interesante que sucedió es que dice el apóstol Pablo: muchos dicen que Cristo no resucitó de entre los muertos. Y si Cristo no resucitó de entre los muertos, vana es nuestra fe, vana es nuestra esperanza, vana es nuestra predicación, porque aún estamos en nuestros delitos y pecados. Porque si Cristo no resucitó de los muertos, somos los más dignos de lástima de entre todos los hombres. Porque si Cristo no resucitó, pues comamos y bebamos, que mañana moriremos. Dice: pero como Cristo sí resucitó entre los muertos, entonces Él es la primicia de todos los que habemos de resucitar. Porque si Cristo no hubiese resucitado, pues hubiese sido un mártir, hubiese sido uno más que tuvo buenas intenciones, pero que al morir se terminó todo. Pero como Cristo resucitó de entre los muertos, dice que ese mismo espíritu que vivificó a Jesús de entre los muertos es el mismo espíritu que nos está dando vida a nosotros. Es decir, que el Espíritu de Dios opera el poder de resurrección en nuestra vida. Y entonces vemos un Cristo resucitado, un Cristo que se levanta con

poder porque dice que la muerte no pudo detenerlo. Dice que en el infierno lo que hizo fue arrebatarle a la muerte las llaves. Y aún en los infiernos dice que tomó cautiva la cautividad, subió a los cielos, dio dones a los hombres, pero él apareció a sus seguidores durante 40 días. Y lo más sorprendente es que antes de ascender al cielo, habiendo como unos 500 más o menos, les dio estas palabras: vayan por todo el mundo y prediquen este evangelio a toda criatura. Y es lo que conocemos como la gran comisión. El Señor les dijo a este grupo de hombres y mujeres: vayan por todo el mundo anunciando este evangelio. Entonces es un llamado que Dios nos está haciendo a los creyentes, y ese llamado es para nosotros hoy. Por esa razón yo he citado una frase durante estos días que dice que el peor fracaso del ser humano es ser exitoso en aquello que Dios no lo llamó a hacer. Y hablando de los creyentes, el Señor nos llamó a anunciar el evangelio. Todo creyente en Jesús tiene esta gran comisión, porque la razón de que la iglesia exista no es por los que estamos, sino por los que no están. Porque si no fuera de esa manera, el día que el Señor nos salvó, ese día nos hubiera llevado al cielo. Pero nos dejó aquí. Y nos dejó aquí con un propósito. Siempre me ha llamado la atención cuando Jesús llega a Gadara y dice que había un endemoniado en esa región y que aterrorizaba a la comunidad. Habitaba en el panteón, entre los sepulcros. Dice que lo habían atado con cadenas y desmenuzaba las cadenas. Creo que ese hombre era el azote de toda esa comunidad. Mas cuando llegó Jesús, dice que los espíritus inmundos que lo controlaban se rindieron y dijeron: Jesús, déjanos salir de este hombre, pero permítenos meternos en un hato de puercos que había ahí. Y esos puercos, dice que en cuanto los demonios salieron del gadareno, se metieron en los puercos y prefirieron suicidarse los puercos, tirarse al despeñadero, antes que soportar el tormento que les producía el espíritu inmundo. ¿Cómo este hombre pudo soportar todo eso durante tantos años? No, los puercos no. Se tiraron por el despeñadero. Y creo que ahí se inventó el jamón del diablo. El jamón endiablado. Sí. Bueno, lo cierto es que este hombre está con Jesús. Dice que lo miraban golpeado, que lo miraban herido. Dice que a ese hombre lo estaban viendo que estaba en una condición donde era una lástima ver cómo ese ser humano estaba siendo destruido poco a poco. ¿Qué sucedió? Pues que ahora lo encuentran sentado junto a Jesús en su cabal juicio. Y entonces este hombre puso una petición: Señor, déjame ir contigo. Y Jesús le dijo: no, no quiero que vengas conmigo. Ve y cuéntale a los tuyos cuán grandes cosas Dios ha hecho contigo. El Señor lo mandó a testificar, lo mandó a predicar, el Señor lo mandó a llevar la palabra. Apreciados hermanos y amigos que están en sintonía, todos queremos ir al cielo, pero ninguno tiene prisa.
¿Por qué razón? Porque hay muchos

0: mucho que hacer en la obra del Señor. Hay almas que ganar. Hay que entender que Dios nos está llamando a llevar su palabra. Y de eso es que vamos a estar hablando, David, el día de hoy. La gran comisión.
1: Es correcto, doctor. Fíjese que muchas veces buscamos acercarnos a Jesús de alguna manera, en algún momento de nuestras vidas. Dios toca nuestros corazones, toca nuestro espíritu, alimenta y restaura nuestro cuerpo. Y cada quien tiene experiencias diferentes, doctor. Algunos hemos visto milagros tal vez en nuestras finanzas, en nuestra relación con nuestra familia, en nuestra salud. Hemos visto algún impacto directamente en nuestro trabajo, en nuestra comunidad, o milagros creativos, sobrenaturales que no podríamos terminar de explicar aquí. Y lo primero que queremos es eso, ¿verdad? Es ir corriendo los brazos de Jesús. Nos aferramos a ese amor porque hemos visto su misericordia en nuestras vidas. Y buscamos cómo poder agradar a Dios. Y yo creo que uno de los grandes, digamos, situaciones complicadas de esta actualidad es que buscamos formas de querer agradar a Dios, de querer hacer que voltee a vernos pensando que podemos generar algún aspecto especial de adoración para Él, cuando lo primero que necesitamos nosotros simplemente es escucharlo. Yo creo que esa es la manera más agradable de amar a Dios, porque al escucharlo entendemos cómo Él puede cambiar nuestras vidas. Y la otra, como usted bien lo dice, es ser obedientes en lo que Él nos pide. Yo estoy de acuerdo que en gran parte del Evangelio, cuando nos enseñan de Jesús, cuando podemos leer, cuando conocemos, cuando tenemos esa relación, el punto más importante es cuando Jesús da instrucciones. Y cuando Jesús da instrucciones, híjoles, cómo cuesta trabajo aceptar la instrucción, doctor. Cómo cuesta trabajo. Lo hemos visto en los personajes de la Biblia, cómo Jesús predicaba, cómo Jesús hacía milagros, cómo Jesús pues resucitó. Pero aún así, los que caminaron con Él, los que estuvieron con Él, les costaba trabajo hacer caso, les costaba trabajo seguir una instrucción. Y la instrucción más clara es llevar estas noticias. Pero ¿qué pasó, doctor, con aquella gente que se le reveló rápidamente el entendimiento y que pudieron hacer caso y que fueron a compartir la información en el momento en que Jesús le decía? ¿Cómo cambió la historia? ¿Cómo pasaron, verdad? ¿Cómo pasaron a la historia? Estamos hablando de esta mujer que en el pozo de agua, simplemente escuchando a Jesús, que le dijo, de esta agua que has de beber ya no tendrás sed. Estaba hablando de Él. Y en ese instante se convirtió en la mujer que más rápido fue a compartir la palabra. Fue una multitud por algo tan simple que es ve y diles. Es más, creo que no fue ni siquiera esa la instrucción, pero ella entendió y fue y compartió la palabra, ¿verdad, doctor?
0: Bueno, la mujer que estaba junto al pozo de Jacob quedó muy impactada porque el Señor le hace una pregunta y le dice, mujer, dice, ¿dónde está tu marido? Y ella dijo, pues no tengo marido. Y Él le dice, pues bien has dicho, porque cinco has tenido y el que ahora tienes no es tu marido. Y entonces ahí nos damos cuenta por qué la mujer estaba en el pozo a mediodía y no en la mañana, como todas las mujeres.
1: Claro.
0: ¿Por qué no estaba con todas las mujeres? Porque la criticaban, la señalaban, hablaban mal de ella, porque recibía gestos, malas caras, reproches. Era una mujer condenada.

0: Y decía, pues a mediodía, cuando no hay nadie, es cuando tengo que venir a sacar agua. Y para ella representaba algo vergonzoso estar en lugares públicos. Y por eso cuando el Señor le dice, mira, si tú bebes del agua de este pozo, tú volverás a tener sed. Mas si tú bebes del agua que yo te daré, tú no tendrás sed jamás, sino que será en ti una fuente de agua que brote para vida eterna. La mujer dijo, Señor, entonces dame de esa agua, porque así ya no tendré que volver a este pozo. Dame de esa agua. Y en ese momento el Señor comienza a hablarle de salvación, pero esta era una mujer muy religiosa, porque dijo, a ver, un momento, nuestros padres, nuestros antepasados, nos han dicho que nosotros debemos de adorar a Dios en el monte Gerizim, pero ustedes los judíos dicen que debemos de adorar a Dios en el templo que está en Jerusalén. A ver, tú pues, ¿dónde dices que debemos de adorar? Y el Señor todavía ni contestaba y la mujer está encima. ¿Acaso eres tú mayor que nuestros padres?
1: Wow.
0: Entonces, ella tenía razón en un sentido. Cuando Alejandro Magno de Macedonia o Alejandro el Grande dijo que iba a enfrentar al rey Darío, mandó cartas a todos los reinos que estaban conquistados y subyugados por Darío el persa. Alejandro dijo, lo voy a enfrentar y lo voy a derrotar, únanse conmigo. Y no se quisieron unir. Pero también les advertía en su carta, si no se unen conmigo, voy a marchar sobre ustedes. Y los judíos dijeron, no, es imposible. Nadie ha derrotado al rey Darío, el persa. Entonces Alejandro se enfrentó en Gaugamelas, en ese gran valle, a Darío, y para sorpresa de propios y extraños, derrotó al ejército del rey Darío. Entonces, ahí él se levanta como el nuevo conquistador y cumplió su promesa. Dijo, voy a marchar sobre Jerusalén. Y venía Darío con sus generales dispuestos a destruir Jerusalén. Cuando llegaron, salieron los sacerdotes, los sumos sacerdotes, a recibir a Alejandro con las vestiduras sacerdotales, que era de lino color azul, traían el pectoral con el urín y el tumín, salieron con las tiaras que decían santidad a Jehová. Y entonces, cuando estos hombres salieron a su encuentro, uno de los generales de Alejandro, que se llamaba Ptolomeo, sacó una espada, dijo, los voy a matar, pero Alejandro se lo impidió, le dijo, no, porque Dios me mostró en un sueño a estos hombres con esas vestiduras, y en mi sueño ellos me bendecían para conquistar las naciones, no les hagas nada. Y Alejandro ofreció sacrificio con los sacerdotes judíos y lo bendijeron. Ahora, uno de esos sacerdotes se llamaba Sadoc, de donde provienen los saduceos. Y este sacerdote, Sadoc, le hizo una petición. Le dijo, permítenos construir un templo en el monte Gerizim. Y él les dijo, háganlo. Entonces ellos tenían un templo donde adorar a Dios. Y ahí estaban los de Samaria. Por eso ellos no tenían necesidad de bajar al templo que estaba en Jerusalén. Y por eso ellos decían, no, si nosotros adoramos en el monte.

0: A ver, tú, ¿dónde dices que debemos de adorar? Porque decían los judíos, no, tu adoración no es válida, porque no es el templo de Dios, tú estás en un templo que te dejó construir un pagano, pero nosotros estamos en un templo que es el templo que construyó el rey Salomón. Entonces, esta mujer está diciendo, es que yo tengo la religión que me inculcaron mis padres, yo tengo una tradición muy fuerte, y los amigos que nos están escuchando pueden encontrar estos relatos en los escritos de Flavio Josefo, un historiador judío, que detalla, ¿verdad?, todos estos hechos que ocurrieron y por qué razón la historia separaba a estos pueblos de no adorar juntos. Entonces, dice la mujer, a ver, ¿tú dónde dices que debemos de adorar? ¿En el monte o en el templo? Y el Señor le dice, mira mujer, el día viene y la hora viene cuando ni en el templo ni en el monte se adorará a Dios, sino que los verdaderos adoradores adorarán en espíritu y en verdad.
1: Amén.
0: Dios es espíritu. Dios a tales adoradores busca que le adoren en espíritu. No es el templo, no es el lugar, es donde el espíritu del ser humano se conecta con el espíritu de Dios y allí se produce la verdadera adoración. Y es ahí donde esta mujer tiene la revelación, dijo, eres el Cristo. Salió corriendo a Samaria y entra gritando en el pueblo, vengan y vean, vengan y vean. Y me imagino que aquellas mujeres que están en su casa preparando comida porque es mediodía, han de haber escuchado a la samaritana y han de haber dicho, mujer coscolina, loca, ¿cómo que vengan y vean? ¿Qué les va a enseñar? Vengan y vean. Y salen, vayamos a defender a nuestros hombres, ¿cómo que vengan y vean? Y salen a ver qué es lo que trae esta mujer. Y les cuenta su encuentro con Jesús. Y entonces vinieron a él. Y dice que le preguntaban muchas cosas. Y dijeron, mira, ya no creemos solamente por tu dicho, mujer, sino por lo que hemos visto y oído. Y dice que los samaritanos le rogaron a Jesús que se quedara con ellos, y él se quedó 3 días con ellos. Por una mujer que entregó un mensaje, que tuvo una revelación de Dios en su vida y que quizás no era la más indicada, pero esa señora que había tenido 5 maridos y el que ahora tenía no era su marido, se convirtió en el Gilla Ávila de Samaria, se convirtió en el Luis Palau de Samaria. Esa mujer se atrevió a decir, vengan y vean el que me ha dicho todo cuanto he hecho, porque creo que él es el Cristo. Entonces, una mujer sencilla que se atrevió a compartir su experiencia de fe, se atrevió a decirles a los demás qué es lo que el Señor había hecho en su vida. Vengan y vean, no me condenó. Vengan y vean, me dijo que yo tengo oportunidad de ser amada y ser aceptada por el Padre. Vengan y vean al que me está diciendo que yo también puedo tener vida eterna. Simplemente compartió con ellos una palabra. Y el Señor dice a todo hombre, a toda mujer que le conoce, ve y cuéntales a los tuyos. Diles, es simple, tu experiencia de fe, tu testimonio, por sencillo que sea, es tan poderoso que cualquiera que te conoce y ve el cambio que Dios ha hecho en tu vida, va a creer, no por lo que le dices, sino por lo que Él va a ver en ti. Por eso es tan importante entender que el Señor nos llama a que llevemos su palabra, la gran comisión. Por eso digo que algunos le llaman la gran omisión, okay. Pero no.

0: No, es la gran comisión. El Señor dice, id por todo el mundo y predicad el evangelio a toda criatura. El id es un mandato, id es un imperativo, id es una ordenanza, id es el decreto de un rey, id es la orden de un comandante en jefe. O sea que el Señor nos está diciendo, ve y predique el evangelio si es que no tienes algo más importante que hacer. Tampoco dijo ve y predique el evangelio si es que te sobra un poquito de tiempo. No dijo ve y predique el evangelio solo en tus días de jubilado. Tampoco dijo ve y predique el evangelio si es que te preparaste para hacerlo. No. El Señor le dice a todo creyente, da de gracia lo que por gracia ha recibido. Y eso es lo que estamos haciendo a través de la voz, involucrándolos a todos ustedes que dicen, hermano, pero tengo que trabajar para cuidar mi familia. Hermano, yo ya estoy anciano, ya mis fuerzas no me lo permiten. Hermano, yo no tengo capacidad de irme, Señor. Mira, no te preocupes. Cuando tú te conectas con la voz y cuando tú te conviertes en un colaborador, entonces tú envías la palabra. Entonces esta se convierte en tu voz, y mientras tú estás trabajando, tu ofrenda está predicando por ti. Mientras tú estás descansando, tu ofrenda está predicando por ti. Aún así te vayas de vacaciones, tu ofrenda está predicando por ti. Aunque te duermas, tu ofrenda predica por ti, porque la radio no duerme, la radio predica las 24 horas del día. Entonces, por eso nosotros decimos que si tus pasos no pueden ir, que tus pesos vayan por ti. Entonces, tú eres parte de la gran comisión, tú estás llevando la palabra, tú estás enviando el mensaje, es por ti que esta señal sale a los aires, porque sin ti no hubiera esta palabra en los aires. Por eso es importante, muy importante, que el día de hoy tú te sumes a este proyecto de fe para que cumplas con la gran comisión, para que cuando el Señor te diga, y a ver, ¿qué hiciste tú? Y tú le digas, Señor, yo envié tu palabra a través de la radio.
1: Fíjese, doctor, qué importante es entender aquí que Jesús nos ama de una manera tan impactante que no está viendo tu posición social, no está viendo tu estatus, simplemente te da la palabra, te bendice, te da esa agua fresca, ¿verdad? Y te invita a que lo hagas. ¿Cómo esta mujer vino a pasar a la historia? Que al día de hoy, en este momento, ahí donde tú estás escuchándonos en esta frecuencia, estás escuchando de ella. Estás escuchando de ella y es una mujer que Dios la sigue usando para cambiar la vida de mucha gente. No vaya a ser, doctor, que también nos vaya a pasar como aquellos que nos han mandado mensaje, que conocemos, que, pues bueno, sobre todo que conocemos, no que nos manda mensaje, pero hemos podido platicar o ver casos de personas que tienen el recurso, tienen la manera y buscan agradar a Dios a su manera. Buscan agradar a Dios buscando alguna salida, ¿verdad? Cómoda, porque pues nos dicen, pues yo soy bueno, yo cumplo todos los mandamientos, yo realmente pues me ha ido muy bien, soy próspero, soy abundante, pero pues ¿cómo puedo yo realmente entrar al cielo? O sea, ni siquiera cómo te ayudo en este momento, ¿no? ¿Cómo puedo entrar al cielo? Y eso le pasó al joven rico, donde Dios le dice, bueno, Jesús en este caso da una instrucción que a mí en lo personal me ha cambiado la vida en esta instrucción o este mensaje, ¿verdad? Que dice, todo esto he guardado desde mi juventud, ¿qué más me falta? Porque él está hablando de sus actos, ¿verdad? De que él honra a sus padres, que él ama al prójimo, ¿verdad? Y Jesús le dice, si quieres ser perfecto, anda, vende lo que tienes. Fíjate lo que está diciendo, vende. No te está diciendo regalo, dice vende lo que tienes y dalo a los pobres y tendrás tesoros en los cielos. Y lo más importante, y ven y sígueme. Aquí Jesús no está diciendo te vas a quedar pobre para siempre. Jesús nunca dijo ya no vas a volver a recuperar lo que tienes. Si realmente alguien es seguidor de Jesús, él entiende que él nos enseña la multiplicación, ¿sí? Dice que el joven oyendo estas palabras se fue triste porque tenía muchas posesiones. Jesús en ningún momento de este relato, doctor, le está diciendo al joven que se va a quedar pobre, ni que se va a quedar sin nada, simplemente le diciendo ven y sígueme, porque si seguimos en la historia de la Biblia, más adelante Jesús le enseña a sus discípulos a cómo pescar, cómo obtener dinero, cómo multiplicar, cómo darle de comer a las multitudes, cómo sanar, cómo liberar a las personas. O sea, el ven y sígueme es decir, en este momento tú que tienes el recurso, déjate enseñar, simplemente sé parte de este caminar con Cristo Jesús y sorpréndete de lo que va a pasar, ¿sí? Aquí la única diferencia, doctor, es que ya no sabemos el final de la historia. O sea, ya sabemos que Jesús, al caminar con él, cuando nosotros le entregamos a su obra, a su ministerio, que era obviamente pues libertar a los cautivos, las bienaventuranzas, ¿verdad? El evangelio, que es ir a darle las buenas nuevas a la gente. ¿Qué buena noticia puede tener un hombre pobre? Pues que ya no va a ser pobre. ¿Qué buena noticia puede tener un hombre enfermo? Pues que ya no va a estar enfermo. ¿Qué buena noticia puede tener una madre que tiene su hijo perdido, cautivo, perdido en las drogas, en el alcohol? ¿Qué buena noticia puede tener? Que su hijo es restaurado. Entonces, esta parte nos hace entender, doctor, que no repitamos ese patrón. Hoy tenemos la oportunidad de ser como esta mujer que está corriendo con la voz a muchas personas, y que podemos no ser como este joven, que podemos seguir a Jesús y multiplicar todo lo que Él nos está dando.
0: Bueno, este joven tenía un problema muy serio, y es que dice que era muy rico. La riqueza de alguna manera nos hace entrar en una zona de confort y decir no necesito nada. Él en su pensamiento decía, bueno, yo cumplo con el primer y más grande mandamiento, amo a Dios con todo mi corazón, con toda mi alma, con todas mis fuerzas, he honrado a mi padre y a mi madre y amo a mi prójimo también, porque dijo todas estas cosas yo las hago desde mi juventud. Entonces cuando el Señor le dice esto, hay una expresión ahí que me llama mucho la atención, porque dice, y mirándole Jesús le amó. Una mirada de amor.
1: Así es.
0: Porque los ojos hablan más que las palabras. Me imagino que este joven se estremeció con esa mirada de amor. Pero le dice, una cosa te hace falta. Cuando Jesús dice, vende todo lo que tienes y dalo a los pobres, no le dijo, ve y repárteselo a los pobres, sino que lo que Jesús le está diciendo es, ven y tráelo.
1: Así es.
0: Para que nosotros, el ministerio de Jesús, atendiera a los pobres, porque por eso Jesús traía un tesorero con él.
1: Claro.
0: Y el tesorero se encargaba de hacer todas las compras de las cosas que se necesitaban para compartir con los pobres. Lo que el Señor le está diciendo es, dame a mí todo lo que tienes y sígueme. Pero él se puso muy triste y se fue, y se perdió la oportunidad de su vida, poner su riqueza a disposición del maestro, poder hacer con lo que él tenía una obra muy grande, porque otro hombre muy rico, extremadamente rico, que se llamaba Zaqueo, cuando Jesús llegó a su casa de una manera muy espontánea, el hombre dice, la mitad de lo que tengo lo doy para los pobres. O sea, no es que les dijo a los pobres, tenga, no, es que le dijo a Jesús, mira, aquí está la mitad de lo que tengo, recíbelo. Y ahí, ¿verdad?

0: pues el tesorero, que era Judas, pues lo recibió. La mitad de lo que tenía. Jesús dijo: hoy la salvación ha llegado a esta casa. Fácil. Por cuanto este es hijo de Abraham. ¿Por qué hijo de Abraham? Porque tuvo fe para creer. Entonces, quizá en este momento hay muchos hombres, muchas mujeres que nos están escuchando y que dicen: soy bueno, no le hago mal a nadie,
1: no digo groserías,
0: no tomo, no fumo, ayudo al que puedo cuando puedo. Pero usted tiene que hacer mucho más que eso. Usted tiene que compartir la palabra y tiene que usar los recursos que le ha dado para enviar la palabra, porque si el Señor nos da recursos es para que enviemos la palabra, para que aportemos, que el evangelio siga siendo anunciado. Y yo creo que todo creyente debe de comprender que cuando el Señor nos bendice con finanzas, con recursos, no es solamente para tener un buen carro, una buena casa, unos buenos muebles, una buena ropa, un buen tiempo de vacaciones, sino que el Señor nos da para que invirtamos en su obra. Porque al final del día, cuando usted muera, no se va a llevar absolutamente nada. Lo único que usted va a tener en el cielo es lo que haya enviado por adelantado.
1: Y lo que queremos mandar por adelantado son almas al reino de Dios.
0: Hacer tesoros en el cielo.
1: Hacer tesoros en el cielo.
0: Es invertir en el reino de Dios. Es como un cajero automático. Uno va y mete dinero y aparece en su cuenta. Bueno, cuando usted da para que se predique el evangelio, eso aparece en su cuenta en el cielo. Para que cuando usted llegue, dicen: mira, este tiene aquí un ahorro, este tiene un tesoro, este tiene algo grande aquí en el cielo porque lo estuvo enviando.
1: Oiga, doctor, y si yo en este momento entiendo este mensaje de quererme sumar a este gran proyecto de llevar el mensaje a más palabras, que más personas conozcan esta revelación, que conozcan este mensaje de que Jesús ha dado la vida por nosotros, de que Jesús realmente nos ayuda a caminar en esta vida diaria, que nos guía, nos orienta para que podamos tener una mejor relación con la familia, una mejor salud, una mejor relación con los vecinos, que nos ayuden en este momento tan complicado. Hay personas que sabemos que están siendo sanas en el nombre de Cristo Jesús por su palabra. Yo, doctor, así como yo y varias personas que están escuchando en este momento, ¿cómo podemos ser parte de esto? ¿Cómo yo puedo sumarme a esta expansión a través de estas frecuencias? Porque no nada más está en esta ciudad donde lo estamos escuchando, sino sabemos que por primera vez en la historia de México se está llevando a más ciudades esta frecuencia.
0: Creo que esto tiene que ver con un entendimiento que si el Señor nos ha dado bienes materiales, nosotros podemos colaborar a través de nuestra generosidad, haciendo un esfuerzo para que la palabra no falte, porque todos estos medios son muy costosos. Pero si todos, en la medida de nuestras posibilidades, podemos apoyar, Dios nos va a bendecir. Yo tengo muy marcado cómo ha habido personas a lo largo de los años. Me decía un hermano: busque a tal persona, es muy próspero, es muy bendecido, búsquelo, dígale que lo apoye. Dice: porque yo le puedo

una segunda vez quedamos de vernos en restaurante, pues me quedé hasta que cerraron el restaurante, nunca llegó, también le salió una emergencia, y así pues por fin pude reunirme con él. Y le digo, mira, este es el proyecto de la radio se mete en los carros, se mete en las casas, se mete en los centros de trabajo, se mete en los hospitales, se mete en las prisiones, se mete en las oficinas, cubre ciudades grandes y pequeñas, cubre las carreteras 24 horas, es una palabra sobre la ciudad. Y aquel hombre se me quedó viendo y me dijo, voy a orar, yo te hablo. Dame tu teléfono, yo le di, ¿verdad?, mi número, y en eso quedamos en, yo te hablo, voy a orar. Pasó tiempo, más de un año, y a mí hasta se me había olvidado, cuando de repente, ¿verdad?, veo en el teléfono, y veo que es su número, me emocioné. Dije, gloria a Dios, porque ahora sí llegó la bendición, ahora sí, ¿verdad?, yo creo que él me está llamando porque quiere aportar una cantidad importante para el ministerio de la radio. Pues cuando lo miro, casi ni lo conocí. Del hombre que yo había visto a este que estaba delante de mí, este estaba demacrado, estaba flaco, estaba. Y dice, hermano, quise verlo. Porque yo tengo algo muy importante que decirle. Dice, hermano, me secuestraron. Me quitaron todo. Dijo, el crimen está tan bien organizado que tienen notarios, que tienen abogados. Dice, me tuvieron torturado y me estuvieron forzando a traspasar negocios, a firmarles documentos bancarios. Dice, me quitaron absolutamente todo. Y me amenazaban, dice, yo estaba aterrorizado porque me amenazaban con que le iban a hacer daño a mi esposa, a mis nietos. Dice, tenían ubicados a toda mi familia, a todos mis hijos, y me los ponían en videos, me los ponían en fotos. Dijo, y yo no podía hacer, pero absolutamente nada. Y dice que en algún lugar lo tenían como en una casa de seguridad. Y dice que había momentos que él sentía enloquecer y otra que había más gente, no era el único. Y dice que los golpeaban para ablandarlos, para que hablaran con lástima a su familia. Dice que era una situación tan difícil. Dice, mire, uno que dijeron que no podían pagar, dijo, delante de los que estábamos ahí, se lo machetearon, lo acabaron a machetazo, lo mataron. Y mientras gritaba, sus familiares lo oían morir. No pagaron, dice, lo que estaban pidiendo, dijo, y todo eso, dice, nos tenía, dice, aterrorizados, dice, pero en el momento que menos esperamos, dijo, alguien de ese barrio, de ese lugar, alguien prendió la radio cristiana y vino una alabanza. Y en los siguientes días vinieron palabras de Dios, oraciones. Dice, esa persona que estaba ahí oía la radio, le daba volumen. Y ahí, dice, nosotros oíamos la palabra. Dijo, eso me libró de la locura. Eso me ayudó, dijo, a fortalecerme en la fe. Dice, ya que me quitaron todo, me soltaron. Pero quiero que sepa que su radio, en esos momentos difíciles, fue la que me sostuvo y la que me fortaleció. Dijo, y por eso quería hablar con usted. Y empezó a llorar. Me dijo, hermano, no tengo nada ni en qué caerme muerto y no tengo nada que dar para apoyar la radio. Y lo que más me puede, dice, es que cuando lo tuve todo, no lo hice, porque nunca oré, nunca le pregunté a Dios si tenía que darle algo. Yo le dije que iba a orar ya para quitármelo encima. Dice, y usted no sabe cuánto me puede, me dijo, hermano, perdón.

0: Perdóname, dice, ore por mí. Perdóname, por favor. Dice, pero yo quiero que sepa que la radio llegó a todo ese grupo de gente que estábamos ahí. Y oré con él, pero esto a mí me marcó porque dije, ¿cuántas veces Dios nos da la oportunidad de dar? La oportunidad de ser parte de un proyecto de fe. ¿Cuántas veces Dios nos da la oportunidad de que lo que tenemos en nuestra mano, al disponerlo para el Señor, Él lo multiplique y que eso se convierta en almas? Pero el lloro de él era, no tengo nada. Bueno, yo creo que tenemos que entender que si el Señor nos ha dado economía, si Dios nos ha bendecido, pues tenemos que compartir. Y posiblemente hay oyentes que hace tiempo dejaron de congregarse, que hace tiempo dejaron de ir a la casa de Dios por cualquier situación, y tienen 2, 3, 4, 5 años más tiempo que no van a ningún lugar, pero están oyendo la palabra a través de la radio y Dios les ha hablado y los ha bendecido y los está llamando que regresen a casa. Y ustedes saben que los creyentes tenemos que darle a Dios lo que es de Dios y honrarlo con nuestros bienes. Si no lo has hecho, comienza a hacerlo hoy. No esperes a ir a una iglesia. Yo tengo este dicho, David: donde tú comes es donde tú pagas. Si nosotros recibimos alimento espiritual a través de la radio, bueno, pues pongamos en la radio recursos, finanzas, lo que a Dios le pertenece. ¿Para qué? Para que se utilice en la proclamación del Evangelio, en llevar la palabra a los lugares donde hay necesidad. 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
1: 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Y bueno, pues también estamos recibiendo tus mensajes.

0: por si necesitas que oremos por ti, si requieres algún saludo, algún comentario. Doctor, estamos para servir en el reino de Dios.
1: Claro que sí. En este momento creo que hay una convicción en la vida de nuestros oyentes para que en el nombre del Señor comprendamos la urgencia y la importancia de poner nuestras finanzas al servicio de la obra de Dios, el adoptar un minuto, el apoyar para que esta palabra sea anunciada, el disponer de nuestros bienes para que no falte la proclamación las 24 horas del día y, como lo digo, cubriendo ciudades enteras las 24 horas, tenemos que hacer nuestro máximo esfuerzo. Tengo un amigo aquí en Escobedo y tiene una iglesia que se llama La Puerta Abierta y solamente abre los domingos de 10 a 12 de la mañana. Toda la semana está cerrado. Okay. Y le digo, mira, qué curioso, ¿verdad? La Puerta Abierta. Y solamente hace un culto de 2 horas los domingos. Pues la radio está 24 horas funcionando, 24 horas dando palabra. Tengo otro amigo por aquí, ¿verdad? Que en el sótano se van a orar y se llama El Aposento Alto.
0: Ok.
1: Entonces, quiero decirle que en la radio, pues hay oración, no una vez por semana. Aquí todos los días, de lunes a viernes, vienen pastores de 12 a 1 de mediodía y van a venir ahorita de 9 a 10 de la noche para llevar el tiempo de la oración. Y hay oración todos los días, 2 veces en 2 horas completitas. Y este es un servicio que aporta la radio para que no falte la palabra. Oiga, las alabanzas, no, qué barbaridad. Yo veo que aquí los compañeros de las otras cabinas de radio, aunque ellos no son creyentes todavía, pero se emocionan con la música, preguntan quién es el que canta esa canción, qué grupo es ese, mira qué alegre, qué bonita música. Entonces la radio cumple una función muy importante. Entonces, apreciados amigos y hermanos, estamos a punto de entrar a la ciudad de Culiacán y yo quiero pedir a todos los oyentes que son de Culiacán, todos los creyentes que son de Culiacán, habrá radio cristiana en su ciudad las 24 horas y yo quiero pedirles que siembren una semilla por su ciudad, que hagan una aportación por su ciudad, que digan voy a bendecir mi ciudad y voy a enviar mi aportación. 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
0: 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Muchas gracias.
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2: Gracias, gracias por su amable y fina sintonía. Nuestra audición del día de hoy, bueno, hemos tenido días intensos, días donde hemos estado invitando a nuestros oyentes a que a través de su generosidad ustedes puedan aportar para que la radio siga transmitiendo, y hemos dicho, adopte un minuto, por favor, hermanos, no hagamos duro el corazón, no hagamos como que no escuchamos. Este es el mejor momento para involucrarse y decir, hermanos, cuenten conmigo, necesito con urgencia, pero que con toda la urgencia usted se sume a la red de colaboradores y adopte por lo menos un minuto. No es posible que teniendo tanta audiencia y en tantos lugares estemos batallando para encontrar personas que quieran adoptar un minuto. Y usted dice, ay, hermano Alejandro, ¿y cómo adopto un minuto? Con 20 pesos. Con 20 pesos usted adopta un minuto. ¿Y de dónde nació el concepto de los minutos? Pues nace de que el día tiene 24 horas y que si dividimos las 24 horas del día para dividirlas en lo que hacemos diariamente, pues imagínense, de entrada necesitamos 8 horas para dormir. ¿Será cierto esa estadística de las 8 horas? Yo veo que algunos como que se echan, ¿verdad?, un coyotito y ya no son 8 horas, ya son más. Pero también vemos personas que duermen menos. Pero un promedio.

Vamos a decir que 8 horas de su vida se las pasa dormido. Y luego, ¿qué más hacemos dentro de las 24 horas? Pues hay que ir al trabajo y para eso pues tiene que bañarse. Claro, aunque no es obligatorio, pero pues por cortesía a los demás, ¿verdad? Uno tiene que bañarse, echarse, ¿verdad? Un perfumito, un jaboncito, un desodorante. Bueno, pues invierte tiempo para desayunar, para comer, para cenar. No es que con una comida al día ya la hizo. No. Usted necesita sus 3 comidas al día. Y luego transporte. Usted necesita transporte. No es posible hacer todo en bicicleta o en autobús o caminando. Necesitamos un transporte. Y con todo esto se nos van 8 horas más. ¿Por qué trabajamos? Pues para recibir dinero. Es decir, que si usted trabaja, usted se está alquilando, usted se está rentando, usted le está diciendo al dueño de la compañía, mira, tú puedes usar mis dones, mis talentos, mis habilidades, tú puedes usar lo que yo tengo para trabajar, la capacidad de mis fuerzas, y a cambio de esas 8 horas a usted le dan dinero, le dan un cheque semanal o un cheque quincenal. Ahora, ¿cómo divide usted ese cheque? ¿Cómo lo gasta? Pues una parte es para la renta de la casa, otra parte es para la comida, otra parte de estas pues le estamos dedicando pues para los gustitos, los lujitos, que de repente quiere unas papitas, un agua fresca, que de repente quiere un refresquito, un cafecito, pues va y se lo compra, porque usted trabaja 8 horas a cambio de dinero. Lo triste es que cuando venga con su cheque se lo consume en alcohol. Lo triste es que en cuanto recibe un cheque se lo consume en drogas. Lo triste sería que cuando usted recibe su cheque lo gaste en aquello que no tiene provecho, en aquello que no le sirve, en aquello que usted realmente dice, bueno, pues yo con lo que gano yo hago lo que quiero. ¿Sí? Lo puede regalar si usted quiere, lo puede tirar. Pero gástelo de una buena manera, inviértalo bien, no gaste por gastar. Entonces yo recuerdo que hacía muchos años hacían bromas de los que son tacaños, de los que no quieren gastar dinero, y decían que está un compadre y entonces tiene una moneda, ¿verdad? Y la está rayando contra el piso, está rayando la moneda, y viene el compadre y le dice, compadre, ¿qué anda haciendo? Dijo, estoy gastando el dinero. Pero, ¿cómo? Bueno, es que a usted le costó ganarlo, no se lo regalaron. Pero cuando usted dice, voy a dedicar parte de ese dinero para darlo a la radio, para adoptar un minuto, pues usted está haciendo una buena inversión. Adopte un minuto. Adopte un minuto, es lo mínimo que alguien puede hacer. Ahora, si usted tiene la capacidad de hacer algo más generoso, pues también ayúdenos, porque necesitamos su apoyo en este momento, ya que estamos atravesando una situación muy difícil. Pero si tenemos 1,440 personas que adoptan un minuto, pues la radio seguirá transmitiendo sin ningún impedimento, sin ningún problema. Pero sí tenemos que unirnos y tenemos que apoyar este proyecto. Adopte un minuto. ¿Cuánto me cuesta adoptar un minuto? 20 pesos. Ahora, ¿cuántos minutos quiero adoptar? Eso ya es otra pregunta. ¿Usted quiere adoptar 10 minutos? Pues son 200 pesos. ¿Usted quiere adoptar durante la mañana que está aquí su servidor minutos al aire? Pues aquí usted puede llegar conmigo, y si no, pues yo le explico, ¿verdad?, en qué consiste adopta un minuto al aire, porque con 20 pesos al día usted ya está adoptando un minuto. Vamos, amigos, hermanos, diga, mi casa y yo vamos a adoptar un minuto, mi casa y yo vamos a apoyar la obra de Dios para que no esté sufriendo y para que juntos podamos unirnos. Entonces, si usted dice, vamos a adoptar un minuto, y lo vamos a hacer diario, o sea, que no lo vamos a adoptar una vez y ahí lo dejamos, sino que nos vamos a comprometer a hacerlo y hacerlo para el Señor. Entonces yo quiero animar a cada uno de ustedes el día de hoy a que adopte un minuto. ¿Dónde usted puede hacer su aportación? ¿Cuál sería la aportación? Pues mire, si adopta un minuto al día, serían de lunes a viernes 7 días y serían 140 pesitos por semana, de lunes a domingo. Interesante. No.

No sé si sea mucho para usted 140 pesos. Si sea una cantidad que usted diga me voy a quedar sin comer por dar 140 pesos. O que usted diga sabe que no vamos a poder comprar la despensa de la semana si damos 140 pesos. O simplemente no voy a poder apoyar. Bueno, entonces si no puede, haga lo que pueda. Pero yo sé que sí podemos adoptar un minuto. Creer que el minuto que adoptamos quizás será el minuto que Dios usa para salvar un alma. Creer que el minuto que adoptamos es el que Dios utilizará para tocar una vida. Necesito, por favor, que usted se active y que diga, hermano Alejandro Cruz, cuente conmigo, voy a adoptar un minuto. Si usted lo quiere adoptar por mes, pues daría usted 20 pesitos por los 30 días del mes. Son 600 pesos al mes. Y por favor, hagamos un compromiso de que vamos a unirnos, que vamos a levantarnos como uno solo, que ya no vamos a estar divididos, que ahora sí vamos a extender el reino de Dios y que vamos a decir, Señor, cuenta conmigo, adopte un minuto, mire, con 600 pesitos al mes y usted dice, Señor, hago un compromiso delante de tu presencia, hoy hago pacto contigo para decir que mi minuto no va a faltar, que me voy a comprometer, que voy a bendecir la obra del Señor. Ahora, si alguien dice, hermano, yo quiero adoptar un minuto de una vez y por todo el año para no estar batallando. Bueno, usted multiplica 20 pesitos por 365 días. Entonces, lo que vamos a hacer con esto es decir, Señor, gracias porque en este minuto adelantado por todo un año, esto significa que muchas personas van a tener la oportunidad de tomar la decisión y el entendimiento mismo les dice, súmate al proyecto de fe. La fe te va a decir, ánimo, adelante, no te detengas, adopta un minuto. ¿Por qué? Porque sabemos que es necesario para compartir el Evangelio. Bueno, apreciados hermanos y amigos, yo espero que adopten un minuto. 7.300 pesitos al año. 7.300. Con eso usted adopta un minuto por todo un año completito. 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Ánimo, el Señor está con nosotros. Levántese en el nombre poderoso de Jesús de Nazaret y juntos vamos a impulsar este proyecto para que se salven las almas. Yo necesito que usted diga, Señor, hoy es mi día. Hoy te pido que cuenten conmigo, mi casa y yo. Adoptaremos un minuto para servirle al Señor y que no falte la palabra. Que no falte la palabra las 24 horas del día. Juntos podemos. Sí, Señor. ¿Cuántos necesitamos adoptando un minuto? 1.440 personas. ¿Cuánto van a aportar si lo hacen por semana? 140 pesitos. ¿Y cuánto aportarán si lo hacen por mes? Pues cada mes, por 12 meses, son 1.600. Y todo esto, hermano, es porque entendemos que el cielo tiene prisa, el cielo tiene prisa. Hay una urgencia en el cielo de que se anuncie el evangelio en la tierra. Hay una oposición, pero usted y yo nos vamos a levantar y juntos adoptaremos un minuto. 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Y también, pues si usted lo desea, vamos a ponernos en acuerdo. Y quizá usted dice, me gustaría ir a sus oficinas. Claro que sí, bienvenido. Me gustaría ir a uno de los conciertos, de los eventos que hacen. Seguro que sí, ustedes son muy bienvenidos. Entonces decía que con 7.300 pesos usted adopta un minuto por todo un año completito.
y eso nos ayudaría mucho a salir adelante. 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Bueno, hermanos, amigos, vamos a unirnos, vamos a adoptar un minuto, sea que queramos poner un programa, pero por favor que esta programación avance, crezca y no desaparezca. Necesitamos que esta programación esté al aire. Dice el libro de Proverbios, el que gana almas es sabio. Y vamos a decir como en el Salmo 90, Señor, enséñanos a contar nuestros días, que traigamos al corazón sabiduría. ¿Qué es sabiduría? Sembrar, invertir donde se salvan las almas. Bueno, pues en este momento nos vamos a la música, buscamos un tema con la hormiga y se llama la sabiduría. El que gana almas es sabio. El que gana almas es sabio. Entonces, gracias por su sintonía y prepárense que muy pronto la hormiga andará por acá muy cerca, ya los tendremos en concierto.

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1: Pues la música de fe cae bien en el formato que sea. Puede ser norteña, puede ser balada, puede ser contemporánea. Siempre dará un buen mensaje que nos hará pensar en el cielo, en las cosas eternas, en compartir esta palabra. Por favor, que no falte el evangelio. Vamos a hacer nuestro máximo esfuerzo, vamos a levantarnos como uno solo, apreciados hermanos. Hoy podemos rescatar nuestra radio haciendo un pequeño esfuerzo. No espere a que digamos, ya lo sacaron del aire, ya no pudimos. Y todavía, capaz de que salimos del aire y se preguntan, ¿y por qué no están al aire? ¿Y por qué no están transmitiendo? Pues, ¿por qué será? Usted no puede pretender ir a la agencia de autos y sacar un carro, manejarlo y decir, pues ya es mío, ¿ya para qué le pago a la agencia? Y la agencia va a decir, es que tú hiciste un convenio de pagar cada mes durante 5 años para que te demos la factura y digamos que ya es tuyo. Pero mientras no, pues tú traes un carro que sí lo estás pagando, pero todavía no es tuyo. Usted dice, ah, no, pues es que pues yo en este momento todo lo que gano ya está distribuido, hago un esfuerzo. Haga algo de fe a través de lo cual usted y su casa sean bendecidos por apoyar la obra de Dios. Acuérdese que la presencia de Dios, el arca del pacto, pues estaba entre los filisteos. Y dice que el Señor dijo, bueno, estos filisteos no me buscan, no me sirven, no me siguen, simplemente viven como seres naturales y no como seres espirituales. Y pues estos filisteos no tenían temor del Señor y él dijo, les voy a mandar una plaga de ratas. Y los ratones empezaron a comerse la comida y las cosechas y todo lo que ellos tenían. Y desesperados vinieron y dijeron, el arca de Dios, lo que simboliza la presencia de Dios, el arca que significa que Dios está con nosotros, pues hizo que nos salieran tumores en el cuerpo, hizo que los ratones vinieran a comerse toda nuestra comida. ¿Por qué? Porque si usted no está buscando a Dios, usted no puede tener su bendición, usted no puede tener su presencia. Y Dios dice, ¿cómo es que su presencia está con una persona? Lo primero que usted tiene que hacer es entregarle su vida a Dios. Segundo, lo que tiene que hacer es tomarle en cuenta usted en todos sus caminos a Él. Una oración, leer una palabra, compartir un testimonio. Todos podemos y todos debemos hacerlo. Entonces, vamos a apoyar. No seamos personas indiferentes. ¡Ay, que otros lo hagan! ¡Ay, que otros den! ¡Ay, que otros se comprometan! No. Necesito que usted el día de hoy se comprometa donde quiera que me esté escuchando. Necesito 1,440, como aquel personaje que dijo, síganme los buenos. Pues ahora yo le voy a decir, síganme los que aman a Dios, síganme los que respetan la familia, síganme los que creen en que hay que proclamar el evangelio a través de las ondas radiales. Vamos, yo espero su apoyo, yo espero que usted se levante, yo espero que usted participe y que diga, hermano Alejandro Cruz, mi casa y yo vamos a adoptar un minuto, vamos a dar 600 pesitos al mes y con eso adoptaremos un minuto, vamos a hacer compromiso por 12 meses. Bueno, si alguien dice, yo lo quiero dar por semana, pues son 140 pesitos por semana, haciendo lo que es una cuenta de dar 140 pesos por semana y hacer un compromiso de fe de darlo durante 52 semanas. Sí se puede. Hermanos de Nuevo León, levántense en el nombre de Jesús. Hermanos de Tijuana, ¿qué está pasando? Hermanos de Ensenada, de San Quintín, de Tecate, hermanos que nos están recibiendo en este momento, ¿qué pasa? Sí se puede adoptar un minuto, sí se puede, no haga duro su corazón, no haga duro su corazón. Esperamos

0: su apoyo, esperamos que usted pueda participar. 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Bueno, nos vamos y regresamos en un momentito. Adopte un minuto, levántese, que esperamos su apoyo.
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Jesús en la vida, Creador que siempre me cuida, alfarero que me dio la vida, alaba que nada lo impida. Aleluya al Espíritu Santo, Él nos ama y ha dado tanto, que nada te quite ese canto, gritas y dejes ese llanto. Aleluya, Creador es suya, anhelamos que todo esto fluya, antes que todo concluya, que no baje, que no disminuya.

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10: Hola, hola, hola, qué tal, apreciados amigos y hermanos que están en sintonía de La Voz, porque la fe viene por el oír. Les saluda Alejandro Cruz, dándole las gracias por su amable y fina sintonía a esta transmisión que llevamos hasta ustedes en el día de hoy. Quédese con nosotros porque vamos a escuchar buena música, tendremos también palabra, reflexión, y será muy interesante este tiempo que vamos a pasar juntos en este momento. Por favor, no le cambie, no se vaya, que ya regresamos en un momentito con usted y nos vamos en este momento a la música, y viene José Holguín y este tema que vamos a escuchar se titula Yo le veré, y con esto recordamos a nuestro buen amigo que ya está en la presencia del Señor, pero que aquí estuvo en la última gira de conciertos con La Voz, y bueno, pues ya está en la presencia del Señor, pero mire, aquí lo tuvimos en Monterrey hace unas semanas compartiendo la palabra, y lo recordamos con este tema que se titula Yo le veré.

Esta es la participación musical de José Holguín. Oiga, qué tema, yo le veré. Espero que usted lo esté disfrutando. De verdad, le damos gracias al Señor por la vida de nuestro amigo José Holguín, pues que ya está en la presencia del Señor y que tuvimos la oportunidad de tenerlo en Torreón, en CIA Internacional. Le envío un cordial saludo a el pastor Néstor, quien nos recibió tan amablemente, y estuvimos ahí junto con José Holguín y la banda 77.7. ¿Quién iba a pensar que era el último concierto? Lástima que se lo perdió todos los que no fueron. Y estuvimos también acá en Villa Juárez, Nuevo León, en Guadalupe, Nuevo León, en Santa Catarina, donde pues me dicen los hermanos, oiga, qué hombre, qué gracia, qué forma de alabar a Dios, qué forma de compartir el Evangelio y de ganar almas para Cristo. Y donde quiera que José Holguín llegó, pues dejó una huella profunda en el corazón de todos los que le conocimos. Un buen amigo, un buen hermano y sobre todo un excelente compañero de armas, de milicia en el Señor para ganar almas. Que esté gozándose con el Señor nuestro buen amigo y hermano José Holguín. Y bueno, en este momento lo recordamos con otro de los temas pues muy conocidos, porque él era muy versátil. Sabe que a mí siempre me llamó la atención cómo con los diferentes géneros él siempre cantó y nunca bajó el ánimo, pero tampoco nunca le faltó.

faltó la inspiración, la letra, que eso es lo que siempre dije: ay, Señor, tú eres bueno y tienes misericordia, porque, oiga, pues escribió y cantó más de 120 temas, más los que nos quedó a deber, que íbamos a empezar a grabar antes de que el Señor se lo llevara a su presencia. Pero bueno, vamos a recordarlo al estilo de banda, porque también a él le gustaba mucho la banda y le gustaba mucho, ¿verdad?, cantar con banda. Y esto es el Salmo 150. Y bueno, Ramiro, mira, nos vamos con este, sí, que es el Salmo 150 al estilo de banda, y te lo voy a pasar para que lo tengas ahí cuando lo pidan, ¿verdad?, los oyentes, pues ya sabemos dónde está.

0: Bien amigos, ya estamos de regreso con ustedes y en este momento enviamos cordiales saludos a todos nuestros amigos que están en sintonía y hoy me acompaña David Montero por aquí en los micrófonos. Bienvenido.
1: Doctor, nos estamos gozando con estas rolísimas del tremendísimo José Holguín, qué bárbaro. Pues no tiene nada de comparación la forma en que él se expresaba, en que él hablaba. Realmente era una persona auténtica, eso sí me queda claro, y qué bueno estarlo recordando el día de hoy en estos buenos actos. Y bueno, pues igual me tocó poder disfrutar con él la comida, el hospedaje, el viaje, pero cuando empezaba a evangelizar, Padre Santo, hasta yo mismo me paraba a recibir a Cristo otra vez en mi corazón. Tiene una forma muy peculiar, así que yo doy gracias a Dios, agradezco a su familia

0: y a sus amigos que nos los hayan prestado en las giras, porque sabemos que pues los que son sus amigos ya lo querían tener ahí tranquilo en casa. Hay quienes les impulsaban, ¿verdad?, seguir compartiendo el evangelio. Entonces, pues muy buenas canciones. Yo soy muy de la onda rock and rollera, ¿no? Pero pues esta nos pone a bailar también a ritmo de banda.
1: Así es. Y bueno, pues nos vamos en este momento a uno de los programas que hacen diferencia. Es Llamados para Triunfar con nuestro buen amigo el doctor Gabriel Cost. Y quiero decir, si usted desea comunicarse con nosotros, puede hacerlo en este momento en cabina. El día de hoy me encuentro transmitiendo desde nuestros estudios centrales en la gran ciudad de Monterrey. Usted puede comunicarse ahora mismo al 81 11 58 70 90, 81 11 58 70 90 es el número telefónico de cabina, o si desea enviarnos un WhatsApp, este es el número.
0: El teléfono de WhatsApp es el 81 20 02 11 90, 81 20 02 11 90. En cualquier parte de la República Mexicana donde nos estés escuchando, comunícate con nosotros en ese momento. Nos va a agradar mucho pues saludarte, mandar el saludo al aire también. A lo mejor quieres orar por alguien o alguna canción que quieras, vamos a estar muy contentos de recibir tu mensaje.
1: Al regresar le vamos a compartir también los números de cuenta donde usted puede hacer su depósito para adoptar un minuto. Quiero dar gracias a toda nuestra red de colaboradores por su apoyo. Gracias por ser parte de La Voz. Gracias por estar siempre al pendiente de que la radio continúe al aire y que estas transmisiones no paren y que esta palabra no falte. Ya regresamos.
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¿Qué tal, mis queridos amigos? Un placer nuevamente estar con todos ustedes. Qué bueno que tenemos su sintonía y qué lindo saber de tanta gente que estos mensajes están llegando a lo profundo de su corazón y están ocurriendo cambios poderosos. En el anterior segmento hablábamos de aquellas personas que dicen: yo quiero, pero no puedo cambiar. Y habíamos quedado con la conclusión de que las personas que dicen quiero y no puedo es porque realmente no quieren cambiar. No ponen su empeño ni se determinan. Y yo en este segmento quiero hablar de esta palabra, de la determinación. En el libro de Job, en la Biblia, Job 28:20 dice: determinarás una cosa y te será firme. La pregunta es, en este segmento, ¿a qué se ha determinado usted? ¿Qué ha determinado para su presente y para su futuro? Hay muchos que ven la vida de otras personas que han transcurrido en vicios, en drogas, en alcohol o en una vida de vagancia, nunca haciendo el esfuerzo por tener nada, y sus hijos sufren, y hasta muchos de esos muchachos se quejan porque sus padres nunca le dieron un bienestar. Pero hay otras personas que están mirando esa situación, pero nunca han tomado una determinación para decir: no, a mí no me va a pasar lo mismo que le pasó a ese o a esa o a aquel o a aquella, sino que mi vida va a ser diferente. Qué bueno cuando hay una determinación. Hay personas que pertenecen a círculos de amistades y dicen: no, por no quedar mal con mi amigo o con mi amiga, yo voy a hacer lo que todos hacen. Y luego cosechan los mismos resultados, no queriendo cosecharlos. La pregunta vuelve a ser: ¿te has determinado cosas buenas para tu vida? Tal vez en este momento te está consumiendo un vicio y hace tiempo que estás diciendo: lo voy a dejar, lo voy a dejar, ya lo voy a dejar un día. ¿Cuándo tomarás la determinación a ser una persona libre de vicios? ¿Cuándo será el día que vas a tomar la determinación a dejar de vivir una vida mediocre, a conformarte simplemente a ser uno más del montón y hacer realidad los sueños que hay en tu corazón? Mira, ningún sueño, ningún propósito se hace real en la vida de ningún ser humano hasta que no tomas la determinación. Como aquella persona que dice: ya pronto voy a empezar a estudiar de vuelta, pronto voy a hacer realidad la empresa.

0: casa de mis sueños. Pronto voy a volver a la universidad. Pronto, y ese pronto nunca llega. Amigo, amiga, los grandes exitosos de la vida lo llegaron a ser porque en un punto de su existencia dijeron: hoy tomo una determinación, hoy cambia mi vida, hoy dejo de ser un borracho, dejo de ser un drogadicto, dejo de ser un vulgar, hoy no robo más, hoy vuelvo al colegio, hoy a partir de hoy respeto a mi esposa, trabajo con ahínco, a partir de hoy me transformo en un hombre nuevo y en una nueva mujer. Y tal vez usted dirá: sí, pastor, pero no tengo las fuerzas. Este es el punto de que te llegues a Dios, aquel que da fuerzas a todo aquel que lo invoca. Y sabes una cosa, cuando Dios ve la determinación en un hombre y en una mujer a cambiar, a prosperar y a triunfar, el primer aliado de ese hombre y de esa mujer es Dios. Así que acércate, tal vez en tu cuarto, en tu soledad, haz una oración tan breve como diciendo: Dios mío, ayúdame a salir adelante, dame las fuerzas para vencer las cosas que hasta ahora me han sido un freno para triunfar. Y ¿sabes qué? Vas a sentir una paz, una fuerza tan especial que solamente vendrá del cielo y te llevarán a ser una persona exitosa. Pero recuerda, el que no se determina nunca llega a nada. Hasta nuestro próximo encuentro.
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3: Gracias, gracias por su sintonía. Ya estamos aquí con usted de regreso para compartir más de la buena música y quiero agradecer a nuestra red de colaboradores por sus oraciones, por su apoyo, por su fidelidad al proyecto de fe de seguir compartiendo el evangelio a través de la radio las 24 horas del día. Entiendo que el dinero no le sobra a nadie. Y si alguno le sobra, y se lo encargo. Pero no siendo así, pues todos estamos haciendo un esfuerzo muy grande en la operación hormiga para que no falte el recurso necesario y que estas estaciones sigan siendo esa luz en medio de las tinieblas, que esta radio siga siendo una voz de esperanza para todo aquel que está en este momento deprimido, para todo el que está viendo todo como una causa perdida, que esta palabra siga dando ánimo, consuelo y fortaleza a toda persona que la escuche. Y lo más importante es que usted sabe, y yo lo sé, que cuando aportamos nuestro granito de arena, estamos enviando la palabra. Por lo tanto, por cada alma que se salva, usted tiene recompensa. Por cada vida que es restaurada, usted tiene recompensa. Por eso continuamente decimos: si tus pasos no pueden ir, que tus pesos vayan por ti. Muchas gracias, red de colaboradores. 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Se los vamos a dar con calma y prepárese, porque después de esto vamos a saludar a todos los cumpleañeros con un tema de los hijos del rey, que precisamente para celebrar este día especial vamos a permitir que ustedes se comuniquen. El que esté cumpliendo años, diga: pues hoy me tocó. Y si usted dice: no, aquí lo tengo a mi lado al cumpleañero, o tal vez alguien dice: mire, pues vamos a saludarlo aunque no está con nosotros, pero está en otra ciudad, posiblemente nos escucha, pues díganos quién cumple años, porque los vamos a saludar con un tema musical dedicado especialmente para ustedes con los hijos del rey. Pero antes le damos los números de cuenta.
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0: 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Recuerda que un minuto es un alma, un minuto al aire es el tiempo al aire son almas, y las almas pues son del corazón de Dios.
1: Así es, el corazón del Señor late por los perdidos, y cuando nosotros hablamos el Evangelio estamos hablando del corazón de Dios para la humanidad. Dice la Escritura que usted y yo somos embajadores y que Dios ruega por medio de nosotros a los hombres, reconcíliense con Dios, porque el mensaje de la cruz es un mensaje de reconciliación. Por eso dice la Escritura, amístate ahora con Dios y tendrás paz, y por ello te vendrá bien. Amigos, necesitamos unirnos para ganar almas, así es que conviértase en un colaborador.
0: En este momento, saludamos, sí, dime. En este momento también queremos invitar a la audiencia a que se ponga en contacto con nosotros. Si alguien tiene ahí un cumpleañero cerca, si quieres felicitar a alguien, comunícate ya vía WhatsApp al 8120-02-1190, mándanos tu mensaje. Estamos el día de hoy en las instalaciones de Monterrey, Nuevo León, muy contentos de poder saludarlos. Y bueno, doctor, tiene pendiente ahí de una sorpresa que dice que es con Ángel Roche y los Hijos del Rey.
1: Bueno, es con Bolañito y los Hijos de el Rey.
0: Bolañito.
1: Ah, sí, excelente. Eso es cumpleaños feliz y lo vamos a dedicar con todos nuestros apreciados oyentes que hoy están de fiesta, que hoy están de manteles largos, todos los que el día de hoy están celebrando la victoria de un año más, pues una rayita más al tigre. Damos gracias al Señor en este día por la vida de cada uno de ustedes, y aquí viene Bolañito con este tema.

Cumpleaños feliz a todos los que hoy están de manteles largos, donde quiera que se encuentre. Reciba un fuerte abrazo de parte nuestra en la

voz y esperemos que la pase de lo mejor en este día. Bueno, también estamos saludando a todos nuestros amigos que van manejando en las diferentes carreteras y ahí pues están sintonizando la buena música, la palabra que viene a darnos ánimo, consuelo y fortaleza. Y vamos a otro tema musical y al regresar vamos a conversar con David Montero acerca de dos temas muy interesantes. El primero de ellos es que nos expandimos y usted será parte de este gran proyecto de fe. Así es que por favor no pierda la sintonía, que venimos con información de primera mano.

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1: Oh, sabio doctor Sammy.
2: Se dice Sammy.
1: Oh, perdón. Vengo a consultar su sabiduría.
2: ¿Qué revelación te puedo otorgar hoy?
1: Jorge me robó mi lapicero. ¿Qué debo hacer?
3: Estás juzgando a tu compañero.
1: Pero doctor Sammy, ¿no es malo robar?
2: La moralidad no es un absoluto. La moralidad es relativa. No hay absolutos.
1: ¿De verdad?
2: Absolutamente. Tú no puedes imponer tu moral a nadie.
1: Pero yo pensé que robar era malo.
2: No hay bueno ni malo. Pero si lo deseas, puedo hablar con Jorge.
1: No lo creo, porque se acaba de ir en su auto.
4: ¿Qué? ¿Se robó mi auto? ¡No puede hacer eso!
1: Pero usted dijo que no era malo robar.
4: ¡Pero ese auto es mío!
1: Entonces, ¿quién decide lo que está bien y lo que está mal?
4: Deja de filosofar y dame un teléfono.
1: Entonces, ¿no hay bueno ni malo a menos de que usted sea el afectado?
4: ¿Podrías hablarle a la policía?
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7: Gracias por su sintonía, que es su preferencia a estas audiciones diarias. Estoy enviando un cordial saludo a todos nuestros apreciados amigos y hermanos que conformamos la red de colaboradores, los hombres y mujeres de fe, que hacemos nuestro mejor esfuerzo para que la palabra no falte, para que la palabra siga adelante y que juntos, en el nombre del Señor, tengamos la satisfacción de decir: estamos avanzando juntos en el nombre de nuestro Señor Jesucristo. Pues nos vamos a la música. Este es el tema Amigo. Es un tema conocido y ya pues lo cantamos siempre. Como yo tengo un amigo que me ama en la iglesia, el amigo que me ama de verdad, pero lo vamos a escuchar en una versión un poquito diferente. Espero que sea de su agrado. Y no se vaya, que traemos mucha información nueva.

0: La oración no debe ser con hipocresía, dice Jesús de Nazaret. Aquí el resumen de noticias. El aclamado maestro judío Jesús de Nazaret rechazó que el tema de la oración sea un asunto de hablar por hablar, alegando que afecta a la sociedad, al respeto que debe tener este ejercicio de intimidad con Dios. Cuando oren, no sean como los hipócritas, porque a estas personas les encanta orar de pie en los templos y en los sitios públicos para que la gente los vea. Más bien, yo les recomiendo que lo hagan en un lugar privado, íntimo, donde tengan una conversación con el Padre, y Él que ve en lo secreto les recompensará en público, expresó Jesús. Finalmente, expuso la necesidad de no ser repetitivos en la oración y no pensar que por hablar mucho seremos escuchados. Jesús dará a conocer en las próximas horas un modelo que permitirá una oración más efectiva. Una buena noticia está en desarrollo. 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
1: Bien, amigos, pues ya estamos de regreso con ustedes. Gracias por estar siempre atentos y hoy enviamos cordiales saludos a todos nuestros apreciados amigos que se encuentran en el meritito San Felipe, Durango. Allá saludamos a toda la familia Colchado que siempre están atentos y por supuesto saludamos a nuestros amigos de El Compás. Saludamos también a los amigos de Ejido La Flor, a los de Santoña, saludamos a nuestros amigos de Pénjamo, los amigos de El Vergelito, también por supuesto no pueden faltar nuestros apreciados oyentes, nuestros hermanos muy apreciados en La Tegua y también en el Ejido La Esmeralda. Saludamos a nuestros amigos en Jauja y en Tlahualilo, Durango. Por supuesto, también estamos enviando el cordial saludo para El Florido, para Francisco y Madero. Saludamos a nuestros amigos de Lerdo, Durango, de Gómez Palacio, nuestros amigos en Torreón, Coahuila, y por supuesto nuestra audiencia en Matamoros, que ahorita es la meritita temporada de las sandías y los melones. También saludamos a nuestros amigos

0: de San Pedro, de las colonias y por supuesto a nuestros amigos de ahí de La Cuchilla y todos los lugares circunvecinos. Allá están nuestros oyentes en el Coyote, allá está nuestro oyente Octavio Vital, su esposa, su hijo Junior. Esperemos que estén bien animados, fortalecidos, que el Señor sane completamente a nuestro hermano Vital. Y por supuesto también estamos enviando el saludo hasta La Unión. Saludamos a los hermanos de La Goma y también de Cuéncame. Bueno, tenemos mucha audiencia por allá en lo que es la gran comarca lagunera, y por acá saludamos a nuestros oyentes que se encuentran en Santa Catarina, que ya hemos caminado un poquito más por allá, también a nuestros amigos en Guadalupe, aquí mismo en la ciudad de Monterrey, hermanos, amigos de San Nicolás, de Apodaca, de Escobedo, que por cierto estos días hemos recorrido todos esos municipios. Hemos estado en Villa Juárez. Ah, pero tengo una queja, David. Tengo una queja.
1: ¿Qué aconteció en Villa Juárez, doctor?
0: Tristemente. Hemos estado presentes y no hemos visto tamales.
1: Tristemente no se manifestaron los tamales.
0: Pero bueno, la tercera
1: es la vencida.
0: Es la vencida. Sí. Vamos a estar ahí, ¿verdad? En la expectativa de ver, ¿verdad? Los tamalitos de por ahí de Villa Juárez. Es Tamaleslán o Tamandilandia, ¿verdad? La tierra de los tamales.
1: Sí, fíjense que ahora que estuvimos en Villa Juárez hace poco más de, yo creo, unos 3 semanas, un mes más o menos, recibí muchos mensajes de personas que me decían recomendación de tipo de tamales. Así que la pregunta, la disputa que estuvo en el aire, que fue, ¿cuáles son más ricos los tamales, los de Villa Juárez o los de Culiacán? Y me pusieron en un dilema, doctor.
0: Bueno, ahí sí es un dilema. Mi voto en este momento es para Villa Juárez.
1: Es correcto, y mi voto, pues yo los...
0: No, yo hasta que vaya a Culiacán tengo derecho a votar, todavía así no. Es.
1: Y esa visita a Culiacán, ¿para cuándo sería, doctor? Porque fíjese que es un tema que está en el aire, la gente está a la expectativa y queremos aprovechar este tiempo para hacerles este mensaje, esta información.
0: Bueno, pues se los vamos a contar al regreso porque vamos a un corte, y tenga toda la expectativa porque la información que recibirá es de vital importancia.
1: Que pasen la voz con todos sus amigos culichis en este momento, sintonicen la radio. Si la estás escuchando, tienes amigos paisanos culichis, dile, sabes que no te puedes perder esta información, invítalos a que sintonicen ya esta frecuencia.
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3: No todos saben pedir ayuda. Hay quienes solo dejan pistas, en un suspiro, en un mensaje vago, en el silencio que nadie interpreta. Pero Dios sabe leer entre líneas y puede usar un minuto al aire para responder lo que nunca se dijo, para tocar lo que nunca se mostró. Adopta un minuto y deja que Dios hable incluso en lo que no se dice, porque entre líneas también hay milagros.

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7: ¿Recuerdas ese instante donde una canción te quebrantó por dentro? ¿Porque dijiste justo lo que no sabías cómo expresar? ¿O aquella palabra sencilla que llegó en el momento más oscuro? Como si alguien hubiese conocido tu oración en secreto. Ese minuto no fue casualidad. Alguien lo hizo posible. Alguien creyó, sembró, sostuvo, para que justo en ese segundo, la esperanza te encontrara. Tú puedes hacer lo mismo por alguien más. Porque así como tú lo necesitaste un día, hoy alguien está esperando, sin saber que Dios ya preparó su minuto. Tú pones el minuto, Dios pone el milagro. Adopta un minuto, regala esperanza y deja que Dios haga en otros lo que un día hizo en ti. A veces no hay respuestas largas, solo una voz que dice, aquí estoy.

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0: Hola, ¿qué tal? Un cordial saludo para todos nuestros apreciados amigos que nos sintonizan a través de esta frecuencia. Qué bendición poder saludarlos y decirles que estamos avanzando en el nombre del Señor en esta programación que trae buenas noticias, una programación llena de fe, una programación que te invita a meditar en lo más grande, en lo más poderoso, en lo más sobrenatural, como lo es Dios mismo, quien vino a salvar al perdido, a libertar a los cautivos, sanar al enfermo, levantar al caído, libertar a los oprimidos. El Señor vino a levantar del polvo al pobre y también vino para multiplicar las fuerzas al que ya no tenía ningunas. Hay muchos que caminan quebrados del alma. Hay otros que ya perdieron hasta el modo de andar. Hay muchos que perdieron el deseo por la vida. Hay muchos que ya no tienen ninguna esperanza. Están tristes, están deprimidos, en angustia. Pero el Señor viene para traer respuesta y suplir cada una de esas necesidades. El Señor cambia tu tristeza por alegría, cambia tu angustia por paz. Dios comienza a hacer cosa nueva cada día y es para nosotros un privilegio poder compartir contigo a través de esta programación, pues lo que Dios hace. Decirte que no está nada perdido, sino que Dios tiene para ti, insisto, una respuesta. ¿Y cómo clamo? ¿Cómo lo invoco? ¿Cómo sé que me escucha? Bueno, Él está tan cerca de ti como una oración. Simplemente abre tu corazón y dile: Señor, te necesito. Hoy necesito que me des la fuerza para vivir. Hoy necesito que me saques adelante en medio de la adversidad. Hoy, Señor, necesito el milagro. El milagro. ¿Y cuál es el requisito para recibir un milagro? Crisis, problema, situación difícil. Ese es el requisito que tú necesitas llenar para recibir un milagro, porque lo que no puede hacer el hombre, Dios lo puede hacer. Lo que para ti es imposible, para Dios será posible. Hoy es el tiempo de poner nuestra fe y nuestra confianza en el Señor. Por eso, a través de esta frecuencia, compartimos contigo palabras de fe, oramos por ti, escuchas alabanzas, pero también escuchas información muy interesante, como la que vamos a dar a continuación, para que tú sepas que hay algo que puede ayudarte en tu salud física. Hoy se encuentra conmigo David Montero, a quien doy la bienvenida.
1: Doctor, qué gusto saludarlos nuevamente y a toda la audiencia que nos está escuchando en esos momentos a través de esta frecuencia y a través de la amplitud modulada. Pues muy contento, doctor, de saber cómo Dios es bueno con nosotros, cómo Dios nos permite poder servir cada día a las personas y poder escuchar testimonios en todas las áreas, una de ellas en el tema de la salud a través de diferentes fórmulas naturales, porque he entendido que en un principio Dios creó todo. Antes de crearnos a nosotros, Dios creó la naturaleza y dice en la palabra que Él vio que era bueno. Y yo le creo, doctor, yo le creo. Y ahora con toda la tecnología que se aplica precisamente a temas naturales, pues podemos apoyarnos. Así que pues

0: Feliz, doctor, de estar nuevamente con usted y poder estar escuchando tanto mensaje a través de esta de este medio de comunicación.
1: Claro, y el día de hoy pues vamos a conversar acerca de dos productos interesantísimos como lo es Epigena Café y Glutalife. Estos dos productos los mencionamos juntos porque van tomados de la mano. Primeramente debo decir que Epigena Café es excelente porque ya tenemos testimonios de muchas personas que lo están consumiendo y que están hablando de grandes resultados en el sentido de que son 10 diferentes hongos y cada hongo tiene una función específica. Estos hongos desde hace muchos años, pero miles de años, han sido reconocidos por sus beneficios para nuestro cuerpo, pero es sorprendente cómo han sido seleccionados estos ingredientes, unos para trabajar en el sistema nervioso, otros para trabajar en las articulaciones, otros para trabajar en lo que es todo lo que viene a ser el sistema metabólico. Y de verdad que uno se queda sorprendido porque en esa combinación hay una sinergia que desata una serie de reacciones químicas en el cuerpo que traen como resultado bienestar, traen salud. Una de las cosas muy interesantes, pues, que le da una energía sostenida. Eso es excelente, porque de hecho cuando tomamos café es porque queremos algo de energía. En la mañanita, un cafecito, en la tardecita, así como que comió y le quiere dar sueño, pues un cafecito de sobremesa. En la tarde, antes de terminar su jornada laboral, dice otro cafecito. El problema es que con tanto cafecito empieza a ponerse nervioso porque le afecta la cafeína. Empieza a temblar, hasta taquicardia le puede dar. Dios guarde la hora, le empiezan a dar agruras. Porque entonces el café ya le está haciendo daño. En cambio, cuando usted consume Epigena Café, no se pone nervioso, no va a tener agruras, no le va a dar taquicardia y va a mantener la concentración, el enfoque mental de las cosas que usted está haciendo y aún más, no le quita el sueño, al contrario. Usted se acuesta a dormir y va a tener un descanso profundo, un sueño reparador. Y muchas de las personas que lo están consumiendo nos hablan acerca de cómo su metabolismo se ha normalizado, cómo su metabolismo está funcionando, pero de maravilla. Y muchas de las personas están dando testimonio de que se están yendo los achaques, las dolencias, el piquetito, el calambrito, la sensación de pesadez. Y de verdad quiero recomendar ampliamente Epigena Café. Creo que es excelente. 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
0: 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Y bueno, pues precisamente, doctor, hablando de mensajes y llamadas, quiero comentar algo muy interesante. Estos últimos días hemos tenido muchos testimonios muy importantes de

problemáticas que nos consultan. Actualmente hoy quiero hablar de algo que cada vez escuchamos más y tenemos muchas personas que nos confirman y nos preguntan sobre estos casos, que pues doctor, pues son casos muy serios, muy delicados, y hay que tener una información correcta para ser responsable en esta información. Y por qué la gente está recuperando su salud cuando nos preguntan sobre temas de cáncer, temas de lupus, leucemia, artritis, pues que son enfermedades del sistema inmunológico, ¿no? O que le llaman enfermedades antiinmunes, hablando de inflamación crónica, fatiga extrema, desgaste físico acelerado. Y aunque cada condición es diferente, muchas tienen algo en común, que es la inflamación, el estrés oxidativo, el debilitamiento inmunológico muy importante y el daño celular progresivo. Y esto es algo que me ha causado interés en estos últimos días de las personas que están consumiendo Epigena Café y Glutalife Complex, porque hoy más personas están buscando una nutrición inteligente, funcional, que obviamente aclaramos, esto no es para curar nada, sino para ayudar al cuerpo a fortalecerse desde adentro. No existe ningún medicamento que te ayude a curar esto, hay que ser claros, y como no existe medicamento, también nosotros tenemos que ser responsables de decirte que no hay medicina o tratamiento para eliminarlo, pero sí existe una nutrición específica que hace que tu cuerpo pueda ayudar, y ahí es donde se marca la diferencia, porque Epigena Coffee o Epigena Café no solamente es un café tradicional, fue desarrollado con 10 hongos y plantas funcionales conocidos por su alto contenido de antioxidantes, de polisacáridos, de adaptógenos, compuestos bioactivos funcionales, y que en muchos de los ingredientes que se han estudiado ha sido su relación con el apoyo del sistema inmunológico, el bienestar celular, la protección antioxidante, así como la inflamación, la energía sostenida y la regeneración natural. De aquí es donde nosotros hablamos de los beneficios, por ejemplo en el tema del hongo chaga, doctor, que es uno de los ingredientes que trae este Epigena Café, que es conocido por su alto contenido de antioxidantes. ¿Qué es muy importante esto? Porque el estrés oxidativo participa en el desgaste celular, en la inflamación y en el envejecimiento acelerado. Hay muchas personas que hacen ejercicio, que cuidan su alimentación, personas arriba de los 45, 50 años, y que aún así le duelen las articulaciones, le duele la espalda, le duelen los brazos, las rodillas, porque precisamente existen toxinas en el cuerpo. El estrés, bueno, imagínate las personas que no se cuidan y que no hacen ejercicio. Entonces, muchas personas buscan un apoyo antioxidante relacionado con la protección de sus células y un bienestar integral. De ahí, obviamente, si hablamos de los beneficios del hongo Reishi, que tradicionalmente ha sido conocido por el hongo que da, bueno, pues sí se dice, ¿no? El hongo de la inmortalidad o de la la antiedad que usaban los emperadores. Bueno, esto se debe a que contiene beta-glucanos y un compuesto funcional relacionado con el equilibrio inmunológico, un bienestar físico que apoya el descanso para la regeneración celular, manejando los niveles de cortisol y teniendo un excelente desempeño físico. Muchas personas con desgaste crónico buscan apoyo adaptógeno, y aquí encuentras la solución. Ahora, si hablamos de el hongo cola de pavo, que es uno de los hongos más estudiados en el tema del sistema inmunológico por sus polisacáridos y sus betaglucanos relacionados con el apoyo del sistema inmunológico, el bienestar intestinal, que es muy importante, que es donde se genera la gran cantidad de los problemas de salud, y la protección celular. Ahora, hoy en día, ¿cuántas personas tienen problemas en la memoria, retención de las ideas, problemas de demencia? Bueno, pues si nosotros utilizamos los ingredientes del hongo melena de león que contiene esta fórmula, los disfrutamos, bueno, eso nos puede ayudar a prevenir temas del cerebro, de la memoria, del sistema nervioso, y tener claridad mental. Doctor, estamos hablando simplemente de algunos de los hongos que tiene este producto Epigena Coffee. Estamos hablando de más de 10 hongos y plantas medicinales, el cual tiene beneficio en las articulaciones, un equilibrio inmunológico, es un excelente desinflamatorio por las propiedades del hongo maitake.
el hongo shiitake también, que ayuda al sistema cardiovascular, una excelente protección antioxidante, también apoya el sistema inmunológico, las propiedades de la shaguanda, que ayuda para que las personas que tienen agotamiento emocional, cansancio físico,

0: estrés, desgaste nervioso. Bueno, esto les va a súper encantar. Hay otro hongo que se llama Rhodiola rosea, que tiene una aportación impresionante para la vitalidad, tiene más resistencia, andamos activos todo el día, un desempeño mental, como usted lo dijo al principio, no andamos acelerados, no hay taquicardias, tenemos un desempeño óptimo, y el saúco nos ayuda a las defensas naturales y bienestar inmunológico. Ahora, para desintoxicar el cuerpo, para ayudar el hígado, las funciones renales, contiene también bardana. Esto permite que cuando el riñón funcione bien, se van los dolores musculares, tenemos mejor nutrición en la sangre, apoya el hígado. Entonces, estamos hablando de un bienestar general, doctor, con esta fórmula Epigena Café, 10 hongos y plantas medicinales en una sola bebida.
1: Y lo que más me sorprende es el precio, porque cuando uno ve que son 300 gramos de café, que salen 60 tazas promedio, pues realmente la taza me está costando 24 pesos.
0: Efectivamente, la
1: 24 pesitos, hombre, tomo un café saludable.
0: 24 pesos, doctor, y el tema aquí más interesante es que es un producto premium. Únicamente son 5 gramos lo que ocupas consumir todos los días a nivel suplementario o preventivo. Pero si eres como yo, que se toma 2 tacitas o le pone doble cucharada, aún así todos estamos hablando que durante 30 días vas a disfrutar muy bien Epigena Café. Y ¿sabe qué es lo interesante? Que cuando yo consumía ese tipo de fórmulas premium, que escogía lo mejor, pues normalmente invertía entre 4 o 5 mil pesos a la semana en cuidar mi salud. Por eso es que tengo la autoridad moral para recomendarte algo que sé que te va a ayudar. 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
1: 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Y por otra parte, apreciados hermanos y amigos que nos escuchan, pues tenemos el producto que se llama GlutaLife.
0: Así es, GlutaLife Complex, doctor, ha venido a hacer una evolución impresionante, sobre todo en el tema de la regeneración celular. Recuerden que si las células están sanas y están en óptimas condiciones, esto quiere decir que tenemos una buena calidad de vida. Cuando hay un problema de salud es porque las células están desgastadas, están dañadas, están enfermas. Existen las famosas células zombies, ¿verdad? Que ya prácticamente están muertas y se andan alimentando de otras células. Entonces, de ahí se desencadena una gran cantidad de enfermedades. Cuando nosotros estimulamos la producción de glutatión en nuestro cuerpo, esto permite que nuestro cuerpo recupere la salud. Glutatión es uno de los, sustancias, productos.

0: productos o procesos del cuerpo más investigados en los últimos años, creo que es el que más premios Nobel de Medicina tiene, y precisamente existe en el mercado ya precursores de glutatión que utilizan médicos, naturópatas, especialistas de salud, gente que le gusta cuidarse, y un glutatión de alta calidad o precursor de alta calidad, podemos encontrar lo que es el Cetria glutatión, que es una patente japonesa, y que bueno, hoy en día nosotros podemos utilizar algunas ingredientes precursores basado en el Cetria glutatión de la más alta calidad, además a un precio muy accesible. Y lo interesante de esto, doctor, es que se fusionó este glutatión, estos factores de glutatión, con vitaminas, minerales y extractos naturales de planta, que además de ayudar a la limpieza de la célula, a nutrir la célula, a darle energía a la célula, nos permite de una manera natural eliminar el exceso de toxinas del cuerpo. Es un excelente desintoxicante que al mismo tiempo nos permite eliminar tallas y peso. Y pongan mucha atención, no es que esto sea un diurético, porque muchas veces lo que hacemos es tomar tés o productos que nos mandan al baño, nos deshidrata, ahí se van las vitaminas, ahí se van los minerales, que obviamente forza nuestra flora intestinal, que nos son laxantes, nos manda al baño, o a veces nos da taquicardia, andamos muy acelerados, andamos sudando. Bueno, estos son aditivos que normalmente nos ponen a la venta. Yo te estoy hablando de una tecnología donde tú vas a apoyar tu metabolismo de una manera natural. Vas a llevar la grasa directamente a la mitocondria, de manera que la va a convertir en energía. Vas a tener tu evacuación del baño de una manera natural, pero constante según cómo te estés alimentando, sin deshidratarte, sin dañar tu flora intestinal, recibiendo vitaminas y minerales que van a permitir regular tu sistema metabólico. Por eso, doctor, la gente está notando beneficios en su estado de ánimo, en su glucosa, en su talla, en su peso. Obviamente estamos atendiendo al cuerpo para que pueda vencer enfermedades crónicas degenerativas gracias a la producción de glutatión. Entonces, esto es una cosa impresionante que hoy en día ustedes pueden tomar. ¿Qué es lo interesante, doctor? Que nada más se ocupan tomar 2 cápsulas al día en la mañana. 2 cápsulas es todo lo que necesitas, y obviamente pues la experiencia tú no las vas a compartir.
1: Bueno, excelente. 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
0: 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Hemos visto pues muchachos que están sin nutrición, andan con sueño constantemente, se desvelan, no duermen a sus horas, algunos trabajan, algunos estudian, entonces tienen un ciclo hormonal desordenado.

0: Claro que sí, dale su Epigena Coffee todas las mañanas, Epigena Café en la mañana, Epigena Café en la tarde, y van a tener un rendimiento natural muy bueno. Van a contrarrestar problemas del sistema nervioso, van a bajar el estrés. Ellos lo van a amar este producto. 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
12: Tal vez nunca lo sabrás, que alguien estaba a punto de rendirse cuando encendió la radio. 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

Hola, hola, hola, ¿qué tal, apreciados hermanos y amigos que están en sintonía de la voz porque la fe viene por el oír? El día de hoy estoy enviando un cordial saludo a toda nuestra audiencia desde el bello estado de Sinaloa, donde nos encontramos en una gira trabajando en Culiacán, como también en Los Mochis. Hemos estado visitando Guamúchil, también lo que es Guasave, y seguimos visitando otros poblados como Sinaloa de Leyva, donde estamos contemplando la cobertura que tendrá la voz en este maravilloso estado. Así es que saludo a todos los amigos de Sinaloa que nos están sintonizando en nuestras diferentes frecuencias. Quiero decirles que ya estamos a punto de lanzar la señal, solamente estamos en este momento en el reconocimiento de lo que es el terreno y confiando en lo que dice la palabra: todo lo que pise la planta de tu pie, yo te lo entrego. El Señor siempre nos está desafiando y nos está provocando a más. Y en esta ocasión, pues estamos pisando con la planta de nuestro pie toda esta tierra que necesita tanto el mensaje de Dios, el mensaje de fe. Creemos que este es el tiempo donde la salvación llegará a cientos y a decenas de personas que se encuentran en todas estas regiones necesitando urgentemente una palabra que viene de parte de Dios. Y a través de la radio estaremos cubriendo ciudades grandes, ejidos, rancherías con el evangelio las 24 horas del día. Y quiero animar en este momento a cada uno de ustedes que nos están escuchando para que sean parte de este emprendimiento, para que juntos en el nombre de nuestro Señor Jesucristo nos levantemos como uno. ¿Qué es lo que tenemos que hacer? Número uno, ore por nosotros. Necesitamos siempre la oración de cada uno de ustedes. La segunda cosa que siempre estoy pidiendo es que dentro de sus posibilidades usted adopte un minuto. Adopte un minuto. Sea parte de este emprendimiento de fe. Sea parte de los socios de fe, hombres y mujeres que juntos hacemos nuestro mejor esfuerzo, porque usted es parte de un proyecto grande, usted es parte de un proyecto de fe, de un proyecto que está alcanzando miles de personas para Cristo. 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Quiero llamar su atención en este momento a un relato bíblico que llama mucho la atención, porque vemos que el pueblo de Israel ha caminado 40 años en el desierto. Dios ha prometido una tierra donde fluye leche y miel. Dios les ha prometido un lugar donde establecerse para que ya no anden más rodeando por el desierto. Y cuando llegan al borde

de esa tierra mandaron a 12 espías, que cada uno de ellos representaba una de las tribus de Israel. Su trabajo era reconocer la tierra, ver cómo son sus habitantes, verificar si en verdad es un lugar donde fluye leche y miel, que es un lugar de abundancia. Y estos hombres emprenden esta tarea y duraron semanas observando la tierra. Finalmente regresan y regresan con frutos. Traían uvas, traían granadas, traían higos, traían diferentes cosas que produce la tierra. Ahora, ¿qué había de novedoso en esto? Pues que en el desierto ellos no tenían nada de eso. Recuerde que a ellos el Señor los alimentaba con el maná que caía del cielo, porque ellos no eran agricultores. A lo más que ellos conocían eran los dátiles, y de ahí los pocos que habían quedado vivos después de haber salido de Egipto. Pues imagínese una generación que nació en el desierto, que creció en el desierto. Ellos no conocían nada, no más que lo que sus padres les habían contado. Y ahora pues ellos regresan y dicen, pero bueno, ¿y esos frutos qué son? ¿Cómo son? Y ellos observaban aquellas uvas, aquellas granadas, aquellos higos, sorprendidos, y dijeron, miren, la tierra donde fuimos verdaderamente fluye leche y miel. Y es una tierra de abundancia, es una tierra de provisión, es una tierra donde hay muchas cosas que nosotros nunca habíamos visto. Pero, porque nunca falta el pero, dice, en esta tierra hay gigantes. Y cuando ellos nos miraron a nosotros, nosotros parecíamos chapulines junto a ellos. Y entonces esta tierra es una tierra que se traga a sus moradores. Y comenzaron a dar noticias que sembraron temor en la mente y en el corazón del pueblo. Noticias que desanimaron a aquellos que estaban ya frente a la promesa que Dios les había dado. Y dice que este pueblo comenzó a llorar y empezaron a enojarse y dijeron, Moisés, ¿por qué nos trajiste a este lugar donde la tierra se traga a los moradores y por si fuera poco seremos aplastados como insectos por esos gigantes que viven en esta tierra? Y dice que el pueblo lloraba amargamente. Pero dice que había dos de estos 12 espías que fueron enviados, en los cuales había un espíritu diferente. Ellos eran Josué y Caleb, y ellos se levantaron y dijeron, hermanos, un momento, nosotros también tenemos un reporte y también queremos hablar y queremos decirles que ciertamente la tierra fluye leche y miel tal y como Dios nos lo prometió. Dios no miente, el Señor no falla. Si Él lo dijo, Él lo cumplirá, y efectivamente la tierra donde nosotros caminamos, allí fluye leche y miel. Y por otra parte, también es cierto que es una tierra hostil, es cierto que es una tierra difícil, pero su amparo se ha apartado de ellos. Y también es cierto que hay gigantes, porque nosotros los vimos, pero nos los comeremos como a pan, porque el Señor está con nosotros. Esto significa que los que son de fe no miran lo grande del problema, miran la grandeza de Dios. Nunca usted será parte de un problema, usted siempre será parte de una solución, porque usted está creyendo no en la adversidad, usted le está creyendo a la promesa de Dios. Nadie te dijo que el camino del cristianismo es fácil, pero tampoco es imposible de transitar por él. Y por otra parte, lo que Dios dice se cumplirá. No importa que se levante el temor, no importa que se levante la duda, no importa que se presente la adversidad, no importa que de pronto estés en medio de una crisis, de una enfermedad, porque lo que Dios ha dicho, Él lo cumplirá, porque en Él sus promesas, en Él son sí y en Él son amén. Cuando usted se atreve a creer, Dios usará la adversidad a tu favor. Cuando tú le crees a Dios, usará la crisis a tu favor. Cuando tú te atreves a creerle a Dios, vas a conquistar.

conquistar lo que Dios dice que Él te entrega, pero para eso en ti tiene que haber un espíritu diferente. No seas de los que critican, no seas de los que murmuran, no seas de los que se acobardan, no seas de aquellos que comienzan a meterle ideas en la mente a aquellos que están indecisos. Tú tienes que creerle a Dios y tienes que infundir fe a los que están a tu lado, porque sin fe es imposible agradar a Dios, y todo lo que no proviene de fe es pecado. Cuando usted comienza a hablar sin fe, usted no está agradando a Dios. Cuando usted habla sin fe, usted está pecando delante de Dios. Por eso necesitamos hoy en este día hombres y mujeres de fe que se atreven a creerle a Dios y que se atreven a declarar con su boca y decir: su amparo se ha apartado de ellos y nos los comeremos como a pan. Hoy, en el nombre de nuestro Señor Jesucristo, atrévase a conquistar la tierra que Dios le ha dado. Atrévase a conquistar las promesas que Dios ha dicho que son para usted. Usted tiene que creer en la salvación de sus hijos, aunque los mire perdidos. Usted tiene que creer en la restauración de su matrimonio, aunque lo mire muy dañado y muy deteriorado. Usted el día de hoy tiene que levantarse y le tiene que creer a Dios por provisión y abundancia, aunque esté pasando por escasez. Hoy, en el nombre del Señor, usted tiene que levantarse como un ganador de almas, como alguien que comparte la buena noticia, como el hombre, como la mujer de fe que Dios está llamando para que en este tiempo usted haga la diferencia. En este momento yo quiero animarle para que usted se levante en el nombre poderoso de nuestro Señor Jesucristo y deseche toda duda y se sacuda de toda pereza espiritual, y que hoy en el nombre del Señor usted se declare más que vencedor. Usted no nació para perder, usted no está aquí para el fracaso, usted no lo trajo el Señor para la derrota. Dios te exalta, Dios te bendice, Dios te levanta. Él hará cosas grandes contigo si tan solo puedes creerlo, porque escrito está: todo aquel que en Él cree no será avergonzado. Y hoy, en el nombre del Señor, vamos a derrotar gigantes. Hoy, en el nombre del Señor, vamos a conquistar las promesas que Dios ha dicho que son nuestras, y vamos a tomar lo que Dios dice que nos pertenece. Hoy, en el nombre de Jesús, recibe tu salud, recibe sanidad. Y en el nombre del Señor comienza a decir: Señor, viene restitución, voy a recuperar cosas perdidas. En el nombre de nuestro Señor Jesucristo, el día de hoy usted atrévase a decir: Señor, gracias porque hoy me permites levantar cosas que se han caído en mi vida. Hoy se abre la puerta de oportunidad. Hoy, delante de tus ojos, Dios hará camino donde no hay para que tú salgas adelante. Este día es un día para celebrar la victoria de nuestro Señor Jesucristo en nosotros, y nosotros también seremos victoriosos y más que vencedores, conquistando las promesas de aquel que nos ha llamado para ser luz, aquel que nos llamó para ser ejemplo, que cuando Dios bendice, que cuando Dios promete, que cuando Dios dice algo, Él lo cumple. Y quiero animarle para que a través de nuestra fe haga posible que esta palabra siga viva, siga avanzando y siga llegando a los lugares de necesidad a través de este medio maravilloso que es la radio, y que muchas personas sigan recibiendo el mensaje de fe, el mensaje de esperanza y de amor a través de estas ondas. Donde quiera que lleguemos, sea que nos metemos en un vehículo, sea que ahora mismo nos están escuchando en una prisión, que estamos llegando a un centro de trabajo, a un hogar, a una oficina, y donde quiera que vayamos, esta es la voz de los hombres y mujeres de fe que han dicho: Señor, cuenta conmigo, cuenta conmigo. Entonces yo quiero animarlos a que en el nombre del Señor conquistemos lo que Dios ha dicho que ya nos pertenece. Y también quiero animarle para que sea parte de lo que Dios está haciendo aquí y ahora.

través de usted y a través de nosotros cuando somos colaboradores en La Voz. 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En el nombre poderoso de nuestro Señor Jesucristo, apreciados hermanos y amigos, somos bendecidos para bendecir. Somos una bendición de Dios para esta ciudad donde estamos presentes. Y quiero pedir en este momento a cada uno de mis hermanos en la gran comarca lagunera, levántense, levántense en el nombre poderoso de Jesús de Nazaret. Vamos a cuidar nuestra radio, vamos a bendecir la frecuencia que Dios nos permite utilizar en esta ciudad, y que no falte la palabra, que no falte el evangelio las 24 horas del día. Quiero pedir a nuestros hermanos en Monterrey, hermanos que se encuentran en Tijuana, vamos a levantarnos en el nombre de nuestro Señor Jesucristo como uno solo, y vamos a levantarnos en el nombre del Señor, cuidando nuestra frecuencia, apoyando para que no falte la palabra, que no falte el mensaje del evangelio, y también a todos nuestros oyentes que tienen fe y que creen en la expansión y que creen en tomar nuevas ciudades y nuevos lugares. Bueno, en este momento ya estamos en Sinaloa, ya estamos recorriendo las ciudades y los ejidos anunciándoles que ya viene las 24 horas del día La Voz para bendecir toda esta tierra en el nombre de nuestro Señor Jesucristo. Y usted está con nosotros en este momento, usted está representado a través de nosotros en estas grandes ciudades y ejidos para anunciar el evangelio las 24 horas del día. Así, de esta manera le digo, vamos avanzando como uno solo. Que Dios te bendiga, que Dios te guarde, y permíteme orar en este momento por cada uno de ustedes. Padre, en el nombre poderoso de Jesús de Nazaret, hoy en este día estoy presentando cada uno de nuestros oyentes, y yo te pido que pongas en ellos un espíritu diferente. Quita, Señor, toda duda, quita, Señor, todo espíritu de temor, quita de ellos, Señor, todo aquello que viene a crear prejuicios y a desanimarlos y a robarle su bendición. En el nombre de Jesús, desarraigo, arranco de raíz, Señor, todo eso que ha venido estorbando su mente y su corazón para no crecer en la fe, y te pido en este día, pon un espíritu diferente, que tu presencia descienda en este momento, y Señor, dales el espíritu de amor, el espíritu de poder, el espíritu de dominio propio, para que mis hermanos y mis hermanas sean bendecidos y ellos sean acreedores de tus promesas, y que ellos puedan ver cómo tú eres el Dios de sanidad, el Dios de salvación, el Dios que provee, el Dios que bendice, el Dios que levanta al caído, el Dios que bendice a aquel que se encontraba afligido y lo levanta del polvo. Señor, gracias en el nombre poderoso de Jesús, porque levantas tú una generación de hombres y mujeres de fe para creer tus promesas y para extender tu palabra. Gracias, Señor, por la red de colaboradores. Gracias por cada hombre.

hombre y mujer de fe, que es generoso y que cree en este proyecto de La Voz para bendecir las principales ciudades de nuestra nación. En el nombre de Jesús, gracias. Amén. Bien, apreciados hermanos y amigos, continuamos adelante con nuestra programación y recuerde, su aportación es importante, como siempre lo estamos diciendo. Si tus pasos no pueden ir, que tus pesos vayan por ti. Escúchame, si tus pasos no pueden ir, que tus pesos vayan por ti. 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Gracias por su generosidad, gracias por su apoyo y que el Señor les continúe bendiciendo ricamente. Y ya le estaré dando más reportes desde el bello estado de Sinaloa. Gracias y que el Señor conceda las peticiones de su corazón.

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21: Buenos días a todos los que nos están escuchando. Hoy estamos de fiesta, hoy estamos contentos, hoy andamos en modo celebración.
22: Modo party.
23: Modo party, dijo el gobernador.
21: Reciban un fuerte y cordial abrazo aquí desde la Sultana del Norte, sede mundialista. Y hoy estamos muy contentos, hoy está aquí con nosotros nuestro hermano

0: Brandon, ya vistiendo esos colores que nos identifican como mexicanos. El pastor Carlos Martínez, desde la iglesia Encuentro con Cristo. Bienvenidos, adelante.
1: Que el Señor les bendiga y como cada semana repetimos, ¿saben? Es un placer estar aquí con ustedes martes tras martes para compartirles lo que Dios ha hecho en nuestras vidas y también transmitirles lo que Dios puede hacer en sus vidas. Entonces, también para que pues puedan interactuar con nosotros, ¿no? Dejando su comentario en la transmisión de Facebook, compartiendo, dando like, para que más personas puedan ser alcanzadas y escuchar este mensaje de bendición para sus vidas.
2: Yo estoy, la verdad, muy contento. Desde que desperté dije, voy a andar modo party, dije, vamos a llevar esta felicidad también a la radio, a todos los que nos estén escuchando, pues transmitirle, ¿verdad?, la alegría y la felicidad, porque venía yo pensando, ¿verdad?, ando modo party por lo del mundial, porque México pues ganó su primer partido. Me gusta mucho el fútbol, pero también relacionándolo con la vida en Cristo, también es así, ¿no? Despertar cada mañana en modo fiesta, modo feliz. ¿Por qué? Porque esta semana hemos recibido buenas noticias, porque esta semana ando modo feliz, porque Dios ha estado conmigo, me ha estado cuidando, tengo salud. Hoy estoy aquí con estos dos pastores compartiéndole este tiempo también. Muy contento y bendecido por esta oportunidad. Y pues es eso, traes la actitud de alegría porque somos hijos de Dios y porque sabemos que Dios nos ha bendecido de una gran manera y que nos va a seguir bendiciendo. Y también contento porque espero recibir, que recibamos llamadas, ¿verdad?, para poder orar por algunas peticiones. Y también, si quieren marcar a los teléfonos de cabina, se lo repito, que es el 81 11 58 70 90, o el otro número también, que es 81 11 58 70 91, y con gusto atendemos tu llamada, ya sea para una oración o si nos quieres contar algún testimonio de que alguien que por el cual ya se oró pues ya ha recibido pues el milagro de parte de Dios. Y pues bienvenidos a esta hora, la voz de la 1190 AM.
0: Y es que es entender eso, es entender que yo siempre he dicho esto, que Dios no es un Dios aburrido. Hoy la ciudad está de fiesta, hoy el país está de fiesta por esto que se está viviendo, estos eventos del mundial. Pero decías algo muy importante. En Cristo yo creo que todos los días son fiesta, no importa la situación en la que te puedas estar encontrando. Dios siempre saca una sonrisa, Dios siempre te va a sacar una sonrisa. Y Dios no es un Dios aburrido, dice que cuando alguien acepta a Cristo en su corazón, dice que hay fiesta en los cielos. Así es, y amén. Imagínate si cada minuto, cada ahora, cada día se están aceptando a Cristo como su Señor y Salvador, el cielo está de fiesta. O sea, no hay tristeza, dice que allá no hay tristeza, no hay llanto, no hay más dolor, allá es paz, alegría, amor, felicidad. Y yo creo que no tenemos que esperar estar allá, sino entrenar aquí en la tierra, a ser alegres, ser amorosos, ver la vida de una perspectiva diferente, porque ya no caminamos solos, ya no vivimos solamente nosotros, sino ahora Cristo mora en nosotros. Y amén. Si Cristo mora en nosotros, yo creo que se va la tristeza, se va la angustia, se va depresión. Si tú realmente dejas entrar a Cristo en tu corazón, tu vida va a cambiar.
1: Hay que vivir con una actitud diferente, ¿no?
0: Alegre, sí. Positiva.
1: No con una actitud de queja. Hay gente que se la vive quejando, ¿no? Hay gente que se la vive reclamando, hay gente que se la vive tal vez amargados, enojados. Pero Dios también nos manda y a ser felices, ¿sí? Porque realmente la presencia de Dios trae gozo a nuestras vidas. Entonces, creo que 24/7 tenemos que estar contentos y felices aún que estemos pasando momentos difíciles, creer que todo es un propósito, que todo obra para bien, que Dios tiene el control. Y estar tranquilos y confiados, ¿no? Hay que también alabar a Dios con ese gozo, con ese ánimo, con ese entusiasmo. Porque no me vas a negar que cuando estamos en esos momentos difíciles, a veces estamos en medio de la alabanza, si estamos en la iglesia, no sé,

0: Y estamos tristes, estamos cabizbajos, estamos agüitados, no queremos aplaudir, pero dice la palabra que la alabanza a Dios cambia todas las cosas. Y creo que si tú y yo vamos con, tal vez, con problemas, con dificultades que estamos atravesando, pero llegamos y cambiamos nuestra mentalidad y entramos, como dice la palabra en el Salmo 100, entrar por sus puertas con acción de gracias, por sus atrios con alabanza, alabarle y bendecirle. Si entramos con esa mentalidad de que yo vengo a alabar a Dios, yo sé que tal vez estoy pasando momentos difíciles, pero yo vengo con una buena actitud. Entonces, ahí las cosas empiezan a cambiar. ¿Por qué? Porque empiezas a gozarte. Y a mí me ha pasado que a veces, por más cansado que ande, por más estresado que ande, o por más a veces pensativo que ande por los problemas, al momento de yo gozarme en la alabanza, todo eso desaparece. Hasta parece que tienes fuerzas nuevas, tienes un ánimo nuevo, tienes una mentalidad nueva. Todo empieza a ser distinto en tu vida. Y fíjate, ahorita recordaba algo que decía mucho un hermano: hay que alabar a Dios y aprender a alabarlo en cualquier momento y día y noche alabar a Dios, porque aquí solamente es un ensayo, decía el hermano. Dice, porque habla la palabra que en el cielo vamos a estar día y noche cantando y alabando su nombre. Decía, esto simplemente aquí, la alabanza que tú y yo hacemos aquí en la tierra es un ensayo. Dice, en el cielo es lo mero bueno porque por la eternidad vamos a estar glorificando su nombre, y es verdad.
1: Así es, entonces pues ánimo hermanos que nos están escuchando en la radio, Dios es bueno, Dios hace milagros, sorprendente.
0: Amén.
1: Y Dios ya tiene preparado algo para ti esta tarde, tiene una palabra para cada uno de los que nos están escuchando, igual también para los de que están en Facebook, que nos ayuden a compartir, los que nos están viendo ya por ahí. Saludos para Fernanda Martínez, para Ramiro Palomo, que hoy está con nosotros en los controles, agradeciéndoles por también, porque hoy va a estar ahí con nosotros, para Gabriela Cepeda y Pastor Mike también, ya vi que ha comentado también. Saludos, Pastor Mike, está aquí con nosotros. Y pues que sea de bendición esta palabra. Ayúdenos a compartir para que desde ahorita las personas no se pierdan cada palabra que Dios tiene para cada uno de ellos.
2: Y entender eso, dijo el Señor que en este mundo íbamos a tener aflicción. O sea, cada uno tenemos nuestros propios problemas, cada día. Pero la promesa y la palabra que Él nos dejó es, pero tranquilos, porque yo vencí
0: Al mundo.
2: al mundo. O
0: Amén.
2: sea, esa es la confianza de que del lado de nuestra esquina está el que ya venció. O
0: Así
2: sea, la
0: es.
2: seguridad con la que caminamos, la seguridad con la que vencemos cada problema. Y quiero decir esto, la seguridad con que vivimos cada día. Yo creo que hay un corito muy conocido que dice, un día a la vez, mi Cristo. Mañana no sabemos. Y eso es una gran verdad. Hoy estamos aquí. Y a veces muchas de las personas ya están viviendo 3, 4, 5 días. No sabemos si vamos a estar esos 3, 4, 5 días después.
0: Exactamente.
2: Lo importante es cómo vivamos hoy, la actitud que nosotros tengamos el día de hoy. Todo es una decisión. Los problemas ahí van a estar. Yo tengo problemas, tú tienes problemas, los que nos están escuchando tienen problemas. Eso es normal. Es parte de de lo que Dios nos dejó. Pero la seguridad con la que caminamos aquellos que conocemos a Cristo es de que el que venció no es cualquier persona, sino es aquel que resucitó de la muerte, es aquel que venció al enemigo, es aquel que tomó nuevamente las llaves, está de nuestro lado, está a nuestro favor,
0: Sí.
2: es el que nos está coachando, si podemos
0: Así
2: decirlo así.
0: es.
2: A mí me encanta ver muchas películas y una de mis favoritas es la de Rocky Balboa. A ese hombre, cómo le tupían. Impresionantes, cómo le desfiguraban la cara, pero lo que lo mantenía siempre era lo que lo estaba coachando su entrenador, el entrenador Mickey. Y yo creo que él ganó porque el entrenador lo coachó de tal manera que no solamente lo entrenó físicamente, sino mentalmente.
0: Mentalmente, así
2: ¿Cómo
0: es.
2: Dios nos entrena tanto físicamente también como mentalmente? Los problemas siempre van a estar, pero aquel que nos está diciendo, aquel que nos está coachando, es el que ya conoce cómo vamos a alcanzar la
0: Así
2: victoria.
0: es, y como dices tú, ¿no? Cambiar esa mentalidad, ¿no? Creo que todo empieza en la mentalidad que tengamos, porque, como dices, problemas.

0: siempre va a haber, de una u otra índole van a estar los problemas. La cuestión es de qué manera enfrentamos esos problemas y qué mentalidad tenemos al momento de atravesar los momentos difíciles, ¿no? Y como también decías, hay personas que se la viven estresadas por el mañana, ¿no? Por mañana, por ya están haciendo planes de aquí a más días y ya están frustrados porque tal vez no se está dando, ya están enojados o ya están desesperados o ya están ansiosos. Entonces, por eso creo que también la palabra en Mateo 6 nos habla del afán y la ansiedad, ¿no? Y que dice, no te afanes por el día de mañana porque cada día ya trae su propio afán, ¿sí? A veces todavía no terminamos con las ocupaciones del diario vivir y estamos pensando en mañana, ¿no? Estamos estresados porque va a pasar mañana, como la palabra lo dice, ¿no? De qué de comer, qué de vestir, qué de calzar, cuál va a ser mi sustento. Pues esa es la palabra, confíen. O sea, mismo Señor nos decía que confiemos en Él, esa mentalidad de tener confianza, de decir, ¿sabes qué? Yo estoy viendo tal vez ahorita la escasez, estoy viendo ahorita tal vez el problema económico, material, sentimental, el que sea. Pero vamos a ponerlo económico. Pero yo creo que Dios es mi sustento y yo creo firmemente en que Dios no deja justo desamparado ni su simiente que bendiga pan. Entonces yo sigo confiando en que Dios está conmigo, yo sigo confiando. Si la palabra, las aves del cielo no siembran y ciegan, y como quiera tienen, sí, su recompensa, tienen su sustento. Dice, ¿cuánto más ustedes? ¿Ah? ¿Cuánto más nosotros que somos hijos del Rey de Reyes y Señor de Señores, el dueño del oro y de la plata, por qué no confiar en que Dios nos va a sustentar? Sí, pero no enfocarnos en el problema. Creo que es lo que mucho nos ha afectado. Nos enfocamos en el problema, no. Hay que enfocarnos en el que soluciona el problema. No hay que enfocarnos en la escasez, hay que enfocarnos en el que provee. No hay que enfocarnos en la enfermedad, hay que enfocarnos en el sanador, que es Jesús. Por eso Mateo 6:33 dice, buscad primeramente el reino de Dios y su justicia, y todas estas cosas vendrán por añadidura. Sí, entonces todo lo que deseamos, todo lo que anhelamos, todo lo que queremos, todo lo que necesitamos, Dios a su debido tiempo nos lo va a entregar. Pero te digo, todo empieza con una buena mentalidad, ¿no? Una mentalidad donde tenemos confianza, donde empezamos a creer, donde la actitud es diferente, donde ya no es una actitud de queja, de tristeza, de reclamo, sino es una actitud alegre. Que en el medio del problema yo vivo sonriendo, en el medio del problema yo vivo feliz. ¿Por qué? Porque tengo esa paz que sobrepasa entendimientos, como dice la palabra.
1: Así es, entonces no estemos afanosos por las cosas que nos hacen falta, sino vamos a estar confiando en Dios, quien es nuestro Dios. Y por eso yo siempre, cada que estamos en programa, siempre los hago la invitación de que si a lo mejor no conoces del Dios que te hablamos porque te apareció por ahí de casualidad en la estación de radio, o estás diciendo de quién me están hablando, pues yo te invito a que te acerques a una iglesia, o si tienes una Biblia también, que te pongas a leerla y a repasar, porque ahí es donde vas a conocer de qué Dios estamos hablando y quién es nuestro Dios. Y eso te va a ayudar a ti también a tener esa confianza el día de mañana que estés pasando por algún problema, que a lo mejor tu mentalidad cambie. Ya no va a ser que, me corrieron de mi trabajo y me iba muy bien en ese trabajo, era un trabajo que siempre anhelé, y te enojas, te puede llegar hasta la depresión en esos momentos. Pero sin embargo, si conoces del Dios que te estamos hablando, que todo nos sobra para bien a los hijos de Dios, entonces cambias tu mentalidad. Ya no es como de tristeza o de decepción, sino es, bueno, Dios, entonces ahora, ¿qué tienes para mí? Si a lo mejor me corrieron de este trabajo, es porque sé que me va a llegar un mejor trabajo. Entonces esa es la mentalidad que va a cambiar tu vida, tu manera de vivir. Te va a dar esa paz, es la paz que sobrepasa todo entendimiento, que es la paz que viene de nuestro papá Dios. Entonces es una invitación que por ahí te hago, y pues vamos a continuar con este bonito y hermoso programa.
2: Así que todas aquellas personas que nos están viendo por Facebook, les invitamos a que sigan compartiendo para que más personas puedan escuchar el mensaje de salvación. Y me gustaría hacer algo. Dice la palabra de Dios en Hechos capítulo 2, versículo 1, dice, cuando llegó el día del Pentecostés, estaban todos unánimes y juntos, y de repente vino del cielo un estruendo como de un viento recio que soplaba, el cual llenó toda la casa donde estaban sentados. y se les aparecieron lenguas repartidas como de fuego, asentadas

0: sentándose sobre cada uno de ellos, y fueron todos llenos del Espíritu Santo y comenzaron a hablar en otras lenguas según el Espíritu les daba que hablasen. Yo creo que este versículo es un versículo que muy poderoso, que en todos lados lo hemos escuchado. Y es una gran verdad, porque cuando llega el Espíritu de Dios a tu vida cambia. Cuando llega el Espíritu de Dios, yo creo que es sentir ese poder sobrenatural, esas fuerzas. Tal vez no tienes fuerzas, pero cuando llega el Espíritu hay una fuerza en ti de quererlo intentar, de quererlo luchar. Y yo creo que cada uno de los que nos están escuchando, inclusive de los que estamos aquí, hemos tenido experiencias que han marcado nuestra vida, que es importante. Hace semanas atrás estábamos hablando acerca de la maratónica, y uno de los lemas es que tu testimonio, de hecho aquí lo tengo, tu testimonio inspira y motiva a otros así a que es. Sigan adelante. Y no solamente Dios ha manifestado su poder solamente en sanidades, sino que hemos visto manifestaciones del Espíritu Santo en nuestras vidas. Hemos tenido momentos que nos han ayudado a seguir adelante, a seguir creyendo, a seguir caminando. Y yo quiero que compartamos lo que ha marcado nuestra vida. Todas aquellas personas que nos están sintonizando aquí por Facebook, me gustaría que leyéramos también cuál ha sido la experiencia que han tenido con el Espíritu Santo. Si tú nos estás escuchando de Ciudad Juárez, de Los Ángeles, de Texas, Baja California, ahora toda la comarca lagunera, ahora en Culiacán, ahora en Guadalajara, de donde quiera que nos estés escuchando, puedes llamarnos al 81 11 58 70 90 y al 81 11 58 70 91. Queremos escucharte cuál ha sido la experiencia que el Espíritu Santo se te ha revelado o tú la has sentido. ¿Y por qué no empezamos nosotros, va? Me gustaría escuchar, Pastor Carlos, cuál ha sido una de las experiencias que ha tenido con el Espíritu Santo, algo que tal vez quería dejar todo, pero llegó el Espíritu Santo. Dice que él siempre llega a tiempo.
1: Justo a tiempo, amén.
0: Y llegó y tal vez renovó sus fuerzas, o tal vez lo ayudó a hacer algo que usted jamás lo pudo hacer en sus fuerzas. Así que me gustaría a todas aquellas personas que nos están escuchando, que nos están mandando saludos por Facebook, también nos comentaran qué es lo que el Espíritu Santo ha hecho. Porque aquí leemos, que dice que ellos primeramente estaban unánimes, obedeciendo una instrucción que el maestro les había dado. Cuando obedecieron, cuando realmente se dispusieron a estar unidos, el Espíritu Santo llegó. Y su vida fue totalmente diferente.
1: Amén. Pues antes de comentar lo que me estás preguntando, también la palabra, ahí mismo en Hechos, pero en el 1:8, es un versículo que he tomado también mucho, que dice: pero recibiréis poder cuando haya venido sobre vosotros el Espíritu Santo, y me seréis testigos en Judea, en Samaria y hasta los confines de la tierra, ¿no? Dice su palabra, que vamos a recibir poder cuando haya venido sobre nosotros el Espíritu Santo.
0: Mientras tanto, no.
1: ¿Y cuál es ese poder? No es que vamos a tener superpoderes, ¿va? No es que vamos a ser indestructibles. Es el poder seguir caminando en medio de las dificultades. Fíjate, cuando era pequeño y seguía a Dios a pesar de ver mi familia destruida, te venía comentando ahorita que yo apoyaba en una iglesia tocando la batería, una iglesia que no era mi iglesia, aparte todavía me iba a mi iglesia, sí, me iba un domingo a las 10 de la mañana y la iglesia a apoyar, y el culto de mi iglesia era a las 2, entonces así lo hice por muchos años, y al final de cuentas terminé tocando en 3 iglesias los domingos. Pero bueno, ese no es el chiste es de que en esa primera iglesia donde tocaba tocábamos mucho una alabanza que es mi alabanza favorita, que se llama Jesús mi fiel amigo, ¿sí? Entonces

0: Entonces, yo cuando estaba esa alabanza, me quebrantaba, ¿sí? Soltaba las baquetas y dejaba de tocar la batería, me bajaba del altar, me postraba en el altar y lloraba: Señor, dame fuerza porque no puedo más. Y me gustaba mucho la parte donde dice que no quiero volver atrás, y no quiero volver atrás. Y eso me fortalecía, ¿no? Me quebrantaba, pero a la vez me fortalecía. Y en una de esas ocasiones sentí cómo Dios empezó a darme esa fuerza para continuar, ¿sí? Y fueron de las últimas veces que me tiraba a llorar porque no podía más. Entonces, en una de esas ocasiones sentí cómo Dios empezó a darme esa fortaleza para continuar. Pero ahí entendí, bueno, ahora comprendo, tal vez en el momento no, pero ahí comprendí que fue el poder del Espíritu Santo, ¿sí? Donde tal vez era un niño que caminaba solo en Dios, viendo a su familia destruida, viendo que su familia no quería saber de Dios, buscando a Dios a través de tantas dificultades y aún así queriéndole servir y servir. Yo le decía: Señor, yo no quiero dejar de servirte. Señor, yo no quiero dejar de hacer lo que yo hago para ti. Porque aunque sé que soy pequeño, yo te amo. Y yo amo lo que hago para ti, pero también te pido fuerza porque ya en verdad no puedo más, ¿sí? Entonces, digo, en una de esas ocasiones sentí como entró esa fortaleza en mí. Y te digo, hoy puedo comprender que fue el poder del Espíritu Santo reafirmándome, fortaleciéndome y levantándome para poder soportar todo lo que se me venía más adelante. Amén.
1: Y eso es algo muy, muy cierto, porque es verdad, cuando hablamos y recibiréis poder, decías algo muy chusco, no es que vas a ser esos chicos superpoderosos o chicas
0: Voy a andar
1: superpoderosas,
0: volando por la ciudad.
1: no, y a veces también no es que solamente el poder del Espíritu Santo es cuando estás arriba de un escenario rodeado de mucha gente,
0: No, no.
1: sino el poder de Dios a veces dice que se perfecciona
0: En nuestra
1: en la
0: debilidad.
1: debilidad
0: Amén.
1: de las personas. O sea,
0: Sí.
1: el poder de Dios, su función es fortalecerte, es darte esa fuerza cuando no quieres continuar,
0: Amén.
1: porque no es fácil. O sea, hoy venimos felices, hoy venimos contentos, hoy venimos porque nos gusta lo que hacemos, pero a veces no es fácil. Tú, por ejemplo, o sea, te desvelas en la noche los martes porque tienes oración y terminas a las 4, 4 y media, no sé, 5, y yo ya te estoy poniendo gorro desde la mañana a las 6, vámonos ya a la radio, va. Pero bueno, ahorita seguimos. Tenemos una llamada. Bueno.
2: Bueno, Dios les bendiga, hermano.
1: Dios me la bendiga, mi hermanita. Dígame,
2: Sí,
1: cuéntenos.
2: mire, anoche estaba orando y el Espíritu me dio esto que escribí: Dios está conmigo, no temeré, no voy a rendirme, esté la situación como esté. Mi confianza está en Dios.
1: Amén.
2: Quiero, Dios, que me dé una actitud firme, fuerte y segura. No quiero andar con el semblante caído. Tú sabes qué es lo que me pasa, tú sabes lo que es lo que tengo y tú me lo vas a dar. Yo no tengo dinero ni seguro, por eso clamo a ti.
1: Amén, mi hermanita.
2: Por eso clamo a ti, porque tenía lepra. Jesús, si quieres, puedes limpiarme. Quiero oír que me dices: quiero ser limpio. Amén.
0: Amén.
2: Dios los bendiga, hermanos. Les pido de sus oraciones. Mi nombre es Carlota.
1: Perdón, no la escuché, mi hermanita. ¿Su nombre?
2: Carlota.
1: Muy bien, mi hermanita Carlota. Muchas gracias por compartir su experiencia. Yo creo que desde lo que estamos hablando, cuando el Espíritu Santo llega es porque te da ese poder para seguir continuando, ese poder.

0: para que miremos las cosas desde otro punto de vista. Cobrad ánimo. Tal vez recuerde que si usted lloró en la noche, Él es el único que va a cambiar nuestro lamento, nuestro lloro por alegría, por regocijo. Él conoce su necesidad, Él conoce su petición, Él conoce lo más profundo de su corazón. Y algo sucede cuando nosotros nos asinceramos con nuestro Padre. Cuando nosotros nos encontramos donde nadie nos ve, donde nadie nos escucha, donde solamente somos nosotros mismos y oramos y le clamamos, Él atiende a nuestra súplica, Él atiende a nuestro clamor, y yo estoy convencido de que el Señor va a hacer la obra en su vida. Estoy convencido en el cual yo conozco a un Dios que no se queda de brazos cruzados. Él atiende al quebrantado, Él escucha al que se humilla y Él sana, como usted lo comentó. El clamor de esos leprosos no le exigieron a Jesús, sino le dijeron: Maestro, si tú quieres, puedes limpiarme. Así y en automático la respuesta de Jesús fue: sí, quiero. Y el Señor hoy recibe esa palabra de parte del Señor, que el Señor le dice: sí, quiero, sí estoy al pendiente de ti y sí te voy a levantar de donde tú estás. Muchas gracias, mi hermana Carlota, por comunicarse con nosotros.
1: Dios me bendiga, hermano.
0: Dios me la bendiga, gracias. Dios me la bendiga, mi hermanita.
2: Amén. Y era exactamente lo que comentábamos, ¿no? El poder que nos da Dios es esa fortaleza para continuar en medio de las dificultades. Como decías tú, mejor es algo de juego, ¿no? Decir, pues no vamos a ser indestructibles, ¿sí? No es que el poder sea, como dices tú también, que vamos a estar en grandes escenarios o que vamos a ver si esas cosas de esa magnitud, pero lo que sí vamos a tener es fuerza para continuar en medio de la tormenta.
3: Así es, y a mí me encanta mucho que yo en la mañana hoy estaba, bueno, ya tengo semanas, meses con esta palabra de que habla de los frutos del Espíritu Santo. Yo llegamos al tema que habla sobre eso, que todos fueron llenos del Espíritu Santo, que habla también que nos mencionaba el pastor que recibimos poder cuando viene el Espíritu Santo.
0: Tenemos otra llamada, Abraham, discúlpame.
3: Sí, vamos.
0: Bueno.
4: Dios les bendiga, hermano. Yo voy a poner una petición de la señora, esta señora Mari Díaz. Hoy dijo que tiene 80 años, la señora hoy va a ir con el oftalmólogo y le dijo que pues ya no tiene remedio de la vista, pero sabemos que para Dios nada es imposible. Y también sigo poniendo la petición de la hermana Toñita Echeverría, ella tampoco tiene desprendimiento de retina, y también su hijo, hermano, que se llama Hugo Echeverría, y este hermano de brujería. Sabemos que para Dios nada es imposible. Y yo sigo poniendo, yo me faltan 4 kilos, hermano, no estoy enferma, pero yo le pido a Dios, yo sé que para Dios nada es imposible, y como dice usted, yo creo que cuando uno sabe, con una vez que Dios la sane, ya no se va a otra parte, y vienen las luchas y las pruebas, pero dice uno, no, yo no me puedo ir porque Dios me sanó, y uno se agarra de ahí, y Dios le da la victoria. Yo se lo digo por experiencia, a mí Dios me ha sanado 4 veces sin medicamento al borde de la muerte, y yo por eso le alabo y le bendigo y le doy honra y gloria a Él.
0: Así.
4: Y la gente que empieza a platicar conmigo, ay, qué bonito modo, ¿de qué religión eres? Cristiana. Yo también soy cristiano. Ah, le dije, pero tú sabes que Dios hace milagros. Ay, Alicia, Dios hacía los milagros cuando eran 2000 años. No, le dije, es que nos ha abierto llaves con Dios. Y yo, hermano, por eso me siento bien, agradecida con Dios. Y yo creo que cuando uno tiene agradecimiento y respeto a Dios, hermano, Dios le da sabiduría y entendimiento.
0: Claro que sí, mi hermanita Alicia.
4: Le alabo y le bendigo y le doy honra y gloria. Y no me cansaré de darle gracias porque uno no le paga ni con su vida. Uno tiene que ser agradecida, hermano. Y cuando yo es raro que me sienta triste, empiezo a cantar un canto que dice: a solas al huerto yo voy, como una intimidad con Cristo, hermano. Y mira de cuenta como que me inyecta y ya, Dios me da la victoria.
0: Así es, mi hermanita Alicia, claro que sí.
4: Y quiero poner la petición de esta señora, ¿sí?
0: Sí, claro, vamos a orar. Padre, gracias por la vida de nuestra hermana Alicia, Señor. Gracias por esos momentos poderosos, Señor, que tú has estado mostrándole a tu hija, Señor. Pero así mismo, Señor, hoy nos unimos en un mismo espíritu, así como cuando estaban todos tus los discípulos, Señor, en ese aposento alto, esperando la llegada del Espíritu Santo. Hoy, Señor,

0: Nos unimos en ese mismo espíritu, Señor, y te pedimos, Señor, por la vida, Señor, de tu hija, Señor, Mari Díaz, Señor, de nuestra hermana Toñita, Señor, que tú hagas un milagro sobrenatural en su vida, Señor. Creemos que para ti no hay nada imposible, creemos que tú eres un Dios que sigue haciendo milagros, un Dios que para ti, Señor, la retina, Señor, el problema de los ojos de mis hermanas, Señor, puedes hacerlo, Señor. Y así como decía ahorita nuestra hermana Carlota, que te dijo, Señor, si tú quieres, Señor, puedes limpiarme, Señor. Yo te pido, Señor, y detrás de nosotros sé que hay más pastores orando por la vida, Señor, de nuestra hermana Mari Díaz, por nuestra hermana Toñita, Señor, que tú hagas el milagro sobrenatural en sus vidas. Asimismo, Señor, te pido por el hijo de nuestra hermana Toñita, su hijo Hugo, Señor, todo ataque, toda brujería, Señor, que se le ha lanzado, Señor, sea inoperante, Señor. Que tú puedas romper las cadenas, Señor, tal vez que lo han querido oprimir, Señor. Pero que esta familia pueda ver tu gloria, que esta familia pueda conocerte de una manera como su protector, como su salvador, Señor. En el poderoso nombre de Jesús, te pido, Señor, por la vida de nuestra hermana Alicia, cúmplele el deseo, Señor, de su corazón. Cumple sus peticiones, Señor, que ella hasta el día de hoy, Señor, ha estado, Señor, pidiéndote, Señor. Tú eres un Dios justo, Señor. Tú eres un Dios, Señor, que mira el corazón, Señor. Y mira el corazón de nuestra hermana Alicia, Señor. Mira cómo ella, Señor, predica el evangelio a donde ella se encuentra. Ella pide, Señor, por su prójimo, Señor. Yo te pido, Señor, que tú mires, Señor, la vida, Señor, de nuestra hermana Alicia. Concedas cada petición y cada anhelo de su corazón. En el nombre poderoso de Jesús. Amén y amén.
1: Gracias, hermano. Dios me bendiga.
0: Dios me la bendiga, mi hermanita Alicia. Entonces, yo creo que es eso, es reconocer, va. Dice aquí la pastora Sandra, el Espíritu Santo me ha dado fuerzas cuando me sentía que no tenía ninguna. Me ha llenado de amor, me ha llenado de paciencia. Él es el que obra a mi vida para poder en lo personal, a ver, para poder personal a las personas. Ah, ok, para poder perdonar a las personas que me ofenden, Él es mi todo, gracias Espíritu Santo. Nuestra hermana Clau Flores, muchas bendiciones, bendiciones a la pastora Lupita, al pastor José Mendoza que nos está viendo de Santa Catarina, Juan Pablo Sandoval, te manda un saludo, bendiciones pastor Carlos. Así que todas aquellas personas que nos están escuchando por Facebook, les invitamos a que nos compartan cuál ha sido la vivencia que han tenido con el Espíritu Santo. Escuchábamos al pastor Carlos que el Espíritu Santo lo ha llevado a hacer cosas cuando no quería ya tal vez hacerlas, cuando él decía, no, yo amo lo que hago para ti, dame esa fuerza. Yo viví algo también parecido. Yo recuerdo que cuando mis papás iniciaron la obra, no teníamos músicos, solamente estaba yo. Y se acercó otros amigos y me dijeron, es que no tenemos cantante. Entonces, vamos a hacer ahora sí que un cambalache. Nosotros vamos y te ayudamos en la mañana, pero como no tenemos cantante, tú ve y canta en la tarde. Sí. Entonces, duré como 3-4 años. Así cada domingo era dedicado 100% desde la mañana para el Señor. Y terminábamos ya noche. Sí. Pero a veces no lo quería hacer, ya no quería hacerlo. Pero yo creo que a veces recibí ese poder para seguirlo haciendo, para seguir trabajando en la obra del Señor cuando no quería yo hacerlo. Eso a veces no lo vemos así, pero llega ese poder. Y no solamente en la iglesia, tal vez para muchas personas tú has querido renunciar tal vez a proyectos que tú tienes y de la nada te inyectas nueva fuerza. Así es. Y es el Espíritu Santo que está ahí, porque Él nunca nos deja. Amén. Él siempre ha estado ahí. Nos comentaba ahorita Brandon que todas estas semanas has tenido ese texto en tu mente de los frutos del Espíritu Santo.
2: Sí, les estaba comentando que ahí está un poco malo el de la garganta por ahí, pero bueno, ahorita vamos a orar por sanidad. Pero sí, lo que les comentaba es que ya tengo meses que Dios me trae, ora por los frutos del Espíritu, ora por los frutos del Espíritu, que desciendan en uno.

0: Y ahorita con este texto específicamente me doy cuenta que habla de eso, ¿no? Que fueron llenos del Espíritu Santo. ¿Y qué pasa cuando uno es lleno del Espíritu Santo? Pues es, empieza a dar frutos, ¿no? ¿Y cuáles son los frutos del Espíritu Santo? Que también lo que menciona la hermana, que nos ayuda a perdonar. ¿Por qué? Porque nos da paciencia, nos da amor. Los frutos del Espíritu Santo es amor, gozo, paz, paciencia, benignidad, bondad, fe, mansedumbre y templanza. Entonces, ¿qué mayor poder queremos nosotros como seres humanos tener todos estos frutos en nuestro día a día? El día de mañana, por ejemplo, en el tráfico, la paciencia para que las personas que nos están piti piti, que apúrale, pues esto es, la verdad, es un poder enorme el tener esa paciencia.
1: Y es que lo que tú estás diciendo es, perdón que te interrumpa,
2: para los que te escriben acá rato, vamos.
1: Es ¿cómo se llama? Dices que tú quieres los frutos, pero cuando tú los pides, no es de que como Dios una varita va, ya tienes paciencia. No, te va a llevar, claro, o te va a orillar a que realmente seas paciente.
2: Exactamente.
1: A que realmente puedas perdonar, a que realmente poseas situaciones muy complejas para sacar de ti lo mejor que hay en ti. O sea, en medio de tal vez es de tanto de estrés, de preocupaciones, de a veces hoy en día con, no me van a dejar mentir, la tecnología nos ha llevado al ser humano a querer todo ya. Uh-huh. O sea, que voy a hacer una compra, compro en línea, es ya, sí, rápido. Y estamos desesperados para que llegue. Y eso no es algo para ser paciente, ¿verdad? O sea, porque todo lo queremos ya. Y a veces para que nosotros tengamos paciencia, decía Santiago, hermanos, te ruego que tengas sumo gozo cuando estés en las dificultades. O sea, ¿quieres tener gozo? O sea, ve una prueba, alguna dificultad que estés pasando y como decíamos al principio, cambia tu mentalidad.
2: Sí, así es.
1: Y dice, wow, es mi momento para yo tener gozo. Y a veces mi esposa dice, es que yo nunca te veo preocupado y hay estas cosas que pagar, y digo, es que yo no gano nada con preocuparme.
2: Así es.
1: Pero voy a recurrir a aquel que me puede ayudar, y no es el que me presta, sino es aquel que es el dueño del oro y es el dueño de la plata.
2: Y era exactamente lo que decía, ¿no? Enfocarnos en el que soluciona el problema, no en el problema. Y justamente lo que decías tú, o sea, ¿para qué enfocarnos en la dificultad o el problema económico si tenemos al proveedor y al dueño del oro y de la plata? O sea, tenemos quien nos provee, tenemos quien nos bendiga, tenemos quien nos sustente. Entonces, ¿cómo, por qué nosotros afanarnos o preocuparnos por lo demás? Entonces, cuando tú y yo recibimos el Espíritu Santo también trae confianza en nuestras vidas. El Espíritu Santo trae un resplandor maravilloso en nosotros. El Espíritu Santo cambia nuestro rostro también. Sí, empezamos a tener un rostro más alegre, más felices. Y hay una palabra que quedaba ahorita en la oración, en la madrugada. Tenemos oración a las 3 de la mañana en la iglesia, los martes. Y daba Isaías 60, que dice, levántate y resplandece, porque ha venido tu luz y la gloria de Jehová ha nacido sobre ti. Dice, porque aquí oscuridad y tinieblas cubrirán la tierra, pero sobre ti amanecerá Jehová. Y hablaba exactamente algo similar, de decir, el mundo vive en tinieblas y oscuridad. ¿Qué es? Vive en depresión, vive en ansiedad, vive tal vez muchos quitándose la vida a causa de la ansiedad y la depresión. Y está ese hijo de Dios que va por la calle, aunque tenga uno y mil problemas, que se la vive sonriente. Está esa persona que se la vive feliz, que otros mientras se la viven quejándose por la situación que acontece en el país, en el trabajo, en la familia. Está ese hijo de Dios que sobre él amaneció Jehová y que tiene la luz de Dios, que empieza a tener una buena actitud, un buen semblante, una buena cara, un buen comportamiento, y empieza a cambiar la atmósfera del lugar en el que está, ¿sí? Porque empezamos a cambiar esa atmósfera, ¿no? Porque empezamos en un lugar donde todos son, tal vez se están quejando, donde todos están reprochando, donde todos están amargados, donde todos están enojados. Llegar a esa persona contenta y feliz, que nada le arruina su buen día. ¿Qué me pasó esto? Sí, está bien, es un propósito de Dios.

0: Es.
1: Que ya me dijeron eso, está bien, no me pasa nada, que me digan lo que tengan que decir. Yo no me voy a enganchar en todo eso. Entonces, ese es el resplandor de luz que Dios nos da.
0: Sí, eso es lo importante de aceptar a Cristo en nuestro corazón, ¿verdad? Porque ese es eso es lo que viene con el aceptar a Cristo en nuestro corazón, en hacer la oración de fe y decir, ya no vivo yo, mas Cristo vive en mí, y
1: Amén.
0: empezar a vivir conforme a esa palabra, porque a veces tenemos deseos, a lo mejor queremos algo por deseo carnal de nosotros, y a veces Dios no nos lo da, porque sabe que en vez de ayudarnos eso, nos va a perjudicar. Y vuelvo a tomar lo mismo, el mismo tema que tenía, que llevaba. ¿Qué más poder queremos que dominar todos los frutos del Espíritu Santo? Cuando somos llenos del Espíritu Santo, pues llega ese amor, llega ese gozo que a veces no lo teníamos, porque a veces recibimos el Espíritu Santo cuando estamos pasando por situaciones tristes, ¿no? De que a lo mejor no nos va bien en el trabajo, nada nos sale bien, que lo dicen, te despertaste con el pie izquierdo, ¿no? Dicen, así nos va. Y pues cuando encuentras a Dios, puedes encontrar gozo en medio de cualquier dificultad, en medio de
1: Así
0: cualquier
1: es, amén.
0: cosa, porque al fin de cuentas es como Dios quiere que vivamos, ¿verdad? En alegría, felicidad. Y ya, ¿de qué nos preocupa? Si vivimos para Cristo, entonces lo que me pase sé que me va a servir para bien. Y esa es la felicidad que tú comentabas, ¿no? Que nadie te va a quitar esa sonrisa.
1: Exactamente.
0: Y pues la paz, que muchos viven sin paz porque están preocupados por el día de mañana, cómo le van a hacer para hacer cierta cosa, para poder generar eso que necesitan, para tener lo que siempre han soñado. Entonces, confiar en Dios, vivir para Dios y tener esa paz que Dios nos da al buscarlo, ¿verdad? Día con día. Por eso es lo importante de conocer de Dios, de acercarnos a una iglesia, de leer la Biblia y pues, o de juntarte con gente, porque eso también cuenta mucho, juntarte con gente que te pueda dar, tal vez a lo mejor no un consejo que queramos, porque a veces no nos gusta que nos corrijan, pero sí que nos den un buen consejo. ¿Y quiénes son esas personas? Las que tal vez ya tienen más
1: Así
0: tiempo
1: es.
0: en el Evangelio.
1: Y mira, amén. Por eso, comunícate con nosotros a los teléfonos que están en cabina para que puedas contarnos, como decía ahorita el pastor Mike, tu testimonio de cómo el Espíritu Santo ha fortalecido tu vida, cómo te ha transformado, cómo ha hecho cosas grandes contigo, al 81 11 58 70 90 y al 81 11 58 70 91. Queremos también orar por ti, queremos pedir por tu petición para que sea Dios obrando. Amén.
2: Dice Romanos 8:22, porque sabemos que toda la creación gime a una, y a una está con dolores de parto, dice, hasta ahora. Y no solo ella, sino que también nosotros mismos, que tenemos las primicias del Espíritu, nosotros también gemimos dentro de nosotros mismos, esperando la adopción, la redención de nuestro cuerpo, porque en esperanza fuimos salvos, pero la esperanza que se ve no se esperanza.

0: O sea, por realmente no todos son hijos de Dios, tal vez son creación, porque un hijo de Dios, ese es el que manifiesta donde quiera que va, porque ahora sí, como tú dices, ya no vivo yo, es que no vivimos nosotros, Cristo vive dentro de nosotros.
1: Así es.
0: Y cuando Cristo vive dentro de nosotros, nuestra vida no puede ser una vida ordinaria, tiene que ser una vida donde diariamente veamos milagros sobrenaturales, cosas. Él es el único que conoce. Dice que cuando llegó, cuando fueron lo de los talentos, y le preguntó al que tenía 5, ¿qué hiciste con el talento que te di? No, señor, pues yo lo multipliqué.
2: No trabajé, se multiplicó.
0: Sí, lo multipliqué. Y el de 3, no, pues yo también lo multipliqué, trabajé, pero cuando llegó al 1 y le dijo, ¿qué onda con el talento que hiciste? Y dijo, Señor, pues es que me dio miedo, va, porque te conozco y sé que tú siembras, recoges donde no siembras. Y empezó, o sea, él es el único que tiene la capacidad de recoger el fruto donde no siembra. O sea, es el único que puede hacer y plantarnos a nosotros, los hijos de Dios, aquellos que realmente le creen, plantarnos donde tal vez no deberíamos de estar porque no nos lo merecemos. Pero Él se acercó y vio nuestro corazón y nos trasladó, ahora sí que nos promovió para alcanzar lo que tal vez en nuestras fuerzas no hubiéramos podido lograrlo. O sea, Él es el único que puede hacer eso. Es el Señor. Por eso nuestra vida tiene que cambiar. Por eso nosotros tenemos que ver la vida de una manera diferente. Tratar de verla como Él la ve. Porque si nosotros la vemos con nuestros ojos, nos vamos agüitar, vamos a perder la esperanza, nos vamos a deprimir, porque no vamos a ver los resultados que nosotros queremos ver, porque nosotros ya lo queremos ver ya, y con Dios no es así. O sea, hay que esperar, dice que hay que tener paciencia, pero Él ya nos dio, ahora sí que las primicias del Espíritu, lo que tú decías, ya está dentro de nosotros. Es ese paciencia, gozo, benignidad, templanza, ya está dentro de nosotros. Hay que empezarlas a sacar. Hay que empezar, ahora sí que marcar esa diferencia, ¿verdad? Hoy todo mundo se está peleando a ver cuál fue la inauguración más bonita, si fue aquí en México, si fue en Estados Unidos, si fue en Canadá. O sea, todo mundo. No se trata de competir, se trata de la oportunidad que se nos da. La oportunidad pudo haber sido en otro país, pero fue aquí, fue en los 3. O sea, es algo impresionante, es lo mismo con nosotros. No esperanzarnos a que a mi hermano Dios lo usa más, a que lo está levantando Dios. No, aprovecha la oportunidad que se te dio. Trabájalo como si fuera tu último día. Porque cuando nosotros tenemos esa mentalidad, hacemos cosas sobrenaturales, hacemos cosas poderosas. Así que ánimo, dale para adelante. Si estás pensando tirar la toalla, aún no es el tiempo, sino sigue, esfuérzate, conquista, logra. Tienes al mejor coach del mundo, no es el que entrena al Canelo, sino es nuestro Dios que está coachando a los hijos de Dios, que nos está diciendo, ¿sabes qué? Sigue, vamos, es tu momento, dale, este es tu tiempo, tu mejor momento aún no empieza, lo vas a ver, lo vas a lograr. O sea, Él es el que está intercediendo ante el Padre.
1: Así es.
0: Dice, con gemidos. O sea, imagínate cómo está el Padre, y todos sabemos que es un gemir, todos sabemos que es un clamor, no solamente es un Señor, te pido por el Pastor Carlos, te pido, Dios, por Brandon, que cambies esa mentalidad, Dios. No, yo creo que el Señor está gritando a ¡ayúdalo, Señor! Igual con todos nosotros, o sea, Él está ahí al pendiente de nosotros para que le echemos ganas, y yo creo que todo es cuestión de decisión.
1: Amén.
0: Lo que yo decido, si yo decido creerle, yo me voy a esforzar, me voy a comprometer, voy a tomar ese compromiso por por dar ahora sí, como dice, una milla más.
1: Una milla extra.

0: Una
1: Exactamente.
0: milla extra, lo voy a hacer, lo voy a... no tengo nada que perder. Yo siempre he dicho, con el Señor yo creo que no tenemos que perder.
1: Tenemos mucho que ganar, al
0: Tenemos
1: contrario.
0: mucho que
1: Sí,
0: ganar.
1: entonces es cuestión de atrevernos, es cuestión de motivarnos, es cuestión de hacerlo, ¿no? Leemos comentarios, sí.
2: Vamos a mandar primero saludos a los que están viéndonos en la transmisión de Facebook para la hermana Lupita Uribe, el hermano José Mendoza, Juan Pablo Sandoval.
1: Amén. Dios bendiga al hermano Juan Pablo y a todos Sembrando Fe.
2: Así
1: Transformados
2: es.
1: por Cristo, fuego, fuego, fuego.
2: Y yo mando saludos también para Ciudad Valle, San Luis Potosí. Allá están mis papás viendo la transmisión también. A mi mamá, a mi papá y a mi tía Luzma también, que por ahí ya comentó que está viéndonos. Un saludote. Y también vamos a leer este comentario que dice la hermana Claudia Flores. Mis hermanos, escuchar este episodio me llena de gozo para testificar que el domingo sentí como el Espíritu Santo me tocó con un fuego que tuve que descalzar y vi el rostro de Jesús sonriéndome. Gracias, Pastor Carlos, por su palabra, confirmando que Cristo siempre ha estado en mi vida. Me siento inmensamente feliz y llena de gozo. Un saludo para la hermana
1: Amén,
2: Claudia
1: gloria a Dios.
2: Flores. También saludos para Adri Martínez y para Kelvin de la Cruz. Saludos también para Fernando Neri.
0: Es el pastor de, el presidente de la red de pastores de honor de Ciudad Juárez, Chihuahua, que
2: Hasta allá
0: ya
2: nos están
0: esperamos
2: escuchando.
0: verlo, a ver cuándo se viene ya, Pastor Neri, lo extrañamos. Recibo un fuerte saludo desde acá, desde la Sultana del Norte.
1: Amén. Y volvemos a lo mismo, ¿no? Cambiar nuestra mentalidad y decidir avanzar, porque nosotros decidimos si nos quedamos en el suelo o nos levantamos, ¿sí? Dijo Pablo, estoy derribado, pero no estoy destruido, pero el que está derribado decide si quedarse en el suelo ahí tirado o pararse, porque Dios nos da la fortaleza para levantarnos. Otra vez, volvemos. Si recibimos el Espíritu Santo, vamos a recibir poder. ¿Y cuál es ese poder? El poder tener esa fuerza para continuar, para avanzar, para que me siento cansado, me siento cargado, me siento que ya no puedo, pero yo voy a dar ese extra, como decías tú, Mike, ahorita, dar ese extra, porque yo sé que tengo la fortaleza de Dios, porque yo sé que tengo el poder de Dios, y yo voy a ir, y yo lo voy a intentar, y yo lo voy a hacer una vez más, porque yo lo hago con fe, ¿sí? Creo que ahora sí hay que tomar el versículo que muchos tomamos, Filipenses 4:13. Todo lo puedo en Cristo que me fortalece. Y justamente mencionaba el domingo de esto, que a veces lo tomamos como para bendición, de que voy a abrir un negocio, de que voy a emprender esto, de que me va a ir bien. Todo lo puedo en Cristo que me fortalece. Y no, si realmente leemos el contexto, Pablo dice, sé vivir en la escasez, sé vivir en la abundancia, en todo y para todo estoy enseñado, porque todo lo puedo en Cristo que me fortalece. Ese poder de poderlo hacer todo es poder caminar en medio de la escasez, en medio de la enfermedad, en medio de los problemas familiares, en medio de la dificultad en el trabajo, en cualquier área de nuestra vida. Es el poder decir, todo lo puedo soportarlo porque no estoy trabajando ni haciéndolo con mis fuerzas. El poder del Espíritu Santo me está fortaleciendo para soportar y llevar lo que estoy llevando y atravesar lo que tengo que vivir.
2: Así
1: Y sé
2: es.
1: que con la prueba va a venir la salida. Entonces tengo ese poder de parte de
0: Y
1: Dios.
0: yo creo que llegar hasta el punto de decir es, ¿quién me podrá separar del amor de Dios? Que no haya nada, ni hambres, como comentabas, ni tribulación, ni enfermedad, ni angustia, ni depresión, que no estamos exentos. Pero cuando el Espíritu Santo está dentro de nosotros, no hay nada que nos pueda desistir del propósito que tenemos con Dios.
1: Amén.
0: Así que muchas gracias a todos aquellos que nos están escuchando, todas aquellas personas que comentaron. Gracias por seguir compartiendo, porque creemos que cuando tú compartes estas transmisiones, más personas llegan a los pies de Cristo, escuchan el mensaje de fe, escuchan el mensaje de esperanza, y te invitamos a que nos sigas sintonizando de lunes a viernes de 12 del mediodía a 1 de la tarde, y también estamos por la noche de 9 de la noche a 10 de la noche en todos nuestros programas Tiempo de Oración aquí en La Voz. Y muchas gracias
2: A Ramiro Palomo, que estuvo en los controles el día de hoy apoyándonos.
0: Así que muchas gracias, nos vemos.

0: Y recuerda que Dios no es un Dios aburrido. Haz fiesta en tu hogar, haz fiesta en un
1: Sonríele
0: hospital,
1: a la vida.
0: sonríele a la vida desde la cárcel, porque ahí Jehová te está viendo, ahí está viendo tu corazón y Él puede hacer un milagro sobrenatural.
1: Así es, amén.
0: Dios te bendiga.
2: Bendiciones. Bendiciones.

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1: ¿Cómo estás? Los adictos a las metanfetaminas se manejan en una prisión de paranoia, encadenados a la droga. Pero pocos comienzan el camino de la adicción con metanfetaminas. La mayoría empiezan con marihuana o alcohol, drogas que no hacen daño, según el mundo. El hombre de esta historia sabe que eso no es verdad, pero la libertad no llegó hasta que sus adicciones, corazón, mente y vida fueron desencadenados.
2: Es Rod, parece una rata mojada. ¿Por qué demoraste tanto? Es más de medianoche, hombre.
3: Le dije a mi mamá que estaba enfermo y me metí en la cama. Después, tuve que esperar a que todos se durmieran para escaparme por el fondo.
2: No te tendrías que escapar para ir a una fiesta de graduación.
4: Sí, claro, por supuesto.
3: Bueno, ¿dónde está la cerveza? Tengo que recuperar el tiempo perdido.
5: Cuidado al tomar las curvas, Betty.
2: Estás tratando de hacerme llegar a casa.
5: Con tanta lluvia nos estamos deslizando.
2: Cálmate, Ronnie. Disfruta el viaje.
5: ¡Anda más lento! ¡Hay un lago adelante! ¡Más lento!
1: El hombre de esta historia creció en una familia amorosa que iba a la iglesia, pero eso no lo salvó de los estragos de este mundo. Sugerimos la supervisión de los mayores debido al contenido de esta inquietante historia, la primer parte del testimonio real de Rodney Williams, ahora en Desencadenados.
3: Mis padres luchaban para ganarse la vida en Pascagoula, Mississippi, donde nací en 1964. Cuando tenía cerca de 4 años, un amigo de la familia abusó de mí. Con demasiado miedo y vergüenza para contarles a mis padres, escondí este oscuro secreto de todos. Sabía de Dios por la escuela dominical y sentía que Él comprendía mi vergüenza. A la edad de 6 años, juntaba a los niños del barrio y les contaba historias bíblicas como las maestras de la iglesia.
6: Mira a Rodney allá, sentado bajo ese viejo roble.
7: ¿Y qué está haciendo?
6: Y le cuenta historias bíblicas a los niños del barrio.
7: ¿A los 6 años? Es un orgullo ser su padre.
6: No es una cosita linda, mira. Él les da una golosina cuando piensa que ellos responden correctamente.
7: ¿Y de dónde la saca?
6: Y las guardó del Halloween.
3: La vergüenza permanente del abuso carcomieron mis pensamientos en cuanto a Dios. Cuando tenía 9 años, me juntaba con muchachos mayores que decían malas palabras y mentían, por lo que también comencé a hacerlo. Le pedía a Dios que me ayudara a cambiar y que me perdonara, pero finalmente me di por vencido.
8: Dios, estoy cansado de pelear. Estoy cansado de fallarte. No tengo suficiente fuerza para hacer tu voluntad. Cuando sea mayor y más fuerte, volveré a ti.
2: ¿Qué es una bebida, Rod?
3: Claro. Mis padres no beben ni fuman, así que ni piensen en venir a mi casa con estas cosas.
2: ¿Cuándo fue la primera vez que fumaste marihuana?
3: El año pasado, en el campamento.
2: ¿En el campamento?
3: Sí, voy todos los años a una semana. El año pasado, Billy Joe vino con su hermano mayor y él me invitó a ir al bosque y allí fumamos. Estaba mareadísimo. Hice caer el reloj despertador de la mesa de luz al subirme a la cucheta de arriba.
2: ¿Qué? Sí, sí, me imagino. Aquí está tu bebida de mano. Trata de no dejar caer nada.
3: Yo sobresalía en los deportes y jugué al fútbol americano hasta mi 3er año de escuela secundaria, cuando vi que sacaban a mi hermano del campo para ser operado por romperse los ligamentos. Después de eso, me volqué al karate porque calmaba mis inseguridades. Seguí yendo a la iglesia con mis padres, pero solo a nivel social. Faltaba la escuela para poder divertirme con mis amigos, por lo que reprobé el 1er semestre y tuve que duplicar el trabajo en el 2er. Un mes antes de mi graduación, iba camino a una fiesta en casa de un amigo. Como mi amiga manejaba ebria, chocó contra un poste de teléfono. Me desperté en el hospital.
7: Tienes suerte de estar con vida, Rod. Tienes las 2 piernas quebradas.
3: ¡Oh, no! ¡2 piernas quebradas!
6: ¡Ay, sí, hijo! Tu fémur derecho está...

0: partido en tres partes y tu tobillo está asegurado con clavos y tornillos.
1: Pero, ¿y mis amigos sobrevivieron?
2: Mira, por poco. Uno de ellos está en coma.
1: ¿Quién?
0: Ronnie. Al principio pensaron que estaba muerto.
1: Él insistió en sentarse junto al conductor, pero ese podría haber sido yo.
2: Dijeron que Betty fue disparada del auto. Ella solo tenía partida la clavícula, pero tuvieron que cortar el auto para sacarte a ti y a Ronnie. Demoraron como una hora.
1: Yo le dije que fuera más lento.
0: Pensé que estabas durmiendo en tu cama. ¡Nos mentiste, Rodney! ¡Nos dijiste que estabas enfermo!
1: Pero mamá, no me quería perder la fiesta.
0: Podrías haberte muerto, hijo. El oficial de policía dijo que el poste casi parte el auto en dos pedazos.
1: Parece que Dios me estaba protegiendo, mamá.
3: Mi amigo estuvo en coma 6 meses y hoy su madre aún tiene que cuidar su cuerpo roto. Los profesores trajeron los exámenes finales a mi casa para ayudarme a graduarme en una silla de ruedas. Luego, días después de la graduación, un amigo me llevó a un paseo. Tenía una bolsa de marihuana en el asiento trasero junto con mi silla de ruedas y los dos nos drogamos. Hablamos en cuanto a un accidente que mató a uno de nuestros amigos.
4: ¡Uy! ¡Qué loco! ¡Mira! Aquí es donde Gator le pegó al camión mientras estaba estacionado.
1: Me pregunto cómo no lo vio.
4: Y acá piensan que se quedó dormido. No vi cuando sucedió, pero vine justo después y paré para ver si estaba dentro del auto. Y sabes qué, loco, no lo podíamos sacar.
1: ¿Y todavía estaba vivo?
4: Sí, lo escuchábamos gritar. Gritaba en el auto mientras se incendiaba. Fue muy feo.
1: ¡Ay, qué manera de morir!
4: Es que no hay una buena manera de morir.
1: ¡Cuidado!
3: Un vehículo que circulaba se deslizó y nos chocó, volcando nuestro auto sobre unos arbustos. Yo terminé en el asiento trasero sobre mi silla de ruedas. Salía humo de abajo del capó del auto.
4: ¡Rodney! ¡Rodney! ¿Qué pasó? ¿Estás bien?
1: Pienso que sí.
4: Bueno, pero mejor sal rápido del auto que va a explotar. ¡Quédense atrás, por favor! ¡El auto va a explotar!
1: ¡Por favor! ¡Ayúdeme! ¡No puedo caminar!
3: Los espectadores me alejaron del peligro hasta que llegaron los paramédicos. 3 meses después, cuando me sacaron los yesos, una de mis piernas era más corta que la otra y cojeaba, afectando mi ego. Sin embargo, recibí $100,000 del seguro por los dos accidentes. Como no tenía aún 21 años, mi madre era la administradora.
0: Basta de pedirme dinero, Rod. Tu cuota mensual es suficiente.
1: Necesito un auto, mamá. No me puedo manejar sin tenerlo.
0: Tienes que enderezar tu vida, hijo.
1: Es mi dinero.
0: Gastas todo en drogas. No nos estás engañando a tu padre y a mí.
1: No tienes derecho a negarme dinero para un auto. ¿Cómo voy a ir a la universidad,
0: Bueno, te vamos a ayudar a comprar un auto, pero no te vamos a dar nada extra para que lo desperdicies. Solo vas a malgastarlo.
1: Estoy harto de rogar para que me des mi propio dinero.
0: ¡Hijo, eres un irresponsable!
1: ¡Me voy de casa!
3: Me mudé con un tío alcohólico y contraté un abogado que hizo que mi hermano sea mi tutor legal. Gastaba mi cuota mensual en drogas y tomaba calmantes con alcohol. Mi tío y yo fuimos a las carreras de galgos donde gané $1,200. Pronto, las apuestas se tornaron una nueva adicción. Entré a la universidad, pero no tenía interés en aprender. En mi último año de la universidad cumplí 21 años y recibí el control de mi dinero. Pero las drogas me controlaban.
5: ¿Este es tu nuevo auto deportivo, Rod?
1: Sí, ¿te gusta?
5: ¡Oh, sí! ¡Es una belleza!
1: Y lo pagué en efectivo.
5: Oí que al final te dieron el dinero del seguro.
1: Y yo oí que tú tienes alguna cosa buena que yo debería probar.
5: Sí, vamos a algún otro lado para que la pruebes.
1: Esto es té de hongos, ¿no? Lo probé el año pasado y casi me muero. Hermano, estábamos súper volados.
5: ¿Sí?
1: Sí, un muchacho se enloqueció y se encerró en su cuarto durante 3 días. Ese fue el fin para mí.
5: Bueno, esto es mucho mejor, Rod. Lo que tengo te va a sacar de este mundo.
3: La nueva droga era cocaína y rápidamente me encontré preso por ella. 3 días después de haber comprado mi auto nuevo, lo choqué. Para cuando terminé la universidad, ya había gastado prácticamente todo el dinero que había recibido y volví a casa y comencé a salir con una hermosa muchacha. Nos amábamos cuando nos casamos, pero mis adicciones me abrumaban. Estaba en la bancarrota y trabajaba por un salario mínimo para una compañía de aires acondicionados cuando nació nuestro hijo. El deseo de drogarme crecía en mí hasta que sentía que iba a reventar. La discusión más pequeña me llevaba a explotar y salía como un toro enfurecido, a veces durante días.

0: ¿Quién está ahí? ¿Quién está ahí? Pensé haber oído algo.
1: ¿Qué estás haciendo aquí, Rod?
2: Yo solo quería hablar.
1: ¿Hablar o robar, hijo?
2: ¡Ah! ¡Qué linda manera de salvar a tu hijo!
0: Un verdadero hijo no entra en su casa a escondidas.
1: Estás borracho. ¿Y quién sabe qué cosas más?
2: ¿Y?
1: ¿Cuál es tu problema, hijo? ¿Por qué estás así?
2: Te diré lo que me pasa. Uno de sus amigos abusó de mí cuando era pequeño. Ustedes no me protegieron. ¿Por qué no lo impidieron, eh? ¿Por qué no lo hicieron?
0: Rod, nos tendrías que haber dicho. Nunca lo supimos.
3: En un momento, oiremos más en cuanto a esto.
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5: Mis padres estaban devastados al oír lo que me había sucedido. No importaba qué tipo de droga usaba, no podía superar la vergüenza y el horror del abuso. Todo esto estaba destruyendo mi vida y mi matrimonio.
6: ¿Y qué le vas a decir a tu esposa?
5: Que vamos a cazar mapaches.
6: Dudo que casemos alguno.
5: Ay, desearía tener dinero para comprar cocaína.
6: Vamos a la carrera de galgos en móvil. Quizás tengamos suerte.
5: Mejor paremos y compremos una botella por el camino. Es un viaje largo y yo ya tengo sed. Nadie nunca menciona cuánto pierden las apuestas, pero esa noche ganamos $300. Fuimos directamente a la casa de nuestro traficante para comprar cocaína. No tenía nada, pero salió a buscarla. No nos dimos cuenta que lo que nos vendió esa noche no era cocaína, sino metanfetaminas.
7: ¡Uy, hombre! ¡Esa cosa me está quemando la nariz!
5: Sí, pero estoy volando, así que ¿qué interesa?
7: Rod, es casi el amanecer, así que ya deberíamos estar terminando de cazar mapaches. Mejor vayamos a casa.
5: Ay, nos queda poca cocaína. Vamos a terminarla.
7: ¡Oh, Rod! Mi corazón parece que se va a salir del pecho.
5: Buenísimo, ¿eh? Esta es una de las mejores cocaínas que he probado.
7: ¿Qué estás haciendo, Rod?
5: Debo haber perdido el conocimiento por un segundo.
7: ¡Me atravesaste una cuneta, amigo!
5: Mi corazón está latiendo muy rápido. ¡Creo que me estoy muriendo!
7: ¡Mejor vamos al hospital! ¡Déjame conducir!
5: Encendió las luces de emergencia y aceleró para llegar al hospital más cercano, atravesando todos los semáforos en rojo y diciéndome que aguantara. Cuando llegamos, estacionó afuera de la entrada de emergencia.
7: Rod, si entras, se va a involucrar la policía. Podríamos perder nuestras familias. Yo podría perder mi negocio.
5: ¿Y qué quieres que haga? ¿Que me muera aquí? Estoy teniendo un paro cardíaco.
7: Déjame ayudarte a salir del auto. Quizás el aire fresco te ayude. ¡Espérame!
5: ¡Ay, qué dolor! ¡Mi corazón!
7: Ven aquí.
5: No puedo caminar.
7: No, ven aquí, acuéstate sobre el capó del auto. Descansa un poquito aquí.
5: Me acosté sobre el capó del auto hasta que el dolor disminuyó. Después mi amigo me llevó a casa donde le mentí a mi esposa. Esa fue la segunda vez que casi tengo una sobredosis por drogas. La primera vez mis amigos me tiraron en el jardín de mi casa después de no haberme podido hacer reaccionar. Mi esposa se divorció de mí. Me sentí aliviado porque sabía que esta fuerza maléfica que me estaba matando también los destruiría si se quedaban. Su padre me había conseguido un buen trabajo en una planta química, así que tenía dinero para mi nueva adicción, LSD y éxtasis. ¿Hola?
8: ¿Rod?
5: Sí.
8: ¿Nunca estás en tu casa, hijo? Me sorprende haberte encontrado a esta hora de la noche.
5: Estaba durmiendo, mamá. Trato de dormir una hora después del trabajo, para poder salir de fiesta toda la noche.
8: No puedo creer la vida que estás llevando, hijo. ¡Te estás matando!
5: Y todos moriremos algún día.
8: Bueno, te contaré que al respecto compré un lote en el cementerio.
5: ¡Ay, bien hecho, mamá!
8: ¡Te estás matando con las drogas, hijo! ¡Por favor!

0: Era un fracaso, inseguro, y estaba tratando de destruir esa parte de mí que odiaba. El niño que no podía obedecer a Dios. El hombre que no podía funcionar normalmente. Un día, mi exesposa apareció con mi hijo. Hacía meses que no lo veía, y verlo me dio una especie de esperanza desesperada. Así que fui a la iglesia.
1: También debes saber esto, que en los postreros días vendrán tiempos peligrosos. Porque habrá hombres amadores de sí mismos, avaros, vanagloriosos, soberbios, blasfemos, desobedientes a los padres, ingratos, impíos. ¿Se parece a alguien que conoces? Quizás tú mismo. Ven, amigos, la Biblia dice que somos todos pecadores, no hay justo ni aun uno. Mas la Escritura lo encerró todo bajo pecado para que la promesa que es por la fe en Jesucristo fuese dada a los creyentes. Dice Gálatas capítulo 3, versículo 22. Sí, todos somos pecadores. Pero tú eres Dios que perdonas, clemente y piadoso, tardo para la ira y grande en misericordia. La cruz de Jesucristo es el símbolo del amor y la gracia de Dios, en la cual Él envió a su único Hijo para morir en nuestro lugar, por nuestros pecados. Apocalipsis capítulo 3, versículo 19 dice, yo reprendo y castigo a todos los que amo. Sé pues celoso y arrepiéntete.
0: Pasé al frente, le hice promesas a Dios que no podía cumplir, porque no entendía que era necesaria una transformación para llegar a ser hijo de Dios. Me mudé a la casa de mis padres y encontré un grupo de estudio bíblico. Todos los días buscaba en las escrituras, tratando de soportarme. Seguí yendo a la iglesia, pero aún bebía y usaba drogas. Mi trabajo terminó en la bancarrota, así que comencé a estudiar en cuanto a aires acondicionados. Cuando dejé de recibir los cheques por desempleo, oré y conseguí trabajo en una base aérea cercana. Pasó un año y medio.
2: ¿Por qué la cara larga?
0: Nada está yendo como lo esperaba, mamá.
2: ¿Cómo puedes decir eso? Terminaste la escuela y Dios te ayudó a conseguir un buen trabajo.
0: Sí, pero no me dio mi familia de vuelta.
2: ¿Le preguntaste a ella?
0: Sí. Está cansada de darme oportunidades. Me dijo, a veces puedes lastimar a las personas al punto que quedan entumecidas y el amor se muere. Está decidida a seguir con su vida sin mí.
2: ¿Cuánto lo siento, Rodney?
0: Ay, he intentado tanto vivir bien. Mi esposa se volvió a casar y tuvo otros hijos. Mi depravación creció, pues apostaba, bebía y usaba más drogas que nunca. Me peleaba constantemente y repetidas veces terminaba en la cárcel. Con juicios por agresión tuve que declarar mi bancarrota. Amigos murieron de sobredosis y accidentes. Sin embargo, yo continué, sin importarme el lodo en el cual estaba revolcándome. Aún me envolví en el tráfico de drogas, llevando drogas de estado a estado. Cuando faltaba el trabajo, llamaba con excusas aberrantes.
3: ¿Está todo bien, Rod? Dijiste que tu padre estaba bastante enfermo y todos en el trabajo preguntan por él.
0: Oh, murió.
3: ¿Eh? ¿Murió? Lamento mucho oír eso, Rod. Ocúpate de las cosas y ven cuando puedas.
0: Estuve cerca de la muerte muchas veces por las drogas y el alcohol. Estupidez. Pero me quería morir cuando volví al trabajo y me dieron una tarjeta de condolencias con dinero adentro. Mi padre no estaba muerto. La vergüenza me llevó a mi madre y ella me llevó al hospital donde hice una rehabilitación. Queriendo estar limpio, seguí el programa por un año. Después caí más profundamente que nunca en la metanfetamina. Los adictos a las metanfetaminas no se mezclan. Son demasiado paranoicos. Las mujeres entregan sus cuerpos. Todos roban de todos. No se puede confiar en nadie. Los adictos a las metanfetaminas pierden peso juntamente con los dientes. Padres reclutan hijos, hijos reclutan amigos. Los demonios están en control.
4: ¡Aprieta el gatillo! ¡Vamos, dispárale!
5: ¡No dispares, Rod, por favor, no dispares!
4: ¡Mátalo, mátalo, se lo merece!
5: No quiero morir, por favor, Rod, no dispares.
0: Tienes 15 minutos para que aparezcan las pastillas o te voy a matar.
5: ¿Qué? No sé dónde están, lo juro.
0: Todos habían salido menos tú.
5: Ella se los llevó cuando salió.
0: Ella dijo que las dejó aquí y ahora no están. Así que tú te las llevaste. ¿Dónde están?
5: No lo sé, no lo sé, lo juro.
4: Está mintiendo, dispárale.
0: Gracias a Dios que no escuché a los demonios en mi mente. En vez de eso, le disparé un cuadro que estaba en la pared. Había

0: decidido cocinar metanfetaminas para satisfacer mi adicción creciente. Pero los que cocinan consumen más veneno que nadie y están balanceándose al borde de una crisis nerviosa. Era el año 2000 y en medio de mi corrupción, el esposo de mi hermana, ayudante del sheriff, fue muerto cumpliendo su deber.
1: Qué funeral el de hoy, ¿eh?
2: Sí.
1: Nunca vi tantos policías alineados en la calle. Primero pensé que me venían a buscar a mí. Yo vi la multitud, pero tú estabas en la procesión, ¿eh?
2: Sí.
1: Oí que era un héroe.
2: Sí.
1: Pero tú eres el verdadero héroe, amigo. Cocinando de lo bueno para nosotros.
3: ¡Ay, ya cállate! ¿Puede ser? Me tengo que concentrar.
0: Mi cuñado había sido todo lo que yo no era. Honesto y trabajador. Él amaba a su familia y tenía 3 empleos para sustentarlos. Mientras yo había abandonado la mía. Yo era un cocinero de metanfetaminas en dirección al fuego del infierno. Sin embargo, una luz tenue brillaba en mi alma. Así que busqué a mi madre.
4: Rod, ¿qué pasa? Te ves horrible, hijo.
2: ¿Puedo entrar, mamá?
4: Por supuesto que sí. Estás en las drogas otra vez, ¿no es verdad? Eres piel y huesos.
2: Necesito ayuda, mamá. Perdí mi casa, mi trabajo, mi familia. Y ahora creo que estoy perdiendo la cabeza.
4: ¿Por qué no puedes dejar esas cosas, hijo?
2: Soy un adicto, mamá. La rehabilitación no me ayudó. No sé qué hacer.
4: ¿Has oído un lugar cristiano donde puedes ir?
2: Pruebo cualquier cosa.
0: Fui a un campamento para rehabilitación. Por fin allí recibí descanso y comida. Fui a clases bíblicas todos los días, pero en mis sueños a la noche todavía estaba cocinando metanfetaminas. Era rebelde y pensaba que sabía más que los maestros o el predicador.
5: Jesús dijo, si me amáis, guardad mis mandamientos. Es así de simple. ¿Sabes? En Marcos capítulo 12, versículos 30 y 31, Él dijo, y amarás al Señor tu Dios con todo tu corazón y con toda tu alma y con toda tu mente y con todas tus fuerzas. Este es el principal mandamiento. Y el segundo es semejante. Amarás a tu prójimo como a ti mismo. No hay otro mandamiento mayor que estos. Mis amados, esto es lo que dijo nuestro Señor. Si lo amas, guarda sus mandamientos. ¿Sabes? Sus mandamientos no son difíciles. Ama a Dios, ama al prójimo. No puedes hacer esto con tus propias fuerzas, ¿entiende? Es por eso que Dios nos da su Espíritu Santo cuando nacemos de nuevo. Él los ama a través de nosotros y nosotros los amamos a través de Él. Por lo tanto, Él nos manda en su palabra, haced todo sin murmuraciones y contiendas, para que seáis irreprensibles y sencillos, hijos de Dios sin mancha, en medio de una generación maligna y perversa, en medio de la cual resplandecéis como luminares en el mundo.
0: Era viernes, y yo me preparé para contradecir al predicador. Salí caminando hacia el chiquero de mi pasado. Un amigo me dejó quedarme con él, pero no me sentía bienvenido. El miedo tomaba mi vida porque yo realmente quería ser libre de esta adicción, pero estaba atrapado. Él tenía un pequeño tráiler donde cocinábamos metanfetaminas.
2: ¿Dónde está todo? Tenía cosas guardadas aquí.
6: Charlie la robó.
2: ¿Y tú lo dejaste?
6: ¿Cómo lo iba a parar?
2: Ay, tienes un arma, ¿no?
6: Él también.
2: Iba a hacer una partida de metanfetaminas.
6: Cálmate, Rod.
2: No me voy a calmar. Lo voy a matar. Voy a buscar mi escopeta y lo voy a matar.
0: Esperé afuera de la casa del muchacho con mi escopeta, pero no lo vi. Conseguimos más ingredientes. Al día siguiente fui al tráiler de mi amigo para cocinar metanfetaminas. Mantuvimos la puerta trabada por seguridad y no había ventilación. Los gases se juntaron. Yo estaba largando humo hacia un líquido inflamable, viendo las metanfetaminas caer. Por los gases, se produjo una explosión.
7: La semana que viene, escucharemos la conclusión de la historia de Rodney y la explosión que sacudió su mundo. No esperes hasta allí, amigo oyente, para enfrentarte con tu precaria existencia. Ninguno de nosotros sabe cuánto tiempo tiene en esta tierra. ¿Estás preparado para encontrarte con Dios? Tus mejores esfuerzos no serán suficientes. Solo la sangre de Cristo es aceptable en el cielo, porque no envió Dios a su Hijo al mundo para condenar al mundo, sino para que el mundo sea salvo por él.
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Lo que vamos a hacer nosotros en el día de hoy es enfatizar, cuide su salud. Dice la Escritura que nuestro cuerpo es el templo del Espíritu Santo. Por lo tanto, usted debe de cuidarlo porque Dios ya no habita en templos hechos por manos de hombre, sino que habita en un templo que somos nosotros. Ya no habita en edificios hechos por manos de hombre, sino que ahora tú eres habitación y morada del Espíritu Santo. Pero algunos no parecen templo, más bien ya parecen catedrales. Están bien bendecidos, bien gorditos, bien llenos de vida. Ya son como una mega catedral. Pero quiero decir que es muy importante cuidar nuestro cuerpo porque es el templo del Espíritu Santo. Y dice la palabra que cualquiera que destruya el templo o el cuerpo, dice Dios, le destruirá a él. Amigos, este es un tema muy interesante. Cuidar tu cuerpo. ¿Qué consumes? ¿Qué es lo que dejas entrar a tu organismo? Porque muchas veces se nos dice, no tome refresco negro, pero nos encanta el refresco negro. Y la persona muchas veces ya con los riñones que no funcionan, ya con afectaciones en diferentes órganos del cuerpo, pero de alguna manera la gente lo sigue consumiendo, es como los cigarros. Dice, fumar puede causar cáncer y te ponen la foto de alguien que está muriendo de cáncer y hasta mira las cajetillas de los cigarros y estás viendo la foto de la persona que está enferma del cáncer y aún así le dices, deme la cajetilla completa. A sabiendas de que el alcohol es malo, que te puede dar una congestión, que te puede crear una adicción, pero ahí va la gente a comprarlo y a tomarlo. A sabiendas que le están advirtiendo que le puede causar cirrosis, que le puede causar serios deterioros en su cuerpo. Entonces, si tú no cuidas tu cuerpo, si tú no cuidas lo que le metes, si tú no cuidas el cuerpo, imagínate meterle drogas al cuerpo

0: para que se deteriore. Imagínate tú que el cuerpo comienza a enfermarse porque pues ahora ya no quieres comer saludable, te gusta el hot dog, te gusta la pizza, te gustan las comidas procesadas, los embutidos, ya no quieres comer sano. Y claro, después cuando vienen los problemas y complicaciones de salud, dices, ¿y por qué a mí? ¿Y por qué yo? ¿Y por qué me dio el diabetes? ¿Y por qué se me sube la presión? ¿Y por qué ahora tengo tantos problemas que antes no tenía en mi cuerpo? Ya tienes neuropatías, ya tu nombre ya no va a ser Juan, ni va a ser Petra, te van a poner dolores. De todo te quejas, te duelen los pies, la rodilla, las piernas, la cabeza, la cintura, todo son dolores. Fibromialgia, para que no se oiga tan feo. ¿Y todo por qué? Porque no has cuidado tu salud. Te dicen no y haz de cuenta que te dicen sí, como si estuvieran regalando las cosas que hacen daño, y ahí vas corriendo a comprar y a consumir. Lógicamente tu cuerpo te va a pasar una factura, y esa factura es demasiado, demasiado costosa. Ahora, lo que me llama la atención es que cuando las personas toman un producto natural que les hace bien, se molestan porque querían sentirse bien en la primera semana, en el primer mes. Digo, espérame, si tienes 20 años haciendo las cosas mal, ¿cómo crees tú que en un día o en una semana se te va a arreglar el problema? Un doctor que es conocido y es muy bueno en lo que hace, me dice, mira, es que por lo menos para revertir una enfermedad de 20 años, necesitas por lo menos un mes de tratamiento para revertir un año. Entonces hoy vamos a hablar esta parte de que usted necesita comenzar a cuidarse. ¿Y qué es lo primero que se hace? Sacar la basura, sacar el escombro para empezar a limpiar. ¿Y eso cómo se hace? Ah, pues es lo que vamos a conversar aquí con David Montero, porque necesitamos entender la importancia de comenzar a cuidar nuestro cuerpo, y comenzaremos por una limpieza.
1: Gracias por abrirme los micrófonos, y como usted bien lo dice, necesitamos alimentarnos, tener conocimiento, guía. Nadie nos quita la salvación, no se nos va, nosotros nos alejamos, ¿verdad? Porque no tenemos conocimiento, porque no tenemos la indicación, porque nos descuidamos. Y eso aplica en todo. Lo espiritual es más real que lo físico, eso también lo tengo muy claro. Y las personas pues igual empiezan a tener situaciones emocionales, pues tiene que ver también con lo físico, porque nuestras emociones están conectadas también con el flujo del sistema nervioso y el sistema hormonal. Entonces, cuando no tenemos nutrición en la mente, tomamos malas decisiones. Cuando nos sentimos deprimidos, agotados, fastidiados, enojados, agotados, cuando estamos eufóricos, bueno, todo esto también repercute. Entonces, yo creo que el día de hoy lo que queremos principalmente es darle información a las personas, una información correcta, una información que les permita tomar sus propias decisiones. Y de aquí es donde vamos a hablar sobre cómo funciona el cuerpo, qué es lo que, fíjense nada más, cómo nos ama Dios, de qué manera nos ama Dios, que nos da muchas herramientas para que también, tanto en lo físico, en lo mental, en lo espiritual, podamos tener siempre en qué apoyarnos, que es Él. Y hablando precisamente de todo esto, hemos estado escuchando hablar en los últimos días de algo que se llama Glutalife Complex. El Glutalife Complex que hemos estado hablando en estos micrófonos, pues ha venido a revolucionar el bienestar en muchas personas. Nos han estado reportando muchísimos casos de bienestar, y es donde queremos platicar qué es el Glutalife Complex, por qué la gente se está sintiendo bien, qué efecto tiene, cómo funciona nuestro cuerpo. Algo que hemos dicho nosotros es que estos productos no curan nada, o sea, es nuestro cuerpo el que se está reparando, únicamente tenemos que estimularlo. Y primero quiero platicarle a toda la audiencia, entender qué es el antioxidante maestro que protege nuestras vidas, porque nosotros, y hablo nosotros, los muchachones después de los 40 cúbole, o sea, ya los que estamos más adelantitos, siempre ocurre algo que pocas personas saben. No solamente es envejecer, es que nuestras células, doctor, comienzan a perder la capacidad de defenderse del daño diario que está ocasionando el estrés, la contaminación, los medicamentos, los alimentos procesados, como usted dijo, que si el cigarro, que si el alcohol, que si la comida enlatada, los azúcares y todo eso que ocasiona la inflamación silenciosa. Y ese daño tiene un nombre, se llama estrés oxidativo. Hoy en día, la ciencia ha relacionado el estrés oxidativo con muchos de los padecimientos que afectan a millones de personas. Escuchamos hablar tema de diabetes, hipertensión, problemas cardiovasculares, fatiga crónica, enfermedades neurodegenerativas, inflamación crónica, debilidad en el sistema inmunológico, envejecimiento prematuro. Pues todo esto va relacionado. La pregunta es, ¿quién protege

0: de nuestras células. Y ahí es donde entra esta respuesta. Hay una molécula extraordinaria, por eso le digo que Dios nos ama tanto, porque nos creó con una molécula que se llama glutatión. Todo lo que tenga que ver con la investigación de glutatión, los profesionales de la salud lo conocen como el antioxidante maestro del cuerpo. Y aquí es donde el glutatión juega un papel importante, porque se produce naturalmente en nuestro cuerpo, en nuestro organismo. Tiene tres funciones fundamentales. El glutatión que tu cuerpo debe estar produciendo, que mi cuerpo debe estar produciendo, el de tu hijo, el de tu esposo, el de tus familiares, todos producimos glutatión. Y la primera función es neutralizar los radicales libres que dañan las células, los tejidos y los órganos. La segunda función del glutatión es apoyar los procesos de desintoxicación del hígado, que es donde parte mucho los problemas que tenemos. Y la tercera función es fortalecer las defensas naturales del organismo. El problema que cabe, doctor, es que a partir de los 40, los 45 años, ya los niveles de glutatión comienzan a disminuir.
1: ¿En qué porcentaje más o menos?
0: Pues sí, empieza a haber una disminución del 30-35%, y de ahí viene desencadenando según la alimentación, según los desvelos, el estrés, las malas rutinas. O sea, estamos hablando que descienden algunos hasta un 40-45%, y es algo considerable, ¿no? Claro que ya cuando hay un problema de salud más fuerte es porque ha habido una deficiencia mayor.
1: Claro.
0: Por eso es importante que nosotros podamos entender que cuando disminuye el glutatión, ahí, doctor, aumentan los riesgos de la salud. De ahí fue donde nace este concepto que se llama Glutalife Complex, que es una fórmula diseñada precisamente para ayudar al cuerpo, a nuestro propio organismo. No hay que meter nada externo, no hay que hacer procesos caros, ni intervenciones quirúrgicas, ni exponernos a nada al raro. O sea, nuestro cuerpo está diseñado para producir glutatión, y esta fórmula ayuda al organismo a producir y mantener niveles, muy importante, los niveles necesarios y saludables de glutatión. Entonces, la pregunta es, ¿por qué funciona? ¿Por qué la gente se siente bien? Porque obviamente contiene ingredientes que son considerados los más importantes del glutatión, de lo más estudiado, que ayuda a combatir el estrés oxidativo, ayuda a fortalecer el sistema inmunológico, ayuda a proteger el corazón, el hígado, el cerebro, favorece la energía celular y apoya el proceso de regeneración celular. Yo te puedo hablar, por ejemplo, de lo que es el N-acetilcisteína, que es uno de los principales precursores del glutatión. Por eso es que ayuda a mejorar lo que es la salud pulmonar, favorece la desintoxicación, protege el hígado y el sistema respiratorio. Te voy a hablar de lo que es el ácido alfa-lipoico, que es conocido como el antioxidante universal. O sea que esto ayuda a proteger el sistema nervioso, lo que es los nervios periféricos, apoya el metabolismo de la glucosa, favorece la circulación. Y si a esto le sumamos los ingredientes naturales que contiene Glutalife Complex, como vitaminas y cofactores de antioxidantes que participan en cientos de las reacciones celulares del cuerpo, que está relacionado con la energía, el sistema inmunológico, la reparación celular, la protección cardiovascular, bueno, pues aquí es donde vemos estos beneficios. ¿Qué es lo que nos reporta la gente? ¿Qué es lo que nos dicen las personas? ¿Qué se sienten con más energía durante el día? Que mejora su recuperación física, que se sienten menos inflamados, se sienten más ligeros, que hay claridad mental, que hay mejor respuesta al sistema inmunológico. Aquel que le iba a pegar una gripita, está uno o dos días y ya está como si nada, no los tiran a la cama, o se empiezan a notar grandes beneficios. Apoya el tema de la circulación, mucho más saludable, el metabolismo, la glucosa, mejores condiciones, y también existe mayor bienestar general. Glutalife Complex no solamente busca enmascarar el síntoma como muchos productos o medicamentos. Su objetivo principal, escuche muy bien, es ayudar a las células a mejorar su función. Porque cuando la célula mejora, los tejidos mejoran. Y cuando los tejidos mejoran, obviamente los órganos empiezan a funcionar de una mejor manera. Y cuando los órganos comienzan a mejorar su función, a hacer sus procesos, obviamente nuestra calidad de vida cambia. Por eso, después de los 45 años, ya no se trata solamente de vivir más, se trata de vivir con energía, independencia, bienestar, que es muy importante. Invertir en tus células hoy, en este momento, es invertir en la persona que vas a ser dentro de 10 o 20 años. Que te quede muy claro, lo que yo voy a hacer ahorita se va a reflejar en la persona que voy a estar haciendo o voy a estar funcionando en 10 o 20 años. Es muy importante. Miren, a todos los radioescuchas yo les quiero decir algo muy importante. La salud no solamente se pierde de un día para otro. Que te quede claro que no es que hoy amanecí ya enfermo. O sea, se pierde poco a poco y también se recupera poco a poco. La pregunta no es cuánto cuesta cuidar tus células. Tú me puedes preguntar cuánto cuesta un frasco de Glutalife Complex y yo te puedo decir el precio. Incluso si quieres promoción te la puedo dar. La pregunta

0: pregunta real que tú tienes que hacerte ahorita es: ¿cuánto cuesta no cuidar mi salud? ¿Cuánto me va a costar una hospitalización? ¿Cuánto me puede costar perder la movilidad? Hay personas que ya empiezan a tener parálisis facial, ya no pueden mover una pierna. O sea, hemos llegado a ver personas que ya por la diabetes le tienen que amputar un pie. O sea, ¿cuánto me cuesta esto? ¿Cuánto cuesta no tener energía para disfrutar a mis hijos, a mis nietos, mis actividades diarias? O sea, hoy tienes la oportunidad de comenzar a fortalecer tu organismo desde adentro. 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Mira, miles de personas están descubriendo los beneficios del glutatión. En el mundo es lo más hablado, lo más sonado. Yo desde hace 5 años veo que está en tendencia el tema del glutatión. Yo ya lo conozco desde hace muchísimo tiempo, sobre todo en el tema de lo que es la nutrición celular inteligente. Yo lo único que te digo es: no esperes más. No esperes a sentirte mal para actuar. Digo, si ya traes un problema de salud, bueno, pues adelante, atrévete. Pero no esperes, si tú eres una persona que todavía no sientes algo, no te esperes a enfermarte. Actúa mientras todavía tienes la oportunidad de prevenir. 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
1: Bueno, yo creo que es de aprovechar esta oportunidad porque pues vamos a desintoxicar las células. Y una cosa que me llama la atención es que cuando una célula se enferma, segrega un químico y ese químico hace que haya una inflamación y por esa causa, ay, siento un pequeñito aquí, siento un dolor por acá. Claro, la célula está segregando ese neurotransmisor para decir SOS, sálvenme o sálvenme, ayuda, auxilio, socorro, por favor, hazme caso. Y por eso te duele el cuerpo, porque la célula ya segregó el líquido mandando señal de ayuda. ¿Y qué hace el cerebro? Pues simple y sencillamente, como sabe que hay células madre que están recorriendo tu organismo, pues entonces debe de haber una señal que conecte esa célula enferma con la nueva célula que viene a repararla. Haz de cuenta que mandó a los albañiles, se les dijo por allá, váyanse con la cuchara, váyanse, ya les mandamos el cemento, la arena y todo, y ahí van las células a reparar. Entonces es muy interesante cuando entendemos que debemos de cuidar nuestro cuerpo, y si hoy tenemos al alcance de nuestra mano, es el momento de tomar acción, es el momento de decir, hey, paso por él o me lo mandan, porque sí me interesa cuidar mi cuerpo, que es el templo del Espíritu Santo. Me interesa limpiarlo, me interesa repararlo. Hay lugares donde verdaderamente yo he entrado y se miran deteriorados, lugares que se miran ya con la pintura descolorida, ya con agujeros en las paredes, pero cuando vienen las personas que enjarran todo y pintan y lo dejan, wow, hasta parece

0: un lugar nuevo, ni parece la misma casa. Pues así muchos nomás desea una manita de gato, una ayudadita a usted mismo en lo que tiene que ver con las cosas naturales que el cuerpo necesita. Y mire, nuestro cuerpo es tan agradecido que inmediatamente va a recibir todos los nutrientes, va a activarse lo que es todo el sistema celular. Se van a desencadenar una serie de reacciones químicas por todo tu cuerpo para tu bien.
1: Es correcto, doctor. Fíjese, yo me quiero despedir nada más con esta frase tan importante que me ha hecho reflexionar los beneficios de Glutalife Complex. 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
7: ¿Qué tal? ¿Qué tal, apreciados hermanos y amigos que están en sintonía de La Voz? Porque la fe viene por el oír. Les saluda el doctor Alejandro Cruz, dándole las gracias por su amable y fina sintonía a nuestra audición del día de hoy. Estamos muy agradecidos con el Señor por esta oportunidad de poder compartir con ustedes, pues que ya celebramos el primer aniversario de lo que es La Voz Monterrey y también

Bien, estamos cumpliendo el aniversario de lo que es La Voz en Tijuana, Rosarito, Ensenada, Tecate, amigos de San Diego, de Los Ángeles y de todo lugar donde usted está recibiendo nuestra señal en este momento. Apreciados amigos y hermanos, en este año que estamos cumpliendo, quiero decirles que estamos avanzando con pasos de fe y estamos llegando a lugares donde hay crisis porque entendemos que donde abunda el pecado, sobreabunda la gracia de Dios. Escúcheme, donde abunda el pecado, sobreabunda la gracia de Dios. En estos días pasados tuvimos la oportunidad de tomar la frecuencia 100.1 en la ciudad de Ojinaga, en Chihuahua, un lugar donde realmente hay necesidad, ha habido crisis, ha habido situaciones extremadamente difíciles por causa de que queman los vehículos, hay gente que ha perdido la vida. Están hablando que se cierran los caminos, que no hay control y que realmente la población que habita en esta ciudad pues se encuentra vulnerable, se encuentran en una situación donde están pidiendo ayuda, son personas que tienen hijos, personas que tienen que ir a trabajar, gente de bien que se ve amenazada por la delincuencia, se miran ellos en medio de tiroteos que no provocaron, que no buscaron. Entonces el Señor nos permitió abrir ya la frecuencia en esta ciudad y mire que están llamando, están diciendo qué bueno que pusieron esta música, qué bueno que hay estos mensajes, qué bueno que están orando por la ciudad y el Señor nos ha permitido pues cumplir ahora llegando a esta gran ciudad de Ojinaga, en Chihuahua, y estamos avanzando con pasos de fe, a pesar de que estamos sosteniendo Monterrey, estamos sosteniendo también lo que es Rosarito y los alrededores, pues Dios mediante, estamos para abrir Culiacán y llevar el mensaje de la palabra las 24 horas del día. Y esto es un reto enorme porque no necesitamos que nos hablen mucho acerca de lo que está sucediendo en Culiacán, ya que están las noticias a nivel nacional, lo que está ocurriendo, la violencia que se ha desatado, como incluso la ciudadanía se ha autoimpuesto el toque de queda, ya a las 7 de la tarde, todo está desértico, nadie sale de su casa, pero reina el temor, reina la ansiedad. En este momento la violencia ha hecho de este lugar su hogar. Y quiero decir a cada uno de ustedes que necesitamos unirnos, necesitamos levantarnos como uno solo para orar y para enviar una palabra. Entonces estamos para abrir en esta ciudad La Voz Radio para que en esta ciudad haya un mensaje de esperanza, un mensaje de amor, un mensaje de vida. Estamos trabajando, estamos avanzando. Esto es el proyecto en el cual estamos en este momento avanzando y yo quiero pedir a cada uno de ustedes que apoyen, que se sumen, que participen, que juntos hagamos nuestro mejor esfuerzo. Y quiero meditar con ustedes por unos momentos en la palabra, porque la palabra siempre nos va a dar luz, siempre la palabra nos va a mostrar el camino. Y vamos a leer en Lucas capítulo número 8, que hay algo muy interesante que debemos de considerar y que yo quiero pedir a cada uno de ustedes que guardemos esta palabra en el corazón, que guardemos esta palabra, porque este es el tiempo cuando necesitamos que hombres y mujeres se sumen por igual a este proyecto de fe y que unidos como uno solo nos levantemos y le digamos: Señor, cuenta conmigo. Señor, yo estoy dispuesto a escuchar.

tu voz y estoy dispuesto a caminar con esta palabra, porque si algo desea el Señor es que usted y yo seamos personas que entendemos la gran comisión. ¿Y qué es la gran comisión? Pues llevar la buena noticia de salvación. En la escritura dice así en Lucas capítulo número 8, verso 1 en adelante: aconteció después que Jesús iba por todas las ciudades y aldeas, predicando y anunciando el evangelio del reino de Dios, y los doce con él. Y algunas mujeres que habían sido sanadas de espíritus malos y de enfermedades, María, que se llamaba Magdalena, de la que habían salido siete demonios, Juana, mujer de Chuza, intendente de Herodes, y Susana, y otras muchas que le servían de sus bienes. Escuche atentamente lo que dice el evangelista Lucas. Dice que Jesús iba viajando por todas las ciudades y por todas las aldeas, anunciando el evangelio, dando la buena noticia de salvación. Y mientras proclamaba la palabra, dice que sanaba a los que estaban enfermos. Él caminaba por ciudades y por aldeas por igual, trayendo sanidad y trayendo el mensaje de salvación. ¿Y cómo hace usted para viajar por ciudades y para llegar a las aldeas? Y no iba solo, dice que los doce iban con él. Hay doce que le acompañaban. Y si usted ha viajado con compañía, se da cuenta de que esto pues es costoso. Ahora que vino la banda 77.7, son cuatro integrantes, y luego vino José Holguín, eran cinco integrantes, y luego se sumó David Montero, eran seis integrantes, y luego su servidor, éramos siete integrantes. Y fuimos para hacer concierto en Santa Catarina, estuvimos también en Guadalupe, Nuevo León, estuvimos en Juárez, Nuevo León, y estuvimos en Torreón, Coahuila. Y para recorrer estas ciudades, oiga, a José Holguín tuvimos que traerlo desde Phoenix, Arizona, a Tijuana. De Tijuana tuvimos que traerlo en avión a Monterrey. Y los muchachos de la 77.7 estaban en Matamoros, Tamaulipas, pues viajaron para estar con nosotros en su auto y se movilizaron hasta Monterrey. Y de aquí, ¿verdad?, pues nos movilizamos para ir a Torreón. Y pues esto lo que le quiero decir, que para poder anunciar el evangelio en estas ciudades, para poder anunciar el evangelio en estos municipios, pues tuvimos que hacer una inversión. Tuvimos que pagar gasolina, tuvimos que pagar casetas, tuvimos que pagar boletos de avión. Y otra, los muchachos comen y comen bien, desayuno, comida y cena para siete. Entonces, cada vez que íbamos a comer, pues como su servidor los trajo, pues yo tenía que pagar. Entonces, imagínese pagar desayuno de siete, pagar comida de siete y pagar cena de siete. Pues Jesús no viajaba con siete, viajaba con doce. Imagínese el hospedaje, imagínese usted el moverse de una ciudad a otra, de un ejido a otro. Entonces, llevar el evangelio es algo que cuesta. Ahora, tenemos que entender lo siguiente: el mensaje no se vende, pero para llegar y dar el mensaje hay que hacer una inversión. Y en este caso, Jesús viene con doce, ¿y quién sostenía esto? ¿Quién pagaba esto? ¿Quién aportaba para que tanto Jesús como sus discípulos pudieran estar en cada ciudad? Escuche lo que dice el versículo 2: y algunas mujeres que habían sido sanadas de espíritus malos y de enfermedades le servían de sus bienes. Quiere decir que estas mujeres pagaban para que ellos pudieran viajar

para que ellos pudieran predicar, y estas mujeres estaban haciéndolo por gratitud. Imagínese usted, María, la que se llamaba Magdalena, ¿por qué ella apoyaba el ministerio de Jesús? ¿Por qué ella daba para que se anunciara el evangelio? Dice que de María Magdalena habían salido 7 demonios. Mire, la señora estaba atada, oprimida, poseída por 7 diferentes demonios. De acuerdo a las escrituras, dicen que es una mujer que se había dedicado a la prostitución, pero una prostitución que era de la clase alta, que estaba solamente con políticos, con empresarios, con gente importante de la época, pero atada por un espíritu de lujuria, atada por un espíritu de promiscuidad, atada esta mujer por 7 demonios. ¿Y cuánta gente que tiene un problema van y consultan a los brujos y a los hechiceros, y entonces abren otra puerta, y entonces otro espíritu entra? Y esta mujer tenía 7 espíritus inmundos, y el Señor la liberó. Y una vez que el Señor la hizo libre, ella dijo: no más esa vida de esclavitud, no más esa vida de miseria, ahora le quiero servir a Jesús. Y de sus bienes ella aportaba para que se anunciara el evangelio. Dice que de estas mujeres estaba Susana y otras muchas que habían sido sanadas de diversas enfermedades. Entonces, ¿por qué ellas servían? Por gratitud. ¿Por qué ellas daban? Por amor. ¿Por qué ellas sostenían el ministerio de Jesús? Porque habían entendido que si ellas habían sido libertadas, Él estaba libertando a muchas mujeres más. Por alguna razón, siempre las mujeres que aman a Dios, las mujeres que son de fe, se les dice: miren, hay que enviar un misionero, y apoyan para enviar a alguien a que anuncie el evangelio en otra nación. Siempre que se dice: miren, vamos a hacer alguna campaña evangelística, predicar para que se salven las almas, pues entonces dicen: mire, yo quiero colaborar con esa causa. Y la mujer es más generosa, la mujer en una manera es más dadivosa, más rápida o más presta o más solícita para poder aportar y hacer algo. Y siempre vemos en las congregaciones que las mujeres son las que están trabajando, son las que están orando, son las que están impulsando los proyectos de fe para que salgan adelante. Pues Jesús y su equipo se sostenían viajando por las ciudades y por las aldeas porque estas mujeres que habían sido liberadas y que habían sido sanadas les servían a Jesús de sus bienes. Ahora, yo quiero decir que la radio está anunciando el evangelio en muchas ciudades, estamos anunciando el evangelio en muchos poblados pequeños, en muchos ejidos, en muchos lugares donde esta palabra está llegando las 24 horas, los 7 días de la semana, y a través de esta señal, muchas mujeres están encontrando sanidad. Muchas mujeres están encontrando salvación. Muchas están siendo liberadas de diferentes cosas. Recuerdo hace poco me habla una joven y me dice: no puedo dormir y de pronto siento que me estoy quemando por dentro y es un dolor tan intenso y tengo pesadillas donde en mis pesadillas alguien me arrastra a la oscuridad y estoy cayendo, pero no toco fondo, sino simplemente estoy cayendo. Grito, dice, y me despierto gritando. Y ya, dice, en mi casa se asustan, dicen: pues, ¿qué te pasa que estás gritando dormida? Y entonces, mientras estaba ella conversando, le dije:

Oye, tú por casualidad, escúchame esto que te voy a decir, conscientemente o por ignorancia, ¿has consultado adivinos? ¿Has consultado hechiceros? ¿Has consultado gente que practique el ocultismo? Y ella me dice, no, ¿cómo cree? Le digo, piensa, ¿has consultado a alguien? Conscientemente o por ignorancia. Ah, dijo, fuimos a la feria y aquí dijo, andaba una señora, dice una gitana ahí que andaba leyendo la palma de la mano. Y sí, dijo, sí, la señora ahí, ¿verdad? Me consultó. Le dije, bueno, pues quiero decirte que tú abriste una puerta espiritual y por esa puerta que tú abriste le diste un derecho legal a un espíritu para que venga a visitarte. Le diste autoridad para que venga sobre tu vida y en este momento tú tienes un serio problema porque no te va a soltar. Son espíritus de muerte asignados para que precisamente la gente que por juego, por curiosidad, bueno, dicen, está bien, adivínenme el futuro. Bueno, está bien, voy a jugar con la Ouija, a ver si es cierto que la Ouija dice un nombre. No, pues está bien, a ver, échame las cartas, a ver si es cierto. Y usted dice, son mentiras, eso no pasa, pero en su ignorancia y en su inocencia hay espíritus de maldad que se les está dando un derecho legal y son asignados para destruirte, para robarte tu paz. Son asignados y muchas veces dicen las personas, es que de repente empezó a descontrolarse de los nervios, de repente ya no puede dormir, tiene pesadillas, ya no puede comer, como que hay un miedo, está la persona asustada, ya de repente dicen es que está cambiando su carácter, ahora la persona incluso está viendo cosas, está oyendo voces. Y no es autosugestión, tampoco es superstición, es una realidad del mundo espiritual. Usted abrió una puerta a una dimensión espiritual donde ese espíritu asignado viene y entonces le dije, mira, tú tienes que renunciar a eso. Y vamos a hacer una oración y el Señor te va a hacer libre. Oiga, pues empezamos a orar y empezó a gritar y gritaba, me quemo por dentro. Le dije, pues ahora vas a decir, yo renuncio a ese espíritu que le abrí la puerta por ignorancia, inconscientemente lo rechazo en el nombre de Jesús y le entrego mi corazón a Dios, le entrego mi vida al Señor y no recibo nada ni a nadie, sino solamente al Señor. Y mire, esta mujer fue libre, se comunicaron, después dijo, mire, estoy durmiendo bien, estoy comiendo bien, no tengo pesadillas, no tengo, dice, esos ataques que tenía. ¿Por qué? Porque el Señor hizo un milagro. Y hay mucha gente que Dios está liberando, personas que escuchan voces, personas que miran sombras y el Señor los hace libres. ¿Por qué? Porque, insisto, hay espíritus asignados para destruir la vida de hombres y mujeres y familias completas. ¿Cuántas personas dicen? No, pues es que yo lo maté porque escuchaba voces y esa voz me decía, mátalo, esa voz me insistía una y otra vez, quítale la vida. Oiga, ¿qué situación tan terrible cuando hay personas que están viendo y dice es que veo una imagen de alguien que se para en la puerta, es que veo una imagen de esto? Bueno, el Señor viene para libertar a los oprimidos. Eso es una opresión espiritual y en esa opresión espiritual el Señor viene a romper toda atadura, el Señor viene a romper con toda cadena, el Señor viene a libertar a esos hombres y mujeres que se encuentran

cautivos. Por eso es la proclamación del Evangelio. Dijo nuestro Señor Jesucristo: el Espíritu del Señor está sobre mí, por cuanto me ha ungido para sanar a los enfermos, para libertar a los cautivos y para vendar a los quebrantados de corazón. Entonces, cuando tenemos mujeres de fe que han sido libres, que están agradecidas y que están diciendo: así como el Señor me libertó a mí, yo quiero que el Señor liberte a otros, entonces viene el agradecimiento, y el agradecimiento engendra generosidad. El día de hoy yo quiero llamar a mujeres de fe que están agradecidas con el Señor por lo que Él ha hecho en su vida, y que usted diga: mire, yo quiero dar para que el Evangelio se siga anunciando en esta radio. Yo quiero dar para que la palabra siga llegando a otras ciudades, a otros pueblos, a otros estados. Yo quiero dar para que no falte la palabra y que muchas personas sigan escuchando el mensaje de salvación. Mujeres de fe que están en sintonía, hoy ustedes pueden hacer la diferencia. Estas mujeres sostenían a Jesús de sus bienes, sostenían sus viajes, sostenían al grupo que andaba con él predicando. Usted puede, a través de su generosidad, sostener estas transmisiones, dar para que se siga anunciando el Evangelio, que esta palabra no falte, que esta palabra siga corriendo, que esta palabra siga llegando a los lugares donde hay necesidad. Quiero pedir a cada uno de ustedes que está en la sintonía que hagamos nuestro mejor esfuerzo. Escúchame, hagamos nuestro mejor esfuerzo en el nombre de nuestro Señor Jesucristo. Hagamos para el Señor lo mejor. Estas mujeres estaban agradecidas, por eso insisto que el agradecimiento engendra generosidad. Esta María Magdalena, yo le aseguro que dijo: nadie me pudo liberar, nadie me pudo ayudar, y como Jesús fue el único que pudo hacerlo, entonces yo voy a dar y voy a apoyar para que, así como yo fui liberada, otras puedan ser liberadas. Así como yo recibí la verdad, otros puedan recibir la verdad. Que así como un día Jesús vino a mi vida, así Él pueda ser enviado para llegar a la vida de otras personas. Y yo creo que en este momento tenemos mujeres de fe que pueden decir: Señor, cuenta conmigo. Señor, yo quiero servir. Yo quiero ser parte de esta bendición de que se anuncie el Evangelio, de que la palabra siga llegando a estos lugares donde hay tanta necesidad. Así es de que yo quiero pedir a cada uno de ustedes a que se levante y participe. Aquí en La Voz estamos llevando una palabra de esperanza las 24 horas del día. Y yo sé que si nos unimos en el nombre del Señor, vamos a alcanzar a cientos de miles de personas en diferentes ciudades, en diferentes estados, en diferentes lugares donde ahora mismo está llegando la palabra y donde hay tanta gente que está recibiendo el mensaje de fe, el mensaje de fe. Y qué poderoso que Jesús viajaba por ciudades, viajaba por aldeas, porque mujeres le estaban sirviendo de sus bienes. Mujeres estaban haciendo posible que la palabra llegara. Y yo quiero animarle en este momento para que usted participe. 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

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Mujeres le servían a Jesús de sus bienes. Mujeres que habían sido sanas de enfermedad. Mujeres que habían sido liberadas de espíritus malignos. Mujeres que sus vidas habían sido restauradas y tocadas por el poder de nuestro Señor Jesucristo. Estas mujeres estaban agradecidas y estas mujeres estaban dando de sus bienes para que el Evangelio siguiese siendo anunciado. Yo quiero decir a cada una de nuestras oyentes en este momento, se necesita su ayuda, se necesita que usted envíe la palabra, que usted apoye para que el mensaje del Evangelio siga llegando a diferentes ciudades, a diferentes lugares donde esta palabra tiene que impactar, donde esta palabra tiene que ser recibida, donde muchos van a ser bendecidos, porque esta palabra va a llegar justo en el momento de la necesidad. Recuerdo que en una ocasión un pastor me invita para que vaya a su casa a cenar con ellos y estamos en la cena cuando llega una mujer y esta mujer traía como una especie de toalla en su cabeza. Ella me dijo: buenas noches, vengo a decir hola y adiós, porque pues yo lo escucho en la radio y tenía muchas ganas de conocerlo. Le digo: señora, pero ¿por qué tan dramática para decir hola y adiós? Dice: bueno, lo que pasa es que tengo un tumor en mi cabeza y el médico me dijo que no es operable. Él me recomendó y dijo: váyase a morir a su tierra y despídase de su familia, porque ya no hay nada que hacer por usted y así les evita gastos de traslado, así es de que es mejor que ponga en orden sus cosas y muera en paz ahí en su tierra, despídase de los suyos. Y ella me dijo: pues ya me voy para mi tierra y me voy a ir a morir para allá, porque eso fue lo que el médico dijo. Pues en lo que estuvimos cenando, estuvimos platicando, ella se levanta para irse y le digo: mujer, detente, escucha esto que te voy a decir. Vas a ir a tu tierra, vas a ver a tu familia, pero tú no vas a morir. Ese tumor que está en tu cabeza ahora se seca en el nombre de Jesús de Nazaret y toda raíz cancerígena, yo maldigo ese cáncer y ordeno en el nombre de Jesús que se seque. Irás a ver a tu familia y serás

Estás declarada un milagro andando, y muchos de tu familia conocerán al Señor y regresarás para dar testimonio de cómo Dios hizo un milagro en tu vida. Pero tú no te vas a morir de un tumor canceroso en tu cerebro, porque el Señor te sana ahora en el nombre poderoso de Jesús. Y esta mujer nomás se me quedó viendo. Pero bueno, ella se fue. Ella es originaria de Ade, Jalisco. Llega con su familia. Y su familia dijeron, no, ¿cómo que te mandaron a morirte? ¿Cómo que el doctor dijo que te vas a morir? Le dijeron, mira, vamos a la clínica siglo XXI. Ahí tienen un scan, una máquina donde hacen tomografías muy avanzadas, y aquí hay muy, muy buenos doctores, que ellos son especialistas en estas cuestiones del cáncer. Vamos para allá, y la llevaron, le hicieron estudios, entre toda la familia se juntaron para pagar los estudios. Y entonces, ya una vez que hicieron todos los estudios, le dijeron, señora, queremos hablar con usted, queremos hablar con los médicos que la vieron, queremos las tomografías anteriores, queremos todo su historial, qué le dieron, qué tomó, todo, todo, todo lo queremos saber. Entonces los doctores de ahí hablaron con los doctores que la estaban atendiendo y dijeron, bueno, no entendemos, porque efectivamente su tomografía revela un tumor en su cabeza que está bastante grande, pero en la tomografía que nosotros hicimos no hay tumor, el cerebro está limpio, no hay nada en su cabeza. Y dijeron, es que no entendemos, no hay rastros de ningún tumor, no se equivocaron de tomografía, no se equivocaron de paciente. No, dice, ¿cómo crees que nos vamos a equivocar si todas las pruebas, todos los análisis, todo lo que hemos hecho? Y dijeron, bueno, señora, no se va a morir y no entendemos lo que pasó, no hay rastro, no hay forma de que nosotros podamos explicar. Así es de que, señora, usted es un milagro andando, no tenemos explicación. Y sabe que ella le dio testimonio a su familia, le dio testimonio a los médicos, le dio testimonio a las personas que estaban en oncología, y regresó. Cuando regresó, me recuerdo que ella habla a la radio y dijo, hermano Alejandro, me quiero convertir en una colaboradora de La Voz, porque el Señor hizo un milagro y yo quiero que esta radio siga anunciando el Evangelio, quiero que esta radio siga enviando la palabra, yo quiero que esta radio siga hablando el mensaje del Evangelio. Y entonces ella se convirtió en una colaboradora nuestra, porque Dios hizo un milagro en su vida. Hay muchas de nuestras oyentes que el Señor ha aumentado su fe, que el Señor las ha sacado de una depresión, que Dios ha hecho milagros en la vida de sus hijos, en el negocio, que Dios ha contestado peticiones de oración. Y yo quiero invitar a todas nuestras oyentes para que usted, como mujer de fe, se levante en este momento y diga, mire, yo quiero enviar la palabra, yo quiero enviar el mensaje, yo no quiero que esta radio se cierre, yo no quiero que esta radio deje de transmitir, yo quiero que esta radio siga anunciando las 24 horas del día la palabra de Dios, que Jesús siga llegando a la vida y al corazón de más hombres y mujeres. Usted que está en la sintonía, sigue el ejemplo de Susana, sigue el ejemplo de María Magdalena, sigue el ejemplo de estas mujeres que le servían a Jesús de sus bienes para que él y sus discípulos
fueran por los pueblos y fueran por las ciudades anunciando el Evangelio. Estimada oyente, cuando usted apoya la voz, cuando usted se levanta con una ofrenda, cuando usted dice, esta es la aportación que voy a hacer, el Señor utiliza tu ofrenda, el Señor utiliza lo que tú das para que se convierta en almas. Y toda mujer de fe que está agradecida por esta radio, yo quiero invitarle en este momento a que usted llame, a que usted se sume, a que usted diga, yo quiero que cuenten conmigo. 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Yo quiero animar a cada una de ustedes. Hoy estamos hablando de las mujeres que servían a Jesús de sus bienes. Estamos hablando de las mujeres que decidieron ayudar a través de su economía a que Jesús llegara a otra ciudad, que Jesús llegara a otra aldea y que la palabra no faltara. Y Jesús y sus discípulos iban y anunciaban el Evangelio gracias a la generosidad de estas mujeres. Yo quiero pedir a nuestras oyentes, por favor, apoyen la radio. Apoyen la radio. Haga posible que la radio siga llevando el mensaje, porque usted se convierte en una dadora alegre. Usted se convierte en una mujer de fe que dice, a través de mis finanzas y a través de mi generosidad, el Evangelio seguirá siendo anunciado, que la palabra siga llegando a los lugares donde hay tanta necesidad. Quiero animarle en este momento para que usted participe con nosotros y se dé cuenta que es necesario que la palabra llegue, que es necesario que la palabra tenga recibimiento en la vida de otras personas. Yo me acuerdo de María Luisa. Ella tiene dos hijos y a sus dos hijos los metieron a la cárcel por andar traficando drogas. Tuvo que recibir en su casa a las nueras y a sus nietos. Y entonces dice María Luisa, ¿y ahora cómo hago yo para mantener a las nueras y a los nietos y todavía mandarle dinero a sus hijos en la cárcel porque los querían tablear? Eso es, si no me pagas una cantidad por semana, te vamos a dar con una tabla. Y en la cárcel eso es muy común. Así es de que tenía que mandarle dinero a los hijos para que no los golpearan en la cárcel. Tenía que tener las nueras y los nietos, y ella dijo, no puedo más. Se deprimió, se enfermó y decidió quitarse la vida. Dijo, ya no puedo más. María Luisa agarró su camioneta y dijo, me voy a subir a la carretera y el primer tráiler que venga de frente me estampo con él y que se acaben mis problemas. Y mientras ella subió a su carro, dice que iba llorando y de repente sintió, literalmente dijo, alguien tomó mi mano y me llevó a prender la radio. Dice, pero yo sentí literalmente la mano que agarró mi mano y me llevó a prender la radio. Yo nunca había escuchado su radio, nunca había escuchado la voz, yo no era persona que ande oyendo radio, pero ahí estaba, dice, su programa, ahí estaba la música, ahí estaban, dice,
orando, dando palabra. Y llegó un momento, dice, cuando la pesadez que tenía, sentí como que se soltó eso pesado de mis hombros, y esas alabanzas

Llenaron mi carro y esa música tan bonita, dice, de fe, empecé a llorar, dijo, ya no de tristeza, ya no lloré de dolor ni de miseria, sino que eran lágrimas de paz. Algo estaba pasando en mi carro porque esa música estaba cambiando mi atmósfera. Y entonces ella se orilla y está escuchando. Y entonces dicen en la oración, Dios tiene poder. Dios contesta peticiones de oración. Háblanos y presenta tu petición de oración. Pues ella habló y dijo, oren por mí y oren por mis hijos y oren por mis nueras y oren por mis nietos. Y empezó a llorar y la persona que la atiende le dice, oiga señora, ¿está usted bien? Dijo, sí. Y entendiendo la que le contestó, que estaba siendo tocada por Dios, le dijo, señora, ¿usted quiere aceptar a Jesús? Dijo, sí, sí quiero. Hizo la oración de fe. Entonces, escucha esto. Empieza ella a sintonizar la voz. Y las nueras comienzan a verla que anda alegre. Le dicen, suegrita, ¿qué pasó? ¿Por qué tan contenta? Oiga, ¿qué algún señor, dice, le envió un piropo, le hizo algún cumplido? ¿Qué le pasa? ¿Por qué anda tan alegre? Dijo ella, es que conocí a Jesús como mi Salvador y mi Dios, y miren y escuchan esta radio, y recuerdo que llegaron a un concierto que hicimos, venía ella, venían sus nueras, venían sus nietos, muy contenta vino a dar gracias por la radio y pidió oración por sus hijos. Escuche esto que le voy a decir. Oramos por uno de ellos, Beto, Alberto, el mayor. Oramos que Dios hiciera un milagro porque él estaba enfrentando una condena larga. Le esperaban como 20 años de cárcel. Y oramos con ella creyendo el milagro, creyendo que Dios hacía algo sobrenatural. Quiero decirle que cuando oramos y en esa semana se presentó él, le dijeron, mira, tu sentencia te la vamos a reducir a un año. A un año. Y como ya tienes meses encerrado, pues ya alcanzas a irte con una fianza. Salió de la prisión y lo más grande es que salió con el sentido de responsabilidad. Dijo, mamá, perdóname por haberte llevado a mi esposa y a mis hijos a que los mantuvieras cuando yo sé que era mi responsabilidad, y gracias, dice, por haberlo hecho, pero no te preocupes, voy a trabajar. Y se puso a trabajar y le echó, verdad, todas las ganas. Y entonces pues ya quedaba su otro hijo que estaba en la prisión, y también dijo, mire, pues lo van a meter a la cárcel y ahora verdad, pues le quieren echar más de 10 años. Le digo, pues vamos a creer, vamos a confiar, si Dios hizo un milagro con el hijo más grande, Dios puede hacer un milagro también con tu otro hijo, vamos a creerle a Dios, vamos a creer que Dios mueve el corazón, que Dios traspapela documentos, que Dios hace algo sobrenatural. Y mire que la persona que tenía que presentarse no se presentó.

de mi generosidad, se siga anunciando el Evangelio. Qué bueno, dice, que no soy parte de las mujeres que se suicidan. Qué bueno que no soy parte de las mujeres que por cobardía se quitan la vida y abandonan a su familia en situaciones difíciles. Y qué bueno que me llegó la palabra en el momento justo cuando yo la estaba necesitando. Escúcheme, cuando usted oye la voz, cuando usted oye las alabanzas, cuando usted oye la palabra, usted no sabe quién está oyendo, en qué situación está oyendo y qué es lo que Dios está haciendo en el corazón y en la vida de esa persona. Por esa razón yo quiero decirle, conviértase en una dadora, conviértase en una mujer de fe que a través de sus bienes usted haga posible que se siga anunciando esta palabra a las 24 horas del día. 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Apreciados oyentes, apreciadas hermanas y amigas que escuchan la voz, haga usted lo que hicieron estas mujeres, servir a Jesús de sus bienes. Que el Evangelio siga siendo anunciado en ciudades y en poblados más pequeños. Que este Evangelio siga siendo anunciado en prisiones, en hospitales, en oficinas y hasta donde la onda de radio alcance a llegar. Muévase en fe, haga algo para que el Evangelio siga presente a través de estas frecuencias radiales. 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Por favor, levántese, participe, haga lo mejor que usted pueda. Estas mujeres que habían sido sanadas de enfermedades, estas mujeres que habían sido levantadas del suelo, mujeres oprimidas por espíritus inmundos, y el Señor
hizo el milagro y el Señor la sanó de las enfermedades y el Señor libertó a María Magdalena de los 7 demonios. El Señor hizo el milagro. El Señor hizo el milagro.

0: Agro, él hizo los sobres natural, él hizo algo que nadie más pudo haber hecho por María Magdalena, hizo lo que nadie más pudo haber hecho por Susana, hizo lo que nadie más pudo haber hecho por la esposa de Chuza, el intendente de Herodes. Y estas mujeres agradecidas, estas mujeres pudientes, estas mujeres generosas, estas mujeres que tenían recursos, de sus bienes sirvieron a Jesús, de sus bienes ellas dieron para que el evangelio siguiera siendo anunciado. Y yo quiero llamar en este momento a nuestras oyentes: mujer, a ti que el Señor te sanó de enfermedad, mujer, a ti que el Señor te liberó de influencias malignas, mujer, a ti que el Señor te ha contestado la oración, que Dios ha hecho milagros en tu vida, hoy levántate, hoy participa, hoy dile: Señor, cuenta conmigo. Mujeres de fe que sirven a Jesús de sus bienes para que el evangelio siga siendo anunciado en toda ciudad, en todo pueblo, en todo lugar donde el Señor ha de llegar. 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
1: Regresamos las 4 de la tarde con 3 minutos. Ya son las 4 con 3. Por poquito, bueno, por unos segundos son las 4:04 de la tarde. Hoy es día 16 de junio. Los invitamos para que sigan enviando sus mensajes o realizando sus llamadas. 87-17-72-45-80. Saludos para Sinaí y también para el tremendo Marcos, que escuchan La Voz. También gracias a nuestra amiga Mari Mercado, quien está enviando fotografía de su donativo. Muchísimas gracias, un fuerte abrazo para ella y gracias también por considerar la obra de Dios y unirse y hacer por Dios esta obra, que deposita pues su recurso económico para que él se encargue de multiplicarlo y de bendecir nuevas almas para Jesucristo. Saludos también para nuestra hermana Rosa María Almaraz, un fuerte abrazo para ella, esperando se encuentre bien. Si usted desea una complacencia musical, si quiere mandar saludos o reportar la sintonía, díganos desde qué lugar está escuchando, ya sea en algún ejido, es más, hasta en qué colonia nos puede decir. Bueno, repórtese con nosotros, 87-17-72-45-80. 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

pues se encuentre atravesando por algún problema de salud, por ejemplo, diabetes, insuficiencia renal, la mala circulación, problemas con el hígado graso, el páncreas, no hombre, tantos problemas que pues se van manifestando en la salud, a veces por un descuido de alguna área del cuerpo, ¿no? Un descuido de la mala alimentación, o ya sea por la edad, o porque de repente, pues, ahí se detectó algún problema y uno ni cuenta, ¿verdad? Creemos en Dios y en los milagros, pero también, pues, Dios nos ayuda a ser prudentes. 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También queremos recordarles que en el mes de septiembre, 17 de septiembre, será el concierto con Grupo La Hormiga, aquí en la comarca lagunera, con todo y la banda, pues estarán presentándose. 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Ya son las 4:07, siga marcando, siga enviando sus mensajes. Muchas gracias por estar en la sintonía. A continuación viene el siguiente tema musical con Areli Lucio. Es una serie de coros, es un popurrí. A través de la voz, la fe viene por el oír. Teléfono 87 17 72 45 80. Por acá estamos en Torreón. 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

Son las 4:12. Seguimos en La Voz Radio, porque la fe viene por el oír la palabra de Dios. La palabra de Dios, ¿cuál es? Pues la que está en la Biblia ya escrita. A veces se nos ocurren tantas cosas que decimos, ay, Dios me reveló, Dios me dijo. Si la revelación ya está en la Biblia, queremos hacer trampa de repente, ¿no? Andamos ahí de tremendillos y decimos, Dios me reveló algo sobre tu vida, y que Dios me reveló esta parte que no está escrita en la Biblia. ¿Cómo nos atrevemos, verdad? Pero nos atrevemos a abrir nuestra boca, pero sabemos que la boca es de bendición, pero también es de tropiezo. Así que vamos a estar listos y atentos, ¿verdad? Y ahora más que nunca, que estamos bombardeados de tanta información, tanto en redes sociales como en revistas, en televisión, donde quiera estamos bombardeados. Pero ¿cómo vamos a descubrir qué es la verdad? Ah, pues con la presencia del Espíritu Santo y la lectura constante de su palabra. Que no le digan, que no le cuenten. Jesucristo salva, perdona, liberta. Y ahí está todo en la palabra. Híjole, tenemos que buscarlo, buscar de Dios, estar en su presencia y puedes dejar que su espíritu fluya en nuestra vida y saber identificar. De repente me topo, Liliana, con videos en el internet y luego parecen que son reales, pero es inteligencia artificial. No, hombre, ya es algo que cada vez pues es más difícil de distinguir entre lo real y lo que es creado por alguna máquina de internet, alguna fuente digital. Es difícil identificar, pero por eso pues vamos a estar en esa relación con nuestro Dios. Él nos dice sí, no, por aquí no, por allá. Y nos ayudan a poder tener discernimiento. Amigos, amigas, tenemos invitación. Hoy habrá servicio en Gosén, Tierra de Bendición. Son las noches de oración, las tardes de oración. Hoy martes, pues será a las 7:30 de la tarde, para que si tienen chance, la oportunidad, o aparte es el tiempo, vaya, asista. Hoy más que nunca debemos estar más metidos en lo que viene siendo la palabra, el mensaje de nuestro Señor Jesucristo, ¿verdad? Atentos día y noche, porque no sabemos el hora, ni la hora ni el día. Ay, no, hombre, ya está viniendo una palabra de los últimos tiempos. Bueno, también, Liliana, pues hay información, ya que los colegios hermanos Jefferson, Jerusalén y Eliseo tienen campamento de verano. Y vamos a compartirles toda la información para que pues usted, que se la va a pasar trabajando todas las vacaciones, pues que haya una opción para que sus hijos

y sus hijas sigan aprendiendo más, y además que se diviertan con sus compañeritos, que se diviertan con pues las actividades que van a tener en la escuela. Vamos a ver aquí los detalles de este evento, que ya será a partir del día 29 de junio al 24 de julio. Son 4 semanas, un mes de actividades. Esto es Cursos de Verano Formando Campeones 2026. Inscripciones abiertas. Edades de 3 a 16 años. Habrá natación todos los días. Los pequeños van a tener la oportunidad de estarse mojando todos los días, como quien dice. No, pero serán todos los días, pues estará la oportunidad en estos cursos. Habrá natación, además artes plásticas, idiomas, habrá también manualidades, básquetbol, fútbol, actividades recreativas. Inscripciones abiertas. Más información: 87 17 76 38 47, 87 17 76 38 47. Formación, disciplina y diversión en los colegios hermanos de lo que viene siendo pues el colegio Eliseo, colegio Jerusalén y también Jefferson. También hay mensajes por acá. Ok, mándeme un saludo para mi hija Sinaí y para mi esposa Mayela. ¿De parte de quién? Nuestro amigo Iván está mandando saludos a Sinaí y a su esposa Mayela. Bueno, pues ahí quedó ya el saludito. Gracias por enviar mensaje. Vamos a irnos con más a través de La Voz Radio. Si ustedes no llaman para pedir complacencias, pues yo voy a poner algunos temas musicales bonitos que a todos nos gusten y temas que evangelicen. Así que vamos a irnos con la siguiente música. Recuerde, 87 17 72 45 80. 87 17 72 45 80. ¿Qué creen que viene a continuación? No se lo imaginan. Vamos a poner un poquito de fondo lo que viene a continuación, y no solamente es para los niños, es para todos los que tienen corazonzote. Y se la vamos a dedicar a los moños y a Israel también. Se la vamos a dedicar también a Israel, que anda en Ciudad Juárez, y ya le dijimos que se viniera, pero bueno, allá que haga su voluntad. Vamos a irnos con Gamita Cota. Esto es En un Barquito. Ya volvemos, las 4:18. Buenas tardes.

estamos de regreso aquí en La Voz, porque la fe viene por el oír. Damos la bienvenida a todos mis amigos y hermanos de Monterrey. Un fuerte abrazo a todos sus alrededores también, familia de La Voz. ¿Cómo están? Espero que se encuentren súper bien, contentos, agradecidos con el Señor. Nosotros los amamos muchísimo, la comarca lagunera también, todo lo que es Ciudad Juárez, Delicias, donde quiera que nos estén ahorita escuchando, porque estamos en conexión y de verdad estamos muy, muy felices por ello. Y ahorita me llamaba mucho la atención lo que dijo Santi, la verdad que sí, obedecer a Dios es la única manera de avanzar. No te dejes engañar por frases que Dios me dijo que te dijera, que le dijera, que él me dijo. Alguien me dijo que Dios dijo. Por eso es tan importante conocer a Dios y las escrituras. Y decía Santiago, por ahí no estamos de tramposillos. Así que cuando tenemos una relación genuina con Él, aprendemos a discernir su voluntad y a caminar en obediencia. Esa es la clave, mis hermanos, esa es la clave. La obediencia no solamente se demuestra con palabras, sino con acciones. Déjame decirte que muchas personas dicen amar la obra de Dios, pero cuando llega el momento de servir, de apoyar, de participar o sostener el proyecto que está llevando esperanza a otros, pocos responden al llamado, ¿verdad? Así que los bendecimos y siempre debes de conocer muy bien la palabra del Señor. Y otra de las cosas, tener una relación genuina con el Señor, para que y pedirle discernimiento, eso es lo que yo le pido todos los días, discernimiento, porque hoy en día hay muchísimas cosas que nos pueden confundir. Déjame decirte por qué. Ahorita Santiago decía sobre las redes sociales o todo lo que está pasando en el internet, ya las cosas ya con la IA, ya no puedes distinguir muy bien lo que es real y lo que no es real. Entonces es muy peligroso lo que está pasando, créeme. Pero también déjame decirte que debemos de leer más la Biblia, debemos también de pedirle discernimiento al Señor y tener una relación, como te digo, una relación genuina con el Señor. Y cómo saber también, porque me comentaban ahorita, cómo saber si un ministerio viene de Dios. ¿Cómo saber si un ministerio viene de Dios? ¿Te lo digo o no te lo digo? Yo creo que tú sí ya lo dijiste, ahí en la mente, por sus frutos, amén. Y no lo digo yo, lo dice la palabra en Mateo 7:16, por sus frutos los conoceráis, ¿verdad? Así que no se mide por la cantidad de seguidores, por lo bonito de las palabras, por los edificios que pueda tener un lugar, o por la popularidad también. Jesús fue muy claro, nuestro Señor Jesucristo fue muy claro, por sus frutos los conoceréis. Un ministerio, déjame decirte, que un ministerio que viene de Dios produce vidas transformadas, personas restauradas, familias reconciliadas, amor por la palabra, el deseo de buscar a Dios día tras día y el crecimiento espiritual. No busca exaltar a un hombre, sino glorificar a Cristo, que es lo que está haciendo La Voz Radio, créeme. Mira, aquí este ministerio es un llamado que le hizo el Señor a mi esposo, el doctor Alejandro Cruz. Nosotros somos nada más también llamados ayudantes del Señor. Ándale, échale. Así que yo me considero un siervo inútil o siervo inútil. ¿Por qué? Porque lo

0: que estamos haciendo lo tenemos que hacer. Tú también tienes que predicar el evangelio, tú también tienes que ir a todo lugar y predicar la palabra del Señor. A eso venimos, no es algo tan extraordinario lo que estamos haciendo, sino estamos obedeciendo a nuestro Señor Jesucristo. Y el único exaltado aquí, el único que merece la gloria y la honra, es nuestro Señor Jesucristo. Entonces, un ministerio que viene de Dios produce vidas transformadas. Así que ponte muy, muy, muy atento en el ministerio que tú estás apoyando, en el ministerio que tú estás sirviendo. Personas restauradas, familias reconciliadas, amor por la palabra, deseo de buscar a Dios y crecimiento espiritual. No busca exaltar a un hombre, sino glorificar a Cristo. Y los frutos de un ministerio son visibles en la humanidad de sus líderes, en el servicio a los demás, en la integridad, en la unidad, el que busca la unidad del pueblo, en el impacto que tienen las vidas de las personas también. También debemos preguntarnos, ¿se predica la palabra de Dios con verdad? ¿Las personas son acercadas a Cristo o a una persona? Porque hoy en día eso nos puede confundir. ¿Las personas realmente son acercadas a Cristo o a una persona? ¿Hay amor? ¿Hay servicio? ¿Hay compromiso? Pregúntate todo esto. Cuando tú veas a un ministerio, o ayudes a un ministerio, o siembres en un ministerio, discernimiento es primero lo que pedimos al Señor. Y luego que el Señor nos guíe dónde sembrar, dónde servir, dónde estar, ¿verdad? Entonces, si hay todo eso en un ministerio, ahí es, hermano, ahí es. Aviéntate con todo en el nombre de Jesús. ¿Se ven vidas cambiadas? ¿Hay fruto de espíritu? Por ejemplo, acuérdate que los frutos del Espíritu es amor, gozo, paz, paciencia, bondad y dominio propio. ¿Qué? Ay, ya nos vamos al corte. Déjame, te leo rápido Mateo 7:20 y luego continuamos. Así que por sus frutos los conoceréis. Nos vamos al corte y regresamos rapidito aquí en la Comarca Lagunera. Y allá en lo que es Monterrey, Ciudad Juárez, nos vamos con un canto muy especial que Santiago por aquí está programando. Pero también es importante que tú nos marques al 8717-7245-80.
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1: Ya estamos de regreso aquí en La Voz porque la fe viene por el oír y estamos muy contentos con este karaoke que preparó Santiago para ustedes, ¿verdad? Que se gozaron en esta tarde, espero que sí. Y pues estamos hablando.

Hablando sobre el discernimiento y sobre un ministerio que me hicieron esa pregunta. Entonces, ya para finalizar, Mateo 7:16 dice, me puse aquí a leer rápidamente la Biblia, dice 7:16. Ya me falla un poquito la vista. Dice, pues puedes identificar por sus frutos, es decir, por la manera en que se comportan. ¿Acaso puedes recoger uvas de los espinos o higos de los cardos? Un buen árbol produce frutos buenos y un árbol malo produce frutos malos. Nos vamos hasta el 18. Un buen árbol no puede producir frutos malos y un árbol malo no puede producir frutos buenos. Y le seguimos, si gustan, está muy padre, véanlo, léanlo en Mateo 6, y yo te voy a invitar que lo leas desde el día 15, del 15 y hasta el 29. Está muy padre. Entonces, los frutos de un ministerio son visibles en la humanidad de sus líderes, ¿verdad? Entonces, te estaba comentando que también debemos preguntarnos si se predica la palabra de Dios con verdad, las personas son acercadas a Cristo o a una persona, hay amor, servicio, compromiso, se ven vidas cambiadas, hay frutos de espíritu como el amor, gozo, paz, paciencia, bondad, dominio propio, así que por sus frutos los conoceréis. Esto también aplica para cualquier obra, proyecto, ministerio, incluyendo la radio, la voz radio, aquí la voz, y si a través de ella hay personas que reciben esperanza, encuentran consuelo, regresan a Dios, aprenden su palabra y son edificadas en la fe. Entonces, los frutos hablan por sí mismos. Así que no juzguemos solamente por lo que vemos o escuchamos, ¿eh? Eso es muy importante. Lo voy a volver a repetir una vez más. No juzguemos solamente por lo que vemos o escuchamos. Observemos mejor el fruto que produce con el tiempo, porque lo que viene de Dios siempre termina dando fruto para su gloria. Así que la voz radio sigue trabajando con tu ayuda. Gracias, gracias a cada uno de ustedes por sembrar en este ministerio que ha sido de bendición para muchísima gente, para mi vida también. Hemos hecho una familia, Santiago, una servidora, Liliana Jara, el doctor Alejandro, Junior, Israel, y ahorita que se están uniendo más a este ministerio y con servicio como Sinaí, Marcos, que son los nuevecitos que se están uniendo a este ministerio,

Génesis, quién más, el hermano Vital, todos ellos han estado en La Voz Radio y saben el compromiso que es estar aquí en la radio. Y pues muchos han, Dios los ha llamado a su ministerio o se han apartado un poquito, pero sabemos que ahí están en sintonía día tras día, orando por nosotros. Muchísimas gracias y seguimos avanzando. Si a ti te nace en tu corazón, pídele discernimiento al Señor y ve si este ministerio de verdad tiene todas estas características que ya te di. Siembra, ayuda, sirve. Créeme que es hermosísimo servir aquí. Escuchas infinidad de testimonios. Dios trata con tu vida, con tu fe, con tu paciencia. Así que gózate. Cuando el Señor te está usando en un ministerio, gózate, hermano. Aunque se las cosas se pongan medio difíciles, tú gózate, porque mira, estás sirviendo. Imagínate estar solamente en casita escuchando, tener ese sentimiento de ir a servir a algún lugar y no lo has logrado hacer. Así que te invito a que seas valiente, a que te esfuerces y camines en el Señor. Es muy bonito y es más, el Señor paga y paga muy bien. Créeme que Dios no nos ha dejado ni un segundo. Déjame te platico algo muy personal, que ya no va a ser personal. En estos días, la que nos renta la casa nos pidió la casa, porque se vence un contrato, que tú sabes bien, en agosto. Entonces nos comentó, ya van a tener que dejar esa casa porque me voy a venir a vivir para acá, entonces ya no va a haber contrato. Y yo le decía al Señor, ayúdanos a encontrar otra casa aquí en Torreón, o donde tú nos mandes, por favor. Anduvimos buscando, preguntando.

Y el día de ayer en la tarde me habla la señora, la dueña de la casa, y me dice: ¿sabes qué? Me renovaron el contrato acá en Monterrey, no me voy a ir, con muchísimo gusto yo sigo rentándoles, estoy muy a gusto con ustedes, entonces este otro año pues renovamos contrato. Y realmente le digo: señor, gracias, porque son esos detalles, ese cuidado tuyo, que mueves las cosas, porque el Señor mueve las cosas, mueve las circunstancias, mueve todo a tu favor cuando obedeces, cuando siembras, cuando sirves con amor. El Señor ve nuestros corazones, el Señor no se le pasa absolutamente nada. Entonces, ¿cómo no voy a estar agradecida? ¿Cómo no voy a estar sirviendo? ¿Cómo no voy a estar ahí esforzándome cada día? De verdad que Dios es bueno. Entonces yo sé que tú ahí en tu casa, en tu hogar, en tu trabajo, en donde estés, Dios también ha sido bueno contigo y ha movido cosas a tu favor. Entonces, ¿cómo no agradecer? ¿Cómo no apoyar? ¿Cómo no servir? ¿Cómo no darle al Señor? Amén. Entonces, este es el día que hizo el Señor para alegrarnos, gozarnos, servir, sembrar también en este ministerio. Así que ya nos renovó otro año y eso nomás lo hace el Señor. Ya había dicho ella que ya no, que ya nada más hasta agosto le renovaron el contrato y se quedó en Monterrey, y digo: gloria a Dios. Ya estamos otra vez aquí, otro año más, y pues seguimos trabajando también en La Voz Radio aquí en la Comarca Lagunera, Monterrey, por ahí también. Fíjate bien cómo Dios tiene cuidado de todo. Santiago está aquí de testigo, que también me dice la señora: ¿sabe qué? Acá en Monterrey tengo un amigo que renta Airbnb o por día, por si cuando ustedes vengan a Monterrey no estén pagando uno o en otro lugar, sino que lleguen en un lugar donde les van a cobrar barato, donde se pueden meter todos. Así que mira cómo es Dios. Mira nada más el cuidado que tiene el Señor cuando obedeces. Y aún así, si no obedeces, el Señor tiene cuidado de ti y de tu gente. Entonces, ¿qué quieres? Entonces, ¿cómo vas a hacerle? ¿Vas a obedecer más o vas a seguir así? ¿Cómo agradecerle al Señor? No hay palabras, no hay lo que tú puedas hacer por el Señor. La verdad, se viene cortito, porque el Señor ha sido tan bueno que no sabemos cómo pagarle. No hallamos, los que somos agradecidos con Dios, no hallas cómo servir, no hallas cómo hacer algo por su ministerio, por su palabra, por todo. O sea, no hallas qué hacer para que el Señor esté contento con tu trabajo. Así que en esta tarde te invito a que formes parte de este ministerio, ya sea en Monterrey, si tú me estás escuchando, ya sea aquí en la Comarca Lagunera, en Ciudad Juárez, en donde me escuches, te invito a que marques. Y si el deseo tuyo es, y que Dios te esté poniendo en tu corazón, el servir en este ministerio, ya sea en las transmisiones, en los eventos, como colaborador, como servidor también, márcanos al 8717-724580. Gracias a la hermana Jessica, que nos está mandando su comprobante de su aportación. Muchísimas gracias, gracias por seguir avanzando y seguir creyendo en este ministerio. Muchísimas gracias. Así que nos vamos con otra canción para que regrese Santiago con ustedes a hacerles compañía un ratito. Bienvenido a Monterrey, estamos aquí con ustedes conectados. Espero que se la estén pasando súper bien. Bendecido día, bendecida tarde. Nos vamos con algo que nos va a preparar Santiago. Mientras, tú también puedes marcar y mandar mensajitos si quieres un canto, con muchísimo gusto, desde donde tú estés, al 8717-724580. Nos vamos y regresamos rapidito.

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22 minutos 4:51, está escuchando La Voz Radio. La Voz Radio transmite en Gómez Palacio, Durango, para toda la comarca lagunera. Transmite en el estado de Nuevo León, desde Monterrey, para toda esta gran área montañosa. La ciudad, la zona, el área regiomontana. Transmitimos a través de La Voz 1190 AM. También la frecuencia emite su señal desde Playas de Rosarito, transmitiendo para Ensenada, para Tecate, Tijuana. Inclusive la señal brinca la frontera hasta San Diego. Llega la señal a Los Ángeles, California, a una serie de lugares donde además son bendecidos con esta música, con la palabra, con el mensaje de nuestro Señor Jesucristo. Gracias, red de colaboradores, por hacer posible esta programación. Una vez más, vamos a comentar el teléfono para que usted pueda comunicarse si desea conocer información acerca de el concierto con Grupo La Hormiga, o conocer información cómo abrir un programa, cómo anunciarse en la radio, o quisiera adquirir alguno de los productos que se anuncian. Comuníquese, mande su mensaje, realice su llamada. En este momento estamos completamente en vivo transmitiendo desde Torreón. Puede llamarnos al teléfono 87 17 72 47 87 17 72 45 80. Mande su mensaje o realice su llamada telefónica completamente en vivo. Le digo, son las 4:53 en este día 16 de junio. Tenemos llamada, tenemos comunicación. Buenas tardes. Perdón, se fue la llamada, marcaron y colgaron. O a lo mejor es una de las llamadas falsas, yo creo más bien. Nuevamente, 87 17 72 45 80, llamadas o mensajes de texto. Ah, por cierto, estoy revisando, aquí hay WhatsApp, vamos a leerlos a continuación, vamos a checarlos, vamos a mencionarlos. ¿Quién se está reportando? Nuestra amiga Perlina Rivers. Dice por acá, antes de salir del aire, todavía tenemos chance de leerlos. A ver, hay dos mensajitos. ¡Tres mensajes! Dice, paz de Cristo, saludos. Pueden poner alabanza de Afortunado con Grupo Respaldo. Se reporta nuestra amiga Perlina Rivers desde Gómez. Gómez, ¿qué comen? Digo, y ya pasó el desayuno, ya es el almuerzo, la comida, ya es la comida. Sí, ¿verdad? Bueno, pues un saludo a todos los amigos en Gómez Palacio y a nuestra hermana Perlina. También dice, bendiciones hermanos, podrían poner una alabanza de Ministerio Cristo Vive, se llama Tantos Milagros. Isaac Reyes, Dios les bendiga. ¿Quién se está comunicando? Es el número con área 877. ¿De dónde será esta área? ¿De Monterrey o de alguna otra ciudad? Es que sabían ustedes que la señal, la frecuencia de Tijuana, de Nuevo León, estas señales llegan a diferentes áreas de nuestra nación mexicana. No solamente se escuchan localmente, sino que llegan porque es amplitud modulada. Hay horas en que el espectro está abierto y logran ser captadas desde otras ciudades, por ejemplo, de los Altos de Jalisco, de Veracruz. Escuchan la radio de varias áreas a través de la 1190 y la 1090. Cuando ande en carretera puede revisarlo, puede checarlo. Si ande en carretera, por ejemplo, si anda por el área hacia Chihuahua.

0: ahí se escucha muy bien. Son varias áreas que perciben esta señal de AM, sabiendo que su principal cobertura, por ejemplo, 1190, está en todo el estado de Nuevo León. Todas las ciudades escuchan con una sola señal. Por ejemplo, en Tijuana, también el área de Baja California escuchan a través de la 1090 de amplitud modulada. También esa señal brinca hasta California. En todo el estado de California también se escucha. Y es algo sorprendente cómo la amplitud modulada pues sigue teniendo campo en el espectro de la frecuencia de radio. Así que qué bueno que hay esa oportunidad, hay que seguir utilizando la radio y hay que apoyarla y hay que mantenernos activos, ¿verdad? Para que nuestra radio pues permanezca siendo escuchada en nuestras ciudades y que más personas sean bendecidas. Cada donativo que usted hace, usted lo comparte porque le ha creído a Dios en el poder de sembrar, que Dios se encarga de multiplicar y de saber depositarlo en ministerios que hacen la labor de evangelizar. Justamente hoy por la tarde platicaba con nuestra hermana Jessica y estábamos viendo acerca de la importancia del evangelismo. No puede estar fallando esa área dentro de la iglesia, dentro de la congregación. Amigos, si como iglesia no estamos evangelizando, pues ¿cómo estaremos? Bueno, yo creo que sí, estaremos confundidos, haciéndonos una idea, haciéndonos pasar como hijos de Dios, cuando si no cumplimos con el primer principal mandato, que es amarnos y de llevar el evangelio, estamos siendo desobedientes y estamos haciendo trampa. Entonces, mientras hay vida y esperanza, hay que ubicarnos y hacer la obra de Dios, evangelizar. ¿Quién irá si no hay quien les predique? ¿Cómo invocarán de aquel que han oído? Me encanta la palabra, que es muy clara y muy directa. Nosotros, con nuestra filosofía o forma de pensamiento, lo que hacemos es apartarnos de la verdad. Cuando pues se requiere, amigos, que seamos sencillos, simples, corazones abiertos y dispuestos para que Jesucristo venga una vez que ya hayamos evangelizado. Así que, iglesia, nuestra principal función en la tierra es ir y predicar el evangelio a toda criatura. Si no observamos eso en nuestra vida, pues entonces ahí nos van a encontrar. Ahí nos van a encontrar. Oye, su mensaje por acá. Como dice mi papá, ahí te van a encontrar, ahí te van a hallar en la misma. Bueno, hay que ubicarnos mientras hay vida y esperanza. Tenemos mensaje, si alcanzamos a ponerlo, a escucharlo.
1: Un gran saludo desde Torre Coahuila. Okay. Dios les bendiga, hermanos. Un gran saludo desde Torre Coahuila. Para comentarles, hacerles la invitación, hermanos, hoy hay un evento totalmente adelante, gratuito del Ministerio Cristo Vive en la colonia Felipe Ángeles, sí, en Gómez Palacio. Habrá payasos, alabanzas en vivo, grupos en vivo. La verdad es que es un gran evento de mucha bendición. Si hay alguien con alguna petición, alguna necesidad, puede acercarse. Se le va a brindar la atención y el seguimiento para que pueda ver las promesas, los milagros de nuestro Señor Jesucristo. Dios les bendiga. Cristo vive y transforma vidas.
0: Cristo vive, Cristo vive. Qué bien que hay actividades en nuestra ciudad. 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Que pasen buena tarde, nos despedimos, Liliana, nos despedimos, un servidor, Santiago Aguilar. Que tengan un excelente tiempo. Que la gracia y el favor de Dios les acompañe.

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20: Vamos a Romanos 8:28, dice: y sabemos, diga conmigo, sabemos. Esta palabra sabemos no significa un supongamos, no significa tal vez, a lo mejor, posiblemente. No. La Biblia no habla así. Dios no habla así, con vacilaciones. Así y así y así. El asunto nuestro es creerlo y es encarnarlo y es vivirlo. Y el apóstol dice: sabemos que a los que aman a Dios, diga conmigo, amar a Dios. Ese es un punto clave en lo que vamos a seguir viendo sobre el tema de propósitos y

bendiciones. Sabemos que a los que aman a Dios, todas las cosas, podemos decir todas las cosas, no ciertas cosas, todas, todas. Y lo que ocurre en nuestra vida, de esas todas las cosas, hay unas que la verdad no son dulces, son amargas, algunas son hasta dolorosas, algunas inclusive conllevan el hecho de hasta morir, pero Dios tiene propósito, como en el caso veíamos la vez pasada de Job, que cuando lo perdió todo, perdió sus hijos, perdió sus riquezas. La Biblia dice que Job no atribuyó a Dios despropósito alguno. O sea, Dios siempre tiene un propósito. Bien, pues sabemos que a los que aman a Dios, todas las cosas les ayudan a bien. Esto es, a los que conforme a su propósito son llamados. O sea, nuestros propósitos deben ser afines al propósito rector de Dios, y ya hemos hablado de eso. Y cuando, porque me quedé pendiente con las P de procesos para el propósito, porque siempre alcanzar el propósito tenemos que pasar por procesos. Y vamos, me quedé pendiente, aunque aquí hay mucho material que ver, pero para alcanzar el propósito, cualquier propósito que nos dispongamos, que determinemos, va a ser necesario que pasemos por procesos. Y este pasaje en el verso 38, después voy a ver con más detalle esto, dice: por lo cual estoy seguro de que ni la muerte ni la vida. O sea, si vamos a vivir bajo propósito, y propósitos no al ahí se va, vamos a ser bendecidos. Pero debido a que tenemos una clara convicción, una clara certeza, sabemos, estamos seguros que ni la muerte, ni la vida, ni ángeles, ni principados, ni potestades, ni lo presente, ni lo porvenir, ni lo alto, ni lo profundo, ni ninguna otra cosa creada nos podrá separar del amor de Dios, que es en Cristo Jesús, Señor nuestro. Ahora, si yo me pongo a contar estas verdades seguras, por lo cual estoy seguro, y luego menciona 10 verdades seguras, desde la muerte, la vida, ángeles, principados, potestades, presente o porvenir, alto o profundo, ni ninguna cosa creada nos podrá separar del amor de Dios. Entonces, hay dos cosas determinantes. Si usted cuenta cada uno de estos puntos, son 10 cosas que menciona el apóstol. Y hay dos cosas que tiene que tenerse, y lo menciona en el verso 28 cuando dice: todas las cosas les ayudan a bien. Primero, los que aman a Dios. ¿A quiénes les van o van a tomar las cosas que le suceden en él o en los procesos para llevar a cabo el propósito? Los que aman a Dios. Es en los procesos para llegar al propósito, habrá algunas cosas que no puedan ser muy

ingratas, pero algo nos va a sustentar, a sostener que amamos a Dios. Y segundo, algo nos va a fortalecer pensando que aunque ese proceso del momento no sea fácil, sea doloroso, que Dios lo está permitiendo como parte de los procesos que yo voy a pasar y que finalmente va a ser para bien. Entonces, si yo no amo genuinamente a Dios, sencillamente voy a decir que le entre otro. Cuando yo estoy en uno de los procesos para llegar al propósito, que no es dulce, que no es grato, también puedo renunciar a ese proceso y el que va a perderla soy yo. Pero si yo entiendo, número uno, que yo estoy sirviendo a Dios con mi corazón. No estoy jugando al cristiano, estoy sirviendo a Dios con mi corazón. Estoy enfocado, viviendo bajo propósitos. Entonces, no debo temer, primero, porque amo a Dios. Segundo, porque sé que esos procesos para alcanzar el propósito, finalmente lo voy a entender y me van a ayudar para bien. Ahora, si estoy en un proceso difícil, doloroso, triste, pues si es porque ando de sinvergüenza, es una consecuencia. Cada uno sabe cómo vive. Nadie sabe lo que tiene sino aquel que lo posee. Nadie sabe quién es sino uno mismo y Dios. Entonces, si yo vivo una vida de fingimiento cristiano, de hipocresía, de simulación, de sinvergüenza, y caigo en un problema, es una consecuencia, no es un proceso en el que Dios me está llevando a fin de cumplir el propósito. Sí entendemos el punto. Hay mucha diferencia entre una cosa y lo otro. Entonces, vamos a ver sobre los puntos que mencionaba de los 10 propósitos de Daniel y me quedé pendiente con eso. El hombre, José era el hijo mimado, consentido, diríamos así, de su padre. En cierto momento hasta lo distinguió dándole una túnica de colores. Sus hermanos le tenían mucha envidia. José es un tipo y figura del mismo Señor Jesús, que aparecería pues varios cientos de años después. El Señor Jesús, pues el hijo consentido del Padre, ¿no? Etcétera. Y vamos a ir viendo esto. Génesis 37, 19 al 20 dice: y dijeron el uno al otro: he aquí viene el soñador. Ahora pues venid y matémosle y echémosle en una cisterna. Y diremos: alguna mala bestia lo devoró y veremos qué será de sus sueños. José es separado. Podemos decir con certeza que tenía 17 años. Hay Biblia para probar eso, pero no quiero meterme tanto un texto tras otro para no perderlos. Quiero que esto lo pueda expresar de la manera más sencilla, porque me parece supremamente importante que si Dios nos está diciendo propósitos y bendiciones, quiero bendecirlos, todo lo que quiero es que vivan bajo propósito, no vivan nada más por vivir. Y el propósito es tu intención, ¿verdad? Y esa intención debe tener una finalidad, la finalidad debe traer resultados que son gratos a Dios, benefician tu vida, benefician la familia, benefician el reino de Dios. Entonces, aquí tenemos a los hermanos de José. Primera P o

0: primer propósito, proceso, perdón, primer proceso que tiene que pasar José. Yo creo que a este punto, José todo lo que tenía antes había soñado, ¿verdad? Y en los sueños se indicaba que su padre, su madre y sus hermanos en un momento determinado se iban a inclinar ante él. Y cuando oyeron eso, pues no les cayó nada bien a los hermanos. Pero para llegar a ese punto, José tenía que pasar por una serie de procesos para llegar al propósito. Eso es importante. Y el primer proceso es que él fue separado de sus padres y fue vendido por sus mismos hermanos. Y el primer o la primera P es la separación, pues, de sus padres, la primera parte del proceso. La segunda parte del proceso es que es puesto en el pozo.
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1: Ahora continuamos con el mensaje de hoy.
0: La segunda parte del proceso es que es puesto en el pozo, en el 37:24, donde fue echado. Le tomaron y le echaron en una cisterna. La cisterna estaba vacía, no había en ella agua. Y entonces, separado de los padres, primer proceso. Debe ser doloroso para un adolescente de 17 años. Luego fue echado en un pozo y dado por muerto. Bien. Tercero, cobraron 20 monedas por las cuales fue vendido, 37:28. Y cuando pasaban los madianitas mercaderes, sacaron ellos a José de la cisterna y le trajeron arriba y le vendieron a los ismaelitas por 20 piezas de plata y llevaron a José a Egipto. Procesos, procesos. Primera P, primer proceso, separado del padre. Segundo proceso, arrojado a un pozo. Tercer proceso, pues finalmente decidieron no dejarlo en la cisterna, sino venderlo por 20 monedas de plata. Fue vendido el precio, el proceso de ponerle un precio, diría, insignificante a su hermano, al hijo amado de el padre. Y de ahí es que es trasladado a Egipto como un esclavo el jovencito de 17 años.

años. Está siendo procesado. Solo Dios sabe qué había en la mente de este joven, adolescente, en estos procesos. Luego, en el Génesis 37-36, va a la casa de Potifar, es vendido como un esclavo, Génesis 37-36, y los madianitas lo vendieron en Egipto a Potifar, oficial de Faraón, capitán de la guardia. Verso 39, capítulo 39, versos 2 y 3. Mas Dios estaba con José y fue varón próspero y estaba en la casa de su amo. Él y vio su amo que Dios estaba con él y que todo lo que él hacía, Dios lo hacía prosperar en su mano. Entonces, a pesar de esa situación del desprecio de sus hermanos, de intentar haberlo matado metiéndolo al pozo, canjearlo después por 20 monedas de plata, ser llevado hasta Egipto y vendido como un esclavo. El pasaje relata que Dios era con él. ¿Cómo pudiera pensar un jovencito de 17 años, Dios está conmigo, Dios es conmigo, cuando me separaron de mis padres, cuando mis hermanos expresaron su rechazo, aborrecimiento hacia mí, cuando me venden como un esclavo y ahora estoy trabajando para un egipcio? Sin embargo, Dios era con él. No lo está diciendo José, oh, Dios está conmigo. No, el escritor está relatando el dato y expresa que Dios estaba con él. Pero son esos momentos en que usted es el que menos puede percibir que Dios está con usted. Lo que usted solo percibe es aflicción, es el rechazo, es el desprecio, es la postura de un esclavo. Entonces, ya llevamos 4 procesos y ninguno de ellos pues parece ser agradable. Luego vamos a Génesis 39, 20 y 21, cuando dice: y tomó su amo a José y lo puso en la cárcel donde estaban los presos del rey, y estuvo ahí en la cárcel. O sea, de la casa de Potifar, después lea en la casa, la Biblia, lo que ocurre, cómo es que su amo Potifar lo toma y ahí lo pasa a la prisión. De la casa de Potifar a la prisión. Pudiéramos ponerle una P de procesos, ¿verdad? De los padres al pozo, de los pozos, ¿verdad? A la esclavitud, de la esclavitud, de la casa de Potifar a la prisión, y ahí está el hombre en la prisión. Y vuelve a enfatizar la Biblia: pero Dios estaba con José y le extendió su misericordia y le dio gracia en los ojos del jefe de la cárcel. Yo no sé, la verdad, si José se sentía así, que en medio de todo esto, los procesos, él podía decir: Dios está conmigo, gloria a Dios, o quizá confuso, no entiendo qué está pasando. No es nada grato. Era un esclavo en la casa de un oficial distinguido en Egipto llamado Potifar, y ahora su mujer trata de seducirme. Yo soy fiel a los principios que tengo de Dios y por eso voy a parar a la prisión. Entonces, procesos que no son gratos. Él no podía imaginar que estos procesos, cada uno estaba conectado entre sí. De la prisión, de ahí es sacado para ir al palacio. Ah, un extranjero que no es egipcio, un joven egipcio,

bien, dice en Génesis 41:39, y dijo Faraón a José: pues que Dios te ha hecho saber todo esto, no hay entendido sino sabio como tú. Si leen la historia completa, es muy interesante, porque José interpreta sueños a dos compañeros de prisión. Uno de ellos es restituido como copero al palacio. El rey tiene un sueño que lo vuelve loco. El copero ahora le dice: allá en la cárcel está uno que nos interpretó al panadero y a mí lo que iba a pasar por sueños que tuvimos. Y así como él lo dijo, ocurrió. El faraón manda pedir que venga. José interpreta los sueños y después de eso, el verso 40, tú estarás sobre mi casa y por tu palabra se gobernará todo mi pueblo. Solamente en el trono seré yo mayor que tú. ¿Habría imaginado eso antes José? Que sería despreciado de sus hermanos, vendido como esclavo, llegar a Egipto, la gran cultura de aquella época, y que después se va hasta la prisión, de la prisión ahora se va hasta el palacio, de tal forma que José era el segundo en autoridad en todo Egipto. Nadie podía ver a Faraón sin antes ver a José. Como dijo el Señor, nadie viene al Padre si no es por mí, ¿no? Todos los puntos, ya si se detallan simbólica y proféticamente, apuntaban al mismo Señor Jesús. Dice el verso 41, y dijo además Faraón a José: aquí yo te he puesto sobre toda la tierra de Egipto. Entonces Faraón quitó su anillo de su mano, lo puso en la mano de José y lo hizo vestir de ropas de lino finísimo y puso un collar de oro en su cuello. ¿Qué ocurre ahora? Está en el palacio, parte del proceso. ¿Y para qué es llevado al palacio? Solo para que José se levantara el cuello, ¿no? Allí en el palacio, según Génesis 41, 46 y 47, era José de edad de 30 años. Ya han pasado prácticamente 13 años en todo este proceso. Yo no sé cuántos años han pasado en tus procesos para alcanzar el propósito. José, 13 años para llegar al propósito, que todavía los procesos no han terminado. Era José de 30 años cuando fue presentado delante de Faraón, rey de Egipto, y salió José delante de Faraón y recorrió toda la tierra de Egipto. En aquellos 7 años de abundancia, la tierra produjo a montones. Capítulo 41, verso 49. Recogió José trigo como arena del mar, mucho más en extremo, hasta no poderse contar porque no tenía número. Esto, para mí, es la P de la prosperidad. En medio de una gran escasez que amenazaba a Egipto y el hambre y la muerte, consecuentemente. Prosperidad. Dios le trajo al palacio para prosperarlo, no solamente a él, sino prosperar el reinado. Y después de eso, en esa prosperidad, algo estaba envuelto, era poseer. Poseer. Entonces, yo no puedo decir que estoy en prosperidad si nada he poseído. El poseer cosas es lo que me indica que yo estoy en prosperidad. Pero todo esto viene mediante procesos. Cuando dice Génesis 41:55, cuando se sintió el hambre en toda la tierra de Egipto, el pueblo clamó a Faraón por pan y dijo Faraón a todos los egipcios: id a José y haced todo lo que él os dijere. Prácticamente, José toma la posición como si fuese un dios, el que va a salvar la vida de todo aquel gran imperio. ¿Por qué? ¿Por qué?

0: Porque al prosperarlo Dios, lo llevó a un grado tan alto que lo puso a poseer toda la riqueza, que había en ese gran imperio Egipto. Y el verso 57 del capítulo 41 dice: y de toda la tierra, venían a Egipto. O sea, no solamente los egipcios, los que no eran parte del imperio egipcio, para comprar de José, porque por toda la tierra había crecido el hambre. Solo este jovencito de 30 años, Dios lo había capacitado para que toda la gran cosecha de los 7 años de abundancia, él los acaparara y después pidiera las tierras, pidiera los dineros, todo. El pueblo se quedó, nada más, como vino al mundo, poseer todo en la prosperidad que Dios le dio, pero este joven aguantó los procesos, Entonces, y de aquí pasa a ser el instrumento proveedor. Dios me prosperó para poseer todo, para proveer y preservar mi vida.
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3: Hola, hola, hola. ¿Qué tal, apreciados hermanos y amigos que están en sintonía de La Voz porque la fe viene por el oír? El día de hoy estoy enviando un cordial saludo a toda nuestra audiencia desde el bello estado de Sinaloa, donde nos encontramos en una gira trabajando en Culiacán, como también en Los Mochis. Hemos estado visitando Guamúchil, también lo que es Guasave, y seguimos visitando otros poblados como Sinaloa de Leyva, donde estamos contemplando la cobertura que tendrá La Voz en este maravilloso estado. Así es que saludo a todos los amigos de Sinaloa que nos están sintonizando en nuestras diferentes frecuencias. Quiero decirles que ya estamos a punto de lanzar la señal, solamente estamos en este momento en el reconocimiento de lo que es el terreno y confiando en lo que dice la palabra: todo lo que pise la planta de tu pie, yo te lo entrego. El Señor siempre nos está desafiando y nos está provocando a más. Y en esta ocasión, pues estamos pisando con la planta de nuestro pie toda esta tierra que necesita tanto el mensaje de Dios, el mensaje de fe. Creemos que este es el tiempo donde la salvación llegará a cientos y a decenas de personas que se encuentran en todas estas regiones necesitando urgentemente una palabra que viene de parte parte de Dios, y a través de la radio estaremos cubriendo ciudades grandes, ejidos, rancherías con el Evangelio las 24 horas del día. Y quiero animar en este momento a cada uno de ustedes que nos están escuchando para que sean parte de este emprendimiento, para que juntos en el nombre de nuestro Señor Jesucristo nos levantemos como uno. ¿Qué es lo que tenemos que hacer? Número uno, ore por nosotros. Necesitamos

Siempre la oración de cada uno de ustedes. La segunda cosa que siempre estoy pidiendo es que dentro de sus posibilidades usted adopte un minuto, sea parte de este emprendimiento de fe, sea parte de los socios de fe, hombres y mujeres que juntos hacemos nuestro mejor esfuerzo, porque usted es parte de un proyecto grande, usted es parte de un proyecto de fe, de un proyecto que está alcanzando miles de personas para Cristo. 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Quiero llamar su atención en este momento a un relato bíblico que llama mucho la atención, porque vemos que el pueblo de Israel ha caminado 40 años en el desierto. Dios ha prometido una tierra donde fluye leche y miel. Dios les ha prometido un lugar donde establecerse para que ya no anden más rodeando por el desierto. Y cuando llegan al borde de esa tierra, mandaron a 12 espías, que cada uno de ellos representaba una de las tribus de Israel. Su trabajo era reconocer la tierra, ver cómo son sus habitantes, verificar si en verdad es un lugar donde fluye leche y miel, que es un lugar de abundancia. Y estos hombres emprenden esta tarea y duraron semanas observando la tierra. Finalmente regresan, y regresan con frutos. Traían uvas, traían granadas, traían higos, traían diferentes cosas que produce la tierra. Ahora, ¿qué había de novedoso en esto? Pues que en el desierto ellos no tenían nada de eso. Recuerde que a ellos el Señor los alimentaba con el maná que caía del cielo, porque ellos no eran agricultores. A lo más que ellos conocían eran los dátiles, y de ahí los pocos que habían quedado vivos después de haber salido de Egipto. Pues imagínense, una generación que nació en el desierto, que creció en el desierto, ellos no conocían nada, no más que lo que sus padres se les habían contado. Y ahora pues ellos regresan y dicen: pero bueno, ¿y esos frutos qué son? ¿Cómo son? Y ellos observaban aquellas uvas, aquellas granadas, aquellos higos, sorprendidos, y dijeron: miren, la tierra donde fuimos verdaderamente fluye leche y miel, y es una tierra de abundancia, es una tierra de provisión, es una tierra donde hay muchas cosas que nosotros nunca habíamos visto. Pero, porque nunca falta el pero, dice: en esta tierra hay gigantes. Y cuando ellos nos miraron a nosotros, nosotros parecíamos chapulines junto a ellos. Y entonces esta tierra es una tierra que se traga a sus moradores. Y comenzaron a dar noticias que sembraron temor en la mente y en el corazón del pueblo. Noticias que desanimaron a aquellos que estaban ya frente a la promesa que Dios les había dado. Y dice que este pueblo comenzó a llorar y empezaron a enojarse y dijeron: Moisés, ¿por qué nos trajiste a este lugar donde la tierra se traga a los moradores y por si fuera poco seremos aplastados como insectos por esos gigantes que viven en esta tierra? Y dice que el pueblo lloraba amargamente. Pero dice que había dos de estos 12 espías que fueron enviados, en los cuales había un espíritu diferente. Ellos eran Josué y Caleb, y ellos se levantaron y dijeron: hermanos,

Un momento, nosotros también tenemos un reporte y también queremos hablar y queremos decirles que ciertamente la tierra fluye leche y miel tal y como Dios nos lo prometió. Dios no miente, el Señor no falla. Si Él lo dijo, Él lo cumplirá y efectivamente la tierra donde nosotros caminamos, allí fluye leche y miel. Y por otra parte, también es cierto que es una tierra hostil, es cierto que es una tierra difícil, pero su amparo se ha apartado de ellos, y también es cierto que hay gigantes porque nosotros los vimos, pero nos los comeremos como a pan porque el Señor está con nosotros. Esto significa que los que son de fe no miran lo grande del problema, miran la grandeza de Dios. Nunca usted será parte de un problema, usted siempre será parte de una solución, porque usted está creyendo no en la adversidad, usted le está creyendo a la promesa de Dios. Nadie te dijo que el camino del cristianismo es fácil, pero tampoco es imposible de transitar por él. Y por otra parte, lo que Dios dice se cumplirá, no importa que se levante el temor, no importa que se levante la duda, no importa que se presente la adversidad, no importa que de pronto estés en medio de una crisis, de una enfermedad, porque lo que Dios ha dicho, Él lo cumplirá, porque en Él sus promesas, en Él son sí y en Él son amén. Cuando usted se atreve a creer, Dios usará la adversidad a tu favor. Cuando tú le crees a Dios, usará la crisis a tu favor. Cuando tú te atreves a creerle a Dios, vas a conquistar lo que Dios dice que Él te entrega. Pero para eso en ti tiene que haber un espíritu diferente. No seas de los que critican, no seas de los que murmuran, no seas de los que se acobardan, no seas de aquellos que comienzan a meterle ideas en la mente a aquellos que están indecisos. Tú tienes que creerle a Dios y tienes que infundir fe a los que están a tu lado, porque sin fe es imposible agradar a Dios, y todo lo que no proviene de fe es pecado. Cuando usted comienza a hablar sin fe, usted no está agradando a Dios. Cuando usted habla sin fe, usted está pecando delante de Dios. Por eso necesitamos hoy en este día hombres y mujeres de fe que se atreven a creerle a Dios y que se atreven a declarar con su boca y decir: su amparo se ha apartado de ellos y nos los comeremos como a pan. Hoy, en el nombre de nuestro Señor Jesucristo, atrévase a conquistar la tierra que Dios le ha dado. Atrévase a conquistar las promesas que Dios ha dicho que son para usted. Usted tiene que creer en la salvación de sus hijos, aunque los mire perdidos. Usted tiene que creer en la restauración de su matrimonio, aunque lo mire muy dañado y muy deteriorado. Usted el día de hoy tiene que levantarse y le tiene que creer a Dios por provisión y abundancia, aunque esté pasando por escasez. Hoy, en el nombre del Señor, usted tiene que levantarse como un ganador de almas, como alguien que comparte la buena noticia, como el hombre, como la mujer de fe que Dios está llamando para que en este tiempo usted haga la diferencia. En este momento yo quiero animarle para que usted se levante en el nombre poderoso de nuestro Señor Jesucristo y deseche toda duda y se sacuda de toda pereza espiritual, y que hoy en el nombre del Señor usted se declare más que vencedor. Usted no nació para perder, usted no está aquí para el fracaso, usted no lo trajo el Señor para la derrota. Dios te exalta, Dios te bendice, Dios te levanta. Él hará cosa grande contigo si tan solo puedes creerlo, porque escrito está: todo aquel que en Él cree no será avergonzado. Y hoy, en el nombre del Señor, vamos a derrotar gigantes. Hoy, en el nombre del Señor, vamos a conquistar las promesas que Dios ha dicho que son nuestras, y vamos a tomar lo que Dios dice que nos pertenece. Hoy, en el nombre
de Jesús.

Recibe tu salud, recibe sanidad. Y en el nombre del Señor comienza a decir: Señor, viene restitución, voy a recuperar cosas perdidas. En el nombre de nuestro Señor Jesucristo, el día de hoy usted atrévase a decir: Señor, gracias porque hoy me permite levantar cosas que se han caído en mi vida. Hoy se abre la puerta de oportunidad. Hoy, delante de tus ojos, Dios hará camino donde no hay para que tú salgas adelante. Este día es un día para celebrar la victoria de nuestro Señor Jesucristo en nosotros, y nosotros también seremos victoriosos y más que vencedores, conquistando las promesas de aquel que nos ha llamado para ser luz, aquel que nos llamó para ser ejemplo, que cuando Dios bendice, que cuando Dios promete, que cuando Dios dice algo, Él lo cumple. Y quiero animarle para que a través de nuestra fe hagamos posible que esta palabra siga viva, siga avanzando y siga llegando a los lugares de necesidad a través de este medio maravilloso que es la radio, y que muchas personas sigan recibiendo el mensaje de fe, el mensaje de esperanza y de amor a través de estas ondas, donde quiera que lleguemos, sea que nos metemos en un vehículo, sea que ahora mismo nos están escuchando en una prisión, que estamos llegando a un centro de trabajo, a un hogar, a una oficina, y donde quiera que vayamos, esta es la voz de los hombres y mujeres de fe que han dicho: Señor, cuenta conmigo, cuenta conmigo. Entonces yo quiero animarlos a que en el nombre del Señor conquistemos lo que Dios ha dicho que ya nos pertenece. Y también quiero animarle para que sea parte de lo que Dios está haciendo aquí y ahora, a través de usted y a través de nosotros, cuando somos colaboradores en la voz. Le recuerdo nuestros números de cuenta donde usted puede hacer su aportación, y a través de esta aportación usted declara su fe, a través de esta aportación usted dice: cuenten conmigo, a través de esta aportación tú te haces presente para que esta sea tu voz las 24 horas del día, anunciando el mensaje de fe y el mensaje de salvación. 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

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En el nombre poderoso de nuestro Señor Jesucristo, apreciados hermanos y amigos, somos bendecidos para bendecir. Somos una bendición de Dios para esta ciudad donde estamos presentes. Y quiero pedir en este momento a cada uno de mis hermanos en la gran comarca lagunera, levántense, levántense en el nombre poderoso de Jesús de Nazaret. Vamos a cuidar nuestra radio, vamos a bendecir la frecuencia que Dios nos permite utilizar en esta ciudad, y que no falte la palabra, que no falte el evangelio las 24 horas del día. Quiero pedir a nuestros hermanos en Monterrey, hermanos que se encuentran en Tijuana, vamos a levantarnos en el nombre de nuestro Señor Jesucristo como uno solo, y vamos a levantarnos en el nombre del Señor, cuidando nuestra frecuencia, apoyando para que no falte la palabra, que no falte el mensaje del evangelio, y también a todos nuestros oyentes que tienen fe y que creen en la expansión y que creen en tomar nuevas ciudades y nuevos lugares. Bueno, en este momento ya estamos en Sinaloa, ya estamos recorriendo las ciudades y los ejidos anunciándoles que ya viene las 24 horas del día la voz para bendecir toda esta tierra en el nombre de nuestro Señor Jesucristo. Y usted está con nosotros en este momento, usted está representado a través de nosotros en estas grandes ciudades y ejidos para anunciar el evangelio las 24 horas del día. Así, de esta manera le digo, vamos avanzando como uno solo. Que Dios te bendiga, que Dios te guarde, y permíteme orar en este momento por cada uno de ustedes. Padre, en el nombre poderoso de Jesús de Nazaret, hoy en este día estoy presentando cada uno de nuestros oyentes, y yo te pido que pongas en ellos un espíritu diferente. Quita, Señor, toda duda, quita, Señor, todo espíritu de temor, quita de ellos, Señor, todo aquello que viene a crear prejuicios y a desanimarlos y a robarles su bendición. En el nombre de Jesús, desarraigo, arranco de raíz, Señor, todo eso que ha venido estorbando su mente y su corazón para no crecer en la fe, y te pido en este día, pon un espíritu diferente, que tu presencia descienda en este momento, y Señor, dales el espíritu de amor, el espíritu de poder, el espíritu de dominio propio, para que mis hermanos y mis hermanas sean bendecidos y ellos sean acreedores de tus promesas, y que ellos puedan ver cómo tú eres el Dios de sanidad, el Dios de salvación, el Dios que provee, el Dios que bendice, el Dios que levanta al caído, el Dios que bendice a aquel que se encontraba afligido y lo levanta del polvo. Señor, gracias en el nombre poderoso de Jesús, porque levantas tú una generación de hombres y mujeres de fe para creer tus promesas y para extender tu palabra. Gracias, Señor, por la red de colaboradores. Gracias por cada hombre y mujer de fe que es generoso y que cree en este proyecto de la voz para bendecir las principales ciudades de nuestra nación. En el nombre de Jesús, gracias. Amén. Bien, apreciados hermanos y amigos, continuamos adelante con nuestra programación, y recuerde, su aportación es importante, como siempre lo estamos diciendo. Si tus pasos no pueden ir, que tus pesos vayan por ti. Escúchame, si tus pasos no pueden ir, que tus pesos vayan por ti. 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

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Gracias por su generosidad, gracias por su apoyo, y que el Señor les continúe bendiciendo ricamente, y ya le estaré dando más reportes desde el bello estado de Sinaloa. Gracias, y que el Señor conceda las peticiones de su corazón.

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